0: Juan Leiva, le comete falta al jugador de Colo Colo, Mauro García.
1: Así es, estaba muy cerca de esa jugada José Cavero, no duda, sanciona la infracción y va a tener una jugada de tiro libre el cuadro de Colo Colo.
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0: Ya juega el balón detenido el capitán del equipo de Alba, Arturo Vidal, y abre la pelota por el sector izquierdo. Ahí aparece Joaquín Sosa, Sosa sacando el centro, atento. En el fondo estaba Alan Robledo, el capitán de los celestes, para con pierna derecha sacar el peligro. A medias, porque ahora el balón lo recupera otra vez el equipo de Colo Colo. Sin embargo, aparece Juan Leiva, que recupera la pelota, intenta salir por el sector derecho. Nadie se queda con esa pelota otra vez. El fútbol lo hace Colo Colo desde el fondo con mucho espacio. Con mucha tranquilidad, en 29 minutos, ganándolo por 1-0 acá en el Monumental.
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3: Es para preguntar en relación a lo que vimos, O'Higgins de Coquimbo, O'Higgins con la U y este O'Higgins con Colo Colo. ¿Cómo ha cambiado tanto en tan poco tiempo? Carente de ideas, sin llegada, sin profundidad. Realmente creo que inquieta aquella situación. No sé si ustedes lo ven igual, ¿no?
0: Sí, nos cambiaron el equipo, ¿ah? Estamos en 29, casi 30 minutos de partido. Mauro Fernández, lo uno al análisis. Me cambiaron el equipo, este no es el O'Higgins que viene el primer semestre.
4: Sí, totalmente. Muy pobre, la verdad que el desempeño de los jugadores también, en lo particular, muy bajo. Siempre tenemos que aprovechar la explosión de Francisco González, pero tampoco tiene mucho alimento en cuanto a profundidad. Lo de Rodrigo Godoy también, escaramuzas por el lado izquierdo. Pero Colo Colo muerde por todos sus frentes, defensivamente, apretando arriba. La verdad que no le pasa la pelota a O'Higgins y lo pasa muy mal en el Monumental.
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5: Yo cuando dije que Pancho González podría ser el émbolo de un rombo, mirando cómo está este partido, creo que no es descabellado mi idea, porque yo no soy técnico y a González me lo echaría en cara y todo aquello, pero es que tiene que haber alguien que arme. Si hay tres hombres en el medio campo, solo de quite. Claro, usted puede decir, Pavés puede armar, os digo, Leiva puede armar una jugada, sí, Chamines también, Ogas también, pero no es su habitual juego. Por lo tanto, falta el hombre ahí que se la pasen. La devuelva, haga los tiempos, haga que los delanteros piquen entre líneas y él se la toque. O'Higgins carece de aquello y yo creo que Colo Colo ha dominado el 99% del primer tiempo y va ganando, o sea, lo está haciendo todo bien.
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0: Estamos en 31, casi 32 minutos de partido. Lo está ganando Colo Colo por 1-0. Anotación de Maxi Romero al minuto 25. Higgins entregándole todo el terreno. De hecho, todos los jugadores celestes refugiados en su propia mitad. Ahora dos iban a buscar ese balón. Antes pedían una falta a la gente de Colo Colo. Nada de eso dice el árbitro José Cavero. Quedó tendido un hombre en Colo Colo, pero la contra le pertenece ahora a Higgins de Rancagua a través de Panchito González, que se la cede a Arnaldo Castillo. Ahí está el 9 de los celestes, que no puede hacerse con el balón. Ahora la recupera otra vez Juanito Leiva. Se la entrega a Panchito González, que va cruzando toda la mitad del terreno, jugándose la personal. Acá está el 24, acá está el argentino, acá está el que puede jugar sus últimos partidos con la camiseta de O'Higgins. Balón que llega abierto entre cuatro de cancha para Rodrigo Godoy. Otra vez van a pillar adelantado a la gente de O'Higgins de Rancagua. Estamos en 32 minutos de partido. No ha llegado ninguna vez con claridad el conjunto celeste, que lo pierde por 1-0 acá en el Monumental.
5: Todas las llegadas han terminado en su mayoría en fuera de juego. Ahora Cavero le habla a Godoy porque sabe que es un canterano y le habla fuerte Cavero a Godoy porque le estaba haciendo algunos reclamos Godoy, porque delante también se enfrascó en alguna jugada con Leandro Hernández. La verdad que en el entretiempo tiene que mover las fichas, mover el tablero el profesor Lucas Bobaglio.
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0: A la carga se viene Colo Colo, ¡cuidado! Tiene que salir en el fondo, marca la valía rapidito de piernas, queda con mucho espacio Leandro Hernández, todo por el sector derecho. Finalmente sale el moreno portero O'Higgins con pierna zurda, sacando el balón fuera de la cancha, y lateral restará un Fénix que le pertenece a Colo Colo.
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0: Pelota abierta para el sector izquierdo del ataque de Colo Colo en 33 minutos, que está ganando por 1-0 el equipo local acá en el Monumental. Es la fecha número 1 de Copa Chile frente a Higgins de Rancagua. Controla la pelota pegada a la banda y aparece Joaquín Sosa. Retrocede, busca compañía de Arturo Vidal. completo, para nada, en lo que trabajó Lucas Paul-Buckley, que por ahora no le ha resultado al equipo visitante. La carga para ABC, Lautaro Pastrana, todo por el sector izquierdo, dos hombres lo marcan, nadie le puede quitar la pelota. Más atrás aparece Tomás Alarcón con pierna derecha cuidando la redonda, tiene que buscar dar la media vuelta, juntarse con Joaquín Sosa, lo controla, le entrega todo el balón a Ojeda de Rancagua, que en cuanto a 34 minutos de partido lo sigue perdiendo por 1-0.
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3: En Chillán llega la igualdad para la Universidad de Concepción, minuto 34. Christopher Mesías pone el 1-1 entre Ñublense y la UDC.
0: Cheque Monumental puede estar la oportunidad para Higgins de empatar el marcador. Centro que cae desde el sector izquierdo, servido con pierna zurda de Panchito González en el segundo palo. No llega Arnaldo Castillo antes. Aparece un hombre de Colo Colo para sacar la pelota del terreno de juego, mandarla tras la última línea y decretar que Higgins tiene el córner número Roberto Rojas.
5: Uno.
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5: Está Chamine, de zapatos verdes, con la opción del tiro de esquina. El ataque era 3 contra 6. Atacaban 3 de O'Higgins, defendían 6 de Colo Colo, bien parados. Ahora va Francisco González a hacer el tiro de esquina. Muy cerca Chamine. Vamos a ver qué pasa.
0: 35 minutos del primer tiempo. Hay tiro de esquina desde el sector izquierdo. El ataque arranca bueno. Lo va a servir Parchinto González. Arco del norte, rincón de la costa. La juega cortita con Benjamín Echamina. Acá está el argentino con pierna derecha. Va a sacar el centro. Aparece un hombre dentro del área. Atento estaba Esteban Gabriel Maurella. Bien digo el portero, el número 25, que apenas a la redonda se queda con ella. Sale largo para Colo Colo.
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0: La de recién en 35 minutos, Mauro Fernández. Fue la primera vez que O'Higgins estuvo un poquito más cerca del arco que defiende Maureira.
4: Sí, claramente la primera que toma con las manos Maureira. Sí, la verdad que muy flojo desempeño. Yo la verdad que era de los que estaba de acuerdo que jugaran los titulares, pero con este ánimo y con estas ganas, de verdad que muy, muy por debajo de lo que uno espera. Partido tras partido, Higgins empieza a bajar su nivel, del que no tenía acostumbrado. Me parece que Bobaglio tiene que hacer algo más en el segundo tiempo, porque en realidad, así como está jugando Colo Colo, trotando y caminando, no está sometiendo.
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0: 36 minutos de partido, lo sigue ganando Colo Colo por 1-0, Roberto Rojas. ¿A quién tiene la banca? ¿Ya trabajan los suplentes de O'Higgins? La alternativa de Lucas Popaglio acá en el Monumental.
5: Claro, ya están de pie, están trabajando Diego Carreño, Cristian Morales, Leandro Díaz, José Tomás Movillo, Martín Maturana, Benjamín Pérez, Tiago Vecino, Joaquín Tapia y Bastián Yáñez.
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0: 37 minutos de partido, balón abierto por el sector izquierdo, que juega Colo Colo como todo el partido, todo aquí refugiado en su propio terreno. La pelota la controla, la juega a Piacere el conjunto de Albo. Estamos en cuanto en 37 minutos, 1-0, lo está ganando Colo Colo, que toca y toca, toca y toca, toca y toca, toda la posesión si uno lo lleva a los números. Luis Cáceres Díaz, aprovecho de preguntarle por su análisis de este duelo, debe estar en un 80-20 en favor de Colo Colo.
3: Sí, lamentablemente, ¿no es cierto?, la actuación de O'Higgins, a pesar de que está con su mejor gente, no tiene una satisfacción para el hincha, lamentablemente. Ha sido superior Colo Colo desde el minuto uno hasta este instante.
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4: Fíjate en el córner, Roberto Roja.
0: Que ahora se enreda la gente de O'Higgins, ¿eh? En el fondo le cede un tiro de esquina, que es el número para Colo Colo, Mauro.
1: Dos.
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0: Pierna derecha para darle para Tomás Alarcón. Ahí está el canterano O'Higgins. Arco del Sur, donde están los hinchas de O'Higgins. No se tomen, no se agarren, suéltense. La voz potente de José Cabero. Estamos en 38 minutos de partido buscando el segundo. Colo Colo, golpe de cabeza. Gol de Colo Colo. Gol de Colo Colo. Tiro de esquina. Otra vez desde el sector izquierdo aparece solo. dentro del área. Un hombre de Colo-Colo, la defensa de O'Higgins dormida en 39 minutos del primer tiempo. Señoras y señores, acá en el Monumental, O'Higgins dormido, no ha aparecido, no está. En la cancha de Macul, anotó otra vez Colo-Colo. O'Higgins de Rancagua, 0. Joaquín Sosa anotó el segundo para Colo-Colo, que lo gana por 2-0 en el Monumental.
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1: Me parece que lamentablemente tiene mucho que ver en este gol el número 11, Juan Leiva, que lamentablemente suelta la marca del defensor, el bigotón Joaquín Sosa. Este último corre rápidamente para poder llegar a ese balón, se eleva, no puede hacer nada a los defensores de O'Higgins. Es el segundo para Colo-Colo acá en el Monumental.
4: Sí, segundo gol para Colo-Colo. Las marcas establecidas quizás desde el camarín, responsabilidad de Leiva, lo suelta, pelota en allá chica, primer palo, y bueno, bate por Carabalí por segunda vez consecutiva. Y de verdad que esperar que termine rápido el primer tiempo, a ver si sucede algo diferente para este segundo tiempo.
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5: Sí, Mauro, me fijé lo que me pedías. Marcaba Arturo Vidal. Felipe Faúndez, y tiene toda la razón. No mira el balón, lo mira él, lo abraza, no sé para qué, por qué. Una muy mala práctica en la marca. Y bueno, el gol ya lo dijo y lo relató Oscar, y también lo señaló Mauro, cómo finalmente Sosa le gana a todos, pica el primer palo y todos en O'Higgins abriendo los brazos, mirándose, hablándose. La verdad que si no arregla esto de alguna manera, con los mismos nombres que están en cancha o con algunos que hay en la banca, puede ser un verdadero papelón. La verdad que Colo-Colo no baja el pie del acelerador, sigue atacando, sigue armando jugadas de gol. Por contraparte, O'Higgins no se encuentra con el balón, muy erráticos, y bueno, está difícil, está complejo.
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0: 41 minutos del primer tiempo, lo está ganando Colo-Colo por 2-0 frente a O'Higgins acá en el Estadio Monumental, fecha 1 del torneo de la Copa Chile, donde O'Higgins por ahora no ha aparecido, no ha creado situaciones de peligro. Maureira, de hecho, no ha atajado una. No ha tenido una de peligro el conjunto celeste. Estamos en 41 minutos. Ahora hay un lateral que es Fénix y que le pertenece al hoy.
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0: No ha llegado Higgins en toda esta primera mitad. Ahora el ataque lo quiere hacer Juanito Leiva, que va cruzando la mitad del terreno de juego. Le comete una falta a Felipe Ogas justo en el centro del terreno de juego. Lo juega rapidito el conjunto celeste.
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0: Ahora es Colo-Colo que le cede todo el terreno a Gente Rancagua, que toma las banderas por la banda derecha a través de Felipe Faúndez. No puede conectarse, era finalmente Panchito González, que no logra entregar la pelota a uno de sus compañeros. La recuperación desde atrás llega por parte del capitán de los celestes, Alan Robledo. Tiene que jugar más arriba, buscar compañía de Juanito Leiva. Este equivoca el pase y el balonazo largo ahora llega destapado para el Tigre. Acá está Maximiliano Romero, atacan dos, defienden cinco en Colo-Colo. Junta pases, ahora encuentra destapado solitario por medio terreno a Víctor Felipe Méndez. Abre la pelota por el sector derecho, ahí llega Jason Rojas, tiene que barrer su nombre, no tiene Rancagua medias nada más, porque una vez la pelota le queda a Rojas. Acá puede estar el tercero para Colo-Colo, dentro del área aparece Romero, antes está un hombre en O'Higgins de Rancagua para despejar el peligro a medias, porque otra vez la pelota le pertenece a Colo-Colo. Como en todo el partido, estamos en 43 minutos de duelo, lo controla en el fondo con mucho tiempo, con mucho espacio Colo-Colo, que lo gana por 2-0 acá en el Monumental.
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3: Qué manera de rebalarse los jugadores de O'Higgins, muchachos, o sea, qué manera de no quedar bien posicionados, siempre están detrás del balón y aparte resbalándose. Colo-Colo parece que estuviera jugando con 15.
0: Y acá viene Hernández sacando el centro en el segundo palo. No aparece ningún hombre de Colo-Colo. Ahora sí aparece Ulloa. Ulloa que se la juega Pastrán. El Pastrán que engancha para la pierna zurda, pero le va a pegar con pierna derecha, buscando el centro. Le apareció una. Ahí está un hombre que era Tomás Alarcón. Entraba en posición de 9, pero se resbala también el oriundo de Nuevos Campos. La contra la quiere armar ahora O'Higgins, pero nuevamente pierde la pelota. Estamos en 43, casi 44. 4 minutos. No ha tenido uno Higgins, que lo pierde por 2-0.
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4: Roberto, quizás le debe dar vergüenza al jugador O'Higgins usar zapatos 6 pepa donde nadie los usa, pero eran tan efectivos que te firmabas bien y no te resbalabas.
5: Sí, es muy extraño porque en el calentamiento lo hacen en el sector sur, en el pasto, donde están jugando ahora. No hubo nada que reprochar, o sea, sabían cómo estaba la cancha, no se regó nada, entonces no sé. Es impresionante cómo caen y más encima el mal juego. O sea, si se conjuga todo, juegan mal, no dan buenos pases y finalmente también se caen. Lo de Arturo Vidal, déjenme comentarlo. Incluso me atrevo a decir que encontró el puesto donde hace rato la selección chilena no está, que es un líbero. Juega parado, tranquilo, manda a todos, corrige. Bien por Colo Colo, a mí no me interesa, pero incluso estoy pensando en la selección. De verdad, me ha sorprendido ver in situ la nueva posición de Arturo Vidal.
4: No es tan antigua, Roberto. Frente a Colombia en el Monumental, cuando se pierde, sí, con Claudio Bergui, jugó
5: es que
4: ahí.
5: Es que jugó ahí, fue un forro ese partido.
4: Exactamente.
5: Sí. Fue malísimo, ahora pero, no. Pero ahora sí, está entrenando, lleva sí, tiempo. ¿Ah?
4: Totalmente.
5: Está más aceitado ahí, sí.
4: Sí, totalmente.
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0: Cuidado que viene Víctor Felipe Méndez, le pega y aparece Omar Carabalí, pero se le resbala el balón, termina saliendo del terreno de juego. Hay tiro de esquina, lleva el número para Colo Colo, tercero.
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0: Se le suelta la pelota a Carabalí, increíble, ¿eh?
5: Sí. Oye, 3 minutos de adición, menos mal que fue cortito, ¿eh?
0: Viene Tomás Alarcón para darle con pierna derecha. Cuidado que acá puede estar el tercero de Colo Colo. Estamos en 45, casi 46 minutos. Vamos a llegar a...
1: Ojo con Leiva, muchachos, nuevamente.
0: Y acá viene Tomás Alarcón, pelota aérea. Cuidado, manotazo de Omar Carabalí sacando el peligro a medias, porque la segunda pelota otra vez le va a pertenecer a Colo Colo a través de Víctor Felipe Méndez, que deja que el balón abandone el terreno de juego. Claro, ahí cerquita de la banca, que tiene a Lucas Popaglio observando el partido, porque con las manos el lateral ahora le pertenece a Colo Colo.
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0: Roberto. 46 minutos del primer tiempo.
5: Amarilla para Carabalí.
4: Sí, y lo otro que me llama la atención es que Felipe Ugaz siempre está marcando al mejor cabeceador que tiene el equipo rival. Eso es muy, muy extraño. Si la verdad que tú te diste cuenta, es solo marcarlo como en el básquetbol sin mirar la pelota. Y Arturo Vidal, para que todos sabemos lo que cabecea. Entonces, realmente es increíble.
2: Sí. 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
0: Quería sacar el lateral rápido a la gente de O'Higgins. Antes hay un jugador tendido en el piso. Me parece que es Diego Ulloa por parte de Colo Colo. Lo va a observar José Cabero, Mauro García.
1: Sí, cuando quería sacar un centro el jugador de Colo Colo, acusa un golpe de un jugador de O'Higgins. Me parece que por parte del número 3, Felipe Faúndez. Va José Cabero a ver al jugador de Colo Colo. Se pone rápidamente de pie.
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0: Hubo cartulina amarilla para Omar Carabalí, Roberto Rojas.
5: Sí, hubo, Mauro, ¿no? Por reclamos a propósito de cómo lo empujaban, según él, en área chica, en el tiro de esquina.
1: Sí, estaba muy molesto el portero Rancagüino, por eso que José Cabero sancionó la primera tarjeta amarilla del partido.
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0: Estamos en cuanto en 47, casi 48 minutos del primer tiempo. Esto va a terminar, va a culminar en su primera mitad. Este es el típico partido donde luego se descontrola O'Higgins y termina uno menos. No ha tenido oportunidades de gol el equipo celeste, el elenco de Lucas Bobaglio, desconociendo todo lo bueno que hizo en el primer semestre. Bueno, no ha tenido ninguna de peligro acá en el Monumental, donde por ahora lo está perdiendo por 2-0. Es la fecha número 1 de Copa Chile. Lo está ganando Colo Colo, anotó Sosa y también en Maximiliano Romero. Toca y toca Colo Colo en el fondo, va a dejar que pasen los segundos. Quiere terminar luego este primer tiempo que lo está ganando por 2-0. Y ahora sí, pitazo el árbitro José Cabero. Señoras y señores, nada más en la primera mitad. Ha terminado el primer tiempo acá en el Estadio Monumental. Fecha 1 de la Copa Chile. 2 para Colo Colo, 0 para O'Higgins acá en Macul.
3: Y fue relato de Oscar Garrido Aravena para esta derrota parcial de O'Higgins 2-0 con Colo Colo en el Estadio Monumental. ¿Qué hace los rancagüinos, Roberto Rojas? ¿Qué hacen los locales, Mauro García?
5: Habla Bobaglio, no sé si se puede sacar en la nota previa, 30 segundos, ¿se podrá?
3: Vamos a ver, si sí, escuchamos.
0: No, tuvimos desajustes. El segundo gol es totalmente evitable. Es lógico cuando ves cosas que por ahí no te gustan, es lógico que por ahí uno esté molesto.
6: ¿Era el partido que esperaban? Ustedes están buscando el ataque directo.
0: Sí, era el partido que esperábamos, recuperar, salir rápido. Tuvimos un par de contras, tengo entendido que hubo una que era clara y cobró offside cuando no era. Ese era el partido. Lo que pasa es que tuvimos un par de desajustes que nos costó demasiado. Vamos a ver si lo podemos corregir.
6: Muchas gracias. Lucas Bobaglio.
3: Ahí está, Lucas Bobaglio, muchachos, declaraciones. Sí.
5: Muy oportuno escucharlo para ver qué piensa o qué pensaba de lo que pasó en estos primeros 45 minutos. O sea, muchachos, lo que vimos era la planificación, salir de contra. 2 contra 5, 2 contra 6. Me parece que O'Higgins es más que esto. Me parece que O'Higgins puede jugar más que esto. Bueno, pero es el técnico el que decide.
3: Mauro.
1: Sí, por parte de Colo Colo, comandados por su capitán Arturo Vidal, se saludaron y se fueron rápidamente a camarines.
3: Bueno, nosotros vamos a la pausa para volver con el análisis de Mauricio Fernández sobre esta primera mitad con derrota de 2-0 O'Higgins con Colo Colo en el Monumental. Pausa, regresamos.

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0: Retornamos a Fuera de Juego a través de radio. Bienvenida para analizar junto a Mauricio Fernández lo que es esta derrota parcial de Higgins 2-0 frente al cuadro Colo-Colo. Un O'Higgins que lo desconocemos totalmente, Mauro, y que este equipo que ha llevado el peso, salvo dos nombres menos, no ha rendido nada en este partido frente a Colo-Colo.
1: Sí, absolutamente. Desgano, desidia, apatía, abulia. ¿Cuántos significados más podemos poner de lo que hemos visto estos 48 minutos? La verdad que está bien proponer un partido con un equipo que ha puntero en el fútbol chileno, que sabemos que está pasando por un buen momento, un equipo grande. Pero de verdad que uno podría decir que lo futbolístico dejarlo de lado, ya ok, no salen las cosas, no podemos generar fútbol, pero las ganas siempre tienen que estar. Y en ese aspecto me parece que lo que he visto en varios jugadores, el desgano con que están jugando, eso es una falta de respeto hacia el hincha, hacia quienes queremos este equipo. Entonces, la verdad que si era por eso, no, mejor jugamos con el equipo que jugó con la Unión y nos dedicamos 100% a esta Copa Chile con la gente que no ha jugado. La verdad que increíble estos 48 minutos, de lo más malo que le he visto a Higgins. Hace mucho tiempo no veía un equipo tan desanimado, tan desganado, sin generar absolutamente ninguna jugada de peligro. Maureira lo vimos en una jugada de tiro a esquina que sale a cortar un centro y de ahí absolutamente nada más. Entonces es preocupante el decaimiento y el desnivel que ha tenido este equipo de lo que empezamos a ver en el primer semestre hasta ahora. O sea, y es más preocupante aún si este nivel no cambia. Vienen partidos, tres partidos de visita en el campeonato nacional que nos puede meter en la cola, en el descenso mismo. Porque no hay reacción, no hay fútbol, no hay ánimo de jugar de otra forma. ¿Dónde quedó Felipe Faúndez, que no acostumbraba a pasar, que era un Cafú en el equipo? El Lucho Páez, ¿para qué decirte? Era también Roberto Carlos por el lado izquierdo. A principio de año, un O'Higgins totalmente distinto, que jugaba bien, que generaba, que te llegaba, que te presionaba. La verdad que lo que hemos visto hoy día es demasiado malo, preocupante, y tiene que haber un remesón en el camarín. En este momento tiene que haber un remesón para que por lo menos sientan de que el equipo ha sido un desastre y que la verdad que si esto sigue igual, la verdad que ojalá que pase rápido el partido para poder quedarnos con estos 2-0, porque en realidad hasta Colo Colo lo bajó el acelerador y no nos hizo más daño, porque en realidad nos pintó la cara. Yo creo que tal cual por ahí alguien dijo, un 80-20 debe ser de posesión, porque en realidad ha sido realmente desastroso lo que hemos visto estos primeros minutos, Washington.
0: Lucho, ¿qué nos entrega la estadística?
2: La estadística nos dice que tiros totales, 11 Colo-Colo, 0 O'Higgins. Tiros al arco, 5 Colo-Colo, 0 O'Higgins. Tiros de esquina, 3 Colo-Colo, 1 O'Higgins. Fuera de juego, 0 Colo-Colo, 4 O'Higgins. Saques de banda, 7 para Colo-Colo, 13 para O'Higgins. Faltas, 3 de Colo-Colo, 2 de O'Higgins. Tarjetas amarillas, 0 para Colo-Colo, 1 para O'Higgins. En cuanto a la tenencia de balón, Colo-Colo 72%, O'Higgins 28%.
0: No está alejado de lo que tú mencionabas, Mauro, en relación a lo que se dio en la posesión de balón. Hanoman dice, ¿hasta cuándo con Estamine? Mal el arbitraje, siempre ayudando a los que se creen grandes, nos dice nuestro amigo a través del WhatsApp. Por acá están escribiendo todos. A Toto dice, Ricardo Cachele, desastroso. No se nos pasó, dice. ¿Cómo es posible que estemos jugando así? No lo entiendo, de verdad triste, dice. ¿Quién más? Por acá, Juan Sánchez, que nos dice, buenas noches al panel, chao Leiva, Echamine y el técnico Higgins, con 10 sacar a Leiva, entra Maturana, nos dice nuestros amigos. Panchuco dice, pucha, así como se va la, así como le van a ganar a Boca, todo mal capo, pero vamos, por eso es capo de provincia, dice Panchuco. Nuestros amigos que están participando por acá, dice Don Washington, saludos para todos desde Viña del Mar, Don Augusto Renato, nieto mayor de Héctor Vargas, saludos Augusto, que esté muy bien. Héctor Tito Contreras dice, la verdad es que estoy decepcionado del equipo que está en este partido. Sin reacción, mérito de Colo-Colo en no pasarle el balón a O'Higgins. Estamos con equipo prácticamente titular y no hay conexión en las líneas. Ojalá no sea goleada.
1: Perdón, Washington. Esto se repite mucho a lo que pasó el partido acá en el Teniente. Sí. ¿Te acuerdas que Colo-Colo nos quitó la pelota y nos pintó la cara? Sí. Y la verdad que es cosa un poquito de apretar algunas marcas, pero la verdad que O'Higgins no tiene ni una reacción.
0: Unilateral el partido, es como si jugaran equipos de categorías distintas, uno de primera contra otro de tercera, nada que hacer, solo esperar que no nos sacan muchos goles, dice Gerardo Toro. Jonas Schroeder dice, pésimo primer tiempo, fue dominado de principio a fin y el 2-0 es poco para el rival. Es para preocuparse si son los titulares los que juegan. Sí, son dos menos nomás. Sigue la caída libre de O'Higgins, nuevo partido para el olvido. Pobre nivel considerado que el frente, el rival, con poco ha dominado el juego, nos dice nuestro amigo Cepu. Julio dice, después de una gran campaña, el bajón futbolístico era obvio. Estamos imprecisos y con falta de ideas en la salida. Muy bien aprovechado por el rival. Pena la falta de Sarrafiori y Ravelo. Falta esa garra y mística que se traía, nos dice Héctor. Gonzalo dice, no culpen a los jugadores tanto. Si el mismo técnico lo dijo, están jugando a esperar y salir en contra. Bobaglio está muy confundido. Parte de quienes participan a través de nuestro WhatsApp, aquí en Fuera de Juego a través de Radio Bienvenida, ya sale O'Higgins, ya se mueve también la gente del cuadro colocolino. Vamos con Héctor Vargas para la presentación del segundo
3: Washington,
0: tiempo.
3: Washington, antes de ir con aquello, le envían saludos a usted también, ¿eh? Desde Viña del Mar, Augusto también le manda saludos.
0: Sí, lo leímos, le damos las gracias a Augusto. Vamos ahora con la presentación para el segundo tiempo.
3: ¡Atención, mundo celeste! Para estos segundos 45 minutos, desde el Estadio Monumental por la primera fecha de la Copa Chile, Colo Colo ante O'Higgins, narra, relata, Oscar Garrido, Aravena.
0: Sí, no nos están llegando, muchachos, a ver si podemos mejorar aquello. No nos están llegando, muchachos, a ver si tenemos la posibilidad de...
1: A priori Washington no, sí. No se den cambio, ¿ah? O sea, el planteamiento de Bobaglio parece que hay satisfacción. Uno podría decir, chuta, metemos mano, un par de cambios, a ver qué, de qué forma jugamos. Vamos a ver si hay alguna planificación táctica distinta, por lo menos, si no veo cambio de jugadores, para ver si O'Higgins hace algo diferente a lo que hizo este primer tiempo.
0: Sí, luego estaremos con nuestros compañeros desde el Estadio Monumental. Dice, hay que dejar la Copa Chile ya, la Copa de la Liga es la que hay que ganar, nos dice Héctor. ¿Quién más? Juan Órdenes dice, comparto la opinión de Roberto Estamine, no es más que Gabriel Pinto y Cristóbal Castillo. Saludos, vamos que se puede. Lo quiero recordar al señor Fernández, quien hace jugar así al equipo. Es el técnico, no sea tan lapidario con los jugadores. Roberto Soto dice, una vergüenza este equipo, coincido con Mauricio Fernández, ojalá termine pronto este partido.
1: Sí, pero a lo que voy yo con el auditor, lo que dice, los jugadores tienen que ponerle ganas por último. O sea, a veces las cosas no funcionan técnicamente, pero sí, las ganas nunca tienen que faltar.
0: Exactamente, volvemos al Monumental, Oscar Garrido.
4: Ganas, energía. Oye, estaban aquí plagiando.
0: ¿Qué pasó, muchachos?
4: Energía faltaba. No, acá lo estaban secuestrando, llegó una nave.
0: No, pero ¿cómo?
4: Estaban, claro, una abducción.
0: Sí. ¿Era Escocia con Brasil?
4: No, era Colo Colo con los Higgins. Ya, oye, hasta el equipo, yo dije cuando partió, oye, qué feo el equipo, no me gustó. Y claro, el equipo también está jugando re mal. Bueno, no hay cambios en los Higgins. Siguen los mismos, Carabalí, Faunde, Robledo, Brizuela, Pavés, Ogas, Chamile, Leiva, González, Castillo, Godoy y los Higgins.
5: En otro lado, Mauro. En Colo-Colo siguen los mismos, Maureira, Villagra, Vidal, Sosa, Rojas, Alarcón, Méndez, Ulloa, Hernández, Romero y Pastrán.
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5: Arrancó el fútbol, acá en el Estadio Monumental, ya están jugando Colo Colo y O'Higgins. En la segunda mitad lo está ganando el cacique por 2-0 frente a O'Higgins de Rancagua. Anotó Romero, también anotó Sosa, la pelota que llega al segundo palo buscando el Colo Colo, pero atento está en el fondo Alan Robledo para con golpe de pie izquierdo sacar la pelota desde el fondo e intentar salir jugando para el hoyo.
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0: Oscar, en el Mundial, Túnez 1, Países Bajos 3 y Japón y Suecia empatan a 1.
4: Quiero decir, como termómetro, y yo sé que todos los que estamos en esta transmisión y también nuestros auditores son futboleros. Quiero decir que sí. Felipe Faúndez no anda bien, es porque algo está pasando y el equipo no está bien. Ante la U no jugó bien y hoy tampoco. Algo está pasando, cansancio, estrés, no sé. Pero si Faúndez no anda bien, algo está pasando.
5: Ya que la carga se ve en O'Higgins a través de Panchito González. Todo por el sector derecho del ataque. Arranca Bueno sacando el centro. Y ahí estaba las manos de Gabriel Maureira. Se queda con la redonda y sale jugando desde el fondo para Colo Colo.
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5: Estamos en casi 2 minutos del segundo tiempo. Lo está ganando Colo Colo por 2-0 en el Estadio Monumental. Fecha 1 de la Copa Chile frente a O'Higgins de Rancagua. Que el próximo domingo tendrá que esperar para sacarse los balazos frente a Recoleta, Roberto Rojas.
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5: Acá en Macula la carga se viene Pastrán. Lo termina tomando Felipe Ogás, pero se da la media vuelta y Walsa con remate. Le termina rebotando a él la jugada. Pedía una falta Fernando el Tano Ortiz. Nada de eso, dice el árbitro José Cabero, que dice juegue nomás. Y ya le pagó. Ya siguió con la pelota y ahora la controla Felipe Ogás. Estamos en cuánto, en 2 minutos del segundo tiempo. La está perdiendo King por 2-0. Balonazo muy largo para Panchito González. Tan largo es que llega a los pies del portero Maureira. En 2 minutos del segundo tiempo lo sigue perdiendo King por 2-0 frente a Colo Colo en el Monumental.
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5: Ya le pregunto a Roberto Rojas por la programación confirmada de las semifinales de la Copa de la Liga, para que Luis Cáceres Díaz lo anote en su agenda, en la digital que tiene Lucho. Acá en el Monumental, a la carga se viene Colo Colo. La pelota la domina dentro del área, parecía al Tigre Maximiliano Romero. Finalmente el balón termina abandonando el terreno de juego desde el fondo. Lo va a jugar Omar Caravali para Loyo. Y
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4: Jueves 9 de julio, 19 horas en Chillán. Semifinal de ida, Ñublense ante O'Higgins. Copa de la Liga, la vuelta domingo siguiente, de inmediato. Domingo 12, aún horario por confirmar.
5: 20 en horitas.
4: ¿Ah?
5: Ya está confirmado, 20 horitas con 20, la fresquita.
4: 20 horitas.
5: Y a las 8 de la noche.
4: Mamita, 20 horitas. Yo voy a estar abducido, así que no voy a estar.
5: Para que lleguen el calefactor, el calientacama, el termo, el hervidor, todo para esa fría noche de domingo en Rancagua, la semifinal de vuelta de la Copa de la Liga.
4: Mauro Fernández,
1: dime.
4: ¿Viste la falta hace como 2 minutos de Ogás con el jugador de Colo-Colo que lo tiró del brazo a la entrada del área y todo?
5: Sí. Pastrán.
4: Ya, a Pastrán. Ya, era para cobrar la falta. Cabero, como se quedó la pelota con un colocolino, hizo que siguieran. Después lo retrotrajo la jugada. Era foul y amarilla para Ogás. ¿Te fijas que el espectáculo se afea, se apichanga con un árbitro como este? Después Pastrán le reclamó y Cabero le abría los brazos. ¿Por qué me falta brazo? Le habrá dicho. Me falta brazo, no sé. Impresionante, oye. Impresionante.
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5: Acá en Macul, casi 5 minutos del segundo tiempo, lo sigue perdiendo Gil por 2-0 frente a Colo Colo en el Monumental. Siguen trabajando todos los suplentes en la banca de Lucas Bobaglio. ¿A quiénes tiene como alternativa Roberto Rojas? ¿Quiénes pueden cambiar el partido acá en el Macul?
4: Diego Carreño, el portero suplente. Cristian Morales, Leandro Díaz, José Tomás Movillo, defensas. Martín Maturana, Benjamín Pérez, Thiago Vecino, Joaquín Tapia, Bastián Yáñez, delanteros.
5: A la carga viene O'Higgins a través de Juanito Leiva, que abre la pelota por el sector izquierdo. No la pilla Luchito Pavés, tampoco la logra recuperar Benjamín Echamine. Y ahora se arma el contraataque para Colo Colo a través de Víctor Felipe Méndez, que toma las banderas, va cruzando la mitad del terreno, pegado a la banda y ahí corriendo todo ese sector. Aparece Ulloa. Ulloa aquí le juega una cortita buscando compañía también del número 4. Ahí está Sosa, uno de los goleadores de la jornada. Finalmente la pelota termina abandonando el terreno de juego, cedida por Felipe Faúndez en el fondo. Y por eso hay nuevo tiro, tiro, tiro, tiro de esquina que lleva el número para Colo Colo.
4: 4.
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5: ¡Café, café! No, no está Roberto, tranquilo.
4: Se me perdió el café, viejo. Hace rato que quiero uno y se me perdió.
5: Lo estoy llamando.
4: Llámelo.
5: ¡Café, café! Tampoco está. Acá estamos en 5, casi 6 minutos del segundo tiempo. Lo está perdiendo Higgins por 2-0 frente a Colo-Colo. ¿Quién le va a dar a ese balón? Aparece el Tommy.
6: Así es, el oriundo de Nuevos Campos, Tomás Alarcón.
5: Ahí está entonces Tomás Alarcón, el granerino, con pierna derecha para darle a esa bola. Estamos en 6 minutos del segundo tiempo buscando el tercero. Colo-Colo ahora sí salta por alto. Ahí aparece Arnaldo Castillo para sacarla desde el fondo con un golpe de cabeza. La pelota todavía queda en el área que defiende Higgins. Y ahora la contra le pertenece precisamente al conjunto celeste buscando una ofensiva. Allá va corriendo como puntero zurdo en el carril del el 11 aparece Felipe Gas, camiseta número 8, un hombre lo va a buscar, lo va a barrer, le va a quitar la pelota, la recupera, la saca del terreno de juego y abre el lateral con las manos entre el cuarto de cancha pegado a la banda zurda. Ahí lo va a jugar el hoyo.
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5: Tocando Gin, recuperándose del balón, el conjunto celeste que adiestra Lucas Popaglio. Ahora es Colo Colo que le cede todo el terreno y todos los celestes están en territorio antagonista, buscando compañía de Felipe Ogas, no la recupera. El que la recupera ahora sí es un hombre en Colo Colo, es Víctor Felipe Méndez, con pierna derecha va abriendo la pelota para el otro sector, ahí tiene que barrer, seguir al piso, buscarla. Luchito Pavés saca la del terreno de juego y el lateral ahora le pertenece a Colo Colo.
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5: Viene Pastrán buscando el tercero para Colo Colo. Atento está Juanito Leiva para evitar lo que pudo ser el tercer tanto. El triplete de Colo Colo, es el propio Leiva que intenta salir, buscar compañía de Panchito González. Dos hombres van a la marca del argentino, el número 24, del mejor jugador del primer semestre, que ha hecho poco en este segundo tiempo. Por ahora 7 minutos de partido, lo sigue perdiendo por 2-0 O'Higgins frente a Colo Colo en el Monumental Mauro Fernández, pero el que tiene más la pelota ahora es el conjunto celeste.
1: Sí, los primeros minutos O'Higgins anticipó algo distinto, estaba presionando, pero sin embargo Colo Colo le arrebata el balón, sigue teniéndola y jugando a su forma, a su manera, y O'Higgins no puede despertar. La verdad que Bobaglio a esperar algunos minutos más seguramente para hacer algunas modificaciones, pero a O'Higgins le cuesta mucho tener la pelota, cosa que era uno de los equipos que más posesión tenía, que administraba de buena forma, y esta vez O'Higgins no lo ha podido hacer.
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4: Oscar, Víctor Méndez habrá hablado con Pancho González, o Pancho González con Méndez, le ha dicho, oye, ¿cómo es Moscú? ¿Cómo es Rusia?
5: Pues será.
4: Recordemos que jugó en el CSKA y en el Krylia Sovetov, el jugador ex Unión.
5: Y cuidado que acá viene Colo Colo en 9 minutos del segundo tiempo a través de Leandro Hernández, todo por el sector derecho. Atento está eso sí en el fondo Miguel Brizuela para quedarse con la redonda, salir jugando, conectándose con Leiva. Este a su vez la toca para Gas. Y acá un poquito más arriba aparece Arnaldo Castillo, que la toca con Rodrigo Godoy. Acá está el canterano de los celestes juntando pases con Felipe Gas. Otro canterano, se cae nuevamente Rodrigo Godoy. Y la pelota la recupera Colo Colo, que en 9 minutos del segundo tiempo lo sigue ganando por 2-0 en el Monumental.
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5: Juntando hombres, O'Higgins entendido en el piso, la gente de Colo Colo que no le entrega la pelota al capo de provincia, la abre por el sector derecho, ahí la toma Jonathan Villagra, que espera la pasada, la pateada también de Jason Rojas, la pelota que le queda a Pastrán, cuidado con pierna derecha, le va a pegar Pastrán. Tomar Carabalí para quedarse con la redonda, avisó otra vez Colo Colo, Mauro García.
6: Y nuevamente de media distancia con el número 10, Lautaro Pastrán. En esta ocasión se lanzó Omar Carabalí para la foto.
1: Una pista de hielo, el Monumental para la gente gira.
4: Totalmente.
3: 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Bienvenida hoy por la primera fecha de la Copa Chile. Estadio Monumental, Colo Colo ante nuestro O'Higgins. Narra, relata Oscar Garrido, Aravena.
5: Ya que en 10 minutos del segundo tiempo la pelota la controla Felipe Fagón, despegado a la banda derecha, pero la recuperación es por parte de Lautaro Pastrán, el número 10 de Colo Colo, una de las buenas figuras del equipo alto que le está ganando por 2-0 en 10 minutos del segundo tiempo. Precisamente Pastrán le llega la pelota con pierna derecha, va juntando pases, abriendo la pelota para Víctor Felipe Méndez. Este a su vez toca con el otro goleador de la jornada, que es Joaquín Sosa. Tranquilo la sede para que Víctor Felipe Méndez otra vez intente salir jugando desde el fondo para Colo Colo.
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5: Balón que en el fondo controla Arturo Vidal, se gira con media vuelta con pierna derecha sacando el peligro, pero la recuperación ahora es por parte de O'Higgins a través de Juanito Leiva. Abre la pelota por el sector izquierdo y se junta con Rodrigo Godoy, este a su vez para Echamine, otra vez la pelota para Godoy, que puede sacar el centro. Acá está Godoy en el segundo palo, no aparece ningún hombre de O'Higgins por ahora, porque destapado por la banda aparece Felipe Faúndez. Retrotrae la pelota, la junta un poquito más atrás para Pancho González, que la va abriendo, la deja para Benjamín Echamine dentro del área, termina cayendo el jugador argentino, y ahora la recuperación es por parte de Colo Colo a medias nada más, porque otra vez la pelota le queda a Pancho González con pierna derecha sacando el centro. La pelota que abandona el terreno de juego, rebotada en un hombre de Colo Colo. Hay lateral que es Fénix y que le pertenece al hoyo.
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5: Acá estamos, en 11 minutos del segundo tiempo. Baja la temperatura, Mauro García, ya te pregunto por eso antes. La pelota la controla dentro del área Arnaldo Castillo, que la protege, pide en mano. en mano es lo que cobra finalmente José Cabero. Por eso el tiro libre va a ser desde el fondo para el conjunto de Colo Colo. Baja la temperatura acá en Macul. ¿Cuántos grados tenemos?
6: Mi celular marca 12 grados, pero la sensación térmica ya debería estar entre unos 10, 9 grados.
4: En Casal, de donde es el equipo que ofertó Lucas el 80% de la propiedad del pase por Francisco González, hay a esta hora entre 3 y 23 grados, se mantiene todos los días. Casal, en la capital de la República de Tartaristán, es una república independiente de Rusia, donde está a la orilla del río Volga. 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
5: Cuidado que en el centro aparece Romero. Se le fue, lo tuvo, otra vez Colo-Colo tendido en el área. Estaba solo, solito, solo el Tigre, Mauro García, tuvo el tercero Colo-Colo.
6: Tuvo el tercero Colo-Colo nuevamente desde el sector derecho, un muy buen centro que le llega a Alexis Higgins de Rancagua. Se eleva el Tigre, pero pasó muy cerquita del arco de Carabalí.
5: Y ahora la contra le pertenece a Higgins a través de Panchito González, todo por el sector derecho. Hombre, muy bien, con mucha calidad, ágil, diferente, espectacular lo de Colo Colo en el fondo. Dice, tranquilo muchachos, tomemos unos tiempos para armar el fútbol, tocar y salir jugando en el fondo en este Colo Colo que en 13 minutos del segundo tiempo lo sigue ganando por 2-0 acá en el Monumental.
3: Fuente de
5: sector derecho, se va un hombre muy bien, con mucha calidad, ágil, diferente, espectacular lo de Colo Colo en el fondo. Dice, tranquilo muchachos, tomemos unos tiempos para armar el fútbol, tocar y salir jugando en el fondo en este Colo Colo que en

0: aumentó a como a 100, un poquito más de 100.
1: Y ahora tomando las banderas, se viene Luchito Pavés entre el cuarto de cancha pegado a la banda zurda. Estamos en 13, casi 14 minutos de partido, sacando el centro. Dentro del área aparecía Arnaldo Castillo. Antes, un golpe de cabeza por parte de Arturo Vidal para sacar el peligro. Y ahora, armar la contra a través de Leandro Hernández pegado a la banda derecha. Dos hombres lo marcan ahí porque quiere buscar el tercero. Colo-Colo, estamos en 14 minutos del segundo tiempo. Lo está ganando por 2-0. Pelota para el Maxi Romero. Acá está el tigre. Media vuelta. Desea la pelota Pastrán. Abierto para la banda. Aparece Ulloa. Se quiere jugar la personal. Colo-Colo, aparece Ulloa. Le pega un zurdazo la pelota por arriba, elevado. Otra vez aviso Colo-Colo, Mauro García.
2: Tocaron todos en Colo-Colo, todos, de izquierda a derecha, de derecha a izquierda. Se dieron el lujo de dar un centro, no llegó ningún delantero de Colo-Colo. Está completamente sometido Higgins ante el cuadro popular.
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1: 14 minutos del segundo tiempo. Ha tenido más ocasiones Mauro Fernández O'Higgins, pero por ahora no logra descontar acá en el Monumental.
4: No logra descontar, le cuesta mucho. Sigue teniendo la pelota el cuadro Albo. Algunas escapadas por la derecha, Francisco González, que trata de hacer lo que más pueda, pero la claridad del conjunto rancagüino es nula. Y veamos ya si mete mano a algunos cambios bobales.
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1: Estamos en 15 minutos del segundo tiempo. Lo está perdiendo Gil por 2-0. Frente a Colo-Colo, Estadio Monumental, y a la carga. Ahora sí viene precisamente el conjunto celeste a través de Felipe Faunde. Le cede mucho terreno el conjunto Albo al conjunto del capo de provincia a través de Panchito González, el número 24, pierna zurda. Va cuidando la redonda. A la marca aparecía Víctor Felipe Méndez. Va cediendo la pelota y abriéndola por el otro sector para Luis Pavés. Le pega un zurdazo. ¡Pavés! Con mucha distancia, con poca fuerza, con poca precisión. Abierto para el sector izquierdo del arco que defiende Maureira. Avisó Higgin, Roberto Rojas, Luis Pavés, pero con poquita definición.
0: Sí, la verdad que le dio muy mal. Pavés le dio para variar cayéndose. Hay cambios en O'Higgins. Abandona con la 28, por fin, Benjamín Echamine. Ingresa con la camiseta 14, Martín Maturana. Y también abandona con la 26, Rodrigo Godoy. Ingresó con la 29, Bastián Yáñez.
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1: Los cambios entonces, en O'Higgins abandona el terreno de juego Benjamín Echamine, entra el número 14, Martín Maturana, sale también Rodrigo Godoy, ingresa Bastián Yáñez en este partido. Roberto Rojas tiene que sumar 130 minutos con jugadores jóvenes, O'Higgins en cancha.
0: Sí, ahora, bueno, lamentablemente lo de Godoy no fue bueno, si bien marcó el empate ante la Unión, hoy no fue bueno, era un partido para poder mostrar algo diferente. Y tiene que recurrir nomás a Bastián Yáñez, alguien que tiene algo más de experiencia. Y lo de Maturana también, vamos a ver cómo funciona Maturana. Ya está instalado en el medio como un émbolo, a propósito de, una vez más, el mal partido de Chamine.
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1: Estamos en 17 minutos del segundo tiempo. Acá puede estar el descuento para O'Higgins. A través de Felipe Fauntes, que no llega. Es muy largo el pase por parte de Panchito González, el número 24, que levanta la mano. Le dice, disculpa compañero, te di muy largo ese balón. Por eso, tranquilo en el fondo, Maureira quiere salir jugando para el cacique.
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5: Oscar, en el sur, Ñublense se impone por 3-2 a la Universidad de Concepción en partido que se está jugando en mismo horario de Copa Chile. Pero hay que mirar a Ñublense, que es el rival que enfrentará a O'Higgins en la semifinal de la Copa de la Liga.
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4: Y que es cierto lo que dices tú, Washington, porque estamos a la vuelta de la esquina. Ese partido, creo que de lo más trascendental del año, de la preocupación que tiene el hincha de poder llegar por lo menos a la final de este partido. Y Ñublense hace rato que viene jugando bastante bien, no pierde y haciendo hartos goles.
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1: Cuidado que viene

0: se salva el conjunto O'Higgins de Rancagua. Era el tercero para Colo Colo. ¡Nos salvamos, Mauro García!
1: Cuando buscaba la personal, el número 10, Lautaro Pastrán, pasó a uno, pasó a otro. Remata al arco, se tiene que barrer. En la línea saca ese balón el número 33, Miguel Brizuela. Te aprovecho de decir, público asistente al Monumental, 15.724 espectadores.
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0: Acá se juega la personal Maturana, elevando y sacándose rivales de encima. La pelota termina rebotando, saliendo del terreno de juego. Hay nuevo tiro, tiro, tiro de esquina, que lleva el número para el hoyo y...
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3: En 10 segundos Maturana hizo más que Chamín en 63 minutos.
0: Ya acá viene Pavaez con pierna zurda poniendo la pelota en el primer palo. Atento está la defensa de Colo Colo para con golpe de cabeza sacar el peligro para el conjunto que está ganando por 2-0. Acá en el estadio Monumental le piden una falta. Un jugador de los celestes, me parece que lo van a molestar. Sí, señora, hay cartulina amarilla para un hombre en O'Higgins, Roberto Rojas, por esa falta sobre el jugador de Colo Colo.
4: Sí, era una de estas típicas faltas tácticas, era necesario. Me parece que es Martín Maturana el que se lleva la amarilla en O'Higgins.
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5: Finalizados los encuentros en el Mundial, Túnez cayó 1-3 con Países Bajos y Suecia empató 1-1 con Japón. Luego a las 22, Paraguay enfrenta a Australia y Turquía enfrenta a los Estados Unidos.
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1: Oscar.
0: Sí, te escucho, Mauro.
1: Se lanza al piso Lautaro Pastrán. No da más. De hecho, ingresó a la asistencia médica. Mira al Tano Ortiz y pidió el cambio. Vamos a tener la primera modificación en el cuadro local.
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0: Tendido en el piso el jugador de Colo Colo ahí en Rancagua, muchachos, me confirma, la cartulina amarilla fue para el número 14 en O'Higgins, la segunda en el equipo visitante.
5: Así es.
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0: Acá queda con problemas el jugador de Colo Colo. Se va a venir un cambio, una modificación, se prepara el 8 en el conjunto local. Abandona la cancha el número 10, Mauro García.
1: Así es, abandona, lesionado de muy buen partido, el número 10, Lautaro Pastrán. Ingresa en su reemplazo con la camiseta número 8, Álvaro Madrid.
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0: El cambio entonces, la primera modificación en Colo Colo. Ingresa el ex Everton de Viña del Mar, Álvaro Madrid, a la cancha con la número 8. Ya salió Lautaro Pastrán, el número 10 de Colo Colo. A la carga ha venido O'Higgins, todo por el sector izquierdo del ataque. Arranca bueno, pero la pelota termina rebotando en un hombre de Colo Colo. Por eso con las manos, el lateral Fénix para el hoyo y...
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0: Master Burger entonces, ahí está el lateral para la gente de O'Higgins, que lo juega rapidito con las manos. El equipo de O'Higgins, que no logra quedarse con la pelota, tiene que ir a buscar la segunda jugada a través de un hombre que pide una falta, finalmente lo terminan tocando abajo, cae, aparece Luis Pavés extendido en el piso. Hay tiro libre para O'Higgins, Roberto Rojas.
4: Sí, tratando de arreglar aquí el cagazo que me mandé. Oye, ahí está, tiro libre para O'Higgins. Esa es una gran Hans Marvin, ¿ah? Siempre decía eso.
5: Sí. Oye, sí. Muchachos, los 16 avos del Mundial, ya también tiene otra pareja confirmada. Brasil va a enfrentar a Japón.
0: ¡Brasil! Buen partido. Acá en el Monumental, el centro cae por parte de O'Higgins en el primer palo, aparece un hombre pivoteando la pelota, pero se va atrás la última línea, desviada, no pasa nada. Estamos en cuanto en 23 minutos del segundo tiempo. Colo Colo lo sigue ganando por 2-0 en el Monumental.
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0: Mauro Fernández, acercándonos ya a los 25 minutos del segundo tiempo. O'Higgins ha tenido más oportunidades de cara a lo que fue el primer tiempo, pero poca oportunidad real de peligro.
3: Sí, más por las orillas, un par de centros por allá, por la izquierda de Yáñez, Panchito González tratando de tratar de ingresar por el sector derecho. En el mano a mano siempre él es bueno, pero esta vez no ha podido. Se le ve también muy cansado y quizás también preocupado por el rendimiento de sus compañeros. Maturana entró por lo menos con ganas y ha tenido un par de actuaciones ahí individuales que por lo menos indican que el muchacho quiere jugársela y no irse tan derrotado. El resto del equipo sigue apagado, mirando cómo Colo Colo tiene la pelota, la distribuye y sigue esperando atrás también para poder bloquear las arremetidas del Albo, pero la verdad es que el equipo no despierta.
0: Cuidado que viene Colo Colo. Derechazo por parte de un hombre. Colo Colo tiene que estirarse. Marca la balicua al largo. Es ir hacia su costado izquierdo. Otra vez todo el tercero. Mauro García. Y nuevo tiro de esquina. Que lleva el número para el cacique.
1: 5. Mucho ojo con lo que está haciendo Colo Colo, Oscar. En esta ocasión, el volante lateral Jason Rojas tuvo todo el tiempo necesario. Se acomodó. Disparó al arco. Ningún jugador de O'Higgins sale a marcar a los de Colo Colo.
0: Bueno, vamos a ver ahora. Esperemos que no se equivoquen, ¿eh? Esperemos que no se equivoquen, muchachos. A la carga viene Tomás Alar con pierna derecha. La pelota dentro del área. Aparece un hombre para cabecear. Era Villagra. Aparecía solito el número 2. Y el segundo balón otra vez le pertenece a Colo Colo. Luego por el sector izquierdo del ataque y el cacique. La cuida ahí Panchito González. Y ahora la recupera Felipe Ugaz. Acá está el número 8, el canterano celeste, que tiene que caer, tenderse en el piso, buscar la falta. Lo pita José Cabero. Hay falta, tiro libre en su propio terreno. Va a jugar el hoyo y...
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0: Ya Roberto Rojas, una nueva modificación en el conjunto O'Higgins. Sí. Ahora llegarán los goles.
4: Entre el uruguayo Thiago Vecino, abandona con la 9 el paraguayo chileno Arnaldo Castillo.
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0: Los uruguayos buenos juegan mañana. Washington Acuña, ¿eh?, frente a España, partido clave. Tienen que ganar o al menos empatar para seguir con vida el equipo de Bielsa.
5: Sí, obviamente está muy complicado. Necesitan ganarle a España por los resultados que se han dado para poder buscar la opción de clasificar a la siguiente fase. Así que vamos a ver qué sucede. Luego te entrego la programación completa.
0: Perfecto, entonces acá la pelota la domina O'Higgins a través de la banda zurda. Ahí Luis Pávez no puede hacer pie. Termina perdiendo la pelota y justo en mitad de terreno. En su sector, por el sector derecho, hay lateral que le pertenece a Colo Colo.
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3: Y vamos a ver, Oscar, si Uruguay logra hacer la hazaña que hizo hoy día Ecuador de poder doblegar a un candidato de siempre, Alemania. Así que mañana es turno del uruguayo para poder ganarle a España y poder pasar a la siguiente ronda.
0: ¡Café, café! Ahí apareció Roberto, ¿eh? Lo estaba esperando usted con ansiedad al hombre del café.
4: Sí, pero ahora no tengo ganas de nada.
0: No, pero ¿cómo, Roberto?
4: No tengo ganas de nada. Bueno, embarrarme, mande.
0: Ya, señores. Estamos en cuanto.
4: Renuncio al aire.
0: 27 minutos.
4: Renuncio al aire.
0: 27 minutos del segundo tiempo. La carga se viene Colo Colo. Lo está ganando el equipo popular por 2-0 frente a O'Higgins. Acá en el Monumental, fecha 1 de la Copa Chile. El próximo partido, Washington Acuña de los Celestes. Le pregunto a usted porque está muy bajo el ánimo del compañero Roberto.
5: Sí.
0: Va a ser el domingo frente a Recoleta.
5: El domingo a las 17 horas, Estadio Codelco el Teniente, frente a Recoleta, sin televisión. Partido sí, no será televisado.
3: Y avisar a los dirigentes que hagan una promoción 4-1.
0: Perfecto. ¿Me anota Washington para el domingo, puede ser?
5: Está ya anotado totalmente todo el equipo que va a trabajar el día domingo.
0: Encantado. Acá viene Ulloa sacando el centro para Colo Colo. Atento en el fondo aparece Alan Robledo, el capitán de los Celestes, para sacar el peligro a medias nada más, porque otra vez la pelota le queda a un jugador de Colo Colo. Termina rebotando en un hombro a O'Higgins, el lateral lo juega rapidito. 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Cuidado que viene Hernández, le pega con pierna derecha, se le suelta la pelota a Carabalí, pero en segunda instancia se queda con la redonda. Va a salir jugando desde el fondo. Estamos en cuanto en 28 minutos del segundo tiempo. Lo sigue ganando Colo Colo por 2-0 en el Monumental.
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5: Para mañana en el Mundial, Noruega enfrenta a Francia a partir de las 3 de la tarde y en el mismo horario Senegal enfrenta a Irak a las 20 horas. Cabo Verde enfrenta a Arabia Saudita y Uruguay recibe a España. Y cierra la jornada Nueva Zelanda enfrentando a las 11 de la noche a Bélgica y Egipto enfrentando a Irán.
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0: Tranquilo, Roberto, tranquilo. Si Jesús tropezó, ¿Por qué usted no habría que hacerlo? ¿Eh? 28 minutos, acá viene Panchito González, atacan dos, defienden tres en Colo-Colo. Viene Pancho González, acá puede estar el descuento para la gente de O'Higgins. La pelota que llega al medio acá, acá está, le pega Vecino, pierna zurda, termina rebotando la pelota en un hombre de Colo-Colo, salvando el peligro a medias porque otra vez lo viene a buscar Panchito González, pero ahora sí se rehace. La gente de Colo-Colo tuvo una oportunidad clara, lleva minutos en cancha, la tuvo Vecino, erró con zurda el número 32 de O'Higgins.
4: Sí, pero no era clara, estaba tapado, bien marcado por Arturo Vidal, por el otro zaguero central, la verdad que es muy difícil entrar por el medio. Vidal no se mueve de ahí, siempre marcando rápido en ello, así que ahora, ¿en qué se equivocó Jesús? En nada. Jesús no se equivocó en nada, absolutamente en nada.
0: Yo me acordaba de la canción de Rodrigo el Potro.
4: No,
0: para si nada. Jesús tropezó, porque él no habría salido.
4: Ah, que no tiene idea de ese caballero, de lo que fue Jesús.
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0: Cuidado, que aquí viene Romero. Atento en el fondo, Alan Robledo, para sacar la pelota del rectángulo de juego. Se va tras la última línea. Tenemos tiro, tiro, tiro, tiro, tiro, tiro, tiro, tiro, tiro, tiro, tiro de esquina para Colo-Colo. Que lleva el número, Mauro.
5: 6.
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0: ¿Quién se prepara para darle ese balón?
5: El de siempre, Tomás Alarcón.
0: Ahí está el oriundo de Nuevos Campos. En 30 minutos casi el segundo tiempo, se prepara para darle ese balón con pierna derecha. 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Ahí está el Tommy Alarcón, el canterano celeste, buscando el tercero. Colo-Colo se arma las parejas en el área. Pelotazo que viene, cae en el primer palo. Atento está Alan Robledo para, con golpe de cabeza, sacar la pelota. Se va al lateral, que es de Masterburger, Tito Vargas.
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0: Se preparan nuevas modificaciones en el equipo local, en el conjunto de Colo-Colo, Mauro García.
5: Así es, con las 7, Francisco Marchand, y también con la 30, Justin Cuevas, van a ser los dos cambios en Colo-Colo.
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0: A la carga viene Colo-Colo con el centro de Madrid. Cuidado, que en el segundo palo aparecía el Maximiliano Romero, el Tigre. Pero finalmente la pelota talada termina sacando la gente de Colo-Colo. La de O'Higgins, bien digo, estamos en cuanto en 30, casi 31 minutos de partido. Se mantiene el 2 para Colo-Colo, 0 para O'Higgins, sacan el Monumental.
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5: En Chillán aumenta Ñublense 4-2 sobre la UDC.
0: Cuidado, ¿eh? Felipe Faondes muy sacado, reclamándole a José Cabero, porque hay un jugador de O'Higgins tendido en el piso, Mauro García. Le digan una falta, reclamaban con todo, tiene que ir a mirarlo, la asistencia médica también. Ahí aparece José Cabero para revisar cómo está el jugador de O'Higgins, que está tendido en el piso. Reclama a los jugadores de Colo-Colo, todavía no se logra recuperar el jugador de la Celeste.
5: Sí, es el número 8, Felipe Ogás, que acusa un golpe por parte de un jugador de Colo-Colo. Va rápidamente todos sus compañeros a ver al jugador. También se acerca José Cabero viendo la reiteración. Así es, hay un manotazo de Álvaro Madrid hacia el jugador celeste.
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0: Cambio, modificación, serán dos en Colo-Colo. Voy contigo en la cancha, Mauro García.
5: Así es, se retiran con la camiseta 24, Leandro Hernández, y con la 19, Maximiliano Romero, para que ingresen en su reemplazo con la 7, Francisco Marchand, y el 30, Justin Cuevas.
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0: 32, casi 33 del segundo tiempo, lo sigue ganando Colo-Colo por 2-0 frente a O'Higgins, acá en el Monumental, fecha 1 de la Copa Chile. Quiero ir con el que más sabe, con el estelar de la jornada, con Mauro Fernández, para analizar esta derrota del OIEI.
3: Inapelable, derrota que duele por la forma, las ganas que no ha puesto el equipo, y que la verdad que es preocupante también, porque se vienen partidos difíciles, complicados, definiciones, y la verdad que el equipo no responde. Creo que lo mejor que le dimos, y estuvimos ahí, Washington frente a Coquimbo, con 10 inclusive, y tratando, sí, de hacer buen fútbol, pero de ahí en adelante muy, muy pobre lo que se ha presentado.
5: Sí, lo que inquieta, muchachos, es que de este plantel son dos hombres los que están faltando, que es el caso de Ravelo y Sarrafiore. ¿Será tanto esa la necesidad o tanta marcan su presencia en este equipo que ahora no funcionan con esos dos nombres menos?
0: Sí, pues eso es lo que preocupa. Además se viene Ñublense, semifinal de Copa de la Liga, se viene Boca por los playoffs de los octavos de final de la Copa Sudamericana.
4: Es la forma, completamente, estoy de acuerdo con ustedes, la forma como Higgins está cayendo. La
0: segundo palo, le queda a Felipe Faunde. Gol de Higgins. Del segundo tiempo, pelota que nace en un lateral desde el sector izquierdo y en el segundo palo estaba solo Felipe Faundes, el número 3, el canterano de Higgins de Rancagua, que bombea esa pelota con pierna derecha, deja rendido a Gabriel Maureira y en 34 minutos de partido descuenta y achica el marcador acá en el Monumental. Colo Colo tiene 2, O'Higgins tiene 1 en la fecha 1 de la Copa Chile.
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4: Ahí está, un buen gol porque llega a línea de fondo Faundes. Hace rato que no lo veíamos haciendo una jugada ofensiva de muy buen nivel. Y descuenta con una pelota, como dice Oscar, bombeada por sobre la humanidad del portero, que sorpresivamente no tuvo reacción. Pensé que saltaba o algo así. Y la verdad que no tiene reacción el portero Maureira. Y la pelota se le coló nomás detrás de su espalda y es gol de O'Higgins.
3: Bueno, ¿y por qué descuento O'Higgins? Porque además Roberto tenía por lo menos 7 u 8 jugadores en campo rival, muy cerca del área grande de Colo-Colo, y eso hizo también de que las marcas de Colo-Colo estuvieran mal distribuidas. Aprovechó Felipe Faunde, donde el hombre hace daño, es su lateral derecho que tiene ofensiva y que por lo menos esta vez pasó arriba y pudo descontar para que O'Higgins después acercarse al empate, restando cerca de 10 minutos.
0: Y cuidado que se mete en el partido O'Higgins. Estamos en 36 minutos del segundo tiempo y a la carga se viene precisamente el conjunto celeste. Cuidado que acá puede estar el empate. Cuidado que se resbala un hombre tendido en el piso, queda bandosa la carga. Finalmente le terminan quitando la pelota a los jugadores de O'Higgins. Podía estar el segundo, se barre muy bien Felipe Faundes con mucha gana sacando el centro. En el segundo palo aparece un hombre con un golpe de cabeza sacando el peligro de la gente de Colo Colo. Finalmente Arturo Vidal con otro golpe de cabeza se la entrega al portero Maureira. Tuvo el empate O'Higgins, Roberto Rojas.
4: Y se lamenta mucho Bobaglio, mirándolo de aquí en vivo, como hace gestos de rabia, de molestia, porque cómo se cae Vecino. El tema de los zapatos de fútbol hoy, de los estoperoles y todo aquello, o González, el que se cae, es increíble. O sea, jugadores viejos ya, jugadores avesados, no tienen que estar diciéndole qué tipo de zapato tiene que usar, por favor, qué terrible.
0: Cuidado que a la carga otra vez viene O'Higgins, cuidado que acá puede estar el empate, viene el empate. Higgins, gol, Vecino, gol de O'Higgins, minuto 37 del segundo tiempo, pillaron desordenados a la defensa de Colo Colo acá en el Estadio Monumental. Los hinchas de Colo Colo se miran, no encuentran respuesta porque claro, se durmieron y aprovechó Higgins de Rancagua para que lo celebren ese puñado de celestes que llegaron desde la región del Libertador. Bernardo Higgins, pelota que cayó en los pies de Thiago Vecino, chanchita la pilló bajo el arco en 37 minutos del segundo tiempo. Señoras y señores, lo empatan, un partido increíble, Higgins de Rancagua. Ahora Colo Colo tiene 2, O'Higgins tiene 2 en el Monumental.
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4: Bueno, 2-2, esto es con goles. Lo dijimos en el primer tiempo, cuando comentábamos que O'Higgins podía más, que O'Higgins podía jugar mejor, que jugando resguardado y al contraataque no era la fórmula. Y ahora hemos visto, muchachos, al igual que nuestros auditores, que estarán opinando a lo mejor igual que nosotros, este equipo tiene que atacar, este equipo tiene que mover la pelota. No hay un vuelo para el fútbol, pero los dos goles han salido por la orilla del contraataque, así que yo creo que el primer tiempo lo regaló en el planteamiento el profesor Lucas Bobaglio, y en el segundo soltó un poco más las amarras, generó algo más positivo Mauro, y ya tiene dos goles. O sea, insisto, se regala un primer tiempo que uno no entiende para qué. Pues mira, otra vez se cae Alan Robledo, por favor.
3: Sí, sí, era un poco de meterle un poquito de gana, de presionar a Colo-Colo, y de hecho es más, este segundo gol también hay por lo menos seis jugadores de O'Higgins en campo rival.
0: Cuidado que viene O'Higgins, va a sacar el centro desde el sector izquierdo, perdóname Mauro, porque otra vez O'Higgins lo quiere ganar acá en el Estadio Monumental, pelotazo de pierna derecha. Lo tuvo Higgins otra vez en los pies de un jugador celeste, intentaba de distancia en 39 minutos del segundo tiempo. Cuidado, cuidado que en el Monumental O'Higgins está con ganas. Era Maturana, Roberto Rojas tuvo el tercero para el hoyo.
4: Che, bueno, la jugada en dos opciones, la saca la defensa y luego es Maturana que le da de derecha a Mauro, la pelota se va por sobre el travesaño, pero... Era eso, pues ponerle ganas, ponerle fútbol, cambiar el sistema.
3: Y lo otro, Roberto, disculpa, y lo otro, ¿cómo Maturana cambió el partido también? Si le dio otro dinamismo, otras ganas, ayudó y contribuyó también a que el equipo despertara, porque con Chamine trotaba, caminaba y el equipo estaba apagado. Y la verdad que ahora lo que está haciendo Gil, obviamente, cambió un poco el switch, le metió un poquito más de ánimo y de gana al equipo de Colo Colo, está aprovechando que también se está durmiendo el equipo Albo y O'Higgins logra empatar.
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0: Ya que está Panchito González tendido en el piso, le cometen falta al jugador, al número 24, al argentino, lo mira José Cabero, me parecía para cartulina amarilla en esta jugada, nada de eso dice el árbitro. Muchachos, allá en Rancagua me quedaron dudas en el vivo con la posición de Thiago Vecino, un poquito adelantado o estaba habilitado.
5: Bien habilitado Oscar, porque solo también nos quedó la duda la primera salida de Francisco González, pero después muestra la imagen que sale justo en línea. Y la habilitación de Thiago es porque está detrás de la línea del balón, así que entran los dos bien habilitados, así que no hay ningún inconveniente. Incluso los comentábamos con Mauro, no hay VAR, no habría reclamo. Pero la situación se dio correctamente, así que no hay nada que discutir con respecto al gol de O'Higgins. Y lo otro, bien lo decía Roberto, y creo que eso es lo que sintetiza lo que pasa. Este equipo tiene que atacar. Es eso, y de ahí viene el ordenamiento que puede mostrar el equipo en la cancha.
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0: Siempre le tuve fe a Vecino. 41 minutos del segundo tiempo. Lo está empatando ahora O'Higgins frente a Colo-Colo por 2-2. Remontando este partido, quiere buscar el tercero. Se le acaban las ideas al equipo de Colo-Colo. Se molesta la gente acá en el Estadio Monumental. En definitiva, eran 15 luquitas o 19.000 el público que llegó a Macul, Roberto Rojas.
4: 19.818 cuando hay amarilla para el técnico Colo-Colo, parece, ¿no?
1: Así sí. Es, por reclamos reiterados a Fernando El Tano Ortiz, justamente te lo iba a mencionar, Oscar, cuando hace el segundo gol O'Higgins de Rancagua, cambia completamente el panorama en la banca de Colo-Colo, no sabe qué hacer el técnico de Colo-Colo, manda a la cancha un nuevo cambio, ingresó con la número 50 Felipe Raipán, abandonó con la número 6 Tomás Alarcón.
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0: Ahí está entonces Felipe Raipán, ya, perfecto, listo, para que Tomatito no se enoje. Ahí está el 50 en cancha. Acá lo cierto es que Colo-Colo se viene al ataque buscando el tercero. Cuidado que acá puede estar la victoria para Colo-Colo, pero atento está en el fondo Luis Pavés para sacar el peligro. A medias nada más, porque la segunda pelota la tiene que ir a buscar y tiene que forzarse la gente de O'Higgins para recuperar el balón. Ahora se va el jugador, piden falta. Dentro del área aparece Raipán, cuidado que acá puede estar el tercero para la gente de Colo-Colo. Termina cayendo un hombre de O'Higgins, hace rebotar en él el balón, reclaman todos los celestes, decían que no era tiro de esquina, pero José Cabero dice que sí, que tiro de esquina para Colo-Colo, que lleva el número
1: 7.
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0: Te dije que no era tiro de esquina. Y finalmente, no es tiro de esquina.
1: Así es, se anula la jugada de tiro de esquina para Colo-Colo. Se tomaba la cabeza a Omar Carabalí, para él no era. Y así es. Hoy José Cabero dijo, no.
5: Bien Gamboa, chico.
4: Sí. Oye, muchachos, en estudio también, estos son los partidos que cuesta mucho comentar, porque todo lo que está haciendo Higgins es lo que dijimos que no hizo en el primer tiempo para irse 0-2. Como ahora lo hizo, van 2-2. Entonces, ¿por qué digo que es difícil? Porque a veces la gente siente que uno se sube al carro, ¿no? No, marcaron 2 goles y ustedes ahora están... Pero es que se dijo, o sea, en el comentario de Mauro, Washington en la pincelada, Lucho y los otros tres acá. Este no era el O'Higgins que estábamos acostumbrados a ver. Le podrán ganar a O'Higgins, pero O'Higgins siempre ataca. Si O'Higgins ha perdido partidos atacando, pero este partido, de hecho es más, uno de los partidos más malos también en cuanto a goles fue en Palestino. Y cuando en el segundo tiempo cambia Bobaglio y pone 3 titulares que venían jugando siempre, O'Higgins hace 2 goles y pierde 2-4. Entonces, no quiero decir así arrogantemente, tenemos la razón. Pero para ver esto, no es necesario haber jugado fútbol, o sea, uno tiene que dar cuenta.
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0: Para O'Higgins viene Maturana. Perdóname, Tito, porque apareció O'Higgins a través de un golpe de cabeza en el segundo paro. Aparecía un hombre, pero la pelota se va por sobre el arco que defiende Magureira. Roberto Rojas, oportunidades ha tenido O'Higgins también para quedarse con la victoria.
4: Sí, las ha tenido. Ayudado también Mauro, y no hay que merecer que este Colo-Colo bajó el pie al acelerador, se cansó tal vez, no es el mismo, pero el del primer tiempo arrasaba porque O'Higgins se las daba todas, pues. Le daba espacio, le daba la pelota, marcaban mal, no atacaban, o sea, bueno.
3: Sí, no, y efectivamente, Roberto, yo no voy a sacar la goma y no voy a borrar todo lo que he dicho y lo que dije, sigo planteando lo mismo. Este es un equipo que tiene que atacar, que tiene que reaccionar, que tiene dinámica, y yo creo que le hizo muy bien el cambio de Maturana. Definitivamente le dio otra forma, otra velocidad y otra dinámica. Exactamente, y aprovechó de explotar ciertas debilidades que también está dando Colo-Colo.
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0: 45 minutos, tiempo reglamentario cumplido acá en el Estadio Monumental. ¿Cuánto más se juega, Roberto Rojas?
1: 6 más.
0: Perfecto, entonces, Mauro García ahí, cerquita de la cancha. Acá la pelota la domina Colo-Colo a través de Sosa. Uno que anotó uno de los tantos de Colo-Colo, todo por el sector izquierdo. Lo marca de cerquita Francisco González. No le cede metros, tiene que retroceder la pelota y ir a buscarla más atrás con Ulloa. Acá está Diego, pegado a la banda izquierda del ataque de Colo-Colo en tres cuartos de cancha. Retrocede, se junta más atrás con Villagra. Toca y toca Colo-Colo buscando ganar el partido en el Monumental.
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0: Colo-Colo. Justin Cuevas, centro que cayó desde el sector derecho cuando estábamos jugando el primer minuto de largo. Y ahí estaba, con un golpe de cabeza, no lo marcó nadie. El número 30, Justin Cuevas, anota para Colo-Colo, que ahora lo gana por 3-2 en el Monumental.
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1: Balde de agua fría para O'Higgins cuando había empatado el partido. El recién ingresado, camiseta número 50, Felipe Raipán, estaba haciendo unos buenos minutos el capo de provincia, pero pierde la marca la defensa, queda completamente solitario. Felipe Raipán no puede hacer nada. Omar Carabalí lo da vuelta nuevamente Colo-Colo acá en el Monumental.
3: Sí, lamentable las formas como marca O'Higgins, absolutamente solo. Lo tenía tomado Felipe Fagundes, lo suelta, perdón, Felipe Ogás, y aprovecha el juvenil de cabecear y a contrapierna bate a Carabalí.
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5: Sí, yo creo que lo que más molesta, muchachos, es que nadie toma correctamente la marca. Le ganan la espalda, ya lo hemos dicho que los defensas corren con el balón hacia dónde va el balón y no preocupándose el jugador que está. Y este chico, el gol el sueño del pibe, porque entra, debuta y hace gol. O sea,
0: lleva segundos, a minutos nada más en cancha.
5: Todas las facilidades había por haber.
3: Y quizá busca Roberto Washington, se hace justicia a lo que vimos durante todo el partido.
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0: Queda un hombre tendido en el piso por parte de O'Higgins de Rancagua, era Felipe Vargas, pidió una falta, un tiro libre, finalmente lo terminan cobrando. Va a haber balón detenido en este O'Higgins. Estamos en cuanto 47, casi 48 minutos del segundo tiempo, lo está perdiendo O'Higgins por 3-2 en el Monumental. Hasta los 51 se juega, te escucho, Mauro.
1: Segundo partido en el profesionalismo para Felipe Raipán. Apenas 16 años tiene el jugador del Cacique.
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0: Colo Colo quiere buscar el cuarto. Ahora antes le cobran una falta en ataque al conjunto celeste. Por eso desde el fondo va a jugar el equipo colocolino. Balón detenido entonces, así lo marca José Cabero. Finalmente termina rebotando la pelota en él y por eso el balón va con pique a tierra. Lo juega la gente de Colo Colo. Estamos en 48 minutos del segundo tiempo. Lo está ganando Colo Colo por 3 a 2 en la fecha número 1 de la Copa Chile. Había empatado Higgins, pero bueno, se descuidó. Y el tercero le anotó Colo Colo. 3 para el Cacique, 2 para Higgins. 49 minutos de partido en el Monumental.
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0: Ya lo último, por aquí le marcan un lateral a O'Higgins de Rancagua. La pelota la juega Felipe Ugaz, poniendo en juego ese balón. Arriba está como centro delantero Alan Robledo. Atento, sigue en el fondo la gente de Colo Colo para sacar el peligro a través de Álvaro Madrid. Cuidado que acá puede estar el cuarto para el Cacique. Se rehace Felipe Ugaz a medias nada más porque la pelota la echa a correr. Tiene que salir fuera del área. Omar Carabalí se barre y evita lo que puede ser el cuarto para el conjunto de Colo Colo. Ahora la contra le pertenece a O'Higgins de Rancagua a través de Felipe Ugaz, que abre la pelota por el sector derecho. Ahí la toma Maturana. Maturana que la abre también más pegada a la línea para Francisco González. Acá está el número 24, el argentino O'Higgins de Rancagua. Toda la gente de pie en el Monumental. Se juega los últimos segundos. Ya la carga se viene el conjunto celeste a través de Maturana. Va a sacar el centro, última línea. Termina con un golpe de cabeza sacando el peligro. Yoa, hay nuevo tiro, tiro, tiro, tiro de esquina para Vitellano. El número
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0: 50 minutos de partido. Acá puede estar en el
4: Carabalí.
0: Suben todos los celestes, todos, incluido Carabalí. Queda solamente Felipe Ugaz cuidando el rancho. Con pierna zurda le va a dar Panchito González. Acá viene Pancho González poniendo la pelota en el primer palo. En el segundo la saca en nombre de Colo Colo. Está tendido toda la gente de O'Higgins. Carabalí tiene que correr contra su propio arco. La saca del terreno del juego Colo Colo. Hay un nuevo lateral que le pertenece a O'Higgins de Rancagua.
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0: Se juega el último minuto de partido. La pelota dentro del área. Cuidado que hay un hombre que cae. Piden penal. Piden penal la gente de O'Higgins. Pero antes una falta en ataque y se va. Expulsado un jugador de O'Higgins de Rancagua. Lo dije, pues. Y cuando se descontrola, la gente celeste que estaba perdiendo el partido se queda con uno menos. Hay una roja para O'Higgins, Roberto Rojas.
4: Sí, me ayuda quién fue, me parece que es Miguel Brizuela.
5: Robledo.
4: ¿Perdón?
5: Robledo.
0: ¿Robledo? ¿Es Robledo?
5: Sí, te da un... No, es un codazo, un combo hacia atrás, un manotazo. Todo lo que tú quieras. Golpeó a Sosa, bien expulsado.
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0: Se los cantea, ¿o no? Se está desesperado esto O'Higgins, ¿eh? Con poca mentalidad. Si eso hace el capitán, que queda para el resto de los jugadores en este partido donde O'Higgins se entregó todo el primer tiempo. Estamos en los 51 minutos
4: ahora cumplidos. Sí, ahora lo de Robledo, ¿a él lo agarran, lo toman? Porque vi que alguien lo toma, lo jalan, ¿no? O Robledo directamente nomás.
5: No, es directo, Roberto. Según la imagen que logramos ver, es el golpe directo del jugador atrás cuando lo va a marcar Sosa.
4: Algo habla con el asistente número uno, el juez Cabero. Algo hablan y los jugadores también le dicen algo. Yo no me percato si el juez asistente hace alguna demanda penal o algo por el estilo, porque yo veo que toman a un jugador de O'Higgins ahí.
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5: No han mostrado alguna imagen previa a aquella situación. Solamente mostraron el golpe de Robledo.
3: Pero la que vimos fue a Mansalva, o sea.
5: Sí, no tiene justificación.
3: Todos de cárcel, Roberto Rojas.
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0: Veían un penal en la jugada previa a la gente de O'Higgins de Rancagua. Esto va a terminar acá en el Monumental, señoras y señores. La última va a ser para el conjunto celeste. La cuida Ulloa. La pelota se va afuera del terreno de juego. El lateral con las manos va a jugar Colo Colo, que lo está ganando por 3 a 2. Fecha número 1 de la Copa Chile. Se fue expulsado Alan Robledo, el capitán de los celestes. Con uno menos se quedó Higgins.
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0: 53 minutos del segundo tiempo. Ya se cumplió el tiempo reglamentario hace rato, ¿eh? La pelota abandona el terreno de juego tras la última línea. José Cabero dice que queda todavía. La última va a ser para O'Higgins. Ahí le va a dar Omar Carabarí con pierna zurda poniendo la pelota en juego. Y ahora sí, el final. Acá en el Estadio Monumental terminó, acabó, lo gana Colo Colo 3-2. Anotó, abriendo la cuenta al minuto 25, Maximiliano Romero. El 2-0, el 38 por parte de Joaquín Sosa. Descontó Felipe Faúndez al 79, lo empató Thiago Vecino al 82. Y finalmente, Felipe Raipán al minuto 91 de partido. Decreta el 3 para Colo Colo, 2 para O'Higgins, fecha número 1. Terminada acá en el Monumental.
5: Y fue relato de Oscar Garrido Aradena para esta derrota de O'Higgins en el Estadio Monumental 3-2 frente a Colo Colo. Molesto González con el línea que corre por ese sector, muchachos. Por aquí hay instancia que no hemos visto, no se ha retirado el posible penal que reclaman los jugadores de O'Higgins de Rancagua en esa última jugada que terminó tras ello la expulsión de Robledo. Al línea le reclaman por la ubicación, por la posición, pero lamentablemente no tenemos algo que nos apoye dentro de lo que fue la jugada, pero ya. Se despiden los jugadores, se despide la gente de O'Higgins, que muchos se fueron rápido al sector de camarines, Roberto Rojas.
4: Sí, y Robledo reingresó al campo de juego porque no alcanzó a irse a camarines cuando todavía seguía el partido y volvió al centro del campo para intentar interpelar seguramente a Cabero y lo tomó Lucas Fobaglio indicándole que se fuera al camarín, pero ahí se devuelve. Hacia el árbitro Robledo. Ahora habla con Sosa. También la gente colocó, lo saca a Sosa de ahí. Me parece que a él lo golpea, ¿no?
5: Sí, es con ya. Él el encontrón.
4: Ya, mira, ahí se enfrascan, ¿ves? Ahí se generó algo entre los jugadores de O'Higgins y Colo-Colo. Porque Robledo está ahí y algo encaró con Sosa. Sosa le respondió. Y ahora la gente de Colo-Colo. La parte técnica le pide a sus futbolistas que se vaya a camarines. Arturo Vidal también tercera ahí en el hecho de tranquilizar todo. Les dice que salgan de ahí, que saluden a la gente. Mientras tanto que la gente de O'Higgins no sabe para dónde ir. Van para un lado y otro. No saben si se van a camarines, si van a despedirse de la gente, de los hinchas que vienen como es costumbre. La verdad que un triste final en un mal partido de O'Higgins. Estamos bailando todavía ahí pidiéndole a los jugadores de O'Higgins. Ah, no, y es con Romero también. Es con Romero. Evidentemente alguien le dijo algo a Romero también. Así que bueno, solamente 3, 4, 5, 6, 7 jugadores de O'Higgins. Sobre todo 3 de ellos, Carabalí, Maturana y Castillo, se van a despedir de la hinchada. De manera respetuosa, muy cerca, levantan los brazos, los aplauden, ahora sí va el resto, pero otro, mira, sí. Esto que estoy viendo de los futbolistas, ay, no, mira, van corriendo los futbolistas tanto a la manga de Colo-Colo como a la manga de O'Higgins, van los futbolistas corriendo a la manga de Colo-Colo y O'Higgins, porque Romero ya había entrado. Yo no sé con quién se encaró Romero, pero Romero se encaró con alguien de O'Higgins, sí, ¿no?
1: El que estaba más caliente en O'Higgins era Alan Robledo, que buscaba discutir con algún jugador de Colo-Colo. Ahí se metió Arturo Vidal, claramente. Y nuevamente Maximiliano Romero, que era uno de los jugadores de Colo-Colo, que buscaba discutir con el capitán de O'Higgins.
4: Sí, parece que no sé si es con Robledo o con otro, pero es muy difícil de... Yo iba a decir justo en el momento que la forma en que se iba a despedir el plantel de la hinchada es lo mismo que pasó en el partido. Unos iban para un lado, otros para otro, otros se iban, otros se devolvían. Nunca estuvieron juntos, levantando los brazos, aplaudiendo a esta hinchada que siempre viene sacrificada a todos lados, que gastan su tiempo, que piden permiso en el trabajo para poder venir. En fin, ojalá no haya pasado nada grave, pero todos los futbolistas, en su mayoría, corrían hacia las mangas, tanto de O'Higgins como Colo-Colo, Washington. Porque si bien son dos mangas distintas, son dos caminos distintos, pero se juntan igual.
5: En un solo pasillo.
4: Se juntan igual en un solo pasillo, tal cual.
5: Sí. Bueno, lamentable cómo termina el partido. Aquí habla de la desesperación de O'Higgins, Mauro. Porque claro, aquí podrán decir, no, lo jugamos el todo por el todo, no nos cobraron un penal, y podrán decir infinidad de cosas, pero si hacemos el análisis global, O'Higgins regala el primer tiempo y gran parte del segundo tiempo.
3: Sí, no, sin duda fue un partido malo de O'Higgins, por ahí 10 minutos que se logró empatar, aprovechando también la falencia, que Colo-Colo también se volvió un rato, canchereó más de la cuenta en algún momento también. Y para ello, afortunadamente, despertaron con una falla defensiva también, donde un chico de 16 años pudo lograr el 3-2, pero es preocupante de todas maneras, independiente de lo que hubiese pasado, si inclusive es más, si O'Higgins hubiese ganado 3-2 este partido, hubiese dicho lo mismo, que la preocupación de enfrentar los partidos de una forma tan débil, tan miedosa, por una parte, porque en realidad O'Higgins, cuando se decide atacar, es otro O'Higgins, y eso creo que es lo que hay que hacerle entender a Bobaglio, que el equipo, me parece que el primer semestre lo jugaba de esa forma, con ganas de ir adelante, y yo me recuerdo perfectamente partidos acá, sobre todo en Rancagua, con Bahía, con el mismo Tolima, todo. Era un equipo que iba al frente, no le temía, con superioridad numérica, atacaban 6, 7, 8 jugadores, no te dejaban respirar, y era otro Higgins. Entonces, ahora como que el técnico, no sé, algo pasó en su cabeza, como que tiene miedo a no perder, a rescatar un puntito por ahí, porque en realidad no está funcionando, pero hay un análisis profundo con respecto a lo que está sucediendo con O'Higgins y la preocupación de lo que se nos viene encima.
5: Sí, y esa guapesa, Lucho, hay que mostrarla jugando mejor que el rival, más que ir a enfrascarse en discusión al final del partido, ¿no?
6: Así es. Bueno, pero todo esto nace, ¿no es cierto?, de una ventaja fácil de Colo-Colo 2-0, después O'Higgins recupera, le empata 2, y cuando se pensaba a lo mejor que O'Higgins iba a insistir, ¿no es cierto?, en ese mal momento de Colo-Colo, la entrada de un juvenil, 16 años me parece, Raipán, quien con un cabezazo, ¿no es cierto?, marca el tercer gol. Y ahí la cosa se desmoronó total. Pues ahí ya, digamos, la gente de O'Higgins, ¿no es cierto?, que en un momento dado obtuvo el empate y quiso ir por el triunfo. La verdad es que esto se vino todo abajo, ¿no es cierto?, con el ingreso de este jugador de Colo-Colo, quien con un cabezazo marca la tercera cifra. Ahora, si nosotros hacemos un resumen total, mereció más Colo-Colo. Y ahí está el 3-0.
5: Sí, pues lamentablemente fue así, y creo que eso marca lo que fue esta presentación de hoy de O'Higgins en el Estadio Monumental. Roberto ya se traslada al sector de zona mixta y zona de conferencia de prensa. Nos despedimos de usted, Oscar Garrido, y también de Mauro García en ese sector para juntarnos en la parte baja, ¿les parece?
0: Sí, yo me quedo un minutito más acá en este sector.
5: Vale.
0: Junto a Mauro García, Roberto Rojas ya va trasladándose también a la zona de camarines para obtener las instrucciones. Luego de esta derrota por 3-2 aquí enfrenta a Colo-Colo.
5: Seguimos entonces un minuto más con ustedes en ese sector, y luego ya estaremos con Roberto Rojas desde el sector de camarines para lo que fue esta derrota de O'Higgins. 3-2 frente al cuadro Colo-Colo, Héctor Vargas.
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5: El perder de esta manera, Mauro, es lo donde más te genera esta rabia, y ahora se suma la incertidumbre, porque ¿qué pasó en este equipo que hoy lo vemos carente de ideas, carente de personalidad, carente de jugar al fútbol definitivamente? Y lo decíamos en el comentario, de los 11 titulares que ya ha llevado el peso de este primer semestre, solo faltan 2, o sea, no es una merma tan fuerte, no negando que son importantes indudablemente.
3: Sí, sin duda, es justamente por la preocupación que tiene el hincha de ver un equipo que se fue apagando con el tiempo y que ya no juega de lo mismo que nos tenía acostumbrados, de ver un buen fútbol, y hoy día se ve un equipo tímido, como dices tú, falto de idea, falto de fútbol, y quizás también esos dos jugadores, Washington, nos marcan la diferencia de los ausentes, que son Ravelo y Sarrafiore, que efectivamente te marcan la diferencia en lo técnico, en alguna jugada distinta, y que a lo mejor efectivamente nos falta ahí ese jugador creador, el 10 que generalmente lo hace Sarrafiore o lo hace Ravelo. Pero bueno, tarde despertó Higgins, pudo haberlo hecho antes y haberle atacado a Colo-Colo. Sí, a estos equipos también hay que atacarlo, y eso es lo que molesta, que O'Higgins haya despertado tarde para haber engordado y morir flaco.
5: Nuestros amigos que están en el WhatsApp dice: desde que Robledo es titular sobre Garrido, Higgins perdió su fortaleza defensiva. Los tres goles en contra, Robledo pierde la marca. Desplicente la marca, siempre a 3 metros de su marca. Robledo horrible, 5 fechas de suspensión, ordinaria actuación, bien la roja. Nos dice Víctor Gómez. Juan Sánchez, que está escribiendo, dice: ojo, cuando Colo Colo hace a la arenga en el túnel, Vidal dice: vamos fuerte a todas. Los 95 minutos, está todo pagado con licencia para pegar. No se olviden que se reunieron con el presidente de los árbitros en el Monumental solo para Chile. Gerardo Toro dice: lo malo, cuarto expulsado seguido. Estuvimos casi 30 partidos sin tarjeta roja y ahora en todos los partidos tenemos tarjetas rojas.
7: Buen detalle.
5: David Michea dice: mi opinión, siempre hablaba de violencia en los estadios y nos quejamos de esto y vemos cómo un jugador no sigue normas de conducta, menos respetando al técnico. Creo que hay que ser claro y transparente. La sanción pareja para no ver a estos hechos de violencia. Gonzalo dice: Chamine no es más que Pinto y viceversa. Esto tiene que ver netamente con el planteamiento de Bobaglio. Algo le pasa a Bobaglio, quizás muchas loas al medio o del medio al equipo los mareó. Ni en Brasil, Colombia, Uruguay nos metimos tan atrás. Claudio Gaete, que nos manda un audio, lo vamos a escuchar. ¿Qué nos dice Claudio? A ver.
8: Hola amigos, buenas noches. Miren, yo tengo una opinión sobre todo esto que le pasa a Higgins. O'Higgins ha jugado muchos partidos, está bajando su nivel de juego, pero también hay que ver los árbitros. Los árbitros sacan de 15 a los jugadores, O'Higgins no le cobran nada. Todo en contra, todo el fallo en contra. El córner que no son córner, el penal que no se cobró. Entonces el jugador se va desesperando, se va quemando, se va calentando y termina como terminó el partido. ¿Ah? Jugador quemado. Los árbitros de este país son una bodria, porque calientan a los jugadores, ellos se dedican a arbitrar, quieren ser la vedette de los partidos. Y eso perjudicó a O'Higgins otra vez, pero usted no lo dice porque les da miedo darle.
5: No, señor, nosotros no tenemos miedo de decir aquello, y perdone que le responda. Aquí no hay temor de decir si los árbitros son buenos o son malos, pero si se van a esconder siempre que el árbitro perjudica, que el equipo en la cancha juega un desastre, entonces, ¿qué vamos a decir? Vamos contigo, Roberto Rojas. O sea, aquí hay que también mirar lo que hace el equipo en cancha. Yo no niego que los árbitros se equivocan, pero no sé. Bueno, disculpe que haya respondido, no era mi intención, pero creo que definitiva que me emplacen a decir algo que no quiero y no tengo por qué decirlo, me molesta. Estoy contigo, Roberto.
9: Gracias. Buenas noches. Voy entrando ya, pasando por este sector donde desaloja la Garra Blanca, así que hay que pasar con cuidado, muchachos, para poder llegar a zona de camarines, caminando por este lugar. Ya hizo el bus, sala de conferencia, así que cuando ya estemos instalados, Washington, ahí lo interrumpo.
5: Bueno, estamos contigo entonces en esas posiciones, Roberto. Agradecemos a Oscar también, llamador, que es la posición que estaba en la parte alta. A ver,
10: posesión Washington 70% para Colo Colo, 30% para O'Higgins. Hace rato que no había una diferencia tan grande con respecto
5: a eso. Y es innegable, sí, es el tema. ¿Quién va a decir que no fue así?
10: Sí, no, sí, y no se trata tampoco que con la posesión ganemos,
5: no.
10: Pero siempre O'Higgins era protagonista en ese sentido, de tener la pelota, de no perderla, administrarla de buena forma, llegar con gente al arco rival, hacer daño, oportunidades de gol. Eso este año O'Higgins lo hacía. Pero de verdad que algo pasó.
11: Mauri,
10: dígame.
11: Y en el primer tiempo fue 72 contra 28.
5: ¿Y el segundo? ¿O global?
10: 70-30.
5: O sea, no cambió casi nada.
10: Exactamente.
5: ¿Tú tienes los datos, Lucho, que nos dejaron el partido, por favor?
11: No hubo.
5: Ah, no, lo entregaron.
11: No hubo datos.
5: Ya, discúlpame, yo pensé que estaba anotado. Ya, ya estamos con Roberto. Ya, ahí está.
10: ¿Qué más dicen los amigos? ¿Hay algo más?
5: Sí, bueno, acá dice: todo fue culpa del entrenador, sin Maturana, ojo Leiva, el primer tiempo no jugó, dice Juan Sánchez. Este partido, el resultado no pasó por el árbitro, o sí, pregunta Gerardo Toro. Julio dice: no bastó el envío anímico y futbolístico, lo de Robledo se entiende, lo ofuscado, pero totalmente irresponsable, lamentable el resultado y al final totalmente fuera de lugar. Así no, mala presentación de O'Higgins, fuera de juego, siempre objetivos. Héctor dice: nunca debió entrar con Echamine, debió partir con Maturana, no hay plantel para 4 campeonatos. Robledo hace tiempo que viene muy mal y eso se reflejó hoy en la expulsión. Exceso de confianza de Bobaglio con lo que venía haciendo hasta hace unos 3 partidos, siendo que cada partido es distinto. Cabamondes dice: mal arbitraje otra vez, pero los celestes jugó mal y hay que reconocerlo, empezaron a jugar desde el segundo tiempo. El primer tiempo se pasaron muy atrás y no existieron llegadas. Debemos concentrarnos en la Liga, Copa Chile con muchachos y listo, a ganar la Copa de la Liga, nos dice Héctor. Toto dice: Ricardo Cachere, señor Acuña, simple, regalamos todo el primer tiempo y prácticamente casi todo el segundo. Aquí el que dice que fue el árbitro de la derrota no sabe de fútbol. No, no es la intención. No,
10: pero totalmente de acuerdo con lo que dice el amigo. Sí,
5: por eso yo vuelvo a reiterar la disculpa. ¿Sí? No es que uno se ofusque por lo que ustedes comentan. Lo que pasa es que no me gusta que me emplacen a que no digo algo porque el equipo perdió. No, si el equipo pierde por culpa de un árbitro, lo voy a decir.
10: Tranquilo, guacho.
5: Pero que no sea siempre el culpable el árbitro de lo mal que juega el equipo. Sí, eso también hay que reconocerlo. Alexis se nos dice, O'Higgins se fundió, no hay recambio, urgente refuerzos. Que ese es un punto, me parece, Mauro, que hay que analizar. Boca se está armando para la segunda parte del año en Argentina, pero se está armando también para la Sudamericana. O sea, algo están y algo pretenden.
10: Sí, mira, pero en ese aspecto yo creo que tenemos que preocuparnos ya un poquito del campeonato nacional. Yo sé que viene Boca.
5: Claro, perdona que se interrumpa. Lo que pasa es que yo aquí apunto que hay que prepararse para lo que es el segundo semestre y que te involucra ese partido, exacto, la Copa, la Liga, sí, y la final del,
10: sí,
5: torneo.
10: Sí, sin duda. Sí, yo sé que esta te referías a eso mismo, pero la verdad que justamente es la preocupación de todos, ver que el equipo no se desmantele y que se potencie y que efectivamente el equipo definitivamente es corto. Yo de verdad que no logro entender, pero sí logro entender lo de Chamine, y lo dijo por ahí un auditor con respecto a algunas situaciones que capaz que hasta lo obliguen a Bobaglio a tenerlo ahí citado, a ponerlo, porque en realidad no demuestra nada. Yo sé que a lo mejor hasta el mismo chico Joaquín Muñoz, que es seleccionado sub-17, podría estar jugando ahí. Maturana entró y le cambió un poquito la cara al equipo, le dio más dinámica, más ganas, y fue otro Higgins y mejoró. Pero basta, es un extranjero, muchachos. Si un chileno va a otro país a jugar de esta forma, de verdad que ya ni a la quinta infantil juega. Si hay que exigirle, si es extranjero. Entonces, la verdad que esa situación a mí me tiene bastante molesto con lo de Bobaglio. Que de verdad que todo el mundo está viendo que domingo tras domingo, con las oportunidades que tiene, es un jugador que no aporta nada, absolutamente nada. Físicamente trota en la cancha. Entonces, démosle oportunidad a los cabros jóvenes que están esperando.
5: Cabamonte dice, Hogar se pierde la marca en el último momento, una sí, lástima, nos comenta. Los jugadores están fundidos, nos dice Héctor. Por acá, Gonzalo, 70-30 fue la posición, es excesiva. El árbitro no tiene nada que ver con el resultado. Bobaglio debe dar explicaciones porque hace jugar al equipo así. Si él mismo lo dice, juega a salir en contra. Pero ¿por qué tanto con Echamine? Vean el plano en general, nos dicen por acá. O'Higgins dio pena por 75 minutos. El árbitro no fue factor, pero se nota la mano distinta a los cobros. Bobaglio parece complicado con el juego del equipo. Ancelotti, vamos contigo primero, Roberto. ¿Novedades?
7: Estoy ya en la sala de conferencia, muchachos. Se están instalando tanto los medios capitalinos, nacionales, como también los locales que hemos venido acá al Estadio Monumental. Así que te interrumpo nomás, Washington, escuchando atentamente los comentarios tanto de ustedes como también de los hinchas, que siempre son interesantes, valiosos, y que claro, todos con la rabia, con la adrenalina mil de ver al equipo. Yo creo que el tema de la derrota, y siempre se dice eso, sí, todos los equipos pueden perder, sí, el tema es el cómo. Claro. Y en ese cómo, evidentemente, hay muchas situaciones que uno ya no sabe qué pensar a propósito de básicamente de Bastián Echamine. Yo no me voy a gastar en una pregunta a Bobaglio, por ejemplo, sería de cajón preguntar hasta cuándo sostiene la presencia de Echamine, o qué le ve a Echamine en la semana para que sea titular, o cuál es el rol que le da Echamine para que hoy día juegue. Pero no vamos a decir que por culpa de Echamine se pierde todo el partido, si Echamine es una de las piezas por las cuales hoy día O'Higgins cae derrotado en el primer tiempo, sobre todo porque el partido se pierde ahí, le bastaron dos goles a Colo-Colo y con eso cuando se apretó el acelerador, O'Higgins empató y luego Colo-Colo volvió a apretarlo y nos volvió a marcar, porque la pregunta es si quedaran 15, cuando Colo-Colo hace el 3-2, si hubiesen quedado 20 minutos más y Colo-Colo sigue metiendo el pie al acelerador, capaz que no haya hecho dos más, pues. Entonces, no sé, uno queda bastante contrariado con un mal partido como el día de hoy. Así que me lo interrumpo, Acuña, bueno, cuando tengamos ya la opción de sala de conferencia.
5: Ancelotti nos manda un audio. ¿Qué dice Ancelotti?
12: Muchachos, si bien se regaló el primer tiempo, se jugó poco nada durante todo el partido. Yo creo que los mejores minutos de Higgins fue cuando hace el descuento y después empata. El arbitraje también perjudica a Higgins. Hay que ver las dos cosas. Si Higgins no juega bien, pero cabelo todas para ellos y para Higgins no. O sea, yo nunca había visto tan sacado a Pancho, y tiene que ser por algo. La reacción también de Alan tiene que ser por algo. O sea, ese tronco Sosa pegó todo el partido, por eso la puede llevar gratis también. O sea, que nos tiene que correr sangre por las venas, pues, muchachos. sea, hay que ser futbolista para opinar esto, creo yo. Y lo otro, señores dirigentes, con el rendimiento que tiene Chamine, con el rendimiento, lamentablemente Godoy le volvió la camiseta al tiro, y que no tenemos centro delantero como corresponde, todavía van a seguir con el verso de que estamos conformes, estamos a gusto con lo que tenemos. Yo creo que hay que replantearse eso. Ya varios partiditos se le está cayéndose el Logan.
5: Ahí está, Renato, pues, por acá, ¿es preocupante el nivel actual del equipo? Yo creo que sí, más que nada porque no hay recambios, y Ravelo y Serrafiore no están disponibles, dice Juan Sánchez, Renato, que nos escribió. Juan Sánchez dice, ojalá los señores periodistas que los digan la estadística de los dos últimos meses de los campeones o de los campeonatos chilenos. Chao, profe, entró asustado con Echamine, Ogas y el cacho de Leiva. Lo dice Juan Sánchez, Renato, que nos escribió. Juan Sánchez dice, ojalá los señores periodistas que los digan la estadística de los dos últimos meses de los campeones o de los campeonatos chilenos.

0: suelta la marca en el gol. Vamos, O'Higgins, dice él. Panchuco dice, tranqui camarada, a palabras necias, oídos sordos, aguante capo. Igual estaban con el pota dos manos ya que veían que les ganaba el capo. Que lleguen bien a Rancagua, señores. Gracias, Panchuco. Luis Pérez dice, lo mejor, la transmisión y los comentarios. Lo demás, una mugre. Primer tiempo, mucha flojera de parte de todos. Panchito, muy golpeado. Ojo, un expulsado al partido. Los guardalíneas aparecían de 31 minutos. Cabamonde dice por acá, refuerzo urgente en medio campo. Chamini ni siquiera la banca. Panchito González reclamó mucho al final con el guardalínea. De todas formas, es impresentable que se llegue tan poco en un partido. Hay rendimientos muy bajos, eso es claro, pero desde el momento Bobaglio cambió el equipo, habrá que explicar todo con el cansancio, dice Gonzalo. Un primer tiempo horrible, un segundo tiempo de reacción tardía, jugadores Chamini nada de nada, se detiene a mirar cómo juegan sus compañeros. Hemos tratado de leer todos los WhatsApp, muchachos, así que a todos los que están participando. Por acá me quedó uno pendiente, que es O'Higgins debe votar este torneo Copa Chile, no te ofrece nada. Ah, ahí nos escribe nuestro amigo el WhatsApp, ¿quién es el que nos escribió? Leopoldo Carreño. Ah, mira, Leopoldo, pareciste Leopoldo, gracias por participar. Ahí está Leopoldo. Ya, todos los que han participado hasta ahora, Gerardo Montesino dice, este campeonato, el DT tiene que jugarlo con reservas y juveniles. Se evitaría el chaquetero contra nuestros jugadores. Y una vez más el arbitraje dejando que desear. Una vergüenza el partido de O'Higgins, dice Víctor Gómez. Pasamos de sentir orgullo por el equipo a sentir vergüenza. Está mal el profe Bobaglio. Coloca jugadores que no pueden ser titular. Robledo, Chamine, Castillo por su bajo nivel. Y ahora jugando a ratonear. No es eso, no es el O'Higgins que queremos. El responsable del tercer gol de Colo-Colo es 100% Carabalí. No sale a cortar por segunda vez en el partido. Y en el primer tiempo, el gol de Sosa, y en el segundo queda atornillado en el arco y Raipán de cabeza le marca el tercero. Bueno, interpretaciones, visiones, todos tienen una forma de ver el fútbol, cual más, cual menos. Aquí no hay cuestionamiento a sus opiniones, y ahí es que ver, si ahora hay que escuchar al técnico, sus declaraciones, que son las que al final de cuentas deben importar, Mauro, porque su visión es en base a cómo él planificó el partido. La respuesta, me imagino.
1: Sí, pues eso es lo que hay que esperar. Vamos a ver si en la conferencia de prensa hay autocrítica y con respecto a cómo fue el desempeño, porque en realidad estábamos esperando otro Higgins en el Monumental, donde ha hecho partidos buenos, ha ganado y en varias oportunidades, y la verdad que lo de hoy día sobre todo se perdió un tiempo entero, más media hora más por respecto a cómo se jugó, y bueno, aprovechó cierta instancia, un par de minutos donde Higgins pudo lograr llegar un par de veces, llegar a empatar, y bueno, no fue capaz de aguantar ese resultado y no, igual no fuimos con la derrota.
0: Héctor Vargas.
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0: Estamos ya con Roberto Rojas en zona de conferencia de prensa. Luego llegará el técnico Lucas Bobaglio para dar respuesta a lo que fue este partido. Esta derrota, O'Higgins 3-2 frente a Colo-Colo. Y recordar que el día domingo O'Higgins juega a las 5 de la tarde frente a Deportes Recoleta en el Codelco Teniente, con la continuidad de la Copa Chile en su cuarta fecha. Recordemos que ese partido no será televisado, así que quienes quieran ir a ver al equipo tendrán que asistir al Teniente o escuchar la radio, escuchar el programa. Como en antaño. Roberto, contigo.
3: Sí, acá estamos. Todavía no pasa nada, puña. Yo le interrumpo.
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0: Digamos que en el Mundial está por comenzar el partido entre Paraguay y Australia. ¿Ah? Ojalá den ese, pues, ¿no? Estamos viendo televisión.
1: No sé, ahí está atrás los paraguayos.
0: Ah, ya estamos bien entonces. Sí. Paraguay y Australia, recordemos que Paraguay se tiene que jugar su opción también en este Mundial, sacar un empate o ganar el partido para asegurar clasificación a la siguiente ronda, los 16avos de este Mundial 2026. ¿Quién nos escribe por acá? Es Celeste Siempre. ¿Qué nos dice Celeste Siempre? Que el... A ver, ahora sí. Se perdió.

0: ese O'Higgins que presionaba y que en base a eso ganaba, ¿ah?, sus partidos. Que Bobaglio explique si el tema es físico o futbolístico, que el equipo hoy no funciona como al principio. El domingo solo queda ir a apoyar, dice Gerardo Toro. Indudable, sí. El que es hincha va a estar en las buenas y en las malas, con dolor o sin dolor. Los que quieren a O'Higgins lo van a seguir per se en todos los estadios. Y este domingo, a pesar de esta misma derrota, no será la excepción. Y el público asistirá. Ahora, por eso decía anteriormente y lo sostengo nuevamente. Ojalá que O'Higgins haga un esfuerzo, más allá de que quiere a todos como socio, que baje el valor de las entradas para el domingo.
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0: Porque ahora el producto no seduce.
2: No, para nada. Sí, es verdad lo que dices tú, Washington. Ojalá que los dirigentes tengan un poquito de compasión con la gente que no puede ir al estadio y hacer alguna promoción, no sé. Y la verdad que como no se transmite, pueda ir gente...
0: Por TV, digamos, ¿no?
2: Exacto.
0: Para dejar en claro que nosotros sí estaremos.
2: Exactamente.
3: Y fíjate que sería una muy buena idea la que dice Mauro, de que los dirigentes piensen, ¿no es cierto?, que se va a jugar con un equipo de inferior categoría y que el público quiere ver a O'Higgins, pero por el valor de las entradas, la verdad es que cuesta mucho. Estaba viendo yo en el partido anterior que se jugó acá en Rancagua,
0: con la Unión.
3: Con Unión asistieron 2.572 personas.
0: Claro, ahí te van a decir, claro, un factor del día que fue el domingo, o que fue a las 8 de la noche, y un sinfín de cosas más. O sea, sí. Eso son factores que uno tampoco los puede desconocer. Pero ahora juega el domingo a las 5 y el partido no es televisado. O sea, el que sí o sí quiere ver el partido tiene que ir al estadio.
3: Y es por eso que los dirigentes tienen que facilitarle eso a los socios de O'Higgins.
0: Bueno, ellos verán si esto tiene atractivo para hacerlo o definitivamente sigue todo tal cual.
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0: Roberto Rojas.
4: Comenzó la conferencia. Digamos, yo superado en esta fase del juego y si lo atribuye a la cantidad de partidos que he jugado.
0: No nos llega bien Bobaglio, Roberto.
4: No hay otra opción, no hay otra opción, Guachito, lamentablemente.
0: Vamos a ver si podemos.
2: Vaya descifrando, Roberto, algo.
5: Son dos meses y medio más de competencia que el rival. En ese aspecto, o sea, más frescura en ellos que en nosotros. Lo que sí ellos tuvieron.
0: Bueno, agradecemos a nuestros amigos de Loco por el Campo que nos permite tener el audio de la conferencia de prensa de Luca Bobaglio.
6: De posesión, nosotros corrimos atrás de la pelota, algo que sabíamos que iba a pasar. Sabíamos que teníamos que funcionar en bloque, que cualquier pelota que recuperábamos y atacábamos directo podíamos lastimar. Tuvimos un par de contra en el primer tiempo que nos apresuramos y nos metimos solos en offside. Tengo entendido que una de Arnaldo estaba habilitado y se iba mano a mano, pero después cualquier desajuste que podíamos llegar a tener en el bloque nos podía costar caro por la jerarquía del rival y lamentablemente
7: profesor, pasó
6: eso
7: en
6: el
7: primer tiempo. Continuamos con Roberto Rojas, de Radio Bienvenida.
8: Profesor, ¿cómo está? Buenas noches. Luca, el primer tiempo era como el O'Higgins del 2024 hacia atrás, muy mal, sin posibilidades de gol. Usted lo señaló en el entretiempo que era porque había que buscar aquello, el pelotazo largo, en fin, muchas situaciones. En el segundo, sin embargo, se arregla en parte, ¿no? La pregunta es, ¿en el primer tiempo lo que usted planificó lo resultó bien o los intérpretes no lo supieron hacer?
6: No, nosotros habíamos trabajado porque veíamos cómo Colo Colo sometía a todos los rivales que venían acá, de que evitar eso iba a ser muy difícil por el sistema del rival. Entonces, bueno, trabajar en bloque, hacer los recorridos que teníamos que hacer para que no nos filtren pase, y cada vez que recuperemos la pelota, salir rápido para en alguna contra abrir el marcador, y uno otro que algún partido que eso nos ha funcionado a nosotros, estar cerraditos, salir rápido y ser certeros cuando salimos al área rival. Lamentablemente hoy eso no pasó. Algo parecido al partido de la U, que nosotros en el primer tiempo tuvo dos Arnaldo, dos Pancho, una Martín, y cuando por ahí, si vos logras ponerte arriba del marcador en esas contras, el desarrollo del partido es otro, y nosotros hoy no pudimos acertar esas contras, de hecho no las pudimos finalizar, y después sucedió lo que no queríamos que suceda, que era un desajuste, y en ese desajuste ellos se ponen 1-0 arriba, después un gol de pelota parada. El segundo tiempo fue raro, a nosotros el gol de Fuentes nos mete en partido, pero la realidad es que durante varios momentos del partido el que tenía el control era el rival.
9: La verdad nos sentimos bastante sorprendidos con respecto...
10: Buenas tardes, Lucas. Nos sentimos bastante sorprendidos con el equipo que planteó. La verdad que se acerca más al equipo titular que viene jugando en el torneo nacional, a diferencia de lo que fue el partido que se planteó frente a Unión Española. Esto de prescindir del 10, se notó bastante la entrada de Maturana, y también la diferencia también que marcó Thiago Vecino, con bastante más movilidad en la parte delantera. ¿Qué opina usted del desarrollo del partido? La verdad nos marcó un poquito pensando que usted estaba priorizando lo que era la semifinal de la Copa de la Liga.
6: Sí, bueno, yo lo he declarado, no recuerdo si fue previo a Unión Española, que lo que íbamos a intentar es ir dosificando los minutos de los muchachos. Son demasiados partidos los que hemos jugado hasta el día de hoy. De hecho, escuché al entrenador de Colo Colo hace unos días, que habló en un medio y dijo que ellos iban a tratar de hacer una mini pretemporada en un par de semanas, y nosotros no paramos nunca dejamos de jugar. Entonces es muy difícil sostener un equipo o sostener la competencia como mostró el equipo durante gran parte de este semestre. Entonces, bueno, intentaremos ir llevando la competencia de la forma tal que el equipo pueda competir, pero que a su vez podamos ir dosificando los minutos de algunos muchachos. Hoy intentamos con tres volantes que nos den la posibilidad de darle lucha al mediocampo de Colo-Colo. Ellos en el medio tienen un cuadrado. Y ahí teníamos 3-4, entonces ese 3-4 de la forma que lo teníamos que combatir era con jugadores de capacidad de lucha, por eso por ahí hoy un jugador de características ofensivas. El ingreso de Maturana después nos dio pierna fresca en ese sector de la cancha, y también el ingreso de Thiago, pierna fresca ahí, pero también el partido había cambiado, en ese momento el partido había cambiado, el rival había hecho algunas modificaciones también, entonces... analizar los rendimientos, a veces uno no es del todo justo cuando tiene que también poner en el contexto el momento en que ingresan esos jugadores.
11: Perfecto, ¿se escucha, cierto?
12: Sí.
11: Bueno, profesor, buenas noches, estamos en vivo para O'Higgins Total, hay mucha gente acá sintonizando la transmisión. Un primer tiempo que Colo-Colo fue superior, hay que reconocerlo, tuvo 2, 3, 4 goles el primer tiempo con O'Higgins desdibujado, esperando en su campo propio, esperando salir a la contra, no le funcionó. En la segunda parte O'Higgins reacciona con los cambios, con el ingreso de Yáñez, con el ingreso de Maturana, se logran encontrar. Pancho González tuvo algunos desbordes por la banda derecha que no termina de resolver bien. Vecino también tuvo alguna que otra ocasión, se cae justo en el área cuando le había quedado para rematar.
12: Convierte dos, se mete en partido.
11: Sin embargo, logra reaccionar, se mete en partido. Cuando Colo Colo justo reemplaza dos, tres jugadores de ellos, O'Higgins reacciona, convierte dos, se mete en partido de una forma, no sé si inmerecida por el trámite del partido, pero reacciona con dos goles y se pone en partido. Y finalmente, un gol de un joven de 16 años que termina declarando el triunfo para Colo Colo en un partido de O'Higgins, a mi parecer, malo. No se vio bien O'Higgins en la cancha, pero no solo hoy, profe. Contra Unión Española tuvo que reaccionar, un jugador expulsado, contra la U tuvo que reaccionar, un jugador expulsado, contra Coquimbo tuvo que reaccionar un jugador expulsado. ¿Qué le pasa a O'Higgins? Nosotros preguntábamos durante la transmisión. ¿Qué le podemos preguntar al profe? Y esa es la pregunta. ¿Qué le pasa a O'Higgins? Porque está siendo un equipo reactivo, le están expulsando jugadores por distintas cosas. Porque a Peña lo expulsan por ser el último hombre, que es una jugada de fútbol, pero el día doble o una agresión a un compañero de profesión. La de Leiva pudo, no se roja, pero igual levanta un poco el codo, ahí justo al límite. Avisó la doble tarjeta amarilla por alejarle al árbitro la semana pasada. ¿Qué le pasa a O'Higgins, profe? ¿Qué está ocurriendo hoy en O'Higgins? Y muchas gracias.
13: Bien. Le querés mucho al club porque no quisiste decir que era inmerecido el empate, y la verdad que era inmerecido. Fue muy doloroso perder como perdimos, porque lo perdés en el instante final, pero el rival fue superior. Con respecto a qué le pasa a O'Higgins, yo ya lo vengo declarando, y siento que es muy difícil, teniendo cuatro frentes abiertos como tenemos hoy y al alcance de la mano, a tres partidos un título y otros que te empiezan a hablar del partido de Boca, te falta un mes, estar focalizado en el presente. Nos está costando eso. En algún punto siento que nos hemos aflojado, precisamente porque a lo mejor tener tantas competencias en simultáneo y encima jugás una, a la semana se te abre otra y empezás a jugar esa. Es muy difícil que el jugador esté partido a partido. Y bueno, nos hemos aflojado. Nosotros, cuando somos un equipo totalmente metido, compenetrado y somos lo que podemos ser un gran equipo. Yo creo que el último reflejo donde el equipo mostró su esencia fue gran parte del primer tiempo con Coquimbo, hasta la expulsión de Juan. Cuando nos quedamos con uno menos, ya ahí el equipo tuvo que optar por otro plan. Pero bueno, nos está pasando eso, y yo lo he dicho, lo he blanqueado. Nos está costando tener el foco, que es un problema nuestro y que queremos que no nos suceda. Pero si uno se va a la Liga Argentina, le sucede a los equipos argentinos, le sucede a los equipos brasileños, le sucede cuando tienen dos frentes abiertos. Nosotros tenemos cuatro. No es normal. Cuando va tanto partido en campo de tiempo, no es normal sostener la frescura y sostener la energía. No es normal. Entonces, bueno, ahí está la tarea nuestra como cuerpo técnico, de volver a meter al grupo en el camino que veníamos transitando, ver de qué forma contrarrestamos esto que nos está pasando, y volver a ser el equipo que podemos ser, tener energía, a dos o tres jugadores que tenemos fuera que son importantes para nosotros, y volver a ser el equipo que fuimos en gran parte del año. No es un problema grave, pero estamos atravesando un problema que lo tenemos que resolver.
11: Nos continuamos con Joel Rodríguez, de Radio Bolívar.
14: Lucas, buenas noches. Le pregunto porque hace unos días atrás un gran periodista nacional comentaba que la pregunta era: ¿por qué club uno pagaría una entrada por ir a ver un fútbol? Y él decía que él pagaría una entrada por ir a ver a O'Higgins, por la propuesta, por el fútbol que ha mostrado en toda esta temporada. Y lo quiero llevar más que nada a este partido. ¿A quién entró O'Higgins y cuál fue la propuesta en realidad, tácticamente y estratégicamente también? Porque en esa propuesta de siempre ir a buscar el partido, se notó solamente en los 4 o 5 primeros minutos. Después, los llevé contados, O'Higgins estuvo replegado todo el primer tiempo, hasta los primeros 15 minutos del segundo tiempo, que fue cuando coincidió con estas modificaciones, donde O'Higgins pudo salir un poco más y asustó, presionó un poco más y tuvo ahí el empate, e inclusive en otra se lo pudo hasta haber llevado. Entonces, ¿qué falló? ¿O a quién entró O'Higgins y qué falló en esa propuesta?
13: Bueno, si uno hace un repaso de la mayoría de los partidos de este O'Higgins, es un equipo que normalmente en cada saque de arco del equipo rival va arriba y va a presionar. Es un equipo muy intenso, permanentemente desdoblando por banda con extremo y lateral. Pero en el análisis que habíamos hecho del rival y nuestro momento, consideramos que hoy no podíamos jugar así. No lo podíamos hacer. Por falta de frescura, por alguna ausencia, y optamos por darle la pelota a Colo Colo, dejarle tres puntas, dejarle a Pancho, Arnaldo y Rodri Godoy para recuperar y salirle con jugadores rápidos que atacan bien los espacios, pero con la dificultad de tener tres volantes contra cuatro. Ellos tenían a Méndez, Alarcón, Pastrana y Hernández, y nosotros teníamos Chalmín, Leiva y Ogas. Ver de qué forma podíamos contrarrestar esa inferioridad numérica que teníamos en el medio, la que nosotros consideramos que era tener al equipo cerrado, espacios cortos, angosto y poco profundo, para que haya muchas piernas nuestras para poder recuperar y salir rápido. Por eso, lamento en esas contras, cuando estábamos 0-0, no haber hecho un gol antes que el rival. Nos salió bien con Millonarios y nos salió bien en otros partidos, nos ha salido bien. Hoy no salió, pero insisto, hoy es un momento especial del equipo en el cual no podemos hacer lo que veníamos haciendo durante gran parte del año. No tengo duda que lo vamos a poder hacer nuevamente, pero mientras tanto tenemos que bancar esta situación. Ojalá que sea sin resultado adverso, pero hoy nos está costando hilvanar triunfos de forma consecutiva. Como le respondí al colega anteriormente, hoy lamentablemente nos hemos aflojado un poquitito. Con respecto a las expulsiones, alguna es reacción de impotencia del momento, otra injusta, como fue la de Juan contra Coquimbo, pero hay que atravesar este momento y encontrar soluciones para volver a ser el equipo que fuimos durante gran parte del año.
7: Última pregunta, Laurencio Valderrama, Radio Portales.
15: Bueno, el saludo a Gutiérrez, Eduardo, buenas tardes. Buenas noches. Ahora sí, gusto de saludarlo, buenas noches, todo un día para Estadio Portales. Bueno, contando como lo conozco de su gran campaña en Palestino, un año y medio con mucho éxito en el cuadro árabe. Claro, también vivió esta situación del equipo con desgaste. Y de alguna forma usted tiene la experiencia como para trabajarlo y ahora con un equipo como quien está trabajando. ¿Siente que puede ser una opción, no tanto a la titularidad o suplente, pero con un equipo más parecido de Unión en el resto de Copa Chile y enfocando el tiro de la Copa de la Liga? Y en llegar bien al campeonato nacional, eso es una, y luego, bueno, justamente Felipe Comonte marcó su primer gol en la temporada, entonces me pregunté, y analizó cómo ha sido para usted rendir esa onda este año y le permitió también ir a la selección chilena. Muchas gracias.
13: Bien. No, lo que vamos a intentar nosotros, por lo menos en esta etapa del año, combinar las cargas de los jugadores, tratar de no reventar a algunos jugadores que durante gran parte del año jugaron cada vez.
7: Vamos a dirigir a la zona mixta.
0: Ahí dejamos a la gente. Roberto, ¿vamos contigo, zona mixta?
16: Sí, vamos a zona mixta para ver, porque ha sido tan larga esta conferencia, tan larga como la exposición del reportero, uno de ellos que era, hizo una verdadera reseña del partido. Entonces eso se va alargando. Y finalmente lo que más nos interesa, que es escuchar a Bobadilla, se va diluyendo. ¿Me escuchan bien ahí, no?
0: Sí, en óptimas condiciones.
16: Ya, okay, sí, porque ya salí de la zona mixta, digo, de la sala de conferencia para estar en zona mixta, que queda algo distante, voy caminando y ya puedo ver al bus, veo como Carabelli se sube al bus, bus que tradicionalmente trae al plantel, hacemos gestos, vamos con otros colegas, los amigos de Locos por el Capo, le hacemos gesto a Carabalí, si quiere hablar, nos dice que no. Se sube al bus de inmediato, ya hay varios futbolistas dentro del bus. Estamos ya aquí llegando al lugar, muchachos, para ver si conseguimos un par de voces de futbolistas, sobre todo para saber qué pasó finalmente en Camarines, ¿no? Si es que no pasó algo grave, que ojalá así sea, que no haya pasado algo grave entre los compañeros de profesión, como siempre se dice, con ese altercado al final del match, que generó algunas complicaciones. Vamos a ubicarnos acá, ya estamos llegando a la zona mixta, nos abren el paso, está declarando Juan Leiva en este lugar, lo toma la gente, medios locales, como también medios de Juan, ¿cómo te va? ¿Cómo estás? Estamos en vivo fuera de juego de Radio Bienvenida, saludo a algunos amigos, Juan, bueno, Un 3-2 que duele, ¿no? A propósito de lo que fue el primer tiempo versus el segundo, en donde me parece que ambas percepciones son muy distintas, muy dispares, ¿no?
17: Sí, la verdad que triste por la derrota. Creo que igual ellos fueron superiores, hay que asumirlo. Pero venir acá, en este momento que está pasando Colo-Colo, que es un gran rival, fue complicado. Creo que en su momento tuvimos el empate, esa amargura de que se te escapa un punto que era importante. Triste, la verdad, pero ¿qué te puedo decir? Hay que hacerse cargo, hay que pensar en ganar el domingo. El objetivo de clasificar en el grupo sigue ahí y es lo que tenemos que buscar y vamos a lucharlo siempre.
16: Juan, ante la U se pudo haber ido 3-0 en ventaja en el primer tiempo porque fue un equipo ofensivo, el ADN de este equipo. Sin embargo, hoy no fue así, fue al revés. ¿Se perdió ese ADN en el primer tiempo?
17: Mira, la verdad, no es por evadir tu pregunta, pero creo que son respuestas que a veces tiene que darte el técnico. Uno hace lo que le pide, a veces sale, a veces no. Obviamente, creo que el primer tiempo sí hay que ser una autoridad, que le dimos demasiado protagonismo a Colo Colo, demasiado al balón, y incluso eso le dio la ventaja de poder tener muchas posibilidades de gol. El segundo tiempo quizás sí salimos a jugar un poco más. Creo que también ese empate en un momento podía ser justo. Pero bueno, el fútbol es así y, como te digo, lo único que pienso ahora es dar vuelta a la página porque hay que hacerlo. Hay que pensar que ya en un par de días jugamos nuevamente y como te digo, siempre me hago cargo con lo que digo. Nuestro objetivo es clasificar el grupo, así que vamos a pelearla.
16: Y usted, oiga Juan, desarrollo del partido, ¿sienten de que fueron superados futbolísticamente por tema físico o solamente fue por tema posición y que a veces en Real es mejor?
17: Con tema físico no lo veo, la verdad que estábamos bien, veníamos bien preparados. Quizás lo que preparamos, como le dije a tu compañero, es algo que tiene que saberlo el técnico. Creo, sí, me hago cargo, que en el primer tiempo nos vimos muy superados, porque la verdad tuvieron mucha presión de balón ellos, nos sometieron bastante, y aún así, no recuerdo mucho, pero creo que tuvimos dos o tres contras que quizás si las terminábamos con un poco mejor de calidad en ese momento, quizás funcionaba un poco el plan, pero la verdad que intentamos jugar igual, en su tiempo aún así perdiendo 2-0, queríamos dar la pelea, no queríamos tampoco irnos con esa sensación un poco menos de goleada o humillados, como se dice. Se intentó, se luchó, lástima que nos vamos igual sin ningún punto a favor, pero como decía tu compañero, convencido de ganar el domingo, de dar pelea en el grupo y tú sabes cómo soy yo, siempre voy a hacerme cargo de las cosas, de decirlo y me hago cargo de decir que tenemos que clasificar en el grupo.
18: Te pregunto por el estado de la cancha, porque vi en varias oportunidades por lo menos a 5 jugadores que resbalaban y inclusive en algunos pasajes importantes del partido y un resbalón terminó, por ejemplo, terminando con la jugada de una contra que era importante para el fin.
17: Sí, la cancha me parece está en buen estado, creo que nosotros ahí tenemos que hacernos cargo que hay a veces que juega con zapatos con otra pepa, igual se resbala, pero bueno, ¿qué te puedo decir? Es parte de, pero la cancha me parece que estaba bien y hay jugadas que así como regalamos nosotros, creo que también ellos se regalaban un par de veces, es parte del juego.
18: Pero no está la instrucción, por ejemplo, del cuerpo técnico de dar esa instrucción, porque es que fue muy evidente en muchos jugadores.
17: Que eso, ¿qué te va a decir un cuerpo técnico? Si somos todos adultos, somos todos profesionales, tenemos que hacernos cargo cada uno. Eso es, va en uno, si qué zapato ocupa, cómo se siente cómodo y como te digo, hay que hacerse cargo. Si a veces salen las cosas, a veces no, es parte de la responsabilidad de nosotros como jugadores.
16: Gracias, Juan. Buen regreso. Juan Leiva, que se detuvo. Los jugadores no pasaron. Que tenía en este lugar. Ha pasado varios jugadores de Colo Colo también. Que estamos aquí en este lugar típico. Que ha cambiado bastante, ¿no? Esta zona mixta acá en el Monumental. A como partió cuando recién el estadio fue remodelado y ya ocupado por Colo Colo. Hoy día hay una vuelta muy larga. Incómoda, hay que decirlo, para los medios. Sobre todo. Que son muchos los medios, nosotros, más los medios locales rancagüinos, más los medios nacionales, se hace incómodo, pero bueno, aquí estamos esperando a ver si queda alguien más, vamos a hacer el gesto para ver si queda alguien, porque pasó la utilería, pasó el cuerpo médico, pasó el capo Paglio ya, luego de terminar la conferencia, todo el cuerpo técnico también, vamos a ver, allá viene otra parte de la utilería, otros bolsos. Así que Acuña, dame unos minutos para hacer la consulta, si queda alguien más en camarín y ahí terminamos la transmisión desde acá.
0: Bueno, por acá Manuel Molina nos dice, no puede seguir jugando a Robledo con Brizuela, viene mostrando un bajo nivel futbolístico, qué deficiente el arbitraje, sobre todo con el trato que se tienen a los jugadores, arbitra con un reglamento solo para el equipo local. Pregúntele por qué sigue compitiendo en las 4 competencias, por qué no planifica ganar la Copa de la Liga. Era para conferencia de prensa, obviamente. Buenas noches, amigos de Fuera de Juego. El resultado, más allá de la derrota, me da lo mismo. Me interesa más la semifinal de la Copa de la Liga y los playoffs de la Copa Sudamericana. Un abrazo, dice Rodri. Checho dice, falta contrataciones de jugadores claves, así se puede competir en todos los campeonatos. Héctor Rodrigo Rivera dice, el equipo está fundido, ahora hay que buscar jugadores que están reventados. Leiva, González y varios. Vamos a ganar la liga y ser el primero de provincia a ganarla y reforzar para subir la tabla donde más importa. Tengo la sensación extraña que Calabarí bajó mucho rendimiento por no ser llamado a selección, dice nuestro amigo Héctor Rivera. Favor un psicólogo. Y el último dice al director técnico, contátelo por 3 años y dará fruto. Lo encuentro tan leal y no es chanta. Saludos, dice. Gracias, Héctor. Me olvidé de mencionar, dice por acá, que Ogán nuevamente marcado de espalda el balón. ¿Cómo no lo corrigen? Un periodista, por último, que le diga. Mira, Juan Sánchez dice, ahora va a dosificar cuando tiene todos los resultados, todos los jugadores reventados. Chao, profe, gracias. Ravelo y Sarrafiore lesionados por culpa del técnico. Los hizo jugar resentidos. Y Gerardo Montesino dice, Vizuela salvó el tercer gol, señores chaqueteros, nos dice. No entrevisten a Roledo, no pueden nadie, ¿no? Castigar. Ya, ¿seguimos contigo, Roberto?
16: Sí, ¿queda alguien por allá o no? No, nadie, no queda ningún futbolista. Así. Pasaron todos. Es que la conferencia, con la analogía que hizo un colega ahí, que se fueron 4 horas a preguntar, pero bueno, vamos. Permiso, gracias. No quedan futbolistas, muchachos, de O'Higgins. Así es que vemos como ya el bus se comienza a mover. Algunos colegas cahuinos con alguna esperanza esperan ahí. Pero no, ya no queda nadie. Se cierra la puerta del bus, bus de color verde y amarillo limón, tradicional bus que traslada O'Higgins hacia el resto del país cuando así se estima conveniente. Permítanme hacer comentario a propósito de las palabras de Leiva, ojo, cuando sí. Señala a Mauro Washington sobre la pregunta que le hacemos del planteamiento y todo aquello, y él señala que esa es una pregunta para el técnico. Sentí que señala, claro. Sentí que señaló que la sensación era de que como que nos sentíamos incómodos porque no queríamos jugar así, pero tuvimos que hacerlo, claro. Una cosa así.
0: Dándole una lectura, Mauro, ¿no?
2: Sí, no, y yo los tenía guardadas esas dos cosas, una de Leiva y una de Bobaglio. Empezando por la de Leiva, justamente le iba a decir que era un famoso, cuando dice, un chirolazo, ¿ah? Directo al callo del entrenador, porque efectivamente, por lo menos a lo mejor Leiva puede tener algunos desempeños medio bajos, pero siempre medio directo y queda bastante tostado con el desempeño muchas veces de O'Higgins. Y ahora se notó que a la pregunta, obviamente que se sintió incómodo, porque claramente O'Higgins se sintió incómodo también, pues, de la forma de jugar. Y frente a la Universidad de Chile, efectivamente O'Higgins en el primer tiempo tuvo 3-4 ocasiones de gol y que no las supo aprovechar. Entonces, eso tiene un sentido con respecto a lo que dice Leiva. Y por su parte, Bobaglio, con respecto a darle hincapié y ser reiterativo, que las cuatro competencias, que hemos jugado mucho. Entonces era el momento de esta Copa Chile no haber citado a los titulares y haber seguido con los suplentes. Tan simple como eso. Le hubiese dado descanso, dosificar y todo lo que queráis. Entonces, ahí como que no me gustó. Pero efectivamente, o mayoritariamente, lo que dice Pablo, sí, también estoy de acuerdo y no vende humo.
16: Sí, estoy de acuerdo. La distancia de Arturo Vidal, que saca fotos con hinchas que vienen a buscarlo a este lugar. ¿Sabes qué? Yo estoy de acuerdo incluso con un auditor que señaló, no dijo literal que había que votar este torneo, pero dijo, bueno, lo que dices tú, pues, Mauro. O sea, a ver, juguemos con los que menos minutos hemos tenido y aprovechemos la instancia de un Joaquín Muñoz, de un Benja, como estuvo citado hoy día, Ramírez, en fin, de los chicos, ¿no? Y los que no tienen tantos minutos, pero yo diría que ya hay varios que tienen hartos minutos, pero bueno, porque, no sé, sinceramente queda más en evidencia con titulares una derrota como esta, el mal juego y lo que dice Leiva. O sea, para mí lo que dice Leiva es fundamental. Leiva nos da a entender con su transparencia habitual que estaban incómodos, que el planteamiento no les gustó. Y Leiva también dice de que en el medio campo se trató de luchar. Lo mismo que dijo Bobaglio en conferencia. Puse 3 jugadores, y lo que dijimos nosotros en el primer tiempo, puso 3 jugadores de quite para tratar de contrarrestar ese cuadrado que tenía Colo-Colo, y que siempre igual fue un cuadrado de 4 en contra de un triángulo de 3. pero no había ninguno bueno para la pelota, entonces al final los pelotazos iban y venían, Arnaldo náufrago solo, cuando atacaban 2-5, 2-6, más el portero. Así que mal planificado, a rato con toda la embarrada que me mandé hoy día, estaba medio mareado y miraba y se me venía la cara con sal de repente. ¡Uy, terrible! Porque como que empezó a cantinflar nuestro buen amigo Baglio, pues, se fue, empezó a darle la vuelta, que el campeonato, que los frentes, que los cuatro campeonatos. A rato sí se me venía a la cabeza el señor Asconzábal, pero bueno. Y de fútbol seguiremos hablando.
0: Sí, no,
16: ya voy, está ladito, se puso el lado Santiago de Chile, así que voy bien abrigadito ya, y rumbo a reunirme con mis compañeros para ya emprender la vuelta a Rancagua, Dios mediante, agradecido de haber visto de nuevo esta posibilidad y haber trabajado en el día de hoy. Así que, muchachos, un abrazo, sigan ahí desmenuzando esta derrota lamentable, y que el domingo, bueno, ante Recoleta, o sea, ante Recoleta, como Lucho Cáceres ya nos ha puesto ahí en el tapete que O'Higgins no puede perder con los equipos de la B, y ahora Recoleta, así que vamos a ver qué pasa el domingo.
0: Buen regreso, Roberto, muchas gracias.
16: Bueno, que estén muy bien, chao.
0: Chao, chao. Ahí estaba Roberto Rojas desde la zona de Camarines. Rápidamente, de Hino, Roberto Soto nos dice que Paraguay 0, Australia 0, Turquía 1, Estados Unidos 2. Ah, pues que se puso ventaja Estados Unidos ahora. Cava Monte dice, uno de los pocos técnicos que ve lo mismo que uno que los partidos, pero lo mejor es dejar un poco de lado la Copa Chile y enfocarse en lo otro. Celeste dice, ¿y qué pasa con el ritmo de juego si no juegan los titulares? Pensando en los partidos claves que vienen. Bueno, entonces una casa para todos, gracias. Gustavo Quintanilla dice, debemos apoyar al club en las buenas y en las malas, priorizar el campeonato nacional, la Copa de la Liga y ver cómo llegamos a la Copa Sudamericana. Renato, saludos y buen retorno a todos a sus hogares. Boblaglio, con tal de no reventar al equipo, está equivocando el camino y dejando de lado O'Higgins, exitoso de hace un tiempo atrás. Luis Pérez dice que jockey te sacaste, Mauro, todo un poeta. ¿Eh?
2: Gracias, Lucho.
0: Celeste siempre dice, buen retorno a casa para todos. Gracias también a ustedes, gracias por participar. Lucho, gracias, ¿no? Mañana a las 13 seguimos analizando.
3: Sí, pero perdón, permíteme decir algo.
0: Rápido.
3: Hay que analizar las actuaciones de Carabalí. En los goles, mucha culpa.
0: Bueno, lo analizamos, ¿te parece mañana?
3: Ninguna pelota que atrape. Puro manotazo, en fin. Yo creo que convendría, ¿no es cierto?, analizar esa situación, porque, digamos, le marcan goles a O'Higgins y la mayoría, ¿no es cierto?, Carabalí, bien, gracias.
0: Ahí está, 2-1 Turquía sobre Estados Unidos. Yo dije Estados Unidos sobre Turquía, 2-1 Turquía
2: lo dio. Lo dio vuelta Turquía.
0: Sí,
2: Estados Unidos, no sé.
0: Exactamente, así que ahí está. Ya, nos reencontramos mañana a las 13 horas. Gracias, Mauro.
2: Nos vemos.
0: Que esté bien. A ustedes también, gracias por estar, por participar. Y mañana nos reencontramos a las 13 en Fuera de Juego a través de Radio Bienvenida. Que tengan buena noche.

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1: El Consejo Regional del Biobío aprobó más de 3.600 millones de pesos para asegurar el financiamiento del Festival REC por los próximos 3 años. La inyección de recursos garantiza la continuidad del evento gratuito más grande de Chile en Concepción. El Consejo de la Unión Europea aprobó definitivamente el acuerdo comercial con Estados Unidos, otorgando preferencias arancelarias a cambio de un gravamen del 15%. Pese a recuperar el estatus sanitario de gripe aviar, las autoridades advirtieron que la emergencia continúa, ya que el virus sigue circulando en aves silvestres. Por ello, el SAC llamó a reforzar las medidas de bioseguridad y a denunciar de inmediato cualquier sospecha de contagio en aves domésticas o comerciales.
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0: 3 de la mañana, 4 minutos.
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¿Qué tal? ¿Cómo les va? Muy buenos días. Comenzamos noticias aquí en radio. Bienvenida. Jornada de día viernes 26 de junio. Estamos a través de nuestras señales 93.3 en Rancagua, 105.1 en San Fernando, 100.9 en Santa Cruz y 97.1 en Pichilemu, y también a través de nuestra señal de internet www.radiobienvenida.cl. También los invitamos a participar, interactuar, informar junto a nosotros. Está ya disponible nuestro WhatsApp, más 569-50-29-1592, más 569-50-29-1592.

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Gracias por acompañarnos en esta primera edición de Noticias, jornada día viernes a través de Radio Bienvenida. Tenemos, según indica la Dirección Meteorológica de Chile, a esta hora 4 grados de temperatura en comparación a los días anteriores. Claro, sigue estando baja, pero obviamente no con menos grados o 0 grados como se registró lamentablemente en los últimos días. Pero hoy día tenemos 4 grados de temperatura, según lo indica. Y para hoy la máxima que se espera acá en Rancagua es de 17 grados. El pronóstico indica que habrá nubosidad parcial en el transcurso de la mañana y también en la tarde, y que en la noche estará nublado en esta jornada de día viernes. Para mañana sábado se espera 1 grado como mínima, 13 grados como máxima. El pronóstico indica nublado en la madrugada, nubosidad parcial en la mañana, se despejará por la tarde, pero nuevamente habrá nubosidad parcial durante la noche. La jornada de día domingo se espera con menos 1 grado y una máxima de 15 grados. El pronóstico indica despejado con helada matinal en la madrugada y en la mañana, variando nubosidad parcial por la tarde y manteniendo la nubosidad parcial durante la noche. El día lunes también se espera menos 1 grado y 15 la máxima, despejado durante todo el día para Rancagua, según indica la Dirección Meteorológica de Chile. Y ya para el martes de la próxima semana, cerrando el mes de junio, se esperan 0 grados como mínima, 13 grados como máxima. El pronóstico indica despejado durante la madrugada y la mañana, variando nublado por la tarde con nubosidad parcial en la noche. San Fernando, para hoy se espera una máxima de 16 grados, nublado, variando nubosidad parcial en el transcurso de la mañana. Se mantendrá la condición de nubosidad parcial también durante la tarde y se estará nuevamente nublando durante la noche. Para mañana sábado se espera una mínima de 12, una máxima de 12 grados, nublado en la madrugada y en la mañana, despejando por la tarde con nubosidad parcial ingresando en la noche. La jornada de día domingo, menos 1 grado, la mínima, 14 grados, la máxima, nubosidad parcial que se mantendrá desde la madrugada hasta la noche. Lunes, menos 2 grados en San Fernando, máxima 14 grados, despejado durante todo el día, según se indica por la Dirección Meteorológica de Chile. Y el martes, como decíamos, cerrando el mes de junio, menos 1 grado, máxima 12 grados en San Fernando, y el pronóstico indica nubosidad parcial en la madrugada y en la mañana, variando nublado por la tarde y nuevamente con nubosidad parcial durante la noche. La comuna de Santa Cruz para hoy espera 17 grados como máxima. El pronóstico indica nubosidad parcial durante el transcurso de la mañana y también durante la tarde. Por la noche estará nublado. Mañana sábado se espera una mínima de 1 grado, máxima 13 grados. Nublado en la madrugada, nubosidad parcial durante la mañana, se despejará por la tarde y por la noche nubosidad parcial. La jornada de día domingo en Santa Cruz, la mínima será de menos 2 grados, la máxima 15 grados, nubosidad parcial solamente en la madrugada, el resto del día estará totalmente despejado. Y se mantendrá la condición de despejado también para el día lunes en Santa Cruz, donde sí se espera una mínima de menos 2 grados y una máxima de 15 grados. Para el día martes, menos 1 grado la mínima, 14 la máxima, nubosidad parcial durante la madrugada y la mañana, por la tarde, estará nublado. Y en la noche nuevamente habrá solamente nubosidad parcial. Y por último, para Pichilemu, hoy se espera una máxima de 14 grados, nubosidad parcial en la mañana, se mantendrá también en transcurso de la tarde. Hay que agregar, eso sí, que se pronostica viento entre 25 y 40 kilómetros en la jornada de la tarde hoy en Pichilemu, y en la noche estará nublado. Reiteramos, máxima para hoy 14 grados. Mañana sábado se espera una mínima de 6, una máxima de 13 grados, nublado en la madrugada, nubosidad parcial en la mañana, se estará despejando por la tarde, con viento nuevamente entre 25 y 40 kilómetros, y en la noche nuevamente con nubosidad parcial. La jornada de día domingo se proyecta despejado durante todo el día en Pichilemu, con viento en el transcurso de la tarde, 4 la mínima y 13 la máxima. El lunes también, recordemos que el lunes es feriado, 4 la mínima, 13 la máxima, también se proyecta despejado en Pichilemu, pero con viento en el transcurso de la tarde. Para la jornada de día martes, cerrando el mes de junio, 4 la mínima, 12 la máxima en Pichilemu, se proyecta despejado durante la madrugada y la mañana, variando nublado por la tarde, y en la noche solamente nubosidad parcial. Tenemos entonces las máximas probables para el día de hoy en Pichilemu: 14 grados, Santa Cruz 17 grados, 16 grados se esperan para hoy en San Fernando y 17 acá en Rancagua. Actualizamos la información: 4 grados tenemos nuevamente, como decíamos, mejor dicho, acá en Rancagua a esta hora, la humedad 89%.

7 de la mañana con 20 minutos, 7 con 20. Jornada día viernes, sí. Ahora sí. A través de Transporte Informa se nos comunica que el de trabajo que se estaban realizando en la ruta 5 Sur, sector Rosario, donde había una pista habilitada, digamos que los trabajos ya finalizaron y está totalmente habilitado el tránsito en ese sector. Anteriormente también se hablaba de trabajos en el sector de Tingririca, al poniente, una pista habilitada, también ya los trabajos finalizaron en el transcurso de esta mañana, por ende está habilitada la pista con tránsito normal, así que precaución. ¿Por qué esto? Porque ya seguramente en el transcurso de esta jornada, desde temprano, muchos vehículos pasarán, saldrán de la capital, me refiero de Santiago, pasarán por la región de O'Higgins, tomando en consideración que tenemos un fin de semana largo, así que por ello ya se anuncia de la que está en tránsito normal en base a los trabajos que se están realizando. Sí se anunciaba hoy por la mañana, bien temprano, a eso de las 6 de la mañana con 45 minutos, de un accidente que se había provocado en el sector de Estación con Millán, o Estación Sector Millán, ahí sí, un accidente de tránsito donde ya estuvo presente personal municipal. No sabemos si ya se repuso el tránsito en ese sector, así que precaución, eso sí, porque si eso sigue en operativo es por un accidente de tránsito que se produjo en el transcurso de esta mañana en Estación Sector Millán, un accidente de tránsito, donde el personal municipal llegó al lugar, seguramente llegó también personal de carabineros. Así que esa es la información que tenemos hasta ahora por parte de Transporte Informa y estaremos atentos a lo que se nos vaya entregando en el transcurso de esta mañana en el noticiero y por supuesto también en la programación de la radio. Bienvenida.

En las informaciones propiamente tal, la rectora de la UH descarta crisis financiera y responde a los parlamentarios. En una conferencia de prensa, acompañada por su equipo directivo y funcionarios de la institución, la rectora de la Universidad de O'Higgins, la UOH, Fernanda Cri, abordó públicamente las diversas afirmaciones que han circulado los últimos días sobre lo que es la administración en la Casa de Estudios. La autoridad calificó dichas informaciones como una imagen distorsionada de la realidad institucional y aseguró que dañan injustamente el prestigio de la comunidad universitaria. Durante su intervención, fue enfática en señalar que este punto de prensa no busca deslegitimar las movilizaciones estudiantiles vigentes, las cuales se encuentran bajo canales de diálogo activos, sino desmentir acusaciones levantadas por actores externos sobre cuatro ejes críticos: situación financiera, jefatura de carrera, renuncias docentes y retrasos en los pagos. La máxima autoridad de la universidad desglosó detalladamente los puntos en cuestionamiento para dar tranquilidad a la región, siendo uno de estos la estabilidad financiera absoluta, donde descartó tajantemente cualquier escenario de crisis y respaldó sus dichos con el reporte de salud financiera 2025 de la Superintendencia de Educación Superior, el cual posiciona a la UOH en la mejor categoría posible. Además, enfatizó que la institución no posee deudas financieras ni créditos vigentes con entidades bancarias. Sobre la situación de jefaturas y carreras, o jefatura de carreras, y frente a los rumores de una ausencia generalizada, la rectora de la UOH aclaró que de las 27 carreras de prepago y 14 programas de posgrado, solo dos carreras presentan vacante debido a renuncias recientes, cuyo proceso de concurso público ya están en marcha y sus funciones cubiertas interinamente. Otro de los puntos abordados fue el falso éxodo de docentes en medicina, a lo que aseguró que desde el inicio del semestre no se han registrado renuncias de profesores adjuntos a la carrera de medicina y que, en el caso de docentes a honorarios, se registraron solo 3 renuncias, una cifra que catalogó dentro de los márgenes habituales de un semestre académico. Con respecto al retraso de pagos a honorarios, la rectora reconoció que existió un retraso administrativo en algunos pagos de la carrera de medicina debido a convenios no tramitados a tiempo por los responsables, por lo que pidió disculpas públicas por los inconvenientes y detalló que de 1.867 convenios procesados este semestre, el 92%, vale decir 1.710, fue pagado a tiempo, quedando menos del 8% en tramitación. Asimismo, anunció de procedimientos para identificar responsables administrativos sobre este punto. Consultada respecto a la solicitud de remoción de su cargo presentada ante el Ministerio y la Superintendencia de Educación Superior por los diputados de la región, Raúl Soto y Natalia Romero, la rectora atribuyó la acción a que los legisladores recibieron información incorrecta. Sorprende un poco que nos enteremos de esta duda basada en información incorrecta por la prensa. Hace algunas semanas invité a todos los diputados de la región a conversar para que conocieran mejor la universidad. La diputada Romero asistió y el diputado Soto se excusó, según apuntó Cri Amar. Respecto a si esta acción parlamentaria vulnera la autonomía de la UH, la rectora descartó un impacto real al afirmar que no se ve afectada la autonomía porque tenemos una normativa que nos resguarda. Esta solicitud tiene un efecto mediático importante, pero confío en que no tiene un efecto real. Aclaró al mismo tiempo la máxima autoridad de la UH que existen mecanismos institucionales definidos en nuestros estatutos de quién y cómo puede solicitar la salida de una rectora, que es un cargo electo democráticamente. Recordemos que a través de un comunicado de prensa, el diputado Raúl Soto señaló que la Universidad de O'Higgins es un orgullo para nuestra región y un proyecto público que costó años levantar. Por eso no nos podemos quedarnos en brazos cruzados mientras se desmorona. Aquí están en juego el futuro de cientos de estudiantes, el pago justo a docentes y el buen uso de recursos de todos los chilenos. Respetamos la autonomía universitaria, pero autonomía no significa impunidad ni ausencia de fiscalización. La crisis ya superó a una sola carrera y la conducción actual perdió la capacidad de resolverla. Por responsabilidad con la región, la rectora Fernanda Cri debe dar un paso al costado, anunciaba anteriormente el diputado Raúl Soto.

Bueno, siguiendo con más informaciones, pero en otro ámbito, la Seremi de Salud llama a los agricultores a incorporar correctamente el guano para proteger la salud, con objetivo de resguardar la salud de la población frente a la exposición del guano en el ambiente. La Seremi de Salud O'Higgins reiteró el llamado a los agricultores de la región a aplicar adecuadamente este fertilizante natural en los suelos agrícolas y evitar su acopio, con el fin de reducir riesgos sanitarios y también ambientales. Desde la autoridad sanitaria explicaron que el guano constituye una alternativa eficaz para enriquecer los suelos agrícolas siempre que su aplicación se realice de manera adecuada. El jefe de acción sanitaria de la Seremi de Salud O'Higgins, Víctor Peña, señaló que el guano es una excelente alternativa para enriquecer los suelos, pero su efectividad depende de una aplicación adecuada. Añadió que cuando permanece expuesto a la superficie, puede generar malos olores, proliferación de moscas y afectar a las comunidades cercanas. La autoridad indicó que uno de los principales nutrientes presentes en el guano es el nitrógeno, elemento que puede perderse si el material no se incorpora oportunamente al suelo. Esta situación disminuye el valor nutricional de fertilizante, perdón, y reduce su efectividad para mejorar las condiciones de los cultivos. Además, recomendó incorporar el guano inmediatamente después de su aplicación. Esta práctica permite aprovechar mejor sus beneficios, proteger la inversión de los agricultores y contribuir al cuidado del medio ambiente y la salud de las personas. Enfatizando de que una correcta gestión favorece tanto la productividad agrícola como el bienestar de las comunidades. Con este llamado, la Seremi de Salud O'Higgins busca fomentar buenas prácticas de manejo agrícola que permitan minimizar los impactos sanitarios y ambientales asociados a la exposición del guano, promoviendo un uso responsable de este fertilizante natural en beneficio de la población y también del entorno.

Continuando con más informaciones, condenan a municipio de la comuna de Santa Cruz a indemnizar a persona que cayó en recolector de agua lluvia. La Corte de Apelaciones de Rancagua confirmó ayer jueves 25 de junio la sentencia que condena a la Municipalidad de Santa Cruz por falta de servicio tras un accidente ocurrido en diciembre del año 2022, cuando una peatona sufrió graves lesiones al caer a un recolector de aguas lluvias en la comuna. El fallo ratificó la responsabilidad del municipio y ordenó el pago de una indemnización a la afectada. Y según lo señalado, 4.518.698 corresponden a daño emergente, 1.330.000 pesos a lucro cesante y 10 millones de pesos por concepto de daño moral. Según la resolución judicial, la víctima resultó con una fractura de platillo tibial externo sin desplazamiento, con edema óseo intenso y rotura amplia del menisco externo. Además, señala que sufrió crisis de pánico, estrés postraumático, ansiedad o incluso ideas suicidas, secuelas que se mantendrían. El tribunal también consideró que, debido a las consecuencias físicas derivadas del accidente, el transeúnte debió realizar modificaciones en la estructura de su vivienda para adaptarla a su nueva condición de salud.

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7 de la mañana con 32 minutos, 7:32, seguimos con más informaciones y noticias aquí en Radio Bienvenida. Detienen en Rancagua conductor sin licencia que además mantenía una orden de aprehensión vigente. Un hombre fue detenido por carabineros de Rancagua luego de ser sorprendido conduciendo sin la licencia correspondiente y comprobarse que además mantenía una orden de aprehensión vigente. El procedimiento se desarrolló durante un operativo de controles vehiculares efectuado por personal de la subcomisaría Diego Portales en el sector oriente de la capital regional. Al fiscalizar al conductor, los efectivos verificaron su identidad y antecedentes, estableciendo que registraba una orden judicial pendiente de cumplimiento. Debido a ello, fue detenido y trasladado hasta la unidad policial para posteriormente quedar a disposición del tribunal competente. Carabineros informó además que las fiscalizaciones forman parte de un despliegue preventivo realizado en distintas comunas de la región. En Montazal, personal de la Tenencia de Carreteras de la Prefectura Cachapoal efectuó controles a vehículos particulares y de transporte de pasajeros con el objetivo de verificar el cumplimiento de la normativa de tránsito vigente. En tanto, en la ruta H66G, conocida como la Carretera de la Fruta, funcionarios de la Sexta Comisaría de San Vicente de Tahuatahua realizaron controles vehiculares aleatorios para detectar eventuales infracciones y fortalecer la prevención de accidentes y delitos asociados al tránsito. Desde Carabineros señalaron que este tipo de servicios preventivos continuarán desarrollándose en distintos puntos de la región con el propósito de aumentar la seguridad vial y detectar a personas que mantengan requerimientos judiciales pendientes.

Bueno, y en relación a estas mismas fiscalizaciones, en Machalí se realizó una fiscalización conjunta, donde dejó a 10 conductores citados, 7 motos retiradas y 2 personas detenidas. En un operativo conjunto desarrollado por Seguridad Pública Municipal, la Seremi de Seguridad Pública, Seremi de Transporte y Carabineros, se realizó una fiscalización a motocicletas y vehículos de locomoción colectiva mayor, controlando un total de 22 conductores. Como resultado de la intervención, 10 conductores fueron citados a tribunales por diversas infracciones, mientras que 7 motocicletas fueron retiradas de circulación al no cumplir con la normativa vigente. Asimismo, el procedimiento dejó a 2 personas detenidas. Una de los casos correspondió a un conductor de un microbús, quien fue sorprendido conduciendo con una licencia falsificada, situación que motivó su detención por parte de carabineros.

Bueno, y los mismos carabineros, en otra labor, desarticulan banda dedicada al tráfico de drogas y detuvo a 6 personas acá en la comuna de Rancagua. Un operativo desarrollado por carabineros del OS-7 Cachapoal permitió desarticular una banda dedicada al tráfico de drogas que operaba en la comuna. La investigación realizada durante varios meses en coordinación con la Fiscalía culminó con la detención de 6 personas y la incautación de diversas sustancias ilícitas, un arma de fuego, munición, dinero en efectivo y otros elementos asociados al delito. Las diligencias permitieron obtener una orden de juzgado de garantía de Rancagua para el ingreso y registro de 4 domicilios ubicados en distintos sectores de la capital regional. Los allanamientos se efectuaron de manera simultánea con apoyo del Grupo de Operaciones Policiales Especiales GOPE, la 7ª Comisaría de Control de Orden Público, COP, y personal del Departamento OS-7 de Santiago. En el procedimiento fueron decomisadas dosis de pasta base de cocaína, marihuana, ketamina y clorhidrato de cocaína. Además, Carabineros incautó un revólver sin marca y con el número de serie borrado, una munición calibre .38, $1,126,000 en dinero en efectivo y diversas especies vinculadas a la investigación. Los 6 imputados son de nacionalidad chilena, 4 registran antecedentes penales y 2 mantenían órdenes de aprehensión vigente por los delitos de hurto emitidas por el juzgado de garantía de Rancagua. Todos fueron detenidos durante los allanamientos realizados en distintos inmuebles de la comuna. Los antecedentes del procedimiento fueron puestos a disposición del Ministerio Público, que instruyó que la totalidad de los detenidos fuera presentada ante el juzgado de garantía de Rancagua para el respectivo control de detención. Desde Carabineros señalaron que este tipo de operativo forma parte del trabajo permanente para combatir el tráfico de drogas y desarticular organizaciones delictuales que operan en la región de O'Higgins.

en la jornada de ayer, una emergencia química en supermercado de Las Cabras obligó a evacuar a 500 personas. Una emergencia química se registró la jornada de ayer jueves en el supermercado de Unimarca de la comuna de Las Cabras. Esto luego de una rotura de una cañería correspondiente al sistema de refrigeración de una cámara de frío, lo que provocó la emanación de gas en el recinto. En la primera instancia, el tipo de sustancia no estaba identificado, lo que generó preocupación entre los trabajadores y los clientes. Producto de la exposición, dos funcionarios del supermercado resultaron con síntomas de intoxicación leve, siendo atendidos por personal de Servicio de Salud de Las Cabras. Ante la situación, se activó los protocolos de emergencia, donde concurrieron al lugar el Cuerpo de Bomberos de Las Cabras, con apoyo de Unidad Especializada Hazmat de San Fernando. Tras las labores de evaluación y control, se logró identificar el gas conocido comercialmente como freón, el cual es catalogado como de baja toxicidad y no inflamable. Como medida preventiva, cerca de 500 personas fueron evacuadas hacia sectores seguros, principalmente el sector La Plaza de Armas de la comuna y calle Gabriela Mistral, sin que se reportaran personas con lesiones de gravedad. Luego de todo el trabajo coordinado de los equipos de emergencia, la situación fue controlada y se dio por superada la situación, descartándose riesgos mayores para la población.

0: vamos a una pausa comercial y regresamos con más informaciones en Noticias en Bienvenida. 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

7:48, 7:48, seguimos con más informaciones y noticias a través de radio, bienvenida. En el ámbito nacional, prisión preventiva para haitianos acusados de integrar red que traficaba niños migrantes hacia Chile. El séptimo juzgado de garantía de Santiago decretó la prisión preventiva para dos ciudadanos haitianos formalizados por integrar una asociación criminal dedicada al tráfico ilícito de migrantes y al lavado de activos, en una investigación que reveló el traslado irregular de niños desde Haití hacia Chile. Se trata de Ezechiel Rome y Jean Cherry, quienes, según la Fiscalía Centro Norte, formaban parte de una organización transnacional que operó, al menos, desde mediados del año 2024 y que cobraba cerca de 3 millones por cada menor trasladado. De acuerdo con la investigación, la red habría obtenido ganancias cercanas a los 800 millones de pesos. Durante la audiencia de formalización, el juez Freddy Cubillos estimó que la libertad de ambos constituye un peligro para la seguridad de la sociedad y que la prisión preventiva era la única medida cautelar suficiente para asegurar el éxito de la investigación. La indagatoria, iniciada a partir de antecedentes aportados por Interpol, sostiene que la organización promovía y facilitaba el ingreso ilegal de migrantes haitianos, principalmente niños y adolescentes, mediante una ruta que comenzaba en Haití, continuaba con el cruce irregular hacia República Dominicana y finalizaba en Chile. Según el Ministerio Público, los imputados coordinaban los traslados desde Chile utilizando las sociedades Mundo Pan Spa y Cananin Spa. Además de cobrar por los viajes, también ofrecían realizar trámites de reunificación familiar ante el Servicio Nacional de Migraciones por montos entre 80.000 y 100.000 pesos. La Fiscalía sostuvo que la organización aprovechaba la necesidad de reunificación familiar de padres haitianos residentes en Chile e incluso proporcionaba a los familiares los datos de adultos que acompañarían a los menores durante el viaje para obtener autorizaciones notariales, pese a que en muchos casos eran personas desconocidas para las familias. Los imputados fueron formalizados por 8 hechos, entre ellos asociación criminal para el tráfico ilícito de migrantes, delito reiterado de tráfico ilícito agravado por afectar a menores de edad y lavado de activos.

Continuando con noticias del ámbito nacional, en Temuco formalizan a médico de consultorio por abuso sexual contra mujeres que se atendían en el recinto. En el juzgado de garantía de Temuco se llevó a cabo la audiencia de formalización de un médico investigado por delitos de abuso sexual presuntamente cometidos contra mujeres que acudieron a realizarse exámenes preventivos en el consultorio Miraflores, dependiente del Servicio de Salud Araucanía Sur. Según expuso la Fiscalía, los hechos son investigados y habrían ocurrido entre abril del año 2017 y abril del año 2024, mientras las víctimas mayores de edad se sometían a evaluaciones médicas destinadas a certificar un estado de salud compatible con el desempeño de cargos públicos. La fiscal subrogante de Temuco, Daniela Ellenberg, explicó que tras escuchar los antecedentes presentados por las partes, el tribunal decretó las medidas cautelares de arresto domiciliario parcial. El tribunal dispuso el arresto domiciliario parcial, la prohibición de acercarse a las víctimas y el arraigo nacional, estimando acreditada tanto la existencia del delito como la participación del imputado en el mismo, según señaló. Asimismo, la jueza Marcia Castillo Monjes fijó un plazo de 6 meses para el desarrollo de la investigación y decretó la prohibición de divulgar la identidad del imputado. Según los antecedentes previamente entregados por el Ministerio Público, uno de los elementos relevantes de la causa es la existencia de un posible modus operandi repetido en los relatos de las denunciantes. Por su parte, el Servicio de Salud Araucanía Sur mantiene un sumario administrativo desde hace varios meses, cuyos resultados aún no han sido informados. No obstante, se confirmó que el profesional fue apartado de sus funciones, aunque continúa percibiendo una parte de su remuneración.

Bueno, y Chile envía especialistas en búsqueda y rescate a Venezuela tras devastadores terremotos. Ayer jueves, ante la emergencia que atraviesa Venezuela, producto de dos terremotos, el gobierno de Chile desplegó un equipo de brigadistas del Grupo de Búsqueda y Rescate Urbano de Bomberos de Chile junto a su equipamiento. Los brigadistas viajan en el avión KC-135 de la Fuerza Aérea de Chile. En el vuelo también viaja el subsecretario del Interior, Máximo Pavés, y un funcionario de la Cancillería, quien coordinará la logística de los equipos chilenos en terreno. Los rescatistas fueron despedidos por el viceministro del Interior y subsecretario general de Gobierno, Claudio Alvarado, y por el canciller Francisco Pérez Maquena y el subsecretario del Interior, Máximo Pavés. El viceministro señaló que en el momento que tomamos conocimiento de esta situación de emergencia en Venezuela, el presidente Kast nos instruyó para coordinarnos con el Ministerio de Relaciones Exteriores, el Ministerio de Defensa y SENAPRED, con el propósito de poder materializar ayuda al pueblo venezolano. Y es así como parte este vuelo que lleva rescatistas especializados que esperamos que su trabajo y su profesionalismo ayude a mitigar el dolor que sufren muchas familias en Venezuela. Por su parte, el canciller Pérez Maquena destacó que nos hemos puesto a disposición de Venezuela en ese esfuerzo y estamos muy orgullosos de contar con un equipo humano extraordinario como el que está acá. Lo primero frente a esta tragedia son las personas. Esperamos poder seguir colaborando en esta misión. Chile tiene mucha experiencia en este tipo de misiones y es lo que queremos poner a disposición del pueblo venezolano.

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1: Siete de la mañana con 55 minutos, 7:55, y volviendo al ámbito local regional, las familias de Codegua reciben apoyo para fortalecer la producción de alimentos. En el marco del programa Apoyo a la Seguridad Alimentaria, ASAL, 11 familias de Codegua recibieron bienes e implementación tecnológica destinados a fortalecer la producción y el autoconsumo de alimentos en sus hogares. La entrega contó con la participación del Seremi Desarrollo Social y Familia de la región de O'Higgins, Cristian Flores, quien acompañó a las familias beneficiarias en esta iniciativa orientada a mejorar su calidad de vida y entregar herramientas concretas para su bienestar. Entre los implementos entregados se encuentran hornos mixtos de barro, invernaderos metálicos, sistemas de riego con mangueras, semillas, fertilizantes orgánicos, estantes para almácicos, mesas de cultivo, sistema de acumulación de agua de 200 litros, insumos para conservería y coberturas para cultivo. El programa busca fortalecer la seguridad alimentaria de las familias, promoviendo la producción sustentable de alimentos y entregando apoyo directo para que los hogares puedan avanzar hacia una mayor autonomía en el abastecimiento de productos básicos.

Y con esa última información damos término a esta primera edición de Noticias a través de Radio Bienvenida en esta jornada de día viernes. Siga junto a nosotros, ya en breve comienza Bienvenida a tu Mañana, el matinal de la radio con la conducción de la CONI. Que tengan una buena jornada de fin de semana y también, de día viernes quiero decir, y también un buen fin de semana, ¿no?

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mi gente preciosa, maravillosa, cómo amanecieron este día. Viernes ya, 26 de junio, una mañana bastante, bastante heladita, pero no como otras de esta semana. Ojo con eso. Cuando son exactamente las 8:02, queremos recibirlos con todo el entusiasmo, con toda la energía, con toda la buena onda que tiene Bienvenida a tu Mañana, el único matinal de la Sexta Región que te informa, que te entretiene, que te pone toda tu programación musical. Y por supuesto que se escucha en las 33 comunas de nuestra querida región. Un abrazo para quienes nos están escuchando acá en Rancagua a través de la 93.3, pasando ahí por Rengo, Machalí, Granero, Mostazal, llegando hasta Santa Cruz, donde nos escuchamos en la 100.9, allá en esa señal. En San Fernando, a través de la 105.1, y pasando también allá, llegando hasta la costa de nuestra región, donde hay mucha gente ya que está pasando sus vacaciones de invierno, Pichilemu, a través de la 97.1. Estamos ahí presentes junto a ustedes y acompañándolos de lunes a viernes. Bien tempranito partimos a las 8 con toda la buena onda y toda la energía. Hoy día viernes, como les había dicho, 26 de junio, es el último viernes de este mes. ¡Está volando la vida! ¡Increíble! El próximo martes diremos adiós a junio y recibiremos un nuevo mes con renovadas esperanzas, nuevos desafíos y, por supuesto, muchas oportunidades para seguir creciendo. Que este cierre de mes, este último viernes, chiquillos, sea un impulso para terminar con harta fuerza, con harta energía y con una tremenda sonrisa, que es lo más importante. Despidamos como corresponde junio. Lo mejor siempre está por venir. Porque si está medio decaído, está con mal ánimo, anda deprimido, no se preocupe porque cerramos este mes y ya viene julio. En este día también queremos saludar con mucho cariño a quienes están celebrando su santo. Mire, hay dos santos el día de hoy. El primero es Pelayo, un nombre de origen griego que significa el que viene del mar, símbolo de fortaleza y de valentía. Y también están las Nancy, también están de onomástico el día de hoy, un nombre asociado al significado de gracia, dulzura y de harta nobleza. Un fuerte abrazo entonces para todos los que llevan estos nombres, Pelayo y Nancy. Que tengan una hermosa jornada llena de harta energía para ustedes. Estamos todo el entusiasmo acá desde el estudio. Oiga, y por supuesto también enviamos toda nuestra fuerza, toda nuestra energía a todos quienes también van rumbo a sus pegas, a sus trabajitos. Un saludo enorme para todos los conductores, agricultores, a mis amigos del transporte público y privado, micreros, colectiveros, los Uber, los taxistas también que hacen una tremenda labor día a día, mis amigos bomberos, mis amigos médicos, carabineros también que nos escuchan, recolectores de residuos, los panaderos, transportistas, todos. Que tengan un hermoso día viernes, un buen comienzo de jornada. Y recuerden que cada esfuerzo vale la pena, que cada uno puede, todos podemos. Así que gracias por elegir Radio Bienvenida, gracias por elegir Bienvenida a tu Mañana como su matinal. Los voy a acompañar justo más o menos a las 10:55. Y eso, pues, el día lunes no trabajamos, así que extrañenme. Una sonrisa. Ya lo vamos con buena música. Daddy Yankee en este día pachanguero viernes.

0: 8:08. Regresamos con más matinal, con toda la energía de día viernes. Recuerda que hoy día estamos con pura pachanga, puro leseo acá en el matinal. Nos prendemos porque vamos a despedir el último viernes de julio como corresponde. Y por supuesto tú puedes programar tu canción, prender este día viernes junto a nosotros con buena música a través de nuestro WhatsApp de radio. Bienvenida, más 569-5029-1592. Ya, así que usted nos manda su temita y nosotros lo sintonizamos rápidamente para que baile junto a nosotras. Oye, yo hoy día vine acompañada. Sí, estamos bailando acá en el matinado. Hablo de con todo. Como buena madre, con sus bendiciones. Mi gente preciosa, ya se los dije, también nos puede ver en vivo y en directo a través de www.radiobienvenida.cl. Estamos en vivo y en directo para que pueda conocer este hermoso estudio. Qué lindo que es el estudio de Radio Bienvenida. Si usted no lo conoce, vaya rápidamente a conocerlo para que pueda conocer a la Connie también, que está hablándoles ahora en este momento. También para que pueda conocer a los diferentes invitados que tenemos en el transcurso del día, para que pueda conocer a nuestros compañeros, los diferentes programas también. Tenemos una tremenda, tremenda parrilla, súper mega prendida de lunes a viernes. Así que usted, lo único que tiene que hacer es mandarnos un audio y acompañarnos, pues, como nosotros los acompañamos a ustedes. Vamos con sus saludos mañaneros. Oye, me gusta cuando yo empiezo acá el programa y empiezan ahí los chiquillos a mandarse un mensaje, las chiquillas también motivadas. Vamos a escucharlos y recuerde que hoy día estamos con pura música pachanguera. No me pidan algo romántico, ¿por qué no? Hoy día no ando nada romántica. Hoy día me desordeno, se me sueltan las trenzas, como buen viernes. ¿Eh? Ya, vamos a escucharlos. ¿Quién está ahí? Buenos días.
1: ¿Qué tal? Buenos días.
0: Esa es la actitud, ¿ves?
1: Buenos días. Connie. No me pregunte por la Connie que anda. Anda muy linda, preciosa y guapa. Buenos días a todos, audiencia radial de Radio Bienvenida. En tu material, Rancagüino. Vamos todavía. Sí, con el chico Trujillo que nos va a acompañar en la música. Vamos todavía.
0: Eso, oiga, hasta acá me llegó el aliento, ¿ah? El aliento mañanero. Son las 8:11 ya. ¿Cuál canción quería Claudito Patón? ¿Chico Trujillo? Hoy día estoy sola porque DJ Flower se quedó dormido, así que lo vamos a esperar que lleguen un ratito más para variar. DJ Flower. Ay, Dios mío, DJ. No sé qué vamos a hacer con DJ Flower, ¿ah? Cada vez está llegando más tarde en invierno. Terrible.

0: Y ahí tenemos la canción programada. No me pregunten cómo es mi muchacha, el Chico Trujillo, para ahí nuestro Claudito. A esta hora de la mañana. Ya, ¿quién más está por ahí? Muy buenos días.
1: Buen día, mi querida Connie. Oh, oiga, estoy sentido con usted. Ayer nos puso el tema, bueno, a ver si el día fue.
0: A ver, ya.
1: Es el del clavel. Se llama Chofer de Micro. Muy divertido. Ya, que tengan todos un excelente día, cariño y abrazo. Se cuidan.
0: Oiga, pero es que sabe que yo le voy a decir algo al éxito. Ayer, acuérdese que fuimos a hacer el programa a Mall Plaza América. Yo tuve programa de 8 a 9 acá en el estudio y de las 9 a las 12 del día nos trasladamos hasta Mall Plaza América y nosotros allá no tenemos el teléfono, pues, el WhatsApp. Entonces todos los mensajes que llegan yo no los puedo ver, pues. Pero hoy día lo compenso. Hoy día me pongo las pilas con usted. No se preocupe. Oye, Carita, ¿qué burro? Carita, ¿qué le pasó? ¿Qué escribió, qué borró y qué se arrepintió, Vamos a saludar a más auditores que están ahí en sintonía. Buenos días, ¿cómo está?
2: Hola, Connie.
0: Hola.
2: Día viernes. Y como tú muy bien dices, a uno se le sueltan... Bueno, a mí me queda muy poco pelo, pero... Las trenzas imaginarias, viernes se acaba junio.
0: Ay, sí.
2: Vámonos a julio. Vámonos a julio. Y desde acá del Mall de la Mujer los esperamos con los brazos abiertos. Te quisiera pedir un tema, Connie.
0: ¿Qué quieres?
2: Una de. No me acuerdo cómo se llama el cantante, pero dice.
0: A ver.
2: Que no le coban la escoba. Que no le coban la escoba. Esa, por favor, gracias. No soy muy.
0: Oiga.
2: Buen cantante, espero no haberte amargado la mañana con mi canción, pero el ánimo a mil.
0: Oiga. Oye, me gusta el ánimo de la gente. Está la escoba. A ver, creo que la tenemos acá. Sí, está el abuelo en historia. Ya. Oiga, escúcheme una cosita. Vamos a programar los. Creo que es de Chico Trujillo también la escoba, ¿no? Está la escoba. La vamos a agregar acá igual a la programación musical ahí para tenerla en sintonía, querido auditor, cuando son ya las 8 con 14 minutos. ¿Qué más está por ahí? Muy buenos días.
3: Buenos y grandes días, Itacori. Ahora sí. Me di cuenta que los mensajes no se escuchaban ni un carajo, pero eso los borré.
0: Pero
3: Que tengo una excelente jornada, bonito viernes. Un prendido viernes para todos. Oiga, me gustaría pedir un tema.
0: ¿Cuál?
3: Un tema para bailar. Mire, quiero escuchar Infieles de Proyecto Power. Les mando un abrazo a todos. Carita por acá.
0: Oiga, esa canción yo nunca la había escuchado. Infieles de Proyecto Power. La vamos a programar al tiro nomás. Ahí está. Ahí está la programación musical. Hoy está el Raulito, la Dali también conectados. Está la Sole también. Hoy hay varios conectados. Está el Luchito también conectado hasta ahora. Y Julián también se conectó. Oiga, buenos días, Julián. Tanto tiempo. ¿Cómo le va? Ya. Oiga, antes de que nos vayamos con sus pedidos musicales, les quiero contar rápidamente cómo va a estar la temperatura el día de hoy. Sí, pues, porque no lo habíamos dicho. Este último viernes de mes de junio, a esta hora tenemos 5 grados de temperatura para la máxima de 13 grados que vamos a tener el día de hoy. Va a estar bastante, bastante heladito, así que abrigarse. Si va a bajarse del auto, bájese bien abrigadito. Si anda con niños, tápele bien la boquita, bien las orejitas, porque hace mucho, mucho frío esta mañana, este último viernes de junio. 26 estamos ya, a 26. Así de rápido pasa el tiempo y así de rápido pasa la vida también. Ay, ay, ay. Oye, por acá me dice, ¿infiel en Chile? No cree. No cree. ¿Usted cree que el chileno es infiel? El chileno y la chilena, porque acá hay que entramos todos en el mismo saco. ¿Será que el chileno es más infiel? ¿Es el más infiel de Latinoamérica? ¿Sí, usted? Aquí se baila, sí. Difícil pregunta. Me la van respondiendo a nuestro WhatsApp de radio. Bienvenida. Más 569-5029-1592. ¿Qué dice por acá?
3: Bueno, en mi caso, yo soy un hombre totalmente fiel.
0: Ah, muy bien.
3: Honesto.
0: Ah,
3: leal.
0: Leal.
3: Porque soy un músico. Los músicos somos así.
0: Ah, mi. Oiga. No sabe lo que se perdió. ¿Por qué los músicos? Oye, por acá la Mari me está poniendo mentiras, son los más desordenados. Ay, no me digas esta cuestión, que me duele el alma. Oiga, acá nos entran todos en el mismo saco, ¿eh? Los músicos, los médicos, todo. Y todas también, ¿ah? No se vengan nada, será aquí en la cartucha. ¿Qué pasó?
2: Por parte de nosotros, los de acá del mall de la mujer,
0: a ver,
2: todos fieles. Sí. No conocemos la palabra, como dijiste, infieles. Esa palabra no se conoce aquí en el mall de la mujer. Todos correctos.
0: Muy bien,
2: pues, impecables. Mejor no sigo porque.
0: Oiga, mire, yo le voy a decir una cosa. Y por acá serán fieles por este lado, ¿no? A ver.
4: Guarda que ropa tendí ahí.
0: Hola.
4: Ya, yo soy el papa.
0: ¡Ah! Oiga, escúcheme una cosa. Acá yo le voy a decir algo. Acá en Radio Bienvenida somos todos fieles también, así que nos portamos todos bien. Ya, oiga, no me digas nada más. Mira las cosas que voy. Yo no voy a reproducir estas cuestiones que andan poniendo, ¿ah? De verdad que no. Me voy a ir a un tema musical mejor, ¿sabes por qué? Porque hay ropa tendida aquí. Sí, empiezan a sacar todos los trapitos del sol. No, hoy día no hay nada sol, así que no me vengan nada de esas cuestiones. ¿Qué dice?
2: En el caso mío,
0: a ver,
2: quieren beatificarme, quieren hacerme santo. Así que ya no le vamos a poner mall de la mujer, le vamos a poner San mall de la mujer.
0: Muy bien, ya, muy bien, me encanta, me parece perfecto. Hay un debate aquí, oye.
3: Bravo por mí, que no tengo ni un trapito que me saquen. Si yo soy intachable, yo me merezco el cielo.
0: Ah. Ya. ¿Sabe qué más? Me voy con música. No me pregunten cómo, Chico Trujillo, cuando son las 8 ya con 19 minutos.

8 ya con 22 minutos, estamos de regreso. Ahí estábamos escuchando al Chico Trujillo para aprender este día viernes, despidiéndonos de este último viernes de junio con toda la energía, con toda la buena música acá en Bienvenida a tu Mañana. Gente, información importante. Hoy día vamos a estar en un ratito más también con Pedrito Gubernati, que viene para informarnos de estas cosas que están pasando acá en la región. Vamos a estar copuchando también de algunos datitos que nos trae, así que muy atentos a su sección de los días viernes de 9 a 10. Y después vamos con pura música pachanguero.

día viernes, ya 26 de junio, salió una noticia que me llamó bastante la atención y la quería compartir con ustedes, porque no solo la bencina bajará en julio por la baja del petróleo. Le voy a contar cuáles son los productos que bajarían de precio en Chile tras esta caída importante. Muy atentos, muy muy atentos, porque el petróleo registró el día de ayer, 25 de junio, el precio más bajo desde el inicio de la guerra en el Medio Oriente, entre Estados Unidos e Irán, cerrando el barril en $73.12, imagínate. Concretamente, el petróleo Brent tuvo su valor más bajo desde el 27 de febrero, día previo a que Washington, en compañía de Israel, empezaran la ofensiva contra Teherán, ¿ya? La escalada y tensión del conflicto se mantuvo durante meses, generando también el cierre del Estrecho de Hormuz, zona clave para el traslado del petróleo mundial, que nos afectó bastante, bastante, sobre todo en la alza considerable que tuvimos de la bencina y del petróleo. En Chile y en gran parte del planeta, los costos del crudo se dispararon, aumentando los costos para el oro negro. La firma de acuerdo de paz y reapertura también del estrecho están retomando la normalidad. Todo esto paulatinamente, ¿eh? No de un día para otro, así que no, que ya vuelva toda la normalidad, no. Va a ir bajando, pero paulatinamente, ¿ya? Especialistas llaman a la calma sobre el impacto y también sobre el futuro de este conflicto. ¿Qué entonces es lo que podría bajar en Chile más allá de las bencinas? Bueno, bajo este escenario, analistas del mercado de inversiones dice que esta semana no está proyectado un cambio en los valores de bencina y petróleo, o sea, esta semana por lo menos. Más que una rebaja inmediata adicional, hoy diría que el alivio ya empieza a entrar a nuevas bajas que van a depender del petróleo y también de la gasolina, según Memco. Pero esto también puede ayudar a que otras cosas bajen. Por ejemplo, primero puede sentirse en los costos de transporte y distribución. Ahí habría una baja importante también. Especialmente lo que es frutas, verduras, pan, carnes, alimentos refrigerados, y productos que recorren largas distancias. Uy, sería bien. Sí, porque ¿sabes qué? Yo voy a decir algo. La verdura y la fruta está súper cara. Sí, subió mucho, mucho, mucho. Igualmente, el especialista explicó que no escaparía caídas grandes en góndolas solo por el menor petróleo, pero en la práctica una fuerte baja en el diésel también ayuda a contener o reducir los costos logísticos para el precio de estos traslados y para que también pueda bajar los márgenes en el fondo de estos transportistas que llevan todos estos alimentos, las carnes y todos estos productos que recorren estas largas distancias. Para una familia, el impacto más visible a corto plazo debería provenir de cargar combustible mucho más barato o de una menor presión futura en los alimentos, no de una caída inmediata y generalizada, pero sí se va a notar en los supermercados que van a haber precios un poquito más considerables. Sí, esa es la palabra. Son las 8:27, nos vamos con más buena música hasta ahora de la mañana. Para nuestro querido Alexito, que nos pidió esta canción de El Claver, El Chofer de Micro. La vamos a escuchar y nos vamos a la pausa.

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0: 8 ya con 37 minutos, estamos de regreso. Oye, qué buena la canción de Chico Trujillo, La Escoba, para aprender este día viernes. Estoy en orden con la programación musical de ustedes, ¿ah? Después viene Proyecto Power con Los Infieles, así que no crea que me he olvidado de sus temitas. Así que los vamos poniendo de acuerdo a cómo ustedes los van pidiendo también en el transcurso de la mañana. ¿Le parece? Antes de que saludemos a nuestros auspiciadores y que sigamos también con sus saluditos, yo les quiero contar una información bastante importante, porque usted sabe que el lunes es feriado, pues, el lunes 29 de junio. Y muchos se preguntarán, ¿es irrenunciable este día feriado? Bueno, se lo cuento rápidamente, porque este lunes 29 de junio se conmemora en Chile el Día de San Pedro y San Pablo, una fecha que corresponde a uno de los feriados contemplados en el calendario nacional y que permitirá también a miles de personas poder disfrutar de una jornada de descanso. Oye, es que qué rico que es domingo y saber que el lunes no tenés que ir a trabajar, qué cosa más buena. Sin embargo, les voy a contar que una de las principales dudas que surge antes de cada festivo tiene relación con el funcionamiento del comercio. En este caso, quienes necesiten realizar compras o algún trámite durante la jornada podrán hacerlo sin mayor inconvenientes, ya que se trata de un feriado no irrenunciable. Así que va a estar todo abierto, chiquillos. De esta forma, supermercados, centros comerciales, mall y otros establecimientos podrán operar con total normalidad durante el lunes, aunque algunos podrían aplicar horarios especiales por tratarse también de un día festivo. Pero de que abren, abren, sí o sí. Al no ser un feriado irrenunciable, el comercio tiene permitido abrir sus puertas durante toda la jornada. Esto significa que supermercados, tiendas, mall, restaurantes, cines y diversos servicios podrán atender a público de manera totalmente habitual, dependiendo también de las decisiones de cada empresa, ojo. Porque puede que a lo mejor alguna empresa privada diga, ¿sabes qué? No vamos a abrir hoy día, le damos descanso a los trabajadores, y eso es de manera de decisión personal, ¿ya? No todos lo aplican así. Asimismo, también el transporte público funcionará también con las frecuencias correspondientes a un día festivo, por lo que los usuarios deberán considerar también eventuales ajustes en el horario de los buses y también de los trenes. Eso pues. Actualmente, los feriados que son irrenunciables en nuestro país, eso quiere decir que en el fondo el comercio no abre, va a tener que buscar alternativas. Los feriados que son irrenunciables, para los que no saben, se lo cuento inmediato, porque, por ejemplo, el 1 de enero, que es Año Nuevo, es un día irrenunciable. El 1 de mayo también, que es el Día del Trabajador, que ya lo vivimos y lo disfrutamos a concho, también es un día irrenunciable. El 18 de septiembre, que es el Día de la Independencia Nacional, también es un día irrenunciable. Día 19 de septiembre también, que es el Día de las Glorias del Ejército, también es un día irrenunciable. Y el 25 de diciembre, que es Navidad, también corresponde a un día irrenunciable. Por lo tanto, el próximo lunes 29 de junio, correspondiente al Día de San Pedro y San Pablo, el comercio va a funcionar con normalidad en gran parte de nuestra región y del país. Maravilloso, ¿eh? Así que a disfrutar este día lunes, los que se van a ir a tomar descanso a algún lugar, los que van a salir de la región, los que van a salir del país, que lo disfruten, pasen lo rico. Un buen fin de semana para todos. Hasta el próximo martes, nosotros nos vemos ya, pues. ¿Quién más está por ahí? Ya vamos a saludar ahora a la audiencia que está hasta ahora conectada.
1: Hola, Connie, ¿cómo estás?
0: ¿Cómo le va? Buenos días.
1: Muy buen viernes para todos y buen fin de semana que se viene, largo además, que rico. A descansar, a disfrutar con la familia, con los amigos, a pasarla súper bien. Oye, escuchando el tema, me llegó un olor anticucho y empanado, oye.
0: ¡Jale!
1: Como que me empezaron a zapatear las patitas para la fonda.
0: Ya se viene, ¿ah?
1: Qué buen tema, qué divertido. Oye, yo quiero algo así como de Zúmbale Primo con Santa Feria, que te vaya bien. Algo, o sea, creo que se llama así. Y hoy día con todo el fuego, con sorpresa, así que feliz. Connie, nos vemos. Cuídate, un abrazo grande.
0: Oiga, un abrazo gigante para usted también. Vamos a dejar programada al tiro su canción acá de Santa Feria junto a Zumbale Primo. Que te vaya bien. La tenemos ya programadita. Que tenga un excelente viernes. Yo sé que a usted le va a ir increíble, que ya le está yendo bien. Así que dele con todo nomás, con toda la energía. Hoy día es un tremendo día también para Megarse, que vamos a tener sorpresas prontito de Megarse. 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Y a Jorge le va a ir increíble, increíble. ¿Qué pasó por acá?
2: Oh, por un momento pensé que estaba escuchando la radio Agricultura.
0: Ándale. No entendí ni una cuestión. Ya se viene el 18, dice el Alexito. Sí, ya se viene el 18. Es que mire, ya pasando julio. Julio ya para mí es... Ya fiestas patrias terminando julio. De verdad que sí. Agosto y septiembre se pasa, pero rapidísimo. Pero muy rapidísimo. Así que... A esperar nomás, a esperar, no queda.
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0: ¿Qué pasa?
2: Oh, la canción del clavel, vos y tacón, y pensé que estaba en otro diel.
0: Ah. No, pues es que nosotros ponemos todas las canciones los chiquillos, pues. A ver acá.
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0: Oiga, y dele con la cuestión de los infieles. Digo, se quedaron pegados, ¿ah? Esa es la pregunta del día. ¿Quién es más infiel, el chileno o la chilena? Me lo comenta nuestro WhatsApp de radio. Bienvenida, más 569-5029-1592. Vamos a saludar ahora entonces a nuestros auspiciadores que nos acompañan. Rápidamente, muy rapidito, una pincelada para que nos vayamos con más buena música. 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Bailamos tres merengues de corrido y gozamos. 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

0: 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Le saludamos a todos los auspiciadores a esta hora de la mañana. 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Dicen por acá, hola, saludos amiga Connie, aquí en el trabajo ya los últimos días salgo y termino por no licitación, chuta, así que para la casa y ver otro trabajo. Que tenga un buen día viernes, y mi cuerpo lo sabe. Oiga, pero por Dios, harto ánimo, con toda la fuerza, vamos que se puede. Bueno, mire, dicen por ahí que siempre las cosas son para mejor. A lo mejor ese no era su trabajo, amigo. No era su trabajo. Algo mejor lo está esperando. Así que terminemos este viernes como corresponde, con toda la energía. Te voy a dedicar un tema. ¿Qué pasó?
1: Oiga, cita Connie. A ver. Y en este bailable, ¿podemos escuchar bailables en inglés también? Sería maravilloso, pues. Porque me dieron unas ganas de escuchar Dr. Jones de Aqua. ¿Quién no bailó eso en la disco? Cuando ponían los lentos al final.
0: Ya, pero cuando ponían eso, ¿no ponían Dr. Jones al final de la disco? ¿Dónde iba usted que ponían esa canción? En mis tiempos, cuando terminaba la disco, se ponía su Shazam, sí. Su Ricky Martin. Sí, po. Cuando estaba ahí de lo mejor, ahí dándole el tremendo calugazo y te prendían la luz. ¡Uy, qué rabia! ¡Qué rabia cuando pasaba eso, cierto! Y ahí recién le miraba bien la cara a ver cómo era. Ya nos vamos con más buena música. Son las 8:53. Seguimos con su programación musical. Ojo, esto es Los Infieles, proyecto Power, para seguir prendiendo esta mañana de día viernes, último viernes de junio.

Oiga, antes que nos vayamos a la pausa, son las 8:57. Tengo una mención importante que contarles, porque si tú sabes quieres cuidar al gallinero, siempre deben entrar. 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Es nuestra mención de este día viernes. Y con esto nos vamos a la pausa y ya volvemos.

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2: El presidente José Antonio Kast anunció que Chile enviará rescatistas y ayuda humanitaria a Venezuela tras los terremotos. Además, informó que conversó con la presidenta encargada, Delcy Rodríguez, para expresar la solidaridad del país y coordinar el apoyo a los afectados. La delegación presidencial de Valparaíso confirmó avances en la compra de 2 terrenos para la ampliación del Hospital Carlos Van Buren. El proyecto sumará 36.000 metros cuadrados de infraestructura para fortalecer la capacidad de atención y descongestionar el principal recinto asistencial de la región. Jorge Hayden Campbell renunció como seremi de Agricultura de Arica y Parinacota, siendo la baja número 23 del gobierno. Aunque argumentó una oferta laboral en Estados Unidos, su salida se da tras complicaciones con un test de drogas. Jorge Hayden Campbell renunció como seremi de Agricultura de Arica y Parinacota, siendo la baja número 23 del gobierno. Aunque argumentó

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1: Con 10 minutos estamos de regreso ya en Bienvenida a tu Mañana, el matinal de la Sexta Región. Y mientras esperamos a Pedrito Gubernati, que ya viene llegando, viene en camino, les quiero contar un datito útil, muy importante, porque yo no sabía esto, se lo quiero compartir a ustedes para que puedan informarse. Por ejemplo, si a usted no le gusta su firma en la cédula de identidad, ¿a usted le gusta o no su firma? Porque de repente tenemos internet hace tanto tiempo que en ese momento hicimos una firma y la vamos mirando siempre y no nos gusta. Bueno, tú puedes cambiarla al renovarla en el registro civil. Les voy a contar rápidamente esta información, porque cada vez que una persona renueva su cédula de identidad en Chile, tiene la posibilidad de actualizar la firma que aparece en el documento. Este cambio permite que el registro refleje la firma actual del titular. Les cuento que según el registro civil, la cédula incluye datos como, por ejemplo, el nombre, el RUT, la fotografía, la huella digital y la firma, por lo que este elemento puede ser modificado al momento de la renovación de este documento. ¿Cómo se cambia la firma? Bueno, el cambio de firma no requiere un trámite adicional especial, ojo, se realiza directamente al momento de la captura de datos en la oficina del registro civil cuando se solicita la renovación o también la emisión de la cédula. En ese proceso, las personas deben registrar su firma actual en el dispositivo que está habilitado por el funcionario, la cual quedará impresa en el nuevo documento. Qué importante es la firma, porque esa misma firma la tiene que hacer usted en todos lados, pues. Así que si la va a cambiar, tiene que saber bien cómo lo va a hacer. En ese mismo proceso, la persona debe registrar su firma actual en el dispositivo habilitado por el funcionario y es súper importante también que la hagan con mucha cautela, dice aquí. Porque muchas veces de repente dicen, ¡ay, no me equivoqué! Ya, el documento se tiró ya. Igual te dan ellos posibilidad, ¿eh? De repente incluso cuando tú te vas a sacar... Te vas a sacar la foto para el carnet, igual de repente tú como que la mirás y le decís, me la muestra, me puedes sacar otra, igual depende del funcionario, si es buena onda te la sacan de nuevo, ¿ah? Ya, así que ese es el datito útil que les tengo para esta mañana de día viernes. Está bueno, ¿ah? Yo creo que me gustaría cambiar mi firma porque es re fea. Sí, y aparte, por ejemplo, mis hijos tienen una firma también que yo son como de que la sacaron ponte tú hace, no sé, tenían 13 años y ya tienen 18. Una vaina loca. Y tienen una firma horrible. Y siempre me dicen, mamá, no me gusta mi firma. Qué fea la firma. Bueno, al momento de renovarla está la posibilidad de que ustedes puedan cambiar esa firma. Cuando yo siento eso, es una vaina ratata. Oiga, y también usted se preguntará cómo puede obtener o renovar su cédula de identidad. Bueno, para obtener o renovar esta cédula, se debe acudir a una oficina del registro civil con una hora previamente agendada. Ojo, la puedo hacer online, puede agendar su cita online. No se requiere documentos para la atención presencial, solo se necesita la presencia del titular con su nombre, fecha de nacimiento y también su RUT. El costo del documento es de 3.820 pesos. ¿Ve? Mire qué buen datito le estamos dando para que pueda renovar su firma y también para que pueda renovar su carné de identidad en cualquier registro civil. Ya, vamos a cambiar rápidamente la cortina. A ver, acá tengo la canción. Acá la tenemos, la canción. Miren, miren lo que empieza a sonar, miren. Así es, porque estoy junto a mi querido compañero de los días viernes, Pedrito Gubernati. ¿Cómo le va? Muy buenos días.
2: Buenos días, Connie. Muy bien aquí. Contento de estar acá una vez más este viernes acá en la radio. Bienvenida junto a ti.
1: De todas maneras, Pedrito, ¿cómo recibe este último viernes del mes de junio? Qué rápido pasó junio, ¿eh? Se pasó.
2: Sí, fue bastante rápido este mes, como todo el año en realidad. Y la verdad de las cosas es que no, ha sido complejo, un año muy, muy complejo, enero y febrero, meses duros, marzo, o sea, apareció marzo, se vino el alza de las gasolinas y posteriormente la gente lo estaba pasando mal, el alza de los precios, bueno, subieron un poco el sueldo mínimo, afecta un poco a las pymes, pero en realidad tampoco beneficia mucho a la gente porque es poco lo que sube, más le daña a la pyme que es lo que beneficia a la gente, porque el alza del costo de la vida es mucho más alto de lo que se sube, por ende está muy complejo. Pero nada, aquí estamos con todo como siempre, contentos, avanzando y creando todos los días.
1: Eso es lo más importante. Bueno, el costo de la vida sube otra vez, dicen por allá.
2: Sí, pues hay una canción para eso también, es Pablo
1: sí,
2: y Guerra.
1: Pero bueno, lo importante es que usted salga para adelante nomás, que le ponga el pecho al hombro, o el hombro al pecho, no sé cómo es, pero sí, a darle nomás con todo.
2: Con todo nomás, con todo nomás. Oye, un saludo ahí Nachito que nos está escuchando, Ignacio ahí de la municipalidad y a toda la gente que nos está escuchando, que siempre escuchan a la radio Bienvenida.
1: Ah, sí. Bueno.
2: Así que mucha gente me habló que nos está escuchando.
1: Qué bueno. Oiga, ¿qué vamos a hablar el día de hoy, Pedrito?
2: Bueno, en realidad hay un tema que ha tocado la sensibilidad de todos nosotros esta semana, que tiene que ver mucho con todos los que somos padres también, y los que no son padres también le ha tocado fuerte la fibra. Tiene que ver con la muerte de este niño de 12 años. Me tocó hacer una cápsula esta semana en TV O'Higgins, que tuvo más de 120.000 reproducciones, y en San Bernardo. La madrugada del martes creo que fue, dejó a todo Chile devastado. Un niño quedó en el auto, lo arrastraron por metros y la verdad de las cosas es que todo Chile quedó consternado como estos tipos, seis tipos que ya están
1: una
2: detenidos.
1: Desgracia.
2: Sin ningún tipo de piedad, mataron en este caso a este niño de 12 años, destruyeron una familia. Y yo creo que no hay ser en nuestro país, un ser humano, que no haya quedado indiferente a tal tipo de acto delictual. Yo la verdad es que tengo un pequeño de 11 años y tú también pues tienes una pequeñita, sí. Y tienes otros niños más. Y al ser padre nos dolió mucho. Fue una extrema violencia la que usaron. Si vieron que el niño estaba colgando con el cinturón puesto, no tenían por qué seguir. Entonces, la verdad de las cosas es que no hay piedad hoy día.
1: De hecho, estaba viendo recién las noticias y pedirán cadena perpetua para estos asesinos de este pequeño Alejandro, porque de verdad que hoy en día ya la delincuencia está desatada, se están llegando a este extremo de no tener piedad ya con los niños, o sea, tampoco hay que tener piedad con ellos, siento yo lo mismo,
2: claramente.
1: No porque sean menores de edad y cometan este tipo de delitos, se va a tener que tener piedad con ellos. Así que yo siento que hoy en día la pena para los menores de edad tiene que ser mucho más dura, sobre todo si estamos viendo este tipo de actuares.
2: Mira, imagínate, hay dos menores de 17 años.
1: O sea, 17 años ya tampoco. O sea, eres menor de edad en Chile, pero ya tienes.
2: Pero lo que
1: voy
2: yo
1: es
2: que cabros de 17 años, cabros de 16 años, que ya están pensando en robar y matar. Entonces, claro, hay un sector político que va a decir, oye, pero es que no tuvieron las mismas oportunidades, no tenían plata. Oye, yo vengo de la Pola donde mi entorno está lleno de droga. Personalmente lo digo, soy totalmente abierto. El entorno de donde yo vivía, había mucha gente que traficaba, tenía soldados en la esquina. Y eso, porque bueno, la base son mis padres. Mis
1: claro.
2: padres se esforzaron y a pesar de que somos gente de esfuerzo, pude salir adelante, pero así como yo, por lo menos un porcentaje importante de la población no se quedó ahí y salieron adelante. A lo que voy yo es que estos chicos
1: buscan la más fácil,
2: buscan
1: el camino más fácil.
2: Y la verdad es que tanto que se ve en la tele, tanto que se ve en las redes sociales, referente que andan con cadenas de oro, los blin blin y la cuestión de los teléfonos de lujo, quieren llegar al camino fácil por esa vía, pero no toman en consideración nada. O sea, hoy día tenemos a una familia destrozada, Han pasado otros acontecimientos también que han salido en las noticias, pero este caso fue el que más impactó. Y los otros tipos que son adultos, hay uno de 18 años, uno de 21 y el líder tiene 23 años. Entonces,
1: o sea, no podríamos decir que son niños, son jóvenes, pero claro, aún así yo siento que a esa edad uno ya tiene conciencia de lo que hace, de lo que es bueno y de lo claro, que es malo también.
2: De hecho, lo ideal es que sean imputables los niños, los jóvenes ya desde los 13 años, son niños en realidad de 13 años, pero jovencitos. Pero es, o sea, se hizo un saludo a la bandera esta semana, porque el videito que salió viral en redes sociales de lo que dijo Arrau no es que sea un proyecto de ley, es una idea del que se podría generar.
1: ¿Se podría generar un proyecto de esa idea?
2: O sea, sí, pero es que ¿sabes lo que pasa? Tengo amigos trabajando hoy día en el Congreso, ustedes saben que soy del Partido de la Gente, tengo amigos trabajando ahí y hay proyectos de ley y otras son las... son ideas que generan y que las van sacando en la prensa como que ya van a ser proyectos de ley, y no es así, no es así, y lamentablemente todos caemos o muchos caemos en algunos casos que no es clara la información y creemos que se va a hacer inmediatamente. No, hay ideas y no hay nada concreto aún, no hay un proyecto de ley, claro, se vota, pero no está realmente llevado a cabo. Eso lo podríamos hablar la próxima semana. ¿Cuáles son los proyectos de ley y cuáles son ideas que se generan a través de políticos que dan ideas o de gobierno que da ideas y que se vota eso, pero no es que se va a hacer? Entonces, hay cosas que para la people, para la galería, se han estado desarrollando esta semana, pero efectivamente en los próximos meses no se van a llevar a cabo. Eso lo vamos a desarrollar la próxima semana, voy a hablar una por una porque esta semana estaba analizando todo ese tema y me he dado cuenta de cosas que cómo funcionan en el Congreso que yo no sabía que funcionaban así y claramente no la gente común y corriente como nosotros que estamos fuera no lo sabíamos, no todos.
1: Bueno. No, y aparte que nosotros también como estamos afuera, de repente dicen, va a salir esto.
2: Claro.
1: O hay un proyecto y uno cree que va a pasar, claro. Pues entonces se queda con esa claro. idea, pero no nos damos cuenta de que son proyectos que tienen que pasar por aprobación y que esa aprobación se demora incluso hasta años. Entonces,
2: claro, de hecho, hay un proyecto de ley ahora que lo hicieron en el 2018,
1: claro,
2: que quieren modificar todo lo que es el tema del Código del Trabajo y otras cosas. La otra semana lo vamos a detallar bien. Ya me llegó el proyecto, estaba leyéndolo, estaba mirándolo, donde cambiaría un poco el tema, habrían alternativas para contratación por horas, en algunos casos habrían indemnizaciones a todo evento, por ejemplo, si tú renuncias a tu trabajo, igual te pagarían un porcentaje de plata. Hay que analizarlo bien, voy a mirarlo bien para dar mi opinión de la mejor manera posible. Pero se está conversando y bueno, hay un sector que obviamente lo está haciendo pedazos, no, le van a quitar los años de servicio a la gente, pero analicémoslo bien, la próxima semana lo traigo, lo miramos, lo vemos en este caso con la CONI y se los comentamos a ustedes y ustedes nos dan su mirada también como ciudadanos. Pero llegando a lo mismo, yo fui un fiel guerrero día a día, hacía pedazos a Gabriel Boric referente a lo que es la seguridad. Y quiero ser tajante, si Kast no frena esto ahora, no es más que Boric.
1: Exacto.
2: El discurso, la metáfora, todo lo que ustedes quieran decir, ya. Pero ya llevamos 3-4 meses ya con el gobierno y no ha sido capaz de controlar migración en un 100%. Hoy día, claro, entran menos, pero la verdad de las cosas es que no lo ha regulado mayoritariamente. Tiene que trabajar fuertemente eso. Él metió mucho miedo con eso. Y posteriormente sí. La seguridad, la gente votó por Kast por seguridad. Entonces yo creo que está muy al debe. Partidos políticos a nivel nacional han desteñido también en las votaciones. Por ejemplo, en la acusación constitucional contra Grau, parte de Renovación Nacional también desteñó. La verdad de las cosas es que... se maneja como manejan la política izquierda y derecha. Es que es tradicionalmente eso que se arreglan entre ellos.
1: Es que siempre los extremos son... Los extremos siempre van a ser muy, muy tajantes de repente en sus actuales. ¿Y sabes qué me pasa, Pedro? Que yo siento que lo que dices tú, que estábamos esperando cambios rápidos, pero son cambios rápidos que el país necesita. O sea, tampoco es algo que nosotros nos merezcamos. el país lo necesita, se exige que sea así. Él, el presidente Kast, cuando dio su anuncio, él fue súper tajante. Y yo lo veo ahora cuando sale a hacer sus declaraciones públicas, lo veo tan maqueteado lo que habla, totalmente diferente a cómo era él cuando se estaba candidateando, ¿cachai? Entonces, no sé, ya, yo hablo con mucha gente que votó por él y me dice, estoy súper desilusionado. Hay otra gente que me dice, no, Connie, hay que darle la esperanza porque es poco tiempo. Pero en ese poco tiempo sí se pudieron haber hecho cambios reales que de verdad necesitábamos como país y no ha pasado nada.
2: Claro, la verdad de las cosas es que sí, hay que darle un tiempo, sí, pero es que el tiempo la gente necesita soluciones. La gente, al caballero que le mataron al hijo no se lo van a devolver.
1: Claro.
2: La gente necesita soluciones rápidas para poder ir avanzando en el día a día. O sea, rápidamente se quitó el MEPCO, rápidamente subieron los precios, rápidamente, o sea, eso es rápido. Entonces, en este caso, yo no es que sea ni comunista ni nada por el estilo. Al contrario, soy anticomunista. Pero mi visión.
1: Pero no se trata igual de partidos políticos. No se
2: eso voy. No se trata de un partido político. Se trata de sentido común. Sí, se trata del sentido ciudadano.
1: Exacto.
2: Porque claramente cuando tú hablas ahí en contra de. Por ejemplo, en este caso, como yo estoy diciendo que no me gusta cómo está trabajando el presidente, me van a decir, ah, no, este es de izquierda.
1: Claro.
2: Es comúnmente lo que tiende a pasar. O este de amarillo. Entonces, claramente creo que ya basta. Necesitamos soluciones ahora ya, inmediatas. Necesitamos dureza, necesitamos los militares en la calle si es necesario. Si le tienen que disparar a un delincuente, mátenlo. O sea, discúlpenme, pero mi opinión, y respeto la de ustedes. Pero hay que actuar con dureza. Hay que actuar con dureza porque la verdad de las cosas que Chile necesita una señal. Chile necesita que se demuestre que realmente las autoridades son las que mandan y no mandan los delincuentes en la calle. Hoy día lo que pasó con Alejandro, que se llama el niño, no era un robo, es un asesinato con todas sus letras, cometido por una jauría deshumanizada de delincuentes, de 6 delincuentes, y aquí viene toda la indignación de la gente. ¿Por qué? Porque tenemos cabros de 17, 16, 17 años, tenemos cabros jóvenes que este niño de 12 años hoy día en un ataúd, y estos tipos, uno se hacía hasta el choro cuando lo tomaron detenido. Entonces,
1: no.
2: Delante de carabineros, delante
1: de
2: las cámaras.
1: Se reían
2: no, delante de las cámaras. No, delincuentes, que no tienen, de verdad, estos tipos no tienen perdón, y la verdad es que no hay vuelta atrás con ellos. Yo creo que, como tú lo decías en un principio, ojalá la justicia funcione.
1: Es que están pidiendo para ellos cadena perpetua.
2: Ojalá. Sí. El problema con eso también es que un delincuente nos cuesta 920 lucas mensuales, o sea, no sé, ahí hay que hacer algo.
1: Mira, ¿sabéis qué? Me da lo mismo, le pagamos las 900 lucas mensuales, da lo mismo, pero que esté preso,
2: cuesta,
1: que no salga.
2: Es que un jardín infantil cuesta 400 lucas mensuales, pero el delincuente se lleva 920 lucas mensuales para la cárcel. No, hay que ver la forma de que pague, que se rebaje eso y que lo paguen ellos como sea. Bueno, no son traficantes, paguen. No son delincuentes que andan con todo lo top de línea. Bueno, paguen.
1: Sí.
2: Que paguen a su familia, no sé. Pero la verdad de las cosas
1: es que eso haría yo, que pague la familia.
2: O que paguen ellos los que tengan un nivel de delincuencia más bajo, que puedan trabajar dentro de la cárcel y puedan proveer de dinero para que paguen ellos mismos, porque no tenemos por qué hacernos cargo de tipos que no merecen nada.
1: Exactamente.
2: Esa es mi visión.
1: Tenemos un mensajito antes que nos vayamos a la pausa, okay. Pedro. Escuchemos a la gente que también está opinando.
3: Buenos días, Connie.
1: Buenos días.
3: Pedro, ¿cómo están?
1: Muy bien, gracias.
3: Me voy a referir al tema que está tocando, que lo de esta semana, que todos estamos todos consternados. Yo quiero que usted me explique algo, porque cuando yo lo toco en un tema, en una mesa, por ahí se discute y nadie lo tiene claro. Sacar los militares a la calle, ya sea por tierra o mar, es anticonstitucional. ¿Qué se debe hacer para que estas policías nos cuiden? Cuiden nuestra integridad, nos cuiden, que podemos transitar tranquilo por la vida, tanto de día como de noche, porque
1: claro,
3: de día nos asaltan, nos roban, de noche es peor, se puede salir, no tenemos vida ni de día ni de noche. Entonces, como cuando yo lo tomo, como toco este tema, dicen que los militares solo están preparados para la guerra, y nosotros hoy estamos en guerra con la delincuencia. Entonces ahí existe una discusión y que no me queda clara. ¿Es anticonstitucional sacar la policía militar a la calle?
2: No.
1: Ya. No me responda, pido.
2: Ya,
1: Vamos a ir a una breve pausa, son las 9:30. Muy breve, muy breve. Y a la vuelta, Pedro va a responder esta pregunta de nuestra auditora, que está muy, muy interesante, y le damos las gracias también por participar. Vamos a la pausa, Pedro. Okay.

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1: Estamos ya de regreso, son las exactamente las 9:38. Estamos en esta sección de los días viernes junto a Pedro Gubernati, hablando de un tema bastante, bastante importante a nivel nacional, que fue lo que ocurrió con este menor de edad de 12 años que lamentablemente falleció en manos de delincuentes. La gente está opinando, Pedro también tiene su opinión y vamos a responderle también lo que nos preguntó nuestra auditora, Pedro.
2: Así es, nuestra auditora ahí nos comentaba que ella siempre cuando estaba conversando en la mesa,
1: o sea, con, que es un tema habitual,
2: claro,
1: ¿eh?
2: Es un tema habitual que era anticonstitucional sacar a los militares a la calle. Pero no, la propia Constitución de Chile nos dice que están las herramientas para hacerlo. De hecho, hoy día tú sabes que están desplegados en el norte y en el sur los militares. En el norte tenemos la frontera donde están entrando los migrantes ilegales, y en el sur, porque tenemos este tema del conflicto mapuche. ¿Y cómo se puede hacer? A través de forma legal. Hay dos vías. Una, el estado de excepción, ya como el estado de emergencia. ¿Cuándo pasa esto? Cuando el orden público está desbordado, cuando, por ejemplo, para el estallido social. ¿Ya? Y bueno, hay otra que se llama la Ley de Infraestructura Crítica, que permite cuidar fronteras, hospitales o plantas de agua o lo que sea, sin quitar las libertades a la gente. Pero netamente lo que le quiero decir que está en la herramienta. O sea, el presidente lo puede hacer. Donde viene ahí la pelea constantemente es que donde queda el uso de la fuerza. ¿A qué nivel? Hoy día hay un montón de sumarios contra carabineros por el estallido social. Hay algunos que están presos. Hay algunos que han sido liberados, pero ¿hasta dónde llega la fuerza? ¿Hasta qué es lo que puede hacer un militar? Muchos decían, para el estallido, ¿para qué sacan a los militares a jugar al luche? ¿Para qué sacan a los militares a jugar a la pelota con los vándalos, con los delincuentes que quemaron Chile? Entonces, ustedes saben que un militar no tiene la misma formación de un carabinero. O sea, un militar está preparado para la guerra.
1: Exactamente.
2: O sea, el militar
1: y el
2: si
1: trato,
2: tiene que hacer
1: el trato
2: su pega,
1: diferente, claro. Obviamente con los civiles, me imagino, porque ellos en el fondo, claro, están, se preparan para una guerra, y el trato con el que ellos se tienen que desenvolver con nosotros es totalmente diferente al que se desenvuelve carabineros también o cualquier fuerza también, por ejemplo, no sé, PDI también tienen otro trato con nosotros a diferencia de los militares.
2: Claro, bueno, la herramienta para que los militares colaboren en la calle también es 100% constitucional. Así que el que diga lo contrario no ha leído la constitución que sigue, que se ha modificado, pero constitución que no se cambió hace algún tiempo cuando la querían cambiar. Entonces, el artículo 42 regula el estado de emergencia, ya, ese es el que lo ve. Y el 32, permitir cuidar fronteras. El problema de Chile no, en este caso no es la constitución. Es que el gobierno tiene truncado este tema hace rato ya, lo que hablábamos recién, las reglas de uso de la fuerza, que son las RUF. Y yo he hablado con muchos carabineros y con muchos PDI, amigos, que en la interna aún están esperando que el gobierno de Kast también se ponga más duro.
1: Exacto.
2: Entonces,
1: en verdad estamos todos esperando eso.
2: Hay que darle un respaldo administrativo judicial. Para que un soldado pueda defenderse, porque si el soldado va a salir a jugar a la pelota con los delincuentes, el soldado va a salir a tirar la talla, no agarra el deseo a los militares. Y hay que blindarlo, y obviamente si un tipo, por ejemplo, esta semana se votó referente a los encapuchados en el Congreso, y la verdad de las cosas es que se aprobó. Acá votó en contra solamente la Valentina Cáceres, pero los demás, hasta Raúl Soto votó a favor. Y eso es uno. O sea, si vayas a salir a protestar, si vayas a salir a dar tu opinión, perfectamente hazlo con la cabeza descubierta. Porque si no, eres un típico delincuente que vaya a salir a vandalizar tu ciudad. O sea, está sumamente claro con eso. Y por otra parte, revolviendo a lo que nos preguntaba recién la auditora, el gobierno es quien tiene que dar este respaldo, el respaldo al uso de la fuerza, el respaldo administrativo, el respaldo judicial, para que este soldado realmente, si tiene que defenderse, lo haga, pero sin pensar en que me van a dar de baja, como lo hacen los carabineros, como lo hacen en algunos casos, pueden hacerlo los PDI. Tienen que ellos sentirse respaldados, sentirse blindados por, en este caso, la autoridad, ya, porque perfectamente hoy día las bandas criminales tienen un montón de armas, tienen un montón de implementación que perfectamente pueden todos andar y dispararle a los carabineros en algún momento predeterminado. Entonces eso es lo que buscamos, eso es la opinión que yo les puedo dar referente a la importancia hoy día que es la seguridad. Y esto yo creo que es un problema de voluntad política. Yo creo que Caso hoy día no tuvo los cojones como para aplicar la ley como él podría haberlo hecho y siendo mucho más duro.
1: Ahí estaba entonces, esa fue la respuesta a nuestra auditora que nos estaba también haciendo esa consulta. Y tengo más mensajitos, a ver, ¿quién está por ahí?
3: Hola Connie, buenos días.
1: Buenos días.
3: Bueno, con el tema de hoy, efectivamente, varios de los que votamos por este presidente esperábamos medidas más rápidas en contra de la delincuencia, en contra de la migración ilegal, y nos hemos encontrado con que todas las medidas que han adoptado se encuentran enfocadas en el bolsillo de la clase trabajadora, de la clase media, de quienes trabajamos, de quienes nos esforzamos por obtener un título profesional, y obviamente eso no se condice con lo que proyectaron ellos en campaña. O sea, considero que ha sido una decepción muy grande. Si bien siento que todavía pueden enmendar el camino, llevan 100 días de gobierno, pero las medidas, tal como dice Pedro, tienen que ser medidas rápidas. Si hay que sacar a los militares, hay que sacarlo. No podemos seguir esperando a que hayan más asesinatos, a que hayan más crímenes de inocentes para poder tomar medidas que obviamente vayan en beneficio de la ciudadanía. Eso.
1: Mira,
2: la gente esperaba, muchas veces Boric dijo una frase que ya era para reírse, que decía que voy a hacer un pitbull con la delincuencia. Y apareció
1: como un pitbull.
2: Un pitbull, un perro de presa. Y encontramos con mucho respeto a los perritos chihuahuas, un perrito tierno, así como que te saca la lengüita, no sé. Pero en este caso, Kass prometió lo mismo.
1: Exactamente,
2: un pitbull,
1: lo mismo.
2: Un perro. De hecho, lo vincularon a Pinochet. Po. Entonces, claro. No, que queremos que vuelva el Tata y la cuestión. Viejo, no pedimos eso, no los lo gente común y corriente. Yo no voté por, en este caso, por Kass, voté por Parisi. Pero pedíamos realmente dureza en un momento que Chile lo necesitaba. No pedíamos que mataran a nadie, sino que pedíamos dureza y que el delincuente supiera que realmente, si él delinquía, iba a tener esto, esto y esto, y que no iba a ser tan fácil. Entonces, la verdad, no hay nada. Culpemos a los poderes, al Poder Judicial, culpemos a quien quieran, pero hoy día hay 100 días de trabajo y en 100 días se ha cobrado el sueldo y lo han cobrado todos los ministros y lo han cobrado todos los seremi y lo han cobrado todos los que tengan que ver con sean funcionarios públicos de gobierno. Así que, si la pega no se ha hecho bien, es porque no se han ejecutado bien, en este caso, los planes que tenían, que la verdad, con la primera encargada de la seguridad de nuestro país, la primera ministra de seguridad, creo que quedaron bien al debe, porque, de hecho, me atrevo a decir que hasta el último ministro de Boric relacionado en seguridad, mira lo que estoy a decir, era mejor que la última ministra que tuvo Kass. O sea, Cordero era mejor que la última señora que estuvo, que se fue sin pena ni gloria. Ni siquiera sabía hablar, parecía que estuviera borracha cada vez que hablaba. Entonces, era realmente un ridículo tremendo el que tuvieron en esa con esa pasada esa señora. Sí. Creo que literalmente a los buen chilenos han guateado y no han podido entregar lo que se les está pidiendo.
1: Sí, lo que pasa es que mucha gente también empieza a decir, yo he visto hartos comentarios, por ejemplo, en redes sociales donde el otro lado pone, no, ahí está su presidente, po, ahí está por el que votaron, ahí está por eso. Oye, todos los que votamos cuando son las elecciones presidenciales tenemos un una esperanza en esa persona. Todos, ya sea ustedes por su lado político, otros por el otro lado político, todos tenemos la esperanza. En este lado se optó más por la derecha porque el año, los gobiernos anteriores no estaban funcionando como correspondían. Ahora tampoco está funcionando como nosotros queríamos, como nosotros queremos, perdón, y estamos ahí, pues, al debe, esperando. Eso, lo único que somos, lo único afectado de todo esto somos nosotros, los chilenos. Entonces, ponernos a pelear nuevamente, porque tú votaste por esto, tú votaste por esto.
2: No, otro. Oye, no tiene sentido.
1: No tiene sentido. No tiene sentido.
2: Si al fin y al cabo, tenemos que entender lo siguiente. Al fin y al cabo, hoy día todos necesitamos que Chile ande bien. Necesitamos que el país le vaya bien, porque de lo contrario, nosotros nos resentimos. El 60% de Chile es clase media. Ya, ustedes no tienen los privilegios que tiene la izquierda y la derecha. Ustedes no tienen esos privilegios. Por ende, ustedes la tienen que remar. Se lo dice alguien que ha estado en los programas de política a nivel nacional, que la ve desde adentro y que se ha dado cuenta que la gente pelea por estupideces y a ustedes no le importan a esa gente. A ustedes no le importan. Así que dejen de pelear por quien no está ni ahí con ustedes. Y a lo que voy yo, hoy día tenemos que ver la forma de que este país salga adelante. Para eso ustedes eligieron su político. Y a ellos tenemos que apretarlo, a ellos tenemos que decirle, oye, hagan bien la pega, las leyes que se desarrollen de buena manera, en este caso los alcaldes de cada comuna, y la verdad de las cosas es que es fundamental que hay, por ejemplo, hay veces que los alcaldes no tienen las competencias que las tienen en este caso los delegados presidenciales, pero hay que hacer que los alcaldes apreten a los delegados para que se vayan desarrollando más seguridad, entre otras cosas, en cada una de las comunas de nuestro país. Pero bueno, ojalá en los próximos meses estemos hablando de que se ha mejorado Chile y que vamos para adelante. No sé qué dice más la gente, si hay algún mensaje.
1: Sí, hay hartos mensajitos más. Mire, por ejemplo, acá el Alex nos dice, muy de acuerdo con lo que dice Pedro, y también el auditor que nos mandó también el mensajito ahí, que se llamaba Tomás. Tengo más audio, muy buenos días.
4: Hola Pedrito, ¿cómo estás? Muy buenos días, Conita, muy buenos días.
1: Buenos días.
4: Oye, excelente
1: usted.
4: El tema que están tocando. Bueno, mira, yo tengo la siguiente apreciación. Primero que todo, un funcionario del ejército, un militar, identifica objetivos y da bajas. Ellos están entrenados, como bien dice Pedro Gubernati, para la guerra. Ellos están identificados para dar bajas, cumplir objetivos, ganar combates, defender la patria. Que hoy en día no estemos en un conflicto y ellos estén abocados a otras actividades administrativas, mantención de los equipos de defensa, resguardo de la frontera, es otra cosa. Pero ellos tienen formación para, vuelvo a insistir, identificar objetivos y dar baja. Es así de simple. Y respecto a lo otro que dice Pedrito, tiene mucha razón. Yo no voy a dar nombres, pero sí te voy a contar casos. Yo tengo muchos conocidos trabajando en instituciones del Estado, en las fuerzas de defensa y orden, y efectivamente los carabineros, cuando están a punto de ya de retirarse, les quedan pocos años, no salen a terreno. ¿Por qué? ¿Y por qué prefieren, en términos bien burdos, arreglarse y quedar con actividad administrativa? Porque ellos saben que si ellos salen a hacer una ronda y identifican a un antisocial y por ese motivo tienen que usar su arma de fuego para defenderse o defender la integridad de un ciudadano, posiblemente los tengan que dar de baja porque hicieron este mal uso de la fuerza o se mediatizó el operativo que ellos estaban realizando y la prensa y el sector más cargado hacia la izquierda política utiliza esto para generar ruido un rato, lo terminan dando de baja, entonces ellos se resguardan también. Aquí me van a llamar, me van a decir, ay no, es lo que él está diciendo, es mentira. Probablemente para cubrir la institución puede que lo hagan, pero la realidad es esa. Entonces hoy en día un funcionario carabinero no tiene el respaldo suficiente, como es en otros países, lo que se ve por lo menos desde la vereda al frente. Estados Unidos, oye, baja el arma, te cuentan hasta tres, no la bajas, te disparan a las piernas, listo. Porque hay que cubrir, oye, la verdad, integridad, sí, de los funcionarios Unidos, policiales,
1: sí.
4: Y del ciudadano o de los ciudadanos que están alrededor y pueden estar en peligro. Entonces, ¿que se hace mal uso de la fuerza en muchas ocasiones? Sí, siempre habrán desviaciones, pero son las menos. Entonces, siento hoy en día que esto es un show, a mí no me gusta usar la palabra circo, porque creo que la familia circense se merece todo el respeto del mundo. Esto es un show que generan nuestros grandes pensadores en el Congreso. Nos hacen responsables, porque si ellos terminaran con esta problemática y con muchas problemáticas sociales, no tendrían, desde su perspectiva, qué más seguir prometiendo. ¿Se entiende, no? Entonces, creo que hace falta gente que quiera llegar a estos cargos a ponerle la guinda a la torta y de una vez por todas hacerse responsable de las necesidades sociales. Oh, me inspiré, me largué demasiado.
1: Lo escuchamos súper atento.
2: Está bien, muy sí. Buena, muy buena tu, muy bueno tu comentario, amigo. Yo creo que concuerdo con él. Hay muchos policías, hay muchos PDI que me lo han dicho. Yo no voy a disparar porque me están pensando que los van a bajar, los van a dar de baja.
1: Mal,
2: porque no hay respaldo, no hay respaldo hacia la institución.
1: Mal uso de su fuerza.
2: Hay por eso las RUF tienen que modificarse, tienen que trabajar en eso rápidamente. O sea, yo el primer mes creía que casi iba a entrar con todo. Y de hecho la PDI estaba esperando eso, muchos. O sea, como te digo, tengo amigos y muchos están esperando eso. Estaban esperando que CAS diera la orden, pero no pasa nada.
1: ¿Y qué estamos esperando entonces para que pase eso?
2: No sé, porque quieren que maten más gente, que los portones aumenten. ¿Qué quieren? ¿No? ¿Qué quieren? ¿Más asesinato, más secuestro? ¿Qué quieren? No sé qué quieren.
1: Yo creo que hace rato no estábamos tan preocupados como país. Bueno,
2: hace rato llevamos son 5 años, sí, por los 6 años.
1: No, pero desde el estallido, pero claro. Había como bajado un poco esa preocupación y ahora como que volvió a aumentar.
2: Lo que pasa es que había esperanza en un cambio. Pero no sé, por ejemplo, lo que también él decía, que bueno, los cambios no se han ejecutado, él lo esperaba también que iba a ser más rápido, que iba a ser más duro, pero no pasa nada hoy día, no tenemos aquello. Debatimos, conversamos estos temas, compartimos con ustedes porque es importante también lo que ustedes dicen, pero las opiniones han sido totalmente del mismo lado, del mismo bando. Y lo último que él decía también es que si no se le acaba la pega a los políticos, si no siguen peleando por la izquierda y por la derecha. Claramente siempre va a haber una oposición férrea buscando, encontrando todo malo del otro lado, siempre. Y hay veces que, muchas veces, hay que usar el sentido común. Hay veces que uno se va a ver más a la derecha, algunas veces uno se va a ver más a la izquierda. Porque la verdad de las cosas es que algo bueno tiene que tener cada lado, obviamente, para poder ir construyendo. El equilibrio hace realmente que todo sea mejor. En este caso, por ejemplo, estas organizaciones como la ONU, que para mí es un desastre. Si no hay pobre en el mundo, si no hay pobreza en los países, si no hay gente desvalida en los países, ellos dejan de existir. Por ende, a ellos no les conviene, a la ONU no le interesa que usted... Que en Haití sean menos pobres. No le interesa que en Venezuela o otros países sean menos pobres. ¿Por qué? Porque si no se quedan sin pega cientos de políticos que están apitutados, algunos en estas entidades gubernamentales millonarias que lucran día a día con la pobreza y con toda la problemática mundial en esa área. Entonces, a los políticos tampoco se les acaba la pega si no pelean.
1: Mira, tal cual. Oye, son las 9:56, se nos acabó el tiempo, Pedrito, estuvo muy bueno el tema del día de hoy.
2: Sí,
1: como siempre, duro. Se nos pasó el tiempo volando. Agradecer siempre tu buena información, agradecer a los auditores también que están participando. Mira, el Raúlito acá también nos manda, siempre es un agrado escuchar a Pedro Gubernati los viernes.
2: Saludos.
1: La Dani también te está escuchando desde Machalí, dice saludos, atenta a la conversación. Los estamos viendo también. Saludos a la camarita Pedro, a la gente que está conectada también a través de nuestro streaming en www.radiobienvenida.cl. 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
2: Pronto, algún día.
1: una cuestión.
2: Algún día. Llego muy temprano, entonces es difícil.
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1: 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Nosotros nos vamos a una breve pausa comercial. No se vaya, no se despegue de nuestra sintonía, porque nos queda el último bloque de la mañana para seguir prendiendo este último viernes de junio, Pedrito. Nos vamos.
2: Es un abrazo para todos. Ahí síganme Google Rati TV en Instagram. Que estén bien. Chau.
1: Chau. Nos vamos a la pausa y ya volvemos.

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1: El cierre de la Escuela San Ignacio de Loyola de Valparaíso al término del año escolar generó gran incertidumbre. La comunidad denuncia falta de transparencia en la decisión, la cual afecta directamente la continuidad educativa de 585 alumnos y la estabilidad laboral de 70 funcionarios. El ministro de Hacienda, Jorge Quirós, proyectó una nueva baja de más de 100 pesos en el diésel y las gasolinas dentro de 2 semanas. Esta caída se debe al descenso del petróleo Brent y operará bajo el sistema del MEPCO. Codelco confirmó acciones contra 7 ejecutivos y un ex ejecutivo para que devuelvan alrededor de $1 millón en bonos de desempeño. La medida responde a una investigación que descubrió cifras de producción infladas artificialmente al interior de la minera estatal.
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1: La medida responde a una investigación que descubrió cifras de producción infladas artificialmente al interior de la minera estatal.
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4: De deterioro y abandono, la Municipalidad de Rancagua publicó durante este mes de junio la licitación para recuperar dos de las principales ciclovías de la ciudad, Avenida La Compañía y Avenida San Martín, además de mejorar la seguridad vial en el cruce de San Joaquín con Bombero Villalobos. 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
1: Diez con 13 minutos, estamos de regreso en Bienvenida a tu Mañana, el matinal de la Sexta Región. Ya estamos de regreso en este último bloque de la mañana, de este último viernes también del mes de junio, viernes ya 26, despidiéndonos con toda la mejor programación musical que tú vas a poder escuchar a través de Radio Bienvenida. Oye, si vienen sorpresas para julio, vamos a tener nuevos programas, nuevos compañeros de trabajo. Uy, se vienen puras buenas sorpresas. 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Bueno, los detalles se los voy a contar la próxima semanita para que usted pueda estar atento a todo lo que se viene.

también que nos puede ver en vivo y en directo a través de www.radiobienvenida.cl. Estamos ya conectadísimos acá para que pueda conocer este hermoso estudio, para que pueda conocerme también a mí el día de hoy. Hoy día no ando con un outfit muy elegante, estoy como más sport el día de hoy. Sí. A veces como que me gusta vestirme elegante, me da la cosa. Hoy día ando normal. Ando tapado hoy día. Oiga, ya, tenemos información. Oye, saluditos al Raulito que está ahí conectado. Me manda puros memes también el Raulito, ¿eh? Le gusta. ¿Qué pasó? No. Estas no se pueden tomar. Oiga, ya es que estoy. Viene con la bendición al trabajo. Entonces, claro, vacaciones de invierno, usted sabe, po. Tiene el estudio patas para arriba, ya me están retando mis jefes. Siéntate, miércoles, así estoy todo el rato. De todas maneras, tengo una información súper importante que contarles. Porque si tú estás buscando trabajo, este es otro datito útil de la mañana. Usted sabe que a mí me gusta darle puros datitos útiles a ustedes. Anda buscando trabajo. Le voy a contar que ya publicaron más de 200 vacantes con sueldos de hasta 600 mil pesos en retail y también en supermercados. Les cuento rápidamente que las oportunidades no se pueden desaprovechar.

Ya, como les estaba contando, tenemos entonces estas postulaciones, estos vacantes que ya se habilitaron. Acá el portal dice claramente que con el desempleo en Chile superando el 9%, encontrar una oportunidad laboral estable puede ser muy, pero muy difícil. Sin embargo, no todos... Y no todas las cosas son malas noticias. Adecco Chile acaba de abrir una masiva convocatoria laboral con más de 200 puestos de trabajo disponibles para este fin de mes. Hay algunos que están concentrados principalmente en la región metropolitana, pero hay hartos también que tienen a nivel nacional. Así que usted tiene que buscar por región. Si aparece la región de O'Higgins, tiene que buscar ahí cuáles son los vacantes disponibles. La demanda se enfoca en los sectores de retail, también en supermercados y también en logística, rubros que no se detienen y que hoy buscan también incorporar personal de manera urgente. Si tú estás buscando reinsertarte en el mercado laboral o tener tu primera experiencia, les voy a contar que hay hartas ofertas activas. Por ejemplo, hay 100 vacantes para trabajadores polifuncionales de supermercados a nivel nacional para cumplir funciones de caja, reposición y apoyo general en sala de ventas por inicio de nuevos contratos. Recuerde que se viene julio, entonces también empiezan todas estas renovaciones. Hay 50 vacantes también para multifuncionales de retail, también a nivel nacional. Así que no solamente se centra esto en la región metropolitana, sino que también en regiones, con sueldos líquidos que van entre los 550 mil pesos y los 600 mil pesos mensuales. Hay 30 vacantes para bodegueros con una renta mensual aproximadamente de 600 mil pesos. Y también hay 30 vacantes para piqueadores, no sé si lo dije bien, con remuneraciones cercanas a los 550 mil pesos. Usted tiene que buscar nomás y postular rápidamente. ¿Cómo puede postular? El proceso de selección ya comenzó. Todas las personas interesadas en postular a estos puestos pueden revisar los requisitos en detalle e inscribirse también directamente ingresando al portal de empleo oficial de adecco.chile.

0: Oiga, seguimos con buena música. ¿Quién está por ahí? Hola, buenos días, el Juanpi. ¿Cómo estás, Juanpi? Tanto tiempo, ¿dónde andaba? ¿Dónde andaba, Juanpi, que me tenía abandonada y no me escribía, no me mandaba ningún mensajito? Ahí apareció. Apareció con todo, si no, ¿para qué? Le vamos a dedicar una canción a Juanpi.
1: Sí.
0: Le voy a dedicar esta canción, La Pregunta, de Jay Álvarez, para aprender este día viernes 26 de junio.

0: bienvenida.
1: Con 24 minutos y tengo una mención muy importante que contarles antes de irnos a la pausa comercial, porque si tú sabes quieres cuidar, al gallinero siempre deben entrar. 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En nuestra mención, antes de irnos a la breve pausa comercial, no se vaya, no se despegue, porque a la vuelta seguimos con los últimos temitas movidos del día viernes y continuamos con más. Bienvenida a tu mañana en este último viernes de junio.

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Son ya las 10:35 de este día viernes, último viernes de junio, y nos estamos despidiendo con la mejor programación musical, por supuesto, a través de Tu Matinal. Bienvenida a Tu Mañana, el único matinal que te acompaña 3 horas, de lunes a viernes, ¿ah? Ahí estamos acompañándolos toda la mañanita para que usted pueda empezar bien su jornada. Toda su jornada vamos a estar ahí con ustedes. Vamos a revisar rápidamente la temperatura, porque hasta ahora ya hay 10 grados en nuestra capital regional. Recuerda que este fin de semana va a estar bastante, bastante heladito los días. ¿Va a haber solcito? Sí, va a haber solcito, pero está de adorno nomás el sol. Literal está de adorno, porque no calienta ni un huevo frito. 13 grados de máxima para el día de hoy. Por ejemplo, mañana sábado, 27 de junio, hay pronosticado 10 grados de máxima, así que va a estar bastante heladito. Y el día domingo también, 12 grados de máxima solamente. Mucho panorama hay para este fin de semana, sobre todo acá en la región. Recuerda que tenemos teatro, el Teatro Regional tiene harto espectáculo para ustedes. Está Viva la Nieve, ya que volvió este año 2026 en el la Medialuna, perdón, de Rancagua. Ya comenzaron el día jueves, ayer comenzaron, si no me equivoco, la inauguración. Y fue todo un éxito. Mucha gente fue a visitar este parque nieve con harta convocatoria también. Hay muchos puestos para que usted vaya a comer rico. Hay actividades para los niños. Van a estar todo el fin de semana, así que aproveche, vaya a pasarlo increíble. Yo me lo voy a perder, no voy a estar en la región, pero me imagino que usted lo va a pasar increíble igual. Así que después el martes me cuenta cómo le fue ya. El martes usted me va a contar cómo lo pasó ahí en Parque Nieve para que lo podamos comentar acá en Bienvenida a Tu Mañana. ¿Le parece? Con todo sino pa' qué. ¿Qué me ponen por acá? Hola, ¿cómo estás? Te comento, le escribí a Don Archer para coordinar la posibilidad de una entrevista la próxima semana, tal vez miércoles o jueves. Ah, ya. Sí, yo le aviso. Katy, ¿cómo estás? Buenos días. Yo le voy a confirmar. Le voy a confirmar, Katy, para que venga a cualquier programa. No hay ningún problema, puede venir cuando usted quiera. ¿Yo? ¿Qué me dice? Y mi temita que me iba a dedicar a... ¿Puede uno rockero? ¿Puede ser uno de Escape? ¿Niño soldado? Ah, oiga, pero estamos con... Amigo, yo sé que esto está triste, pero ¿podemos poner algo como más así pachanguero? ¿Como día viernes? Me lo deja a mi elección, porque si usted me pide que yo le dedique un tema, yo le puedo dedicar un tema, ¿eh? Y bueno. ¿Le parece? Ya, me dice bueno. Le voy a dedicar una canción de un buen grupo chileno. Mire, mire esto, que empieza a sonar desde ya. Esto es Serenata Cruel, Villa Cariño. Para usted, querido auditor, que quería que le dedicara un tema.

Estamos ya de regreso y estábamos escuchando a Villa Cariño con esa tremenda canción Serenata Cruel para todos los que están sintonizando radio. Bienvenida y dedicada para nuestro Panchuco que está ahí conectado junto a nosotros. ¿Qué me pone Panchuco? Soy más de rock, no de música cebolla. Ah, bueno, pero si me estaba pidiendo que le dedicara una canción, pues no se vengan a quejar aquí, ¿ah? Pero se agradece. Oiga, no se vengan a quejar acá porque igual cuando se sale a bailar pachanguea igual con la música cebolla. Yo he visto rockeros, buenos rockeros, pachangueando con harta música cebollera, así que no me vengan a confusionar. Les estábamos contando que, bueno, hay harto panorama para estas vacaciones de invierno. El cine también tiene hartos descuentos, lo que es películas. Mire, de hecho acá estaba viendo acá que algunos cines están con descuento. Hay hartos estrenos infantiles y familiares que van a estar durante estas semanas con muy buenos descuentos. Por ejemplo, en cadenas importantes de cine, como por ejemplo Cinemark, van a tener promociones que permiten acceder a descuentos de hasta un 50% y entradas 2x1 en algunos tickets. Mira, buena. Eso también es un buen panorama para salir en familia, ir al cine. Los afiliados también que tengan ahí algún convenio con Cinemark tienen pueden acceder a las entradas 2D desde los 3.600 pesos, estaba leyendo. Ay, un datito también. Win no win no win.

0: 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Costa Rica, Argentina, Bolivia, Antilla, mi gente está caliente, la tiro hasta la muerte. Oye, a ver si podemos tomar un contacto telefónico rápidamente antes que cerremos el programa con Viña Butrón. A ver, vamos a llamarlo en vivo y en directo, a ver si nos contesta José. Lo llamamos nomás Carepalo, ¿cierto? Lo vamos a llamar Carepalo nomás. A ver, vamos a ver si nos contesta. Espérenme un pichilín, a ver si podemos. A ver ahí. Ya, a ver, vamos a llamar a ver si nos contesta. Estamos llamando en vivo y en directo. No le avisamos ni una cuestión. Vamos a ver si nos contesta. A ver. Oye, que parece pitanza la cosa. Que nos conteste.
1: ¿Aló?
0: José, ¿cómo está? Buenos días. Lo sorprendí.
1: Hola, Constanza, ¿cómo está?
0: Lo sorprendí.
1: Está
0: ocupadito, muy cortito,
1: no,
0: José.
1: No hay problema.
0: Estamos en vivo y en directo en el programa. 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
0: Chau. Ya, me contestó, ahí está José de Viña Butrón, maravilloso. Estamos al día entonces ahí con los datitos curiosos y los mejores datos para poder pasar un buen fin de semana. No diga que no le avisamos todos los panoramas que hay imperdibles acá en la región, acá en Rancagua. 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También hay hartos recorridos también por el centro de Rancagua, aquí en el Espacio de la Merced también puede ir a visitarlo, a recorrer nuestra hermosa ciudad. Teatro Regional Lucho Gatica también tiene tremendos espectáculos también. El otro día fue una obra de teatro que son gratuitas aparte. Tú solamente tienes que ir a adquirir tu ticket ahí a boletería y ya, listo. El show de El Mago de Oz, que estuvo muy bonito, muy muy bonito. Lo comentaron ahí harta gente en las redes sociales. Y también por las que se ve en las redes sociales, se ve que hay una tremenda organización y que lo más importante es que la gente se motiva a ir, porque estaba absolutamente lleno. Eso es bueno. 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Usted busque también en su comuna, vaya a las municipalidades que están subiendo siempre contenido para ustedes. Me comienzo a despedir, que tengan una hermosa jornada de día viernes, que tengan un rico y descansado fin de semana. Nos encontramos nosotros nuevamente el martes. Próximo martes ya. ¿Qué día cae martes? 30. 30 de junio. Ya ese va a ser el último día de junio. Ahí vamos a hacer algo entretenido. Vamos a desordenarnos. Nos desordenamos el próximo martes, ¿no? Ya. Promesa. Tiramos la casa por la ventana el próximo martes. Que tenga el lindo fin de. Nos vemos y lo más importante, abríguese, tome vitamina y pórtese bien. Sea responsable. Chao, chao.

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3: América Latina roza el millón de vehículos eléctricos en circulación. Según OLACDE, Chile destaca a nivel internacional al contar con 4.707 autobuses eléctricos en operación, posicionándose como el segundo país con la mayor flota del mundo en este tipo de transporte, detrás de China. Un atropello masivo en Ciudad de México dejó decenas de heridos durante las celebraciones por el triunfo de su selección en el Mundial. El conductor de una camioneta embistió a la multitud en el Ángel de la Independencia, desatando el pánico entre los hinchas. El gobierno reconoció graves dificultades en la prevención del delito, apuntando a una falta estructural de recursos y un problema multinivel que afecta la coordinación entre municipios y el Estado central, lo que limita la capacidad para enfrentar el alza de la delincuencia.
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partiendo con todo este día viernes aquí junto al himno de Rancagua. Así que están todos bailando ya, haciendo la previa para todo el fin de semana que se viene mortal.

latinos. ¿Dónde están esos que estaban bailando ya en su puesto de trabajo? Vamos a seguir con buena musiquita a esta hora de la mañana. Con otro de mono para que empieces a bailar y hacer la playa del fin de semana. Vamos a ver, mira cómo dice, baby.

¿Recordabas de esta parte de la canción? Que quizás yo no te di, nos dice el hombre más famoso de la tierra. Vamos a seguir con toda esta hora de la mañana y este tremendo temón que se viene, que yo sé que también lo conoces y también lo bailabas en los 90. Mira, vamos a darle con todo. Vamos a darle.

Mira, podemos seguir mezclando a esta hora de la mañana música para que cantes y bailes y hagan la previa del fin de semana. ¿Cómo? ¡Ahí sí!

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Este es el número telefónico, el WhatsApp de ¿Qué más? De aquí, de Actualízate de Radio. Bienvenida. Dale todo el color y dile. Pero ven y baila.

Simplemente con todo, dándole la onda a esta mañana de día viernes. Vamos a seguir escuchando buena música para que empieces a mover la patita y empieces a agarrar onda del fin de semana. Mira. Un, dos, tres y... Fiesta caliente, nos dice la gente de Los Ilegales.

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simplemente seguimos con todo a esta hora de la mañana, aquí en la actualización de esta segunda media hora con todo. Estamos moviendo la patita al ritmo latino de los años 90. Mira, ¿te recuerdas?

50-29-15-92. Más 569-50-29-15-92. Es el WhatsApp de acá, de la radio. Bienvenida, de la Actualízate de día viernes. Con todo el ánimo preparando todo lo que se viene el fin de semana.

Y si de Venezuela nos venimos a Rancagua con nuestro querido amigo Juan Antonio Labra y este tremendo Mueve Mueve. ¿Te recuerdas? Full 90s a esta hora

mueve, mueve, nos dice nuestro querido amigo Juan Antonio Labra. ¿Te acuerdas cuando le decían que era el Michael Jackson en chileno?

para abajo y todos para arriba. Y eso dice así, let's go. Bailecito de los noventas, a esta hora.

Empezamos con todo a despedir esta tremenda semana aquí en el Actualízate de Radio. Bienvenida. Nos volvemos a encontrar el día lunes a partir de las 11 de la mañana. No te despegues de Radio Bienvenida, que ya se viene con todas las tremendas noticias de nuestro amigo Washington Acuña. Que tengas un excelente

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2: El Instituto de Salud Carlos III estimó al menos 212 muertes en España entre el domingo y el miércoles debido a la extrema ola de calor. Las proyecciones estadísticas coinciden con los días de junio más calurosos registrados desde 1950. Tras el fin de 50 días de bloqueos que exigían la renuncia del presidente Rodrigo Paz, Bolivia enfrenta el reto de reactivar su economía. El conflicto social dejó un saldo de 16 muertos y pérdidas que superan los 3.000 millones de dólares. Como parte de las medidas para reducir la congestión, se implementará el denominado peaje a Luca para vehículos livianos en horarios específicos de las rutas 68, 5 Norte y 5 Sur durante la salida y el retorno del fin de semana largo.
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12:06. ¿Qué tal? ¿Cómo le va? Buenas tardes. Comenzamos la segunda edición de noticias a través de Radio Bienvenida en esta jornada día viernes 26 de junio. Recuerda que estamos a través de nuestras señales 93.3 en Rancagua, 105.1 en San Fernando, 100.9 en Santa Cruz y 97.1 en Pichilemu y también a través de nuestra señal de internet www.radiobienvenida.cl. Como todos los días, hacemos extensiva la invitación a que usted pueda participar e interactuar junto a nosotros. Ya está disponible el WhatsApp, +56 950 29 15 92, +56 950 29 15 92.

informaciones que estaremos ampliando en esta segunda emisión. En San Fernando, auditoría revela graves faltas a la probidad y caos financiero. Pichilemu destaca el talento local con nueva exhibición en Hall Municipal. Campaña Menos Frío en Tu Espera entrega calidez a usuarios del Hospital de Rengo.

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1: Gracias por acompañarnos en esta segunda edición de Noticias aquí en Radio Bienvenida en este día viernes. 12 grados de temperatura tenemos en este momento acá en Rancagua, 12 grados de temperatura, como decíamos, tenemos acá en Rancagua. La Dirección Meteorológica de Chile proyecta para hoy una máxima de 17 grados. El pronóstico para esta tarde indica nubosidad parcial y para la noche nublado acá en la capital regional. Para mañana sábado se espera una mínima de 1 grado.

Máxima 13 grados, nublado en la madrugada, nubosidad parcial en la mañana, despejado en la tarde, nubosidad parcial durante la noche. Y el día domingo se espera menos un grado, la mínima, 15 grados la máxima, estará despejado durante la madrugada y la mañana, variando a nubosidad parcial en el transcurso de la tarde, manteniendo la nubosidad parcial también durante la noche. Ya para la próxima semana se espera menos un grado, la mínima 15, la máxima, despejado durante gran parte del día, durante la madrugada hasta la tarde y también parte de la noche, ahí entrará un poco de nubosidad parcial. Y el día martes también estará despejado durante la madrugada y la mañana, 0 grados la mínima, 13 grados la máxima, por la tarde estará con nublado y en la noche nubosidad parcial acá en Rancagua. San Fernando se espera una máxima de 16 grados para el día de hoy, nubosidad parcial para la tarde, nublado durante la noche. Mañana sábado se espera una mínima de 2, una máxima de 12 grados. El pronóstico indica nublado durante la madrugada de la mañana, variando despejado en la tarde con nubosidad parcial en la noche. Y la jornada de día domingo se espera menos 1 grado, la mínima máxima 14 grados, nubosidad parcial durante todo el día en San Fernando. Santa Cruz para esta tarde, nubosidad parcial, al igual que para la noche, máxima 17 grados. Para mañana se espera una mínima de 1 grado, máxima 13 grados. Nublado en la madrugada, nubosidad parcial durante la mañana, se despejará por la tarde, pero habrá nuevamente nubosidad parcial durante la noche. La jornada de día domingos, menos 2 grados se espera en Santa Cruz, 15 la máxima, nubosidad parcial en la madrugada, despejado el resto del día. Y por último en Pichilemu, para esta tarde nubosidad parcial con viento entre 25 y 40 kilómetros y por la noche también va a estar ya nublado. Máxima para hoy 14 grados. Mañana sábado se espera una mínima de 6, una máxima de 13 grados. Nublado es el pronóstico en la madrugada, variando nubosidad parcial durante la mañana. Con viento en el transcurso de la tarde, despejado eso sí va a estar, pero por la noche habrá nubosidad parcial. Y el domingo 4 y 13 la temperatura, se estará despejado durante todo el día, pero habrá viento en el transcurso de la tarde entre 25 y 40 kilómetros en Pichilemu. Retiramos entonces las máximas probables para hoy, 14 en Pichilemu, 17 en Santa Cruz, 16 grados en San Fernando y 17 grados acá en Rancagua. Actualizamos la información, tenemos en estos momentos 12 grados, la humedad 61%.

0: Bueno, y comenzamos la entrega de las informaciones a esta hora a través de Radio Bienvenida y agradecemos la presencia del director regional del IPS de la región de O'Higgins, Cristian Cerda Calderón. ¿Cómo le va, director? Bienvenido. Muy buenas tardes.
1: Muy buenas tardes. Muchas gracias por el espacio.
0: Si gustas, acerca un poquito más al micrófono para que se escuche mucho mejor lo que es su locución. Bueno, director, varios temas vamos a estar tocando en esta emisión de las noticias y comenzamos con uno que es importante, lo que es el aumento de la pensión garantizada universal para las personas mayores de 75 años o más, a contar del mes de septiembre, ¿no?
1: Así es. Eso es una muy buena noticia. A contar del mes de septiembre, las personas mayores de 75 años que tienen y poseen pensión PGU tienen un aumento a 250.000 pesos. Es un trámite que es de forma automática. ¿Ya? Eso es súper importante y lo estamos recalcando porque ha ocurrido y sigue ocurriendo mal uso de esa información y personas que se dedican a hacer estafas llaman a la persona y le piden datos para hacer la postulación y eso es automático. El aumento es automático cumpliendo el requisito de edad sobre 75 años en septiembre.
0: Y es importante lo que usted menciona porque lamentablemente siempre aparecen los inescrupulosos que se aprovechan de la instancia y eso provoca que la gente genere la duda y también esta desconfianza que a veces se pueda presentar, ¿no, director?
1: Así es, y por eso siempre reforzamos que IPS no llama a nuestros usuarios para pedir datos personales, ni menos clave única. La clave única es de resguardo personal y no se debe mal utilizar, no se debe entregar a nadie que no se conozca, porque con la clave única se pueden hacer muchos trámites.
0: Uh-huh. La pensión queda en un valor de 250.275 pesos mensuales para todas las personas beneficiadas que tengan, como decía usted, 75 años o más. Esto es automático, sin necesidad de realizar ningún tipo de trámite, ni filas, ni en ninguna parte de las oficinas, ¿no?
1: Así es, justamente es un trámite automático. Pero otra buena noticia, las personas que poseen leyes reparatorias, ¿ya? Personas que poseen pensiones por leyes reparatorias, no tenían acceso a la PGU antes de la reforma. ¿Ya? A contar del año pasado, las personas mayores de 82 años pudieron acceder a la PGU. Estamos hablando de personas con leyes, con pensiones de leyes reparatorias, mayores de 82 años. Este año, en septiembre, les toca a las personas mayores de 75 años. Claro. Estas personas deben sí hacer el trámite, deben hacer la postulación. Son personas que poseen actualmente pensiones de leyes de reparación, ¿ya? Mayores de 75 años. Se pueden acercar a cualquier sucursal de la región, ya sea Mostazal, Rancagua, San Fernando, Pichilemu, San Vicente, Santa Cruz, y en los centros de atención virtual que tenemos disponibles en toda la región. Nosotros el año pasado logramos una cobertura del 100% de atención en las comunas. Tenemos presencia en las 33 comunas con distintas modalidades, 8 sucursales físicas y centros de atención virtual en algunas municipalidades, por ejemplo, Codegua, Doñihue, Granero, Las Cabras, Lolol, Machalí, Mayúa, Marchihue, Navidad, Palmilla, Paredones, Peralillo, Peumo, Pichidegua, Pumanque, Requinoa y Paredones. Próximamente estamos aperturando en Placilla, Litueche, La Estrella, Peralillo y Olivar. ¿En qué consiste? Es que hacemos un convenio con la municipalidad, uh-huh, y ellos atienden dentro de sus dependencias y se pueden hacer los mismos trámites que se hacen en una sucursal física.
0: Sí, y eso ayuda bastante.
1: Mucho. Por ejemplo, estábamos muy contentos porque inauguramos recientemente en Navidad. Es una de las comunas más lejanas. Las personas, para poder hacer un trámite físico, tenían que desplazarse a Pichilemu, claro, 2 horas. Mejor iban a San Antonio, a 45 minutos. Aperturamos un centro de atención virtual en la comuna de Navidad, lo que le permite a las personas no desplazarse y hacer los trámites en su municipalidad con el apoyo de la municipalidad y toda la experiencia del IPS en estos tipos de trámites. Es decir, acercar el Estado a las personas. Y también pusimos en operación Paredones. Tenemos cobertura en las 2 comunas más lejanas. Y además en 17 comunas donde estamos operando en esta modalidad.
0: Sí, y justamente le iba a comentar aquello porque en definitiva, como usted dice, acercar el Estado a la comunidad es el fin de darle esa posibilidad que la gente evite el traslado mayor, que tenga la posibilidad de hacer el trámite y las personas que los atienden tiene la capacitación necesaria para poder llevar a cabo el trámite que la persona fue a solicitar.
1: Así es. Nosotros tenemos esta asociatividad con la municipalidad, especialmente con el área social, pero además la conexión directa con IPS Chile Atiende, donde se resuelven hasta 65 trámites, lo mismo que se puede hacer en cualquier sucursal. Y ahí una noticia importante, no olvidar que el cupón de gas se puede postular hasta el 30 de junio. Lo puede hacer por la página chileatiende.cl o en cualquier sucursal física o en los centros de atención virtual. Es decir, que no tiene que desplazarse para hacer el trámite. Si no tiene clave única, no se preocupe. Nosotros lo atendemos sin clave única en estas dependencias porque estamos habilitados para poder prestar el apoyo. Entonces, recuerde, la postulación es hasta el 30 y el cupón se puede utilizar hasta el 30 de septiembre.
0: Sí, es importante ese punto, director, que usted menciona, porque se tiende a la gente a confundir cuando dice la postulación es hasta el 30 de junio, pero se puede cobrar hasta el 30 de septiembre. Pero esa es la diferencia, no es que el 30 de septiembre usted pueda hacer el trámite, por eso está la fecha previa, ¿no?
1: Exacto, la postulación es hasta el 30 de junio. Tiene que aprovechar ahora. Lo esperamos. Y si no puede concurrir a ninguno de estos puntos, puede llamar al 101 y también lo vamos a atender de forma telefónica.
0: ¿Cómo ha sentido usted la participación de la comunidad en ese aspecto, en el sentido de recurrir al IPS ante esta necesidad y entre otras más que también se presentan y que ustedes pueden resolver esa ayuda?
1: Tuvimos mucha afluencia público los primeros días, yeah, haciendo consultas, específicamente porque muchas personas no tenían o no se acordaban de su clave única para poder acceder al trámite. Y refuerzo, si no tiene su clave única, no se preocupe, nosotros lo podemos apoyar sin este dispositivo. Consultas que siempre nos están haciendo. ¿Qué pasa si no tengo? Porque una cosa es postular. Claro. Accedió al beneficio y otro es cómo lo ocupo.
0: Claro.
1: Se ocupa con la webpage del Banco Estado en el teléfono o se imprime el cupón en la caja vecina más cercana. La pregunta que me decía, ¿y si no tengo la clave de la cuenta RUT, lo puedo imprimir? Sí, lo puede imprimir con su carnet de identidad. Están habilitados todos los módulos de caja vecina para que lo pueda imprimir. Otra pregunta que nos hacían, si imprimo el cupón, ¿lo puedo ocupar dentro de 3 días? Es decir, tiene 3 días para ocuparlo. ¿Después lo pierdo? No lo pierde. Lo que pasa es que físicamente el documento no lo puedo usar para, claro, comprar el gas y tiene que volver a imprimirlo.
0: A reactivarlo.
1: A imprimirlo. Va a la caja vecina, va con su canencia y lo imprime.
0: Ya.
1: ¿Qué pasa si... Otra pregunta. ¿Qué pasa si ocupó, por ejemplo, 21 mil pesos y le quedan 6 mil? ¿Se pierde? No se pierde. Después va a la caja vecina, imprime un nuevo cupón y se imprime por el saldo. Uh-huh. Ocupa ese excedente y la diferencia la paga en efectivo o con cualquier otro medio pago con el distribuidor.
0: Sí, y le doy un dato más. Si usted tiene la posibilidad de ir al local a evitar que se lo vayan a dejar a su domicilio, porque también es válido, le sale más barato.
1: Así es.
0: Y le queda más plata.
1: Así es.
0: En esa pequeña cuenta de ahorro que le queda para después comprar un segundo gas si es que fuese necesario. Sí, porque hay mucha gente que dice, no, yo lo pido al domicilio, pero ahí le recargan el valor que es el traslado. En cambio, si va al local, tiene algunas promociones. En varios sectores se ha dado así. Y eso creo que también ayuda a la comunidad dentro de lo que significa esta ayuda que se está entregando con el tema del gas.
1: Así es. Bueno, como le indicaba, somos portadores de buenas noticias. En el tema del bono del cupón de gas, hacemos el trámite en las sucursales, los centros de atención virtual que tenemos disponibles por teléfono al 101 y lo apoyamos cuando tiene todas estas dudas. Pero importante de lo que estábamos hablando, volviendo a la PGU,
0: sí,
1: las personas que tienen pensiones de leyes de reparación tienen que hacer el trámite, no esperar septiembre, lo pueden hacer ahora desde junio. Porque si lo hacen ahora en junio o julio, empiezan a recibir prontamente, después de septiembre, su PGU sumado a la pensión de reparación.
0: ¿No recibe retroactivo, sino que desde la fecha?
1: Desde septiembre, si lo hace ahora en junio.
0: Ya.
1: Si lo hace en julio, desde octubre.
0: Octubre, ya.
1: ¿Sí? Mm. Y es importante, el promedio de las leyes de reparación son aproximadamente 190 mil pesos, 200 mil pesos. A eso se le incrementa 250 mil la PGU. Uh-huh. Eso para las personas que no han tenido nunca PGU.
0: Pensión, claro.
1: Exacto.
0: Uh-huh. Sí, exacto. Para dejarlo en claro.
1: Para las personas que tienen PGU vigente, existe este aumento a 251 mil y fracción que se va a generar de forma automática.
0: Comenzamos hasta ahora con el director regional del IPS de la región de O'Higgins, Cristian Cerda. Director, para usted, ¿cómo ha sido esto de estar en este cargo? Porque no habíamos tenido la posibilidad de conversar previamente.
1: Bueno, yo asumí en octubre del año pasado, claro. 2025. Muy feliz, muy contento. Yo no soy de acá de la región, provengo de Ñuble, de la ciudad de Chillán, pero me encontré con una región muy hermosa, muy bonita, con un despliegue territorial importante que hemos generado en los últimos 6 meses para poder llegar a la mayor cantidad de personas y tener presencialidad en todas las comunas. Ese ha sido el principal enfoque que hemos tenido en esta gestión.
0: Y bien lo dice usted, porque es una situación de que cada comuna es tan particular en su forma, en su estructura, en la propia gente, que esta forma de poder brindarle esta ayuda, de acercarle todo lo que requieren, obviamente le da esa tranquilidad y permite que todos tengan la opción de realizar sus respectivos trámites sin la necesidad, esta le decíamos anteriormente, de trasladarse a las principales ciudades de la región para poder hacer un retiro de un papel o activar un documento o la misma clave única, como decíamos anteriormente.
1: Exacto. Lo que es clave única, de momento no lo estamos desarrollando, eso es exclusivo del registro civil, uh-huh. Pero en todos los demás trámites somos una ventanilla única para hacer muchos trámites, desde imprimir su liquidación de sueldo hasta la tramitación de la PGU, y hay un beneficio que me gusta mucho, que yo le digo, premio el esfuerzo, ¿eh? El bono de bodas de oro cuando las personas cumplen 50 años de matrimonio. Premio el esfuerzo. Y son no es menor, son 460 mil pesos que se otorga en única vez, y deben hacer el trámite en la sucursal o en los centros de atención virtual, en la municipalidad donde estamos nombrando o llamando al 101. Como tú muy bien decías, la idea es acercar el Estado a las personas y que no sea por una no tenga el servicio, la disponibilidad en su comuna, no poder acceder a los beneficios. Por eso, el gran desafío fue tener presencialidad en las 33 comunas, que lo logramos en diciembre, y ahora mejorar la calidad y la extensión del servicio. En algunas comunas nosotros atendemos con un móvil, una sucursal móvil, que va a un calendario. Nosotros atendemos 10 comunas con la sucursal móvil, Navidad, Litueche, entre ellas, va un par de horas. Lo que estamos haciendo es mejorar la atención, implementando este sistema de centro de atención virtual dentro de la municipalidad, y tiene una atención disponible desde las 8:30 hasta las 15 horas, perdón, hasta las 17 horas. Entonces, ampliamos la cobertura en el periodo de atención de lunes a viernes y en el horario.
0: ¿Qué viene para el IPS? Ya con esta información que usted nos entrega, contar de septiembre para la PGU y todo lo demás, pero aparte de aquello, otra información también, ¿bien los bonos? ¿Los aguinaldos?
1: El aguinaldo de septiembre, el de fiestas patrias, el de Navidad, y principalmente seguir aperturando nuevos centros de atención virtual en todas las comunas para que las personas no se muevan de su comuna, hagan su trámite en su municipalidad y poder acceder a todos los beneficios del Estado.
0: Director, le queremos agradecer la presencia aquí en la radio y la invitación para lo que haya que informar por parte del IPS aquí en la región de O'Higgins, ¿no?
1: Muchas gracias, muy amable.
0: Gracias. Nosotros seguimos con más informaciones aquí en Noticias a través de Radio Bienvenida.

12:27, seguimos con más informaciones y noticias a través de Radio Bienvenida. Corte de luz está programado para el día de hoy acá en la región de O'Higgins, según lo indica la Compañía General de Electricidad CGE, y anuncia que estos cortes programados se deben a mejoramientos de las líneas, ¿no? Y recuerda siempre a sus clientes desconectar sus artefactos eléctricos. En la comuna de Rengo hay tres cortes programados, uno que comenzó a las 10 de la mañana, finaliza a las 16 horas, en el sector Ruta H50 y La Esmeralda. A las 9 de la mañana también hay otro corte que comenzó a las 9 de la mañana, finaliza luego a las 13 horas en el sector Patria Joven y Lo de Lobos, y también un corte que comienza a las 14 horas hasta las 16:30 horas en los sectores Calle Colo Colo y Solís. En Requinoa también hay corte programado para esta jornada desde las 10:30 hasta las 16:30 horas en el sector Camino La Gloria con Camino Real a la Frontera. En Mayoa también hay corte programado desde las 9:30 hasta las 14 horas en los sectores Ruta H710 y La Ensenada. En Peumo también hay corte programado desde las 9 de la mañana hasta las 11 horas en el sector Jan Buchanan, entre pasaje 4 y ruta 66. Y en Navidad también hay corte programado desde las 9 de la mañana hasta las 15 horas en el sector pasaje Ismael Rubio. Quienes deseen efectuar consultas se pueden comunicar con CGE a través de sus diferentes canales de atención, como el teléfono 800-800-767 o el WhatsApp más 569-89-568479.

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12:30, seguimos con más informaciones en noticias aquí en radio, bienvenida. En San Fernando, una auditoría revela graves faltas a la probidad y caos financiero. Un informe de 481 páginas de la Contraloría General de la República, emitido al día de ayer, puso bajo la lupa la gestión municipal en San Fernando, tras detectar falencias en sus procesos de trato directo durante el año 2023. El documento no solo expone un profundo desorden administrativo, sino también potenciales faltas a la probidad que ya fueron puestas en conocimiento del Ministerio Público y del Consejo de Defensa del Estado. Uno de los hallazgos más insólitos de la auditoría involucra a Javier Canales Oyarzún, ex-core, profesional del Departamento de Servicios Generales. Según el informe, el funcionario retiró de la bodega municipal materiales destinados a la granja educativa, incluyendo planchas de zinc, madera, clavos y nylon, para instalarlos en un puesto de venta de pasteles perteneciente a su padre en la fiesta de Santa Rosa de Pelequén. Por este hecho, el municipio propuso suspenderlo de sus funciones, mientras que la Contraloría derivó los antecedentes a la justicia penal. La probidad del alcalde Pablo Silva Pérez quedó cuestionada luego de que se descubriera su presunta relación de amistad con el proveedor Patricio Campos Muñoz. La Contraloría General de la República revisó redes sociales donde se ve a ambos compartiendo en celebraciones de cumpleaños y publicaciones con el eslogan Pablo Silva da confianza durante su campaña. Entre 2021 y 2025, el municipio emitió pagos a este proveedor por un total de 805.213.829 pesos, omitiendo el deber de abstención del edil en contratos que él mismo firmó. El descontrol en las arcas municipales quedó en evidencia al detectarse cheques firmados en blanco en la tesorería, una práctica habitual que vulnera cualquier estándar de resguardo financiero. A esto se suma el pago de más de 149 millones en arriendo de maquinaria para mantención de caminos y emergencias fluviales, sin que existan reportes de horas trabajadas, patentes de los equipos o vistos buenos de jefaturas que acrediten que el servicio realmente se prestó. Además, la base de datos municipal sobre datos directos presentó inconsistencias por más de 3.128 millones respecto a los registros oficiales de mercado público. La planificación parece ser una palabra inexistente en la gestión actual. El municipio pagó 173 millones por servicios superiores a los 500 UTM sin obtener el acuerdo obligatorio del Consejo Municipal. Asimismo, se detectó la compra de portadocumentos por 19,8 millones, un gasto que la Contraloría determinó que no se enmarca dentro de las funciones municipales. Finalmente, el informe describe una costumbre de contratar servicios de forma retroactiva. En múltiples casos, como el traslado a butacas o de butacas o el arriendo de equipos de sonido, el municipio emitió el decreto de autorización meses después de que el servicio ya había sido prestado y facturado, vulnerando el principio de legalidad. Ante la gravedad de los hechos, la Contraloría instruyó la apertura de múltiples procedimientos disciplinarios para determinar las responsabilidades administrativas de los involucrados y en estas irregularidades que hoy sacuden a la capital de Colchagua.

el Consejo Regional de Seguridad Pública y Prevención del Delito definió prioridades para fortalecer la seguridad en la región de O'Higgins. La instancia que reúne a los principales actores institucionales de la zona permitió definir las prioridades estratégicas que guiarán las acciones de control, fiscalización y prevención en el territorio durante el periodo 2026-2027. Tras un exhaustivo análisis estadístico y territorial, los integrantes del Consejo acordaron priorizar el combate al robo con violencia o intimidación, la violencia intrafamiliar y el microtráfico de sustancias. Asimismo, se estableció el consumo de alcohol y drogas en la vía pública como la principal incivilidad a intervenir, junto con la violencia escolar, definida como un fenómeno regional que requiere un abordaje interconectado. Al respecto, el Seremi de Seguridad Pública de O'Higgins, Nicolás Muñoz, destacó la relevancia de este hito. Este consejo nos permite ordenar las prioridades con una mirada común. No se trata solo de identificar problemas, sino de construir una hoja de ruta concreta para abordarlos con mayor coordinación y presencia del Estado en los territorios. Estos delitos afectan directamente la tranquilidad de las familias y serán el centro de nuestro trabajo como Sistema Regional de Seguridad Pública. El carácter transversal de esta estrategia fue reforzado por la delegada presidencial regional Susana Pinto, quien subrayó la importancia de entender la seguridad como un sistema integrado. Ha sido una jornada de arduo diálogo con distintas instituciones porque esto es un sistema de seguridad pública y prevención. Lo importante es que para que nos llevamos tareas todos, este diagnóstico regional nos permite tener una hoja de ruta para lo que debemos ir abordando entre el 2026 y parte de 2027, poniendo siempre las necesidades de las comunidades en el centro, señaló la autoridad. Por su parte, el gobernador regional Pablo Silva Maya reafirmó el compromiso del gobierno regional con el financiamiento y el apoyo a estas políticas, valorando el espacio de decisión conjunta. Agradecemos la consideración de estar en esta mesa. Como gobierno regional hemos definido la seguridad como nuestra prioridad principal, por lo tanto, conocer la información estadística y participar de las decisiones es fundamental. Nos vamos con tareas claras, pudiendo conversar sobre las necesidades de la Fiscalía, Carabineros y todas las instancias que trabajan por la seguridad pública de la región.

0: 14:37. Hacemos una breve pausa y retornamos con más informaciones.
1: Vamos a una pausa comercial y regresamos con más informaciones en Noticias en Bienvenida.
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12:44, retornamos con más informaciones y noticias aquí en radio. Bienvenida en este día viernes 26 de junio. En el ámbito policial, Carabineros desarticula banda dedicada al tráfico de drogas y detuvo a 6 personas acá en la comuna de Rancagua. Un operativo desarrollado por Carabineros del OS7 Cachapoal permitió desarticular una banda dedicada al tráfico de drogas que operaba en la comuna. La investigación, realizada durante varios meses en coordinación con la Fiscalía, culminó con la detención de 6 personas y la incautación de diversas sustancias ilícitas, un arma de fuego, munición, dinero en efectivo y otros elementos asociados al delito. Las diligencias permitieron obtener una orden del Juzgado de Garantía de Rancagua para el ingreso y registro de 4 domicilios ubicados en distintos sectores de la capital regional. Los allanamientos se efectuaron de manera simultánea con el apoyo del Grupo de Operaciones Policiales Especiales GOPE, la 7ª Comisaría de Control de Orden Público, COP, y personal del Departamento OS7 de Santiago. En el procedimiento fueron decomisadas dosis de pasta base de cocaína, marihuana, ketamina y clorhidrato de cocaína. Además, Carabineros incautó un revólver sin marca y con el número de serie borrado, una munición calibre .38, 1.126.000 pesos en dinero en efectivo y diversas especies vinculadas a la investigación. Los 6 imputados son de nacionalidad chilena. De ellos, 4 registran antecedentes penales y 2 mantienen órdenes de aprehensión vigente por el delito de hurto emitidos por el Juzgado de Garantía de Rancagua. Todos fueron detenidos durante los allanamientos realizados en distintos inmuebles de la comuna. Los antecedentes del procedimiento fueron puestos a disposición del Ministerio Público, que instruyó que la totalidad de los detenidos fuera presentada ante el Juzgado de Garantía de Rancagua para el respectivo control de detención. Desde Carabineros señalaron que este tipo de operativos forman parte del trabajo permanente para combatir el tráfico de drogas y desarticular organizaciones delictuales que operan en la región de O'Higgins.

fiscalización en Machalí deja 10 conductores citados, 7 motos retiradas y 2 personas detenidas. En un operativo conjunto desarrollado por Seguridad Pública Municipal, Seremi de Seguridad Pública, Seremi de Transporte y Carabineros, se realizó una fiscalización a motocicletas y vehículos de locomoción colectiva mayor, controlando un total de 22 conductores. Como resultado de la intervención, 10 conductores fueron citados a tribunales de diversas infracciones o por diversas infracciones, mientras que 7 motocicletas fueron retiradas de circulación al no cumplir con la normativa vigente. Asimismo, el procedimiento dejó a 2 personas detenidas. Uno de los casos correspondió a un conductor de un microbús, quien fue sorprendido conduciendo con licencia falsificada, situación que motivó su detención por parte de los efectivos policiales.

acá en Rancagua detienen a conductor sin licencia que además mantenía una orden de aprehensión vigente. Una persona fue detenida por carabineros luego de ser sorprendido conduciendo sin la licencia correspondiente y comprobarse que además mantenía una orden de aprehensión vigente. El procedimiento se desarrolló durante un operativo de controles vehiculares efectuado por personal de la subcomisaría Diego Portales en el sector oriente de la capital regional. Al fiscalizar al conductor, los efectivos verificaron su identidad y antecedentes, estableciendo que registraba una orden judicial pendiente de cumplimiento. Debido a ello, fue detenido y trasladado hasta la unidad policial para posteriormente quedar a disposición del tribunal competente. Carabineros informó que las fiscalizaciones forman parte de un despliegue preventivo realizado en distintas comunas de la región. En Mostazal, personal de la Tenencia de Carreteras de la Prefectura Cachapoal efectuó controles a vehículos particulares y de transporte de pasajeros con objetivo de verificar el cumplimiento de la normativa de tránsito vigente. En tanto, en la ruta H66G, conocida como la Ruta de la Fruta, funcionarios de la Sexta Comisaría de San Vicente de Tahuatahua realizaron controles vehiculares aleatorios para detectar eventuales infracciones y fortalecer la prevención de accidentes y delitos asociados al tránsito. Desde Carabineros señalaron que este tipo de servicios preventivos continuarán desarrollándose en distintos puntos de la región con el propósito de aumentar la seguridad vial y detectar a personas que mantengan requerimientos judiciales pendientes.

12:49, siguiendo con más informaciones del ámbito local regional, Codelco retira más de 47 toneladas de basura en operativo preventivo para enfrentar el invierno. Más de 47 toneladas de residuos han sido retiradas durante este año como parte del programa Nuestro Territorio Libre de Basura, iniciativa impulsada por Codelco División El Teniente para disminuir riesgos asociados a las emergencias estacionales y recuperar espacios comunitarios en las regiones de O'Higgins y Metropolitana. Actualmente, tres cuadrillas trabajan en distintos puntos del territorio ejecutando labores de poda, roce, desmalezamiento y limpieza de sectores cercanos a las operaciones de la minera, preparando el entorno para los meses que aumentan las precipitaciones. Según informó la división, los trabajos ya superan los 36 kilómetros de intervención, desarrollándose en coordinación con empresas locales y comunidades. En la región de O'Higgins, la empresa FIV Limitada ha ejecutado labores de limpieza en más de 14 kilómetros de sectores colindantes al canal de relaves del Teniente. El operativo ha permitido retirar más de 30 toneladas de residuos vegetales y cerca de 5,6 toneladas de basura domiciliaria, contribuyendo a reducir riesgos y mejorar las condiciones del entorno para las comunidades cercanas. Carlos Vázquez, supervisor de desarrollo comunitario de División El Teniente, explicó que el plan forma parte de la política de sustentabilidad de la empresa y busca aportar a la seguridad del territorio mediante acciones desarrolladas junto a empresas y trabajadores de la región. En la localidad de Coya, la agrupación comunitaria Coya Activa ha intervenido cerca de 17 kilómetros retirando más de 17 toneladas de residuos. Los trabajos incluyen la limpieza de la red de agua de la variante de Coya para prevenir anegamientos, además del despeje de estacionamientos, recuperación de espacios públicos, recambio de basureros y mejoramiento del sector de las letas de la localidad. Los trabajadores destacaron que mantener despejadas las rutas durante el invierno ayuda a disminuir riesgos de accidentes y favorece la seguridad de quienes transitan diariamente por el sector. Para el programa también se desarrolla en la comuna de Alhué, en la región metropolitana, donde comenzaron las labores preventivas en un tramo inicial de 5 kilómetros. Durante los próximos meses, las cuadrillas comunitarias continuarán realizando poda, desmalezamiento y despeje de vías entre Hijuelas de Pincha y acceso a Embalse Carén, en coordinación con el municipio y las comunidades locales.

12:52 y entregan escrituras a 147 familias de Rancagua beneficiadas con proyectos habitacionales del Mimbu. Un total de 147 familias de Rancagua recibieron las escrituras de sus viviendas correspondientes a los proyectos habitacionales Los Acacios 4 y Lircay, desarrollados mediante el Fondo Solidario de Elección de Vivienda DS número 49 del Ministerio de Vivienda y Urbanismo. La entrega consolida la seguridad jurídica sobre sus hogares y les permite avanzar en la construcción de un patrimonio para las futuras generaciones. El conjunto habitacional Los Acacios 4 está conformada por 128 departamentos distribuidos en 8 edificios de 4 pisos, además de áreas verdes, equipamiento comunitario y una sede social. En tanto, el proyecto Lircay benefició a 19 familias provenientes del campamento Los Paltos, entregándoles una solución habitacional definitiva. La iniciativa marcó un hito a nivel nacional al convertirse en el primer condominio construido íntegramente mediante procesos industrializados. El proyecto incorpora altos estándares de eficiencia energética y nuevas tecnologías constructivas, contribuyendo a mejorar las condiciones de habitabilidad de las familias beneficiadas. El seremi del Mimbo Higgins, Cristian Villegas, señaló que la entrega de las escrituras representa uno de los últimos pasos del proceso habitacional. Esto es más que una formalidad, es la certeza de que por fin son dueños de su casa y nadie se las va a quitar, según afirmó. Agregó que, aunque este es el fin del proceso, como Mimbo estaremos acompañándolos en el futuro si así lo necesita. La directora subrogante de Servio Higgins, Daniela Soto, destacó que el proceso fue largo, con altos y bajos, pero finalmente se alcanzó la meta y esperamos que hoy tengan una mejor vida en sus viviendas. Asimismo, agradeció el compromiso de las dirigentes Rosa Rojas del proyecto Lircay y Mireya Aravena de Los Acacios 4, y desde el Mimbo indicaron que este hito refleja el impacto de las políticas públicas al fortalecer la seguridad, la integración y las oportunidades para las familias de la región de O'Higgins.

Y con esa última información damos término a esta segunda edición de Noticias aquí en Radio Bienvenida, agradeciendo su sintonía. No se vaya, no se cambie, con breve comienza Fuera de Juego con la información deportiva. Que tengan un buen viernes y también un buen inicio de fin de semana largo.

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1: Valdivia será sede de una nueva edición de Torrencial entre el 26 y el 28 de junio. La competencia reunirá a corredores de Chile, Perú y México, quienes formarán parte de la presencia de Adidas Outdoor. La instancia tendrá además actividades abiertas a la comunidad para promover el trail running y la vida al aire libre. La Seremi de Educación valoró la continuidad del Colegio Sinaí en Puerto Aysén tras la decisión de su sostenedora de mantener el proyecto educativo. La autoridad reforzó el acompañamiento técnico y jurídico para apoyar a la comunidad escolar. El precio del petróleo Brent bajó a mínimos de $72.29, alcanzando niveles previos a la guerra con Irán. La caída responde al optimismo internacional por la reapertura del estrecho de Hormuz y el levantamiento temporal de las sanciones al crudo iraní.
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¿Qué tal? ¿Cómo les va? Hoy es viernes 26 de junio y esta es la pauta de Fuera de Juego. En el fútbol, el Mundial 2026, el resumen de la jornada de este jueves en este torneo planetario indica que por el grupo E, Curazao cayó ante Costa de Marfil y Ecuador dio la sorpresa y venció a Alemania. Mientras que por el grupo F, Túnez perdió ante Países Bajos y Japón igualó con Suecia. Por último, en el grupo D, Turquía venció a Estados Unidos y Paraguay empató con Australia. Para hoy, por el grupo I, a las 15 horas se enfrentan Noruega de Erling Haaland ante Francia y Senegal con Irak. Estados Unidos y Paraguay empató con Australia. Para hoy, por el grupo I, a las 15 horas se enfrentan Noruega de Erling Haaland ante

Unidos indican que Sudáfrica va a jugar con Canadá. Países Bajos enfrenta a Marruecos. Estados Unidos ante Bosnia Herzegovina. Y Brasil hará lo propio ante Japón. Luego los detalles de este mundial que sigue en Estados Unidos, Canadá y México. Vámonos a lo criollo en lo local. Copa Chile. Ayer se jugaron los dos partidos que faltaban de la primera fecha de este torneo, donde Ñublense venció en su casa a la Universidad de Concepción y Colo Colo, también de local, venció a Higgins. Para hoy está previsto el inicio de la cuarta fecha en Viña del Mar. Everton en el Estadio Sausalito recibe a Deportes Copiapó. Encuentro programado a las 7 de la tarde. El resto de la fecha se va a jugar entre sábado y domingo. Luego toda la programación. A propósito de fechas, programación, días y todo, lista las fechas. La ANFP ayer confirmó los días y horarios para las semifinales que se van a disputar entre Coquimbo y La Calera y O'Higgins ante Ñublense en la Copa de la Liga. Además, lista las fechas de Copa Chile y hasta la fecha 27 del torneo nacional. Luego detalles. Movidas de invierno, Cobreloa anunció un principio de acuerdo con Juan Ignacio Duma, atacante de 31 años, que llegará a Calama para convertirse en el nuevo refuerzo del plantel de cara al segundo semestre. Por su parte, el Audax italiano abrochó a su nuevo técnico. Se trata del ex O'Higgins, Patricio Graf. Y a propósito, y en O'Higgins, en una baja presentación, sobre todo en el primer tiempo, los celestes perdieron 2-3 ante Colo-Colo en un encuentro disputado en el Monumental. El resultado deja a los dirigidos de Bobaglio en el último lugar de la tabla de posiciones del grupo E de Copa Chile. Ahora los rancagüinos deben dar vuelta a la hoja otra vez, ya que este domingo vuelven a jugar, esta vez de local ante Deportes Recoleta. También por Copa Chile, en partido programado a las 17 horas. Encuentro que no va por la televisión a color. Pauta de fuera de juego para hoy viernes 26 de junio.

0: Oye, ¿con cuántas cervezas se podrá borrar uno? Que tengo puras ganas de borrarme así ya, chao, hasta el lunes.
1: Depende su capacidad física, digamos, ¿no? Mirarlo desde el punto de vista físico.
0: Ah, sí. Con una tengo entonces.
1: Sí, porque si estáis débil, claro, con una ya te puedes.
0: No, quiero puro borrar. Son tantas cosas que pasan en la vida que la verdad que lo único que quiero es...
1: borrón, esto.
0: Luis Cáceres Díaz, ¿cómo le va? ¿Todo bien?
2: Todo bien, lindo día en Rancagua.
0: No, me imagino, para usted la marraqueta crujiente y todo eso, ¿no? ¿O no?
2: Hace raro ya.
0: Ya. Mauro García, ¿cómo le va?
3: Todo bien. Hay que bancarla nomás. Lo dijimos en el viaje de vuelta.
0: Sí. No. Guachito Acuña, ¿todo bien? Abrigadito usted, ¿ah?
3: Sí, todo bien, sí, cansado.
0: Cansado, sí, sí. Cansado. Yo también estoy cansado. Oye. Estoy mirando, a propósito de la Copa del Mundo, los cruces de algunos países hoy, faltando toda la fecha que estuvimos hablando y vamos a repasar los partidos de hoy que faltan, por ejemplo, Noruega con Francia, qué partido, no hay que perdérselo.

0: Senegal con Irak, Arabia Saudita con Cabo Verde, en fin. Falta el grupo I, falta el grupo G, el grupo H, que terminen de jugar su última fecha. Pero por hoy, si el torneo terminara en la primera fase ahora, ya, Argentina juega con Uruguay.
1: Estaría claro.
0: ¿Ah? Esos son los cruces que están hoy, sin jugarse los partidos que acabo de decir que faltan. Pero es para jugar un rato, ¿ah? para hacer cuenta de que eso es. Fíjate que Croacia con Colombia, Paraguay con Alemania,
1: México-Escocia,
0: Inglaterra con Ecuador. Oye, qué partidos, ¿ah?
1: Sí, España-Austria.
0: España-Austria. Claro. Brasil-Japón, ese está listo.
1: Sí. Esa pareja está
0: listo.
1: Ese
0: está listo. Claro. Brasil-Japón, está listo. Algunos dicen, como decía nuestro comentarista Mauro Fernández anoche, que ahora comienza el Mundial, digamos. Claro. Bueno, no sé, discrepo, pero sí, van a haber bonitos partidos que son únicos. El que pierde queda eliminado.
1: Exactamente, aquí ya comienza la eliminación directa, inmediata. Aquí se va a jugar con tiempo extra.
0: Claro.
1: Y con todo lo que conlleva.
0: Y penales. Y penales al final. Bueno, hay que decir que para hoy entonces los partidos están muy atractivos para poder sellar entonces las parejas que van a comenzar a disputar la otra fase, los 16 avos.
1: Exacto.
0: Así se llama. A las 3 de la tarde, el partido que no hay que perderse porque Mbappé enfrenta a Erling Haaland. O sea, Francia con Noruega. Bonito partido.
1: ¿Dos que podrían llegar a ser compañeros?
0: ¿A dónde?
1: En el Real Madrid, ¿no dicen? ¿Que Haaland se va al Real Madrid?
0: ¿En serio?
1: Es una información que viene del año pasado. Del torneo anterior.
0: Yo voy a llamar a Erling para que no se vaya al Madrid.
1: Y ahora con Mourinho en la banca del Real Madrid.
0: Peor todavía.
1: Todo es factible.
0: Oye, la única vez que me gustó ver al merengue jugar fue con Iván Zamorano vistiendo la camiseta. La demás nunca más, me cae mal, no sé por qué. Los blancos siempre me caen mal. No me gusta el Madrid, a mí jamás me ha gustado. Yo prefiero ver al Barcelona. Me tengo más afinidad con el Barça. Sí, por la época de Vidal, por la época de Alexis, de Claudio Bravo.
1: Y del
0: gran Pep Guardiola.
1: Y que son muy después de lo que vimos de Zamorano en el Real Madrid.
0: Claro, o sea, claro. No.
1: Para nuestra generación, Real Madrid fue con Zamorano a la cabeza.
0: Sí, con Martín Vázquez, con Laudrup.
1: Con Hierro,
0: con Casillas. No era Casillas,
1: era...
0: ¿Cómo se llama ese arquero?
1: Andamos mal de memoria.
0: Sí, mal. Pero gran equipo ese. Laudrup, Martín Vázquez, claro. Bigotito ahí de Martín Vázquez. Raúl. ¿Cómo se llama el otro, el puntero, el chiquitito? El que fue gerente o será todavía gerente deportivo del Madrid. El pequeñito.
1: El buitre
0: Butragueño. Qué equipo. Bueno, oye, entonces hay que ver Noruega con Francia. Luego Senegal con Irak. Eso por el grupo I. El grupo H, a las 20 horas, Cabo Verde ante Arabia Saudita. Aquí hay partidos que no tienen nada que disputar, pero se van a jugar igual, evidentemente. El que sí tiene mucho que jugar es Uruguay, que enfrenta a España.
1: Obligado a ganar Uruguay.
0: Obligado a ganar. Por último, se cierra la jornada a las 23 horas por el grupo G. Otro partido que tiene algo que decir es Nueva Zelanda ante Bélgica y Egipto ante Irán. Así que vamos a ver cómo están esas parejas, esos partidos en el Mundial. Así que vamos a estar atentos. Los cruces que ya están definidos son los siguientes. Sudáfrica va a jugar con Canadá. Países Bajos, ex Holanda, enfrentará a Marruecos. Buen partido ese también, ¿eh? Para definir esa parte. Estados Unidos ante Bosnia y Brasil ante Japón.
1: Claro.
0: Esas parejas están listas.
1: Exacto, eso está confirmado. Lo que pasa es que, como bien decías tú, las llaves todavía no se cierran, a esperar los partidos. Por ejemplo, Alemania puede recibir o enfrentar al tercero del A, del B, del C, del D o el F.
0: Y ahí puede ser Paraguay.
1: Exacto. Por ejemplo, ¿quién más? México puede jugar con el tercero del C, del E, del F, del H y del I.
0: Ya.
1: Argentina, el 2 del H.
0: Ya.
1: ¿Ah? Australia, el 2 del G.
0: Ya.
1: Suiza.
0: No me enrede más.
1: No, claro, pero eso
0: ¿sabe? Digamos... No me enrede más. ¿Sabe por qué? Porque salieron las fechas, la NFP ya lo sacó. hasta la fecha 27 del torneo nacional, toda la Copa Chile y la semifinal de, entonces ya de fecha y número estamos locos.
1: Sí,
0: estamos
1: locos. Este año ha sido mucho más de fechas y
0: si estuviéramos trabajando en una radio en Limache y fuéramos hincha de Limache estaríamos re tranquilos.
1: Claro.
0: Porque ellos campeonato y bueno, o hincha de Colo Colo también, pues.
1: Sí, una sola cosa.
0: Claro, dos cosas, Copa Chile y Nacional. Uh-huh.
1: Sí,
0: pero aquí tiene tanta cuestión.
1: Y bien dices tú, porque imagínate, se jugó ayer la primera fecha, pero el domingo se juega la cuarta fecha.
0: De la Copa Chile.
1: Y después se juega la segunda fecha.
0: Sí. ¿Ah? Y están enredados, Lucho, que ayer lo percibíamos, entre incluso la gente de Colo-Colo. La cuestión es jugar nomás la Copa Chile, no me preguntís si cuál fecha es. Jugar y ganar, jugar y ganar, jugar y ganar para poder clasificar entre los dos mejores del grupo de Copa Chile. Y listo. Porque la verdad que...
2: La verdad es que mucho campeonato.
0: Es un enredo total, ¿eh?
2: Yo debo reconocer, yo no. A ver. No me sacrifico en ver los partidos que se van a jugar, sino que estoy viviendo el día a día, porque tanto campeonato, tanto enredo, entonces yo no. Para mí no. Vivo el día a día, ¿no?
0: Claro. Además con el Mundial al lado, porque y también con hay, mundial hay también. Interés del Mundial, sí, claro. Sí. Bueno, mira, ya están nuestros auditores en sintonía, muy atentos. Le agradecemos a este auditor que es Claudio Gaete, que nos dice Paco Bullo, el arquero de esa época.
1: Justamente.
0: Sí, era uno de ellos, Paco Bullo. ¿Sabes por qué? Porque Hanuman nos da otro, dice Andoni Zubizarrieta.
1: Ese era del Barcelona.
0: Ese era del Barcelona, sí. Lo pones como del Real, Jano, pero ese era del Barcelona, sí, Zubizarreta.
1: Paco Bullo, sí.
0: Paco Bullo, sí, el del Madrid.
1: Que tiene una camiseta muy particular en su juego.
0: Claro, claro. Cristian Báez, ya nos manda un comentario. Escuchamos a Cristian.
3: Buenas tardes, fuera de juego. Espero que estén bien, a pesar de la derrota. Estamos, bueno, nos estamos acostumbrando a perder, parece. Bueno, ojalá que la segunda rueda no sea así. Un poco molesto, O'Higgins, yo no sé, pues, de la forma de jugar, vienen en decadencia, de la forma que están jugando y no sé si es malo que lo hayan dicho que es uno de los mejores equipos del campeonato, no sé si le habrá hecho mal eso, pero hace rato que O'Higgins viene, no gana un partido. Así que complicado verlo ahí, imagínense un puro punto. Ojalá que, no sé, pues, se le pueda ganar a Recoleta, imagínense que verdad, se pierda con Recoleta o se empate, ya sería paupérrima la cosa, pues ya se complicaría mucho. Así que yo lo único que pienso, que O'Higgins debería estar a ganar la Copa de la Liga nomás y llegar lo más arriba a los americanos. No, lo que más se pueda ganar la Boca Juniors, pero así como se jugó ayer, es re complicado. No sé qué le pasa a los jugadores, están cayendo solos, le ganan la línea de fondo. Colo-Colo ayer lo miraba y puros toques, nomás toque, y puse a O'Higgins nada, pues nada. Así que ojalá que se le cambie la mentalidad y ojalá que tengan tres refuerzos y que sean buenos, sean un aporte para el equipo y no sé si dependeremos de Leiva, dependeremos de Sarrafiore, dependeremos, siempre va a depender hasta de Ravelo. Así que el equipo se ha venido hacia abajo, vamos de mal en peor, así que ojalá que se tomen la rienda y vuelva a ganar, para que tomen esa confianza de poder ganar nuevamente. Así que un poco molesto con lo que pasó ayer. Que tengan un buen día.
0: Gracias, Cristian, tú también. Bueno, cada vez se va estirando más desde la última fecha que O'Higgins ganó, porque para ser objetivo y lo que dice nuestro amigo Cristian Báez, claro, ayer 2-3 con Colo-Colo, anteriormente 1-1 con Unión, 0-2 con la U, 0-0 con Coquimbo y 2-1 triunfo ante Palestino. El último triunfo dentro de todos los campeonatos, para que nos vamos a ir desglosando por campeonato por campeonato, el 7 de junio. Mismo mes, O'Higgins ganó por última vez, Mauro.
1: Sí.
0: Por lo tanto, a ver, sí, no está bien la cosa, el partido de ayer nos dejó un sabor muy amargo, pero dentro de las estadísticas, el 7 de junio fue el último partido que perdió O'Higgins. Que ganó O'Higgins, perdón.
4: Claro, el tema es que O'Higgins está jugando mucho partido seguido, entonces se da esta situación de no ganar después de 2, 3, incluso 4 partidos. Y eso es el malestar de la gente. Y obviamente, no solamente de la gente, sino que desde la interna del club también debe haber un malestar de poder no poder ganar.
0: Sí. 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Oye, que le apuntaste la música para levantar los corazones, diría alguien. Sí. Ah, porque la verdad que los corazones están alicaídos por lo que fue ayer.
1: Para ser bien.
0: Para mí siempre es distinto ir al Monumental, porque, y lo he dicho siempre, la gente y ustedes saben cuál es mi sensación a propósito de Colo-Colo. Pero lo que sí que tengo que reconocer que el hincha colocolino, cuando va a su estadio, va a su casa, va a su lugar donde se siente feliz, pero yo creo. Son 180, digo, son 90 y ya, 100 minutos de felicidad pura del equipo al cual le gusta de chiquitito, no sé, porque es su estadio. Ir al Monumental es todo un espectáculo. El que no ha ido, se lo cuento. Digo para el hincha colocolino, no digo para el hincha de O'Higgins, que solo entró por un sector sur y se sentó en el sector sur, alentó en el sector sur, después terminó el partido y se fue por el sector sur. O sea, no tiene opción de recorrer lo que yo estoy contando. Y es porque tiene estadio propio. Sí, esa es la gracia, ¿no? De tener estadio propio y generar, Mauro, tu propio espectáculo. De hecho, cuando uno ya va llegando, uno se baja del metro, porque ayer me tocó ir en metro, llegué al estadio y ya tienen los controles con una situación que nos pasó increíble a Oscar Garrido y a mí, que después se las cuento. Pero cuando ya vas llegando, la municipalidad de Macul, en conjunto con Colo-Colo y todo, han hecho un trabajo, y también con seguridad, hay cerca de unos 12 o 13 food truck puestos de inmediato después de la estación Pedrero. Todos muy ordenaditos, con mesas, con sillas, cada uno ofrece su producto, que de los 12 food truck deben ser 10 deben tener los mismos productos. Pero para todo alcanza, todos compran, desde el típico sándwich de potito, desde la mechada, el chacarero, la hamburguesa, la papa frita, el italiano, todo. Entonces ya llegas ahí, es como entretenido, porque el que llegó ahí y sabe que va a estar mucho rato, come algo ahí. Luego avanza, camina, entra al estadio y se encuentra con otro food truck adentro. Se encuentra con un show de música, se encuentra con empresas que auspician a Colo-Colo, que hacen su pequeño evento. Porque es el estadio de Colo-Colo, po. Y el hincha colocolino va en masa, disfruta, es feliz. Uno ve gente adulta, Mauro, bailando, cantando, alentando, sí, fumando marihuana, porque es verdad, estoy diciendo, sí, todo lo que pasa en ese estadio. Cuando nosotros hablamos del olor a incienso y todo eso, es olor a marihuana, que pasa en muchos estadios y en el Monumental es una cosa que casi uno empieza a olerse la ropa, porque de verdad, uno es el que anda con olor a marihuana o no sé, pero la verdad es que es impresionante. Entonces, es un espectáculo, Lucho, ir a ese estadio. Y luego la parte mala es que hay algunos que están con las revoluciones y uno tiene miedo. Yo le decía aquí a mi compadre, a Mauro, que era la primera vez que iba al Monumental a trabajar por nosotros, En una, mi compadre hacía un par de gestos a propósito de los goles O'Higgins y que, por ejemplo, un casi gol y hoy así. Yo le decía, calmado, compadre, que a un gallo no le cuesta nada saltar la reja y. Así que. Pero sí, bueno.
1: Hacen valer su localía en ese aspecto, lamentablemente.
2: Sí. Oye, Roberto,
0: dime.
2: Como el señor que estaba al lado tuyo, al lado izquierdo. Un señor alto que se paraba, gritaba cosas y.
0: Bueno, sí, peladito. Él es Cristian Alvarado, de Radio ADN.
2: Ya, porque salía en la.
0: Es que es colocolino, entonces. Sí, sí,
1: no, pero bueno, no era de Melipilla.
0: Alcanzaba. Esos son los muchos que hay en Chile que dicen que son de un club, pero son de Colo Colo. Oye, sí, es que él alcanzaba a salir en la toma de nuestra imagen.
2: Claro.
0: Él es Cristian Alvarado, alias Tomate, de Radio ADN.
1: Vamos a cobrar derecho de imagen.
0: Claro, que él está ahí trabajando para su radio y no, le ponen color, pues si están felices. Él también está feliz, pues, porque él está trabajando como reportero en una radio importante y en el club que le gusta, pues. Sí, está feliz, pues. Es como cuando yo voy al Teniente, pues también estoy feliz en el Teniente. Washington, Mauro. Mauro Fernández, felices, pues Oscar Garrido, porque estamos en el estadio del club que nos gusta. El tema es que no es nuestro estadio.
1: Claro.
0: Donde podríamos disfrutar de mejor forma.
1: Lo hace propio, pero no es propio.
0: Claro, donde habría más opción de merchandising,
1: todo,
0: eventos,
1: todo lo que tú, sí, todo lo que tú ves todo. Y a lo mejor algo más nuevo también se le puede agregar, pero siendo propio. Pero como no es así.
0: Claro.
2: Y fíjate que ayer yo logré anotar dos asistencias diferentes.
0: ¿Ya?
2: Una 15.724 y otra 19.818.
1: Esa es la que
0: ¿por
1: vale?
0: qué dos? ¿Por qué dos?
4: Se dieron dos.
0: Ah, ya.
4: Sí, se dieron dos.
0: Ya, la última fue
4: la
0: 19.318.
2: Sí. 19.818.
0: No, 318.
2: 19.318.
0: 19.318.
4: Yo logré escuchar la primera y era menor.
0: De hecho, en un grupo que estábamos a nivel nacional de periodistas de prensa que quedó desde los Panamericanos, un colega pone ahí, pues. 15.000 y fracciones. Y yo, ¿a dónde? Y después corrigieron, pues, 19. Oh, fue raro, ¿ah? ¿Eh? Fue sí. raro. A lo mejor se equivocó el locutor. A lo mejor el 9 que hicieron se parecía a un 5, no sé.
1: Sí.
0: Pero sí, el locutor del estadio.
1: No había nadie en la cercanía saliendo con bolsa o algo por el estilo.
0: Arrancando y corriendo. No. Bueno, y lo otro que al Estadio Monumental va mucha gente conocida. Andaba Cepeda, por ejemplo, el seleccionado nacional.
4: Andaba Córdoba.
0: Córdoba, Nicolás, algunos ex jugadores que es muy grato ver siempre, ex jugadores del fútbol nacional. Uno que los conoció cuando jugaron fútbol, entonces verlos ahora también es muy agradable, saludarlos, ellos te saludan de inmediato.
1: ¿Tú?
0: Claro, y yo feliz de eso, pero bueno, tiene cosas negativas también el estadio y bueno, es porque algunas personas, como te digo, la adrenalina que les llega en ese momento, que deben ser tan felices de ver eso, porque como es su estadio, lo insisto, pero bueno. ¿O'Higgins tendrá alguna vez? No lo sé. Podría ser. Gerardo Toro nos dice: junio, 2 puntos. Hemos jugado 5 partidos y ganamos 1. Empatamos 2 y perdimos 2. Rendimiento 33,3%. Espero que el domingo mejoremos un poco los números de junio. Ya se viene julio con los partidos más importantes para nuestra institución. Saludos y buen programa. Gracias, Gerardo. Muy buena tu estadística y claro. 33,3%.
1: ¿Es lo que ha cosechado Higgins este año?
0: Hasta ahora.
1: Claro.
0: 5 partidos, se ganó solo 1, se empató 2 y se perdió 2. Mes de junio. A dar vuelta a la página y ahora Recoleta, a sacarse los balazos. Que tengan una buena tarde y un buen fin de semana. Nos dice. No le veo el nombre, tiene como unos símbolos. Soy más de rock. Esto es lo que se habló en otros programas. No tengo el nombre de este auditor que nos manda una foto de un perrito un día. Y también escucha a Bella Pasión, a la Connie.
1: ¿Será Panchuco?
0: No es Panchuco. No es Panchuco. Sí. Sí, soy Panchuco. Sí, es Panchuco. Ya, gracias, Panchuco.
1: Tiene
0: sí.
1: como 5 celulares, Panchuco.
0: Está enamorado, Panchuco. Oye, Roberto Soto dice, de su negra, de su morena.
1: Sí, por supuesto.
0: Hola, buenas tardes. Ayer se dieron cuenta cuando Maxi Romero hizo el gol, él no lo celebró, solo levantó sus brazos, pero el jugador Tomás Alarcón se subió en la espalda de otro compañero de su equipo. Roberto, aquí en Rancagua hay muchos colocolinos disfrazados de celestes. Sí, está bien, a uno sabe... Ahí está, mira, precisamente en TNT, no, en ESPN, están dando los goles. Ahí está el gol de Faúndez. Bueno, sí es verdad, Roberto, lo último que dices. Y sobre la celebración, claro, Romero no lo celebró. Hola, buenas tardes. Ayer nos dejó de ver que tenemos buen equipo. A ver, dice, hola, buenas tardes. Ayer no dejó ver, o nos dejó ver, puede ser, que tenemos buen equipo. Se jugó un mal primer tiempo con otra fórmula y otros futbolistas. En el segundo tiempo volvimos al juego habitual y se ajustaron. Se cambiaron algunos futbolistas. Llegamos al empate. Luego nos cambiaron al referente de área y en ese puesto dejaron a un jugador más pequeño de porte. Eso creo que lo deben leer los jugadores en la cancha. Saludos. Claro, Gasper nos escribe. Sí, Gasper, tienes razón, porque salió Romero, salieron varios y luego entraron estos jóvenes y como que, no quiero decir que hubo un relajo, pero el tercer gol era, nadie marcó a nadie.
1: No, O'Higgins estaba. En el tercer gol nunca estuvo la defensa, para empezar. De hecho, ninguno de los dos centrales estaba.
0: De hecho, ahí estamos viendo reiterado el tercer gol, donde inicia la jugada desde la izquierda, salta a la derecha. Y hay dos jugadores que sueltan al muchacho que hace el gol. Uno de ellos es Brizuela y el otro es Ogas.
1: Eso cada vez que lo teníamos.
0: Sí, estaban los dos muy cerca de él, claro. Ahí viene la reiteración. No,
1: fíjate,
0: la
1: pasan que los dos centrales de O'Higgins.
0: Sosa abre hacia la derecha, viene el centro y ahí estaba. No, Ogas lo suelta.
1: El triángulo es Robledo, Brizuela y Ogas. Y Ogas es el que tenía la marca.
0: Ya, ¿y dónde estaba Robledo?
1: Atrás.
0: Claro, estaba como líbero, entre comillas, Ogas. Qué felicidad para ese niño, ¿ah? Importante. Importante. A mí me gusta porque son nuevos nombres para el fútbol chileno, sí. La idea es que se pueda seguir. Y aquí está la expulsión
1: De Robledo.
0: Una expulsión de verdad. Uy, le pega el compo a Sosa. Increíble. Bueno. Ya está. Muchachos, también Janomán nos manda audios. Escuchamos.
5: Hola, muchachos, ¿cómo están? Buenas tardes. Bueno, tomando en cuenta lo de ayer, de verdad que es una vergüenza el arbitraje. No me quiero referir al resultado porque no pasa por ahí, pero sí por el arbitraje. Por eso, Roberto, aunque digan lo que digan, puedo ser de cualquier equipo, menos de Colo-Colo. Te lo comento por esto, porque el jugador Madrid, el otro día con Recoleta, hizo un foul, un planchazo, que tenía que haber salido expulsado. Ayer le puso un manotazo a Ogas, que también podía haber sido una tarjeta porque es una agresión. Pero como son los príncipes de la NFP, juegan gratis. Eso, Roberto.
0: Hanuman. Otro comentario, Panchuco dice: señores, yo aquí en mis últimos días de trabajo, después ya los voy a escuchar desde la casa, ya que se terminó la licitación. Oh, se acabó el trabajo y hasta aquí llegué, pero aquí hay que salir adelante, ya vendrán tiempos buenos, aguante capo. Tranquilo, Panchuco, se acaba este trabajo pero comienzan otros. Tranquilidad, mucha fe nomás, ya va a llegar el trabajo que necesitas y que te va a dar tu tranquilidad, así que tranquilidad. Ya nos escribe Roberto Soto, Gerardo Soto, Pachuco, nos escriben varios amigos más a esta hora en Fuera de Juego de Radio. Bienvenida a la vuelta, seguimos hablando de lo que pasó en el fútbol nacional, Copa Chile. Ya están las fechas, se les vamos a dar con calma a lo menos las tres próximas fechas del torneo nacional para que la tengan clara, las tres de la Copa Chile, cuándo son las fechas, porque también hubo modificación de un horario en la vuelta de la fecha ante Ñublense por la Copa de la Liga. Todo eso y mucho más en Fuera de Juego.
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0: 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Américo, ah, bueno, buen tema. Oye, ya nos están escribiendo bastante que es amigo. Por ejemplo, acá nos dice nuestro amigo Guillermo Letelier, que nos manda lo que significa. Ah, aquí ya nos quieren enredar, Guillermo. Ya nos manda los partidos, las fechas. Por ejemplo, del Mundial. Cabo Verde con Arabia Saudita a las 20. Egipto con Irán a las 23. Nueva Zelanda con Bélgica también a las 23. Audax Italiano con Magallanes a las 17:30. Católica con San Luis a las 20. Buenas tardes, amigos fuera de juego. Buenas tardes, Guillermo. Gracias por mandarnos toda la información. ¿Quién más juega? Noruega con Francia a las 3. Buen partido. Senegal con Irak a las 3. Uruguay a las 20 con España. Nos manda un mensaje Ricardo González. Lo escuchamos.
1: Hola muchachos, buenas tardes. Hacía tiempo que no les mandaba audio, pero aquí estoy, siempre escuchándolo, siempre un auditor leal a la radio. Oye, quería referirme a la situación que está viviendo Higgins en este momento. Es una situación, a mi juicio, preocupante porque los últimos, no sé ya cuántos partidos llevamos, perdiendo con la U de Conce, perdimos con Everton, en Rancagua, perdimos con la U, ayer perdimos con el Colo, empatamos apenas con la Unión Española, que yo diría que jugó mejor que nosotros, se vio un equipo más ordenado, sacamos un empate muy, muy, muy afortunado por no ocupar otro objetivo con Coquimbo. Entonces Higgins está pasando por un bajón, pero muy preocupante, muy preocupante. Y bueno, el problema, aquí hay un problema que es serio, que el señor Boaglio es un problema de la banca, porque analizando el partido de ayer y desde el comienzo de la temporada, O'Higgins viene regalando los primeros tiempos en forma sistemática. El O'Higgins del primer tiempo no tiene nada que ver con el O'Higgins de los segundos tiempos. Entonces yo digo, el señor Boaglio, que es técnico, ¿cómo no se ha dado cuenta de esa situación y no toma las medidas para que esto no siga sucediendo? No podemos estar regalando los primeros tiempos. Dicho eso, tenemos jugadores también que no están dando el ancho. La expulsión de ayer del señor Roleo, yo lo encuentro muy poco profesional. Un jugador profesional no puede hacerse expulsar en una jugada que en una tontera. Y raya para la suma, esto se está traduciendo en que el equipo está en un muy bajo rendimiento. Los jugadores están perdiendo la confianza en el técnico y cuando pasa eso, ya sabemos lo que va a pasar. Vamos a empezar a perder el partido y esto va a terminar, señores, se los digo ahora, en la cabeza del señor Boaglio. Al señor Boaglio se le está acabando la cuenta corriente, ¿ah? Se le está acabando la cuenta de ahorro. Y yo creo que ya van a empezar, si seguimos perdiendo, van a empezar a ver voces, a pedir la cabeza al señor Boaglio. Dicho eso, también quiero referirme a la dirigencia. Por ahí ha trascendido que se estaría yendo el señor Francisco González, que es el mejor jugador que tenemos, y probablemente por ahí hasta el señor Rafiore. Si pasa eso y no traen los refuerzos de categoría que tienen que traer, yo creo que el segundo semestre lo vamos a pasar malito y no descartaría, escúchame bien, no descartaría la posibilidad de que descendamos o que estemos peleando por no descender. Recuerden, señores, que el año pasado descendió la Unión Española y había muchos fanáticos y hinchas de la Unión que decían no, por ningún motivo, la Unión no puede descender, es un equipo grande, tiene un buen plantel. Ahí están en segunda ahora, así que no nos confiemos. Señores dirigentes, por favor, pónganse las pilas y traigan tres contrataciones de categoría, que es lo que permite el reglamento. De lo contrario, lo vamos a pasar mal. Lamentablemente yo no estaba en mi cálculo que estuviéramos llegando a esta situación futbolística aquí, pero en esta estamos. Y les vuelvo a repetir para cerrar, muchachos, si el señor Boaglio no se pone las pilas los dirigentes, en unos dos o tres partidos más van a empezar a pedir la cabeza al técnico y O'Higgins se va a complicar para el segundo semestre. Un abrazo, muchachos, saludos de Ñuñoa.
0: Muchas gracias, Ricardo. gusto saludarte, que esté todo bien por allá en Santiago.
2: Bueno, lo que él comenta es algo que no es nuevo, que se ha dado en el fútbol, que se ha dado en varios equipos. Y esto es fundamentalmente el tema resultados. Ya el hecho de que O'Higgins venga sumando... primero, suma derrotas que en un momento se justificaban. ¿Por qué? Porque no, que viene el partido que se tiene que jugar a nivel internacional. No, porque estamos en esta otra instancia. No, que esto por ahora no interesa, pero sí va a interesar a futuro. Y ahí están los resultados. Y no lo digo por nosotros, sino que el hincha lo manifestaba. Lo leíamos varias veces aquello. Y ahora no, pues ahora como esa parte internacional hoy está en status quo hasta que se reanude, hasta que se vuelva a jugar. Como la Copa Liga pasó exactamente lo mismo, está ahí a la espera de volver a retomarla. Estos resultados te están aflorando lo que hoy está en nivel el equipo. Y este nivel no ha estado ajeno a los mismos, al mismo nivel que venía presentando Higgins. La diferencia está que los resultados eran distintos. Pero en nivel futbolístico uno notaba que sí había algo de más entrega a lo mejor, de más lucha, de más disposición, de no tantas dudas, que es lo que hoy el plantel está presentando. Entonces, lamentablemente se está dando esta condicionante justo a mitad de año, y aquí uno puede pensar, no, el equipo ya está desgastado en esta mitad de año. Independiente que digan no, que sí, que la cantidad de partidos, está desgastado. Y ese desgaste se está haciendo ver, se está haciendo sentir, y quienes son figura, o quienes uno los considera figura importante, a lo menos dos de ellos no están. Y a mí eso me inquieta, porque los otros nueve restantes sí están. Y hay solamente dos ausencias de los que venían jugando tradicionalmente y normalmente. Y tanto afecta al equipo, y ahí es donde, claro, el técnico también tendrá su cuota. Y ayer cuando daba respuesta en la conferencia, no satisfizo como en otras. Cuando sí entendíamos que sí estaba cercano a lo que nosotros también vimos, sentimos y creímos ver del partido. Pero todo va sumando en esa característica, y ojalá que no se dé esa parte final que dice capaz que estemos peleando el descenso. Ojalá que no, ojalá que se revierta, ojalá que se encuentre el camino, ojalá que esto sea un mal momento, ni siquiera una mala racha, un mal momento, pero que se comience a despejar, independiente del resultado con Recoleta. Mira lo que voy a decir, independiente del resultado con Recoleta, para mí la Copa Chile... como la juegue o quien la juegue, me da exactamente lo mismo, pero yo quiero que se arme y se mejore para que continúe. Claro está que ojalá vaya de la mano, sí, la mejora con juego, con este funcionamiento, con estos partidos que va a tener, comillas, preparación.
0: Saben que son tantas cosas, Mauro, Lucho, que pueden pasar por la cabeza, y uno quisiera tener una varita mágica para dar una opinión y que fuera la certera. Pero aquí lo que interesa efectivamente, como dice nuestro amigo Ricardo desde Ñuñoa, el que debe estar clarito es el técnico. Si él es el que manda al equipo a jugar. Y creo que ayer, a mi juicio, Lucho, es el primer partido, a mi juicio, imagínate, estoy obviando el partido con Palestino del 2-4. Lo estoy obviando porque todos queríamos ver jugadores jugar. Todos queríamos que le dieran descanso a algunos y que jugaran otros. Y le salió mal, cayó derrotado. Pero yo creo que ayer es el primer partido que en cancha, mixtura o no mixtura, me da lo mismo, la planificación no estuvo buena. Porque estoy recordando el primer tiempo con Sao Paulo acá en Rancagua, que se empató a cero. ¿Se acuerda que en ese partido el mismo Bobaglio y varios jugadores dijeron claramente en pos de la verdad, y eso se agradece, que ellos esperaban otro equipo de titular, ¿se acuerdan?
3: Sí.
0: Otros nombres.
3: Sí.
0: Por tanto, el trabajo fue relacionado con que iba a jugar Cáceres, Acuña y García. Uh-huh. Y al final no jugó Cáceres, Acuña ni García, y eso los complicó, y el primer tiempo no fue bueno de O'Higgins ante Sao Paulo. Tampoco Sao Paulo, porque no le marcó goles a O'Higgins. Pero no fue bueno el de O'Higgins, que es lo que nos interesa. Pero ayer, a mi juicio, es el primer tiempo, dentro de todos los malos primeros tiempos que ha tenido en varios partidos, es el peor. Porque la planificación, a mi juicio, en la idea que tenía el profesor Lucas Bobaglio de poner tres hombres de quite para contrarrestar ese cuadrado que dijo Bobaglio de cuatro que tenía Colo-Colo y salir de contra. Y siempre preguntamos, y bueno, ¿y el bueno para la pelota? El que va a hacer la pausa, el que va a tirar el pase entre líneas, ¿quién? No había, que estaba en la banca. Y cuando entró en el segundo tiempo, marcó diferencia Martín Maturana. Entonces, vuelvo a insistir en lo que decía al principio. Aquí es que tiene que estar claro, es el técnico. Yo me pongo en el lugar de Bobaglio, y permítanme hacerlo, en el ejercicio más básico. Y ayer, por ejemplo, no viajó Nicolás Garrido. Sí. No es un delantero, estamos hablando de otro defensa. No viajó Gabriel Pinto, un volante, tampoco un delantero, porque lo que careció ayer O'Higgins fue delantera. Pero más allá de que podríamos haber tenido a Cristiano Ronaldo y a Mbappé en la banca, la planificación no era para jugar con ese ADN que nos ha mostrado Bobaglio. Un ADN ofensivo, que lo tuvo en muchos partidos que incluso no ganó, como por ejemplo en La Calera, que ganaba 3-0 y lo empató 3. Como por ejemplo con la U, que con la U el primer tiempo se debió haber ido 3-0 arriba, sin embargo no ocurrió. Pero era un ADN. Atacar, jugar ofensivamente. Por izquierda Yáñez o Godoy, por derecha Otapia o González, ¿verdad? Con la subida de los volantes, Sarrafiore, en fin. Más allá que Sarrafiore ayer no haya estado. Pero yo creo que el ADN del equipo es el que ayer se tocó para mal, y creo que por eso, básicamente, no sale bien. ¿Y cómo me fundamento? En la respuesta que nos da Juan Leiva. En zona mixta, Juan Leiva nos responde que a lo que este programa le pregunta del ADN del equipo, y le marcamos dos partidos en los cuales se mostró un ADN real, y él dice, esa respuesta debe darle el técnico. En la era Bobaglio, en la primera respuesta que escucho, en ese tenor, Lucho, yeah, como media, así como uno dice así, algo.
2: Es como para interpretar, pregúntenle a él.
0: Es que lo dice él, claro. La puedo buscar, sí, sí, en nuestro registro y volver a irradiarla. Es que, él dice, no quiero evadir la pregunta, claro, pero es una respuesta que debe dar el técnico.
2: Claro.
0: O sea, lo dice clarito.
2: Le quería agregar, pregúntenle a él lo que quiso hacer. Una cosa así.
0: Ah, ya, como una cosa así.
2: Claro, una cosa así.
3: Yo logré anotar, el técnico podría contestar mejor tu pregunta.
0: Eso, tal cual. Y eso, vuelvo a decir, ¿no? Uno dice, chuta, fome, po. Porque cuando uno empieza a mirar con el ojo periodístico de años que uno lleva reporteando camarines, y disculpen la referencia, pero es así, alguna, como que empieza a trizarse algo, como que no, es fome, porque este equipo tiene a O'Higgins expectante en dos torneos, uno nacional, en una semifinal, y otro a nivel internacional. Este equipo tiene expectante a todo Rancagua, a todo el hincha de O'Higgins, incluso a nivel nacional. La gente pregunta, oye, ¿cuándo juega O'Higgins con Boca? ¿Cuándo es la semifinal con Ñublense? Porque tiene dos situaciones, y tú decías delante muy bien y te entendí tu idea, Washington. O sea, ya no importa que perdamos este, si total nosotros estamos pensando en Boca. Ya, y perdimos de nuevo, ya, chuta, ¿no? Oye, tranquilo, si estamos pensando en Ñublense. Ya, pero empatamos otra vez. Oye, sí, te la entiendo, sí, tal cual yo sé. Mira, en junio, como decía nuestro auditor, O'Higgins ha jugado hasta ahora 5 partidos. En julio jugó 1, 2, 3, 4, 5, 6, 7, perdón, en mayo. En mayo jugó 7. En abril, 1, 2, 3, 4, 5, 6, 7 otra vez. Cuando normalmente se juegan 4. ¿Qué quiero decir? Que tanto que hablamos del desgaste, que aquí y allá, un colega hoy día en la mañana me decía, también hay un desgaste emocional, mental.
2: Sí.
0: No,
2: sí.
0: Hay un desgaste mental. Sí.
2: Sí.
0: El mental es el que no se ve.
4: De hecho,
0: pero
4: lo
0: el físico se ve. Sí.
4: Lo dijo,
0: sí, lo dijo, tienes razón.
4: En una zona mixta acá en el Teniente, que estaban agotados mentalmente. Mental.
2: Claro, sí. el tema es que ese agotamiento mental, ¿hacia dónde te guías? ¿Cómo le damos lectura?
0: Lo que dijiste tú delante, y lo dijo un auditor, ¿sabes qué? Con el respeto que merece y todo aquello, pero la Copa Chile es para que jueguen, haya roce y competitividad, y sí, ya, los titulares. Para el partido con Ñublense y lo que viene más. O sea, Copa Chile, ¿qué te da Copa Chile, Lucho? Jugar un partido como de playoff, repechaje, con el tercero del campeonato, no sé cómo es el enredo, es lo único que te da. Ya, vale. Hay que ser campeón de la Copa de la Liga nomás y salvar la categoría, y con Boca dar lo mejor y chao. Yo creo que Copa Chile hoy día está... Para O'Higgins está de más.
2: Yo por eso decía que consideremos la Copa Chile como para que el equipo vaya tomando rodaje. Los que hoy han tenido...
0: Recuperar el fútbol a Ravelo. Claro, exacto.
2: Eso. Yo creo que eso es la Copa Chile. Por eso ayer cuando hablábamos con Mauro fuera de micrófono, cuando él decía, no, con Colo Colo, claro, que jueguen los titulares está bien, porque ¿hasta cuándo van a descansar? Pero yo no apuntaba a descansar al plantel. Siempre es individualmente a los que más han llevado el peso del torneo o al primer semestre. Ese es el punto.
0: Ya, pero por contraparte te digo otra cosa, en la cual también yo me contradigo. Pero es necesario decirlo para el debate, para no ser muy facilista. Pero no es bueno seguir perdiendo.
2: No, claro.
0: Porque ahora los partidos que vienen son de Copa Chile nomás.
2: Chimo.
0: O sea, ya el Copa Chile se empató con Unión. Ya perdimos ayer con Colo-Colo. Viene Recoleta, ¿cómo le va a ir? O sea, es necesario ganar. Entonces ahí viene Lucho, que Lucho siempre postula, que son los titulares los que deben jugar, que le dan el ADN a O'Higgins. ¿Cierto, Lucho?
3: Así es.
0: Ya, entonces... Nos contradecimos, pues, o sea, no, hay que ganar. ¿Y con quién hay que ganar? Con los titulares. Bueno, le estamos pidiendo descanso a los titulares. Entonces al final nos pisamos también nosotros la cola, si eso es una realidad.
4: Es que si hablamos del ADN O'Higgins, todo el plantel debería tener el ADN O'Higgins. Entonces ya deberían estar capacitados los que están en la banca o son denominado equipo B.
0: Buena.
4: Porque entrenan alcance toda la semana el mismo equipo.
0: Claro, porque pareciera que nosotros le pedimos el ADN solo a los titulares, ¿no?
2: Claro,
0: una cosa así.
2: Claro, que lo que pasa es que como llevaron el peso del torneo, se hicieron mucho más importantes dentro de lo que uno debe analizar al plantel completo. Sí. Por ejemplo, ¿quiénes debieran jugar el domingo?
0: No, si yo ya no voy a empezar
2: juego porque... Sin hacer el equipo, pero ¿quiénes debieran? ¿Los que comenzaron la Copa Chile o los que jugaron ayer, por ejemplo?
0: No, si ya es una locura. ¿Viste? Así como estamos, es una locura porque esta disparidad de resultados y de rendimiento, porque yo vuelvo a marcar, con Coquimbo se empató a cero, con un jugador menos en cancha y se jugó bien. Nadie tiene reparo, sí, se jugó bien.
2: Y con la uno empezaste mal y terminaste perdiendo.
0: Claro. Y por eso cuando nuestro auditor dice, oye, O'Higgins regala siempre los primeros tiempos, yo diría que O'Higgins perdón la palabra. Yo creo que O'Higgins... A ratos y en las últimas fechas está cayendo en un desequilibrio donde siempre hay un tiempo, o sea...
2: Parte del tiempo bajo.
0: No son iguales.
2: Sí.
0: Con la U el primero fue bueno, el segundo fue malo.
2: Malísimo.
0: Ayer el primero fue malo, el segundo fue bueno. Y así nos vamos. Mm. O'Higgins hace rato que perdió ese equilibrio. Porque evidentemente en la vida uno tiene que tener equilibrio para que le vaya bien. Y Bobaglio lo consiguió desde un momento cuando comienza a presentarnos en el mes de enero a un O'Higgins muy similar a lo que hizo Menellini. Y solamente incrustó a uno nuevo. Acuérdense, Miguel Brizuela. Era el único. El resto venían todos del 2025. Y Bobaglio fue inteligente, valoró lo que hizo Menellini el año pasado, había una mecánica, estaba la amalgama perfecta. Y O'Higgins empezó a ganar, a darle. Y pegó el batatazo y donde todos, absolutamente todos los que somos celestes, creímos en este equipo cuando eliminaron ellos a Bahía. Si cuando se elimina Bahía es un golpe muy fuerte. Si yo te hago retroceder en el tiempo, Washington, y te digo, en diciembre, ¿sabes qué? O'Higgins va a jugar con Bahía para poder seguir en torneo internacional. Y le echamos la mirada a Bahía, y le echamos la mirada a nuestro equipo y decimos...
2: No, tenéis dónde.
0: Y ese fue un batatazo importante.
2: Y fíjate tú que una persona no ligada a O'Higgins, sin sentimientos a O'Higgins, no le gusta a O'Higgins, me decía, oye, pero si uno analiza cómo son los resultados... O'Higgins clasifica en todas las instancias o saca buenos resultados en condición de local. No así de visita, salvo lo de Millonario.
0: Claro. Y antes que Millonario, Washington, y está bueno el ejemplo, porque justamente antes que Millonarios, O'Higgins logró ganar de visita que fue en El Salvador.
2: Claro.
0: 3-2 y luego a Ñublense.
2: Exacto.
0: 2-0.
2: Y fíjate, tú, lo que tú estás haciendo es un resultado calendario.
0: Claro.
2: En orden.
0: Y después se le ganó de local a Boston River 2-0.
2: Y si hacemos,
0: fueron tres triunfos.
2: Y si hacemos esa que no te gusta a ti, esa separación de torneo, te indica claramente de que, por ejemplo, perdiste previo a Millonarios con Boston River y no hiciste un buen partido, tampoco fue del todo malo, pero no hiciste un buen partido donde tenías que ganar, no lo hiciste.
0: Oye, y marcáis muy bien. De nuevo Higgins, mal primer tiempo, claro. Buen segundo tiempo.
2: Y vas y le ganas a uno donde era mucho más difícil, como fue Millonarios.
0: Uh-huh. Donde fue parejo.
2: Y donde fue
0: parejo. Donde hubo equilibrio y se le ganó a los colombianos en Colombia.
2: Y ahí donde dice, oye, en este campeonato Higgins ha destacado. Pero sumáis así la suma general de todos los partidos, los resultados, el lineal. Y ganó, empató, perdió, ganó.
0: Entonces, no, sí, se fue cayendo. Sí. se fue cayendo en un desequilibrio y en una completa disparidad de resultados, Lucho, que eso no es bueno, mo. Y ahí es donde viene el desgaste emocional también, ¿no?
3: Sí, lógicamente, pues la verdad es que cuesta, ¿no es cierto?, tener una competencia, y no tan solo una, sí. Yo creo que ahí es donde está la base de todo esto. O'Higgins tiene campeonatos internacionales en demasía, encuentro, ¿no es cierto?, en demasía, jugando tanto campeonato internacional, más encima jugando el campeonato nacional. O sea, fíjate que la gran ventaja en estos momentos que tiene Colo-Colo, tiene solamente el campeonato nacional y este que se está jugando, que finaliza poco, se juega una cada vez dos meses, una cosa así. Pero O'Higgins ha tenido un arduo trabajo, ¿no es cierto?, en estos meses.
0: Hay un desgaste.
3: Hay un desgaste por medio. Y si tú no tienes los hombres necesarios, ¿no es cierto?, de un buen plantel, que es un plantel parejo, lógicamente vas a tener resultados buenos, resultados malos, y a lo mejor los partidos que tú crees que se van a ganar no se logran ganar, ¿no es cierto? Porque también detrás de todo esto, ¿no es cierto?, hay un cansancio.
0: Y a propósito de lo que dice Lucho, hay que valorar también, porque uno ve el parte médico con esta gran cantidad de partidos, que en los últimos dos meses para atrás dije que O'Higgins jugó 7 partidos, o sea, 14 en dos meses. El tema de lesiones, Lucho, Washington, Mauro, O'Higgins ha tenido pocas lesiones. Hoy día O'Higgins tiene dos futbolistas en parte médico, uno que está recuperándose más rápido que otro.
4: Ahora,
0: a diferencia del año pasado, por ejemplo, que el año pasado O'Higgins estaba solamente en una competencia en Copa Chile y después solamente en una, y abundaban los desgarros, digamos.
4: Ahora, lo que sí hay que considerar es que en su momento lo dijeron varios jugadores. Hacemos un esfuerzo tremendo, incluso algunos de nuestros compañeros jugamos tocados, sí, jugamos lesionados.
0: Medio lesionados.
2: Claro, pero en la semana normal O'Higgins no la está teniendo. Por ende, hay menos lesionados porque hay menos trabajos intensos. Porque es de preparación a preparación, es de partido a partido. En el desgaste emocional que tú mencionas, ¿puedo sumar ese desgaste emocional del que tiene toda la ambición de querer jugar y no es considerado, o es considerado poco, y que cuando tiene que jugar frente a Colo-Colo no lo citan, por ejemplo? Porque esa también es parte del mismo desgaste, que internamente también hay una afectación del propio jugador.
0: Por eso a mí me pareció extraño no ver a Nicolás Garrido. Si uno empieza a mirar, pocas veces Nico Garrido no fue citado. Citado, por último, ya está en banca, aunque no juegue, pero está citado.
2: Claro.
0: Me pareció muy raro lo de Nicolás.
2: Claro, porque si podríamos considerar lo que mencionó el técnico, de que el jugador, aunque no quiera, va a descansar porque es así como lo estamos trabajando, es así la dinámica, uno podría entenderlo. Pero en ciertos puntos, en ciertos puestos fundamentalmente, por ejemplo, si no hubiese citado ayer a Francisco González, uno entiende que necesita descansar.
0: Ya.
2: ¿Me entiendes? Pero hay otros jugadores que no han tenido nuevamente
0: tantos minutos y no los citan.
2: Y no los citan.
0: Sí, no, sí. Es que por eso dije yo delante, muchachos, y hagamos un poquito de ficción. Pongámonos en el puesto de Bobaglio, seamos el técnico de O'Higgins. Y el otro día decía un poco en broma, un poco en serio, ya, a ver, ¿qué carpeta nos toca hoy día? Copa Chile, listo. ¿Qué carpeta nos toca el fin de semana? No, torneo nacional, listo, venga para acá. O sea, tiene cuatro carpetas, el PF, el ayudante, el técnico, el paramédico, todos tienen cuatro carpetas. Entonces, en esas cuatro carpetas hay los mismos nombres, pero tiene que moldear el equipo que mejor está jugando para la importancia que le dan a los torneos. Aquí no seamos ingenuos o incrédulos en pensar que el cuerpo técnico le da más importancia a unos que a otros. La dirigencia lo mismo. Si eso es así, si eso es así. Entonces, sobre todo O'Higgins, no así Colo-Colo, pues, como dice Lucho, Colo-Colo está jugando dos torneos nuevos, pues, y seguramente quieren ganar los dos, listo. O'Higgins está en cuatro, porque a lo mejor O'Higgins no quiere pensar que los cuatro los puede ganar, pero como se está dando y como está la realidad, evidentemente Copa Chile, a mi juicio, ya tiene que ser un torneo más que jugar para recuperar futbolistas, para darle roce, minutos a canteranos, en fin, para que así sean. Fíjate que el otro día pasó algo muy inusual y que no debiera ser, creo yo. Los chicos que jugaron, que a todo esto reitero que juegan el domingo a las 11 de la mañana en el Monasterio Celeste, semifinal con Católica, sub-20, cuando jugaron de preliminar de Unión Española, había muchachos que por primera vez juegan en el Teniente, Lucho. En el estadio que no es de O'Higgins, pero es donde O'Higgins juega a nivel adulto. Primera vez. O sea, hay futbolistas del fútbol joven que tienen que esperar una oportunidad como esa, o en el primer equipo, o este torneo sub-20 para poder jugar en su estadio. que es distinto, con público, ser citado, lo que pasó con este chico Benjamín, no sé si fue, de ahí me voy a acordar del nombre del
2: el que jugó... Con Palestino.
0: ¿Con
2: Palestino fue esa final de Copa de la Liga?
0: No. Uno que debutó. ¿Con Palestino fue?
2: Fue con Palestino.
0: Ah, ya, bueno.
2: Si mal no recuerdo, ¿Gutiérrez fue?
0: Gutiérrez. No? Javier Gutiérrez.
4: Javier Gutiérrez. Sí, que también entró...
2: Que tuvo casi con el gol.
0: Claro, así es, así es.
4: Ahora, bueno, el tema de darle rodaje a los muchachos jóvenes en Copa Chile, se podría decir que quizás no está pasando porque están enfocados en terminar el campeonato de proyección. Están en semifinales.
0: También. Aunque con Everton solamente hubo uno de los que está siempre citado.
4: ¿Javier Gutiérrez jugó?
0: Él jugó, fue el único.
4: ¿Y Muñoz?
0: No, Joaquín Muñoz no jugó. No jugó Joaquín Muñoz. Oye, en el Mundial, y con esto vamos a la pausa. Hubo un momento histórico, ¿eh? Me mandan un meme de eso. Quiero decir que es un meme. Pero hubo un momento histórico. En el partido de Ecuador con Alemania, hubo un penal que sanciona la árbitro del partido y lo cobra penal. Se vuelve loco en Ecuador. De cachés y todo el cuento, al final lo llama el VAR y luego de ir a esta instancia anuló la decisión. Y fue algo histórico, dice acá un meme. Por primera vez una mujer admitió en público que se equivocó. Qué duro, ¿ah? ¿Eh? Es un meme que yo la verdad que no estoy de acuerdo. Pero le dieron mucho énfasis a esto, ¿ah? Me parece que se anula el penal porque hubo una falta anterior.
2: Una falta.
0: Yo creo que el árbitro generó...
2: Yo creo que le dijeron cóbralo. Cobra esa falta.
0: La falta previa al penal. Sí. Pero hay una falta.
2: No, o sea, también.
0: Para mí parece que se anula el penal porque hubo una falta
2: una
0: anterior.
2: Una falta.
0: Yo creo que el árbitro generó...
2: Yo creo que le dijeron cóbralo.

0: Perdón, a los 5 minutos lo muestran en el palco de un partido. Y a los 10 minutos lo muestran en el palco del otro partido.
1: ¿Y la distancia que era?
0: Son 30 minutos.
1: Era como para ir en helicóptero nomás. Capaz que se esté moviendo el helicóptero.
0: ¿Pero increíble, por qué no? Apareció en los dos estadios. En los dos estadios, increíble.
2: Pues sí, puede ser, pues sí.
1: O ¿cierto? Sea,
2: si es efectivo.
1: No, si fue así, pues. Se vio los dos partidos de manera.
2: Hubo esa movilización entonces.
1: Sí, porque en auto no llegaba tan rápido. Creo yo.
0: Ya vamos a la
1: paz. Ya, pausa y volvemos.
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4: Tras 5 horas de vuelo, el avión de la FAC aterrizó en Maracay con 30 bomberos USAR y 6 toneladas de equipamiento. El contingente chileno se convirtió en la primera ayuda internacional en llegar para rescatar personas atrapadas. El Ministerio Público presentó acusación tras una investigación desarrollada junto a la PDI en la que sostiene que existió un esquema sistemático de asesorías parlamentarias ficticias para desviar recursos públicos. Hay 8 imputados, entre ellos el senador exdemócrata Cristiano Miguel Ángel Calisto. Una encuesta de la Alianza Comunicación y Pobreza, realizada por CADEM, mostró que la mayoría de los chilenos percibe la pobreza como una realidad cercana y un obstáculo para el desarrollo del país.
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0: Oye, son muchos los auditores que nos escriben y le agradecemos mucho. Lo vamos a leer a todos y a escuchar a los que manden audio. A ver, escuchemos a Luis Pérez. Dice, saludos amigos de Fuera de Juego, Don Luchito, Washington, Jorge y Mauro. ¿Jorge? ¿Qué Jorge será? Mauro, el bueno, dice, jaja. Ayer salieron del Monumental con Tanax, dice. Horrible, O'Higgins, excelente transmisión anoche. Saludos. ¿Hay algún Jorge acá? Ahí penando un Jorge. A ver, un audio de nuestro amigo Luis Pérez.
1: Hola amigos, ¿cómo están de Fuera de Juego? Con respecto al análisis del partido de ayer en la tarde, aquí estamos almorzando y somos tan rayados que también estamos nuestros puntos de vista. Y saltó una teoría muy válida, el hecho de que nosotros no estamos dando por seguro de que ganamos la Copa de la Liga y que hay que votar, y ayer también leía los comentarios de algunos hinchas que no, que hay que votar la Copa Chile porque no sirve para nada, no nos entrega nada, si nosotros tenemos la Copa de la Liga. Nosotros no tenemos la Copa de la Liga, no tenemos nada todavía. Y así como estamos jugando, me da miedo jugar la Copa de la Liga, porque no le estamos ganando a nadie. Así que yo creo que me da la impresión, imagínense, a la hora de almuerzo estamos analizando y estamos dando esa teoría. Yo creo que ya los ingenieros de O'Higgins tienen que haber pensado de que en realidad la Copa Chile tampoco hay que votarla, porque corremos el riesgo de no ganar la Copa de la Liga. Corremos el riesgo de no ganar la Copa de la Liga y ahí quedaríamos sin ni pan ni pedazo, tal cual como lo que le pasó a Iquique. Un abrazo, amigos, que estén bien. Chao.
0: Gracias. Sí, es que está así la situación, pues sí.
2: Pero en ese aspecto, yo igual dejaría la Copa Chile fuera y el esfuerzo, no logrando lo de la Copa de la Liga, es el campeonato, recuperarte en el campeonato. Y tiempo tienes para eso, porque recién va a comenzar la segunda rueda y ahí tienes como para salir, porque la diferencia, salvo lo de Colo-Colo, por el puntaje que tiene, no es tan grande entre los terceros, cuartos, quintos lugares, ¿no?
3: Claro, está mal. O sea, existe esa posibilidad. Claro. Son 10 puntos, 12 puntos la diferencia.
2: Pero no con el puntero, sino que con los segundos y terceros,
3: ya.
2: Con la ubicación de O'Higgins, puede ser 5 puntos la diferencia, que no es mucho más de lo que uno puede pensar. Entonces, se puede pensar en el campeonato, en la recuperación para volver a pelear por un torneo internacional.
0: Sí, es que hoy día la verdad todo es posible en la medida de lo posible, como se dice o dicen algunos políticos o politiqueros. Evidentemente, pues si la intención siempre está, yo creo que nunca un futbolista sale a la cancha para perder, para hacer las cosas mal. Hay quiebres de camarines, no quiero decir que sea el caso Higgins, pero cuando uno ve quiebres de camarines, evidentemente el rendimiento de los futbolistas a veces bajan. Y se ve de manera categórica. Y hay otros que los rendimientos bajan sin que haya quiebre. Quieren hacer todo lo posible por quedarse en primera, como fue el año pasado, Iquique y Unión, pero no lo lograron. Por más los esfuerzos que hacían, uno veía, sobre todo, yo me quedé mucho en el equipo de Unión. Más que todo porque O'Higgins termina jugando con Unión y O'Higgins, al derrotarlo, lo desciende, por decirlo de alguna manera. O desciende Unión jugando con O'Higgins, porque O'Higgins tampoco no lo desciende, sino que era un partido que correspondía a la fecha. Así que, no sé, son situaciones muy dispares que pueden estar pasando. Vamos a ver qué va a ocurrir el domingo. Ya hay varios Twitter de algunas personas que se creen sabedoras de la verdad y anticipan cosas que van a pasar y qué sé yo. Yo la verdad que no hago oídos de eso, yo quiero ver nomás el partido del domingo. ¿Cómo está el plantel? La expulsión de Robledo, ¿cómo la ves?
2: Grave.
0: ¿Por qué se hizo expulsar? Porque, a ver, y si yo sé que no, pero si estuviera escuchando a Alan Robledo, quiero decirle que antes que lo que diga esto, quiero decirlo en base a la experiencia que uno tiene. Lucho, tú que jugaste profesionalmente. La expulsión de Alan Robledo no es una mera casualidad.
3: No.
0: Es una expulsión voluntaria, provocada, alevosa, preparada, porque va y le pega el combo nomás a Sosa. No sé si Sosa le pegó antes, no sé si Sosa le estaba diciendo cosas en el oído, no tengo idea. Lo que sé es que el manotazo, el combo que manda hacia atrás para golpear, para golpear derechamente al rival, es una cosa...
3: Es un golpe abierto, digamos.
0: No, es que es un golpe, Lucho. Si él le quiere pegar.
3: es que es un golpe abierto a la vista de todo, no, no importaba si se iban a dar cuenta, no sé, o no.
0: Claro.
3: Sino que él.
0: En este caso no había VAR y todo, pero.
3: Debió haber sentido algo y reaccionó.
0: ¿Crees tú?
3: O escuchó algo y reaccionó de una.
0: A Sosa, ya. Claro. Mala la expulsión del capitán, ¿eh?
2: No, mala. Así como critiqué la de Brizuela, que la encontré en una niñería de reclamar, innecesariamente reclamar. Y incluso está más grave porque esta expulsión puede dejarlo fuera de este partido, del siguiente. Recuerde que después O'Higgins vuelve a jugar con Colo-Colo, tiene que ir a jugar con la Unión en Santiago.
0: O'Higgins juega el domingo con Recoleta y el jueves siguiente con Colo-Colo, acá en Rancagua.
4: Ahora. Más que la expulsión de Alan Robledo, yo creo que es grave lo que está pasando en el club. Una seguidilla de expulsiones en distintos partidos.
0: En el equipo, ese estuvo en el plantel.
4: Sí, independientemente sea cual sea la situación.
0: Ya. 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
2: A todo lo que se está dando de los resultados, las bajas que ha tenido Higgins, ¿podemos sumar el tema de los contratos ya?
0: ¿Cómo así,
2: Acuña? Los que terminan contrato, por ejemplo, a fin de temporada. ¿Por qué digo esto? Porque hay una publicación que sale en el portal Red Goal donde habla Juan Leiva.
0: Ah.
2: Y Juan Leiva termina contrato a fin de año. Y hay una parte del escrito que nos deja llamar la atención. Dice que con el club no he tenido ninguna conversación para renovar. Y esto es un trabajo. Y ante el hecho de quedar sin contrato a final de año, uno ya empieza a ver qué viene. Está todo derecho a recibir ofertas, a tener conversaciones, a ver alternativas. Teniendo contrato vigente hasta fin de año, indudablemente. Pero si del club acá también no se acerca, no hay ahora un acercamiento, una posibilidad, oye, veamos qué puede pasar.
0: Ya, pero en ese sentido, ¿qué debe ocurrir? ¿Qué? ¿Que O'Higgins le hable o que el jugador busque ya?
2: Lo ideal sería para la gente que O'Higgins le hable, si es que quieren continuar con Leiva primero.
0: Es que ahí está el pero. Ah. El pero de todo es que si quieren continuar con él, le van a hablar. Si no... No. Lo que pasó con Medellín el año pasado. Va a terminar el último partido y no van a hablar con él.
2: Claro.
0: Tal cual.
2: Y ahí se da la otra situación, que el jugador tiene la libertad de recibir y buscar y ver opciones. Ahora, pongo el caso Leiva porque es la publicación que hay. Pero uno entiende que no es el único.
0: No, por supuesto.
2: Entonces ahí hay que ver ese tema, como lo que se pretende hacer o no acá en esta situación. Hoy, a diferencia de años anteriores, es más inseguro dentro de lo que es el armado de plantel.
0: No, yo creo que es mismo de siempre, ya. Washington. ¿Sabes dónde cambia? Justamente, el escenario del año. O sea, el escenario del año hoy día de O'Higgins es bueno. O sea, hay jugadores hay muchos que quisiéramos, si me permites dar mi opinión, que no se fueran. Pero aquí están todos libres, ¿sí?, con contrato o sin contrato, de ver una opción mejor laboral. Si eso... El tema es una opción laboral. ¿A qué empresa me voy? ¿Cuánto me van a pagar? qué expectativas hay, porque hay futbolistas que a veces rechazan una buena oferta en años y en dinero, pero que la expectativa del club es no mantenerse nomás ahí en la categoría, no aspirar a ganar nada, ¿ah? La Calera, por ejemplo. Siempre pongo La Calera, porque... La Calera. Oye, vamos a ir con el valor de las entradas para el domingo. O'Higgins Recoleta por una fecha más de la Copa Chile. Yo antes les cuento que ya está la fecha 1 de la segunda rueda, con relativa fecha 16. O'Higgins juega en Concepción el 26 de julio, 20-30 horas, en el Esterroa.
2: O sea, días después de la segunda vuelta de Boca.
0: Sí.
2: Que se juega en Rancagua.
0: No, po.
2: Sí, pues. Si es el fin de semana, O'Higgins vuelve al campeonato, pero a mitad de semana juega el día jueves con Boca la revancha.
0: No, po.
2: Sí.
0: La revancha es el 30.
2: ¿Con Boca?
0: Con Boca. 30 de julio, 20-30 horas, O'Higgins, Boca Junior.
4: Entonces está entre medio.
0: 23 de julio, a donde va a estar usted, si Dios quiere, Washington, y usted también, Mauro. Buenos Aires, 23 de julio, 20-30 horas.
2: Está entre
0: medio. No me marees más, por favor. No, ya está bueno, ya. ¿Ah?
2: Mira, me mareé
0: yo. Yo me quiero marear con la cerveza que tú me propones. ¿Ah? Pero...
2: Me mareé yo, entonces. Estaba convencido de que era la revancha de vuelta
0: ya,
2: a O'Higgins.
0: Listo, ya, por favor, no hables más.
2: O sea, en la ida.
0: No enredemos más. Si, esto es
2: o sea, O'Higgins llega a Argentina, tiene que
0: no,
2: llegar a
0: Argentina. No, por favor, basta, sí. Basta, por favor. Es una locura.
2: Ahí está la madre
0: esto de
2: Cordero.
0: Esto es una locura, Lucho.
2: Ahí está la madre de Cordero. O'Higgins llega de Argentina, sí. Tiene que viajar a Concepción. Ay, y más encima a las 20:30.
0: Otra madre. Oh, y ahora dice que está todo bien. En la...
4: Sí. 2 días para preparar el partido.
2: No, sí, está bien.
0: Fecha 17. Segunda... De la segunda rueda, O'Higgins, otra vez es visita. 2 de agosto, 3 de la tarde, enfrenta a Deportes La Serena en el Estadio La Portada. ¿Recuerde usted por qué se juega de visita con Concepción?
2: Claro.
0: ¿Por qué?
2: Porque en la primera fecha del inicio del campeonato se tuvo que invertir la localía por los problemas que se presentaban en Concepción por los incendios.
0: Ok.
2: Y eso, Concepción estaba en zona
0: De catástrofe y todo aquello.
2: Y por ende se jugó acá de local.
0: Ya. Fecha 18, la tercera de la segunda rueda. Y hasta ahí nomás voy a llegar, ¿eh? Ahí sí jugamos de local. El 2 de agosto, ¿qué día es, Luchito? Usted tiene el calendario ahí a mano. 2 de agosto.
4: Domingo.
0: Ya, gracias. Y el Lucho mira para todos lados, mira para allá, mira para acá, buscando un calendario.
2: Domingo 2 de agosto.
0: Ya, el 9 de agosto.
4: Domingo también.
0: 15 horas. O'Higgins, Deportes Limache.
4: En el Día del Niño.
0: ¿Ahí usted se lo celebra, el Día del Niño?
4: Sí.
0: El que lo tiene tan presente.
2: Perdona.
0: Estadio, ya no me la voy a contradecir.
2: No.
0: Estadio Codelco el Teniente.
2: Es que dijiste que día cae 2 de agosto, entonces pensé que O'Higgins jugaba ese día también.
0: Pues. Sí, pues 2 de
2: domingo
0: agosto.
2: Domingo
0: 2 de agosto en La Serena, pues, hombre.
2: Ah, ya.
0: Así el gusto este. Este el gusto me quiere
2: enfermar. No, pero es que tú...
4: Es domingo y domingo.
2: Sí, pues qué, eso dijiste tú. ¿Cuándo cae día domingo y después te saltas?
0: Es que lo que pasa es que Washington... ¿Pero por qué me lo decía así? Si es domingo 2 y domingo 9, lo que pasa es que entre medio O'Higgins juega también.
2: No, sí, es que... Bueno, ya, no.
0: No sigáis en Real nomás, cuña, que está bueno, hombre.
3: Oye, el resultado de ese partido, Limache 2, O'Higgins 1.
0: ¿Cómo? ¿Ya lo estáis anticipando el resultado?
3: No, por el resultado de un año atrás.
0: ¡Ah, ya! Ya.
2: ¿Cómo de un año?
0: De la primera rueda, hombre.
3: De la primera rueda del...
0: No,
3: del
0: si aquí todos quieren, ya estamos dos locos.
2: Sí, yo creo que ya es la
0: hora. Vamos a seguir escuchando a nuestros auditores, Jorge Martínez.
4: Valor de las entradas.
0: Ah, ya, valor de las entradas para el domingo. Atención, para. Atención, sí. Que muchos nos están preguntando cuánto va a costar la entrada, si la dirigencia va a reducir el costo de algunas entradas para el partido del domingo. A ver.
4: Estos son solo precios adulto.
0: Ya.
4: Galería 16, 5 luquitas.
0: 5 mil pesos. ¿Cuánto costaba antes? ¿7.500?
4: 7.500.
0: Ya.
4: Andes Norte, 10.000.
0: Ya.
4: Andes Centro, 14.000.
0: Ya.
4: Andes Sur, también 10.000.
0: Ya.
4: Marquesina, Sur, 22.000.
0: Ya.
4: Lo mismo con la Marquesina Norte. Y Marquesina
2: Central.
4: Centro no tiene precio. Hay solamente Marquesina Centro Niño, que tiene un precio de 12.500 pesos.
0: Ya. 5.000 pesos la gradería. La Rengo también vale eso, ¿no?
4: Sí. Sí.
0: Ahora, hinchas de Recoleta seguro que vendrán, digamos.
2: Pues claro.
0: El hincha recoletano.
4: Hay Galería Rengo visita, 5 luquitas.
0: Ah, ya. Y
4: Marquesina Sur visita, 25 luquitas.
0: Ah, ya.
4: Y también el palco, 40.000.
0: 40 lucas el palco. ¿Has estado tú en el palco, Lucho, alguna vez del Teniente?
3: Estuve en la posibilidad de estar en bancas en esos años.
2: No, pero ahora.
0: No, palco, Lucho, ahora. Estoy hablando del estadio de ahora.
3: No.
0: Estoy hablando de... ¿Por qué te fuiste para las bancas? No hay que ver, pero Lucho. Estoy hablando de ahora.
3: No.
0: Arriba, en el palco, arriba. En la parte más alta del estadio del Teniente, sí. Actual.
3: No.
0: Oye, debería ir usted, porque yo lo voy a invitar un día. ¿Para qué vamos? Bueno. ¡Al domingo, po! El domingo vamos, porque el domingo te va a tocar estadio.
3: Sí.
0: Anda bien abrigado, ¿eh? Después nos van a echar la culpa a nosotros de que porque fuiste al estadio te resfriaste. Oye, ahí te voy a invitar para que veas de ahí. Se ve muy bien el fútbol de ahí. Se ve muy bien. Jorge Martínez nos manda un audio.
6: Buenas tardes, Fuera de Juego. Como siempre, escuchando el programa. Más que decepcionado por el resultado de ayer, decepcionado con nuestros hinchas. Que todos hablan, que O'Higgins es lo más grande, que el amor de su vida... Que de todo, pero el amor de la vida, y no se trata de esa forma ahora que O'Higgins necesita nuestro apoyo. Vamos a seguir. O'Higgins está haciendo todo lo posible por salir adelante. Nunca han jugado tantos partidos como lo están haciendo ahora. La ilusión sigue. Un abrazo a todos.
0: Gracias, Jorge. Muy positivo el comentario de Jorge. Bien. Hay varios jugadores que terminan contrato a fin de año. No cuadran las horas de descanso. Tendrían que suspender el partido con Concepción. Buen tema. ¿Quién lo acaba de decir? Milton. Tiene toda la razón. Ese partido con Concepción, precisamente por las fechas que tú señalaste, que es el partido entre medio con Boca Juniors, en la ida en Buenos Aires versus el que está programado en Conce, no cuadra en el horario y en el día para las 72 horas.
2: Ya.
0: Ese partido es muy probable que O'Higgins ya lo haya solicitado o lo va a solicitar, ya que está la fecha dada, está ahí en la mesa. La suspensión de ese partido. Es por las 72 horas que debe existir entre torneo y torneo. ¿Ya?
2: O'Higgins en Argentina juega las.
0: ¿Va a seguir usted, Acuña?
2: No, pero es que para sacar la cuenta de las fuera. Sí,
0: pero si ya lo dice nuestro auditor, hombre. Juega... Te lo doy al tiro, espérate, déjame llegar a la. O'Higgins juega el 23 de julio a las 20:30.
2: Ya.
0: Y está programado para el 20. ¿Cuánto dije?
4: 26.
0: 26 de julio, con Deportes Concepción.
2: A las 20:30 también. ¿Tiene las 72?
0: Ahí las tiene, parece, ¿no?
2: Sí, pues sí, las completan.
0: Y después tiene que jugar el 30. Ah, eso ya es jueves.
2: Claro, si el tema es el viaje.
0: Por eso te digo, claro, que es muy probable que sea por eso la... Claro. Pero yo también había escuchado de que O'Higgins podría estar en el derecho de hacerlo. No es que no tenga alguna opción. Tiene la opción de poder solicitar la suspensión.
2: Y si puede hacer, que lo haga. Si eso no cae ninguna duda, que lo haga.
0: Claro. Gracias a nuestro auditor. Luis Pérez, ojalá gestione la suspensión contra Conce, también lo dice Luis Pérez. Muy atentos todos nuestros auditores al calendario que dimos, ¿eh? Excelente. Otro auditor dice, hola, un saludo, a pesar que el equipo tuvo una derrota con el Albo, ha tenido un buen semestre. Hay que seguir alentando y las correcciones las hará el profe. Tengamos una actitud positiva. Pedro Zamora, gracias Pedro por tu comentario. Sí, creo tal cual. Gerardo Toro, en Emol escribieron que el gol de Faúndez quiso detener la pelota y se le fue al arco. Yo creo que no quiso tirar, ¿o no? ¿O están de acuerdo con el portal?
2: Golpea el balón para...
0: Él golpea el balón, ¿con qué intención? Generar peligro. Ahora, salió hacia el arco, mala reacción del portero, porque fue mala, Lucho, no tuvo reacción el muchacho. Gol nomás, pues.
3: Pero yo creo que ante ese gol de Faúndez fue un golazo.
0: ¿Cierto?
3: Exquisito el gol.
0: Sí, po.
3: Un toque con
0: en borde el aire, interno, claro.
3: El arquero que sale, la pelota entra al ángulo. O sea, no le quitemos mérito a ese
0: gol. No, para nada. De hecho, es muy bueno lo que dices tú, porque en el fondo el portero creyó, al ver que venía al centro y al encontrarse de la vista con Faúndez, tiene que haber dicho, Faúndez la va a parar. Porque no es un delantero.
3: Claro.
0: Porque no es un delantero, no, la va a controlar. Claro. Sin embargo, le pegó de primera, por eso lo dejó a medio camino al portero. O sea,
3: la tocó de primera.
0: Ah, fue un toquecito, muy, muy, muy exquisito, como claro, dijiste. Sí,
2: hay una jugada, y lo hablábamos fuera de micrófono anteriormente, en relación a una mano que se da, que se le cobra a Castillo ¿ya? en el área de Colo-Colo.
0: ¿Ya? Y que O'Higgins reclamó mucho.
2: Y que se. Y que lamentablemente, como no había VAR, hay una cámara que muestra en la posterior de detrás del arco. Y no es mano de Castillo, es mano de Vidal.
0: O sea, a Castillo le pegan el brazo abajo. Claro. Pero anterior a eso.
2: Hay una mano de Vidal.
0: Mano de Vidal, claro.
2: Si el partido era con VAR y era dentro del área, el VAR lo llama.
0: Ahora, si era más el del VAR, no lo llamaba. Pero a su amigo Cabero.
2: Quiero pensar que el VAR lo llamaba, ¿no?
0: Dentro ya, de que ya, se ya, pero no fue, amigo.
2: Claro. Sí. Por lo mismo de Robledo, que como pensé que no iba a VAR, no lo iban a ver.
0: No. Oye, ayer un jugador de O'Higgins, parece que fue Ogas, tomó de la camiseta, del brazo, del cuello, casi a la entrada del semicírculo del área grande a un jugador de Colo-Colo. Como la jugada cae en otro futbolista de Colo-Colo y después se pierde la opción de gol, Cabero, por reglamento, debió haber ido atrás y haber cobrado la falta sí. Y amarilla para Ogas.
2: Sí, fue Ogas.
0: Ni lo uno ni lo otro. No. Es muy malo, Cabero. Hola, muchachos. Hoy salí temprano a trabajar y aún no puedo levantar el ánimo por el partido de ayer. Si hay un partido que no me gusta perder, es contra los incoloros. Dice Mauro Bozo. Mauro García Bozo. Yo tampoco, compadre. Yo puedo perder con Recoleta el domingo si querís. Pero con los blancos no.
2: Sí, pero está la posibilidad de revancha.
0: El jueves.
2: El jueves.
0: Ojalá que. Existe aquello.
4: Justamente iba a tocar el tema con el partido de Colo-Colo. Falta todavía, pero hay portales de Colo-Colo que siguen al equipo, que ya hablan de que va a haber ventas de entradas para la visita y con las mismas normas que se han hecho durante los años anteriores. Solamente residentes de la región de O'Higgins.
0: Ya, eso lo vamos a. Buen dato, lo vamos a partir del lunes, yo creo, ¿no?
2: Sí, porque.
0: Si es que ya está eso.
2: Hace muchos años que no juega O'Higgins con Colo-Colo a las 20 horas, más o menos, ¿no?
0: Claro, en Rancagua.
2: Sí, claro.
0: En Rancagua. Sí.
2: Así que tenemos.
0: Oye, hay que decir que en el estadio se utilizó ayer el sistema facial.
2: El biométrico.
0: Biométrico sí. Facial.
2: ¿Qué tal? ¿Funcionó bien?
0: Sí, funcionó bien. En prensa hay un muchacho con un celular. En donde te saca una fotito y seguramente ahí entra algún sistema en donde dice sí, ahí está la cara de este tipo adentro. Así que no, bien, bien, funcionó bien. Lo que funcionó mal fue el tipo en la puerta, pero no. El primer gallo que nos hace esperar a Oscar y a mí 20 minutos por un problema que tenían con una familia. Lo que pasa es que yo siempre he dicho lo mismo: se tiene gente para la seguridad y te das cuenta que tienen tantas falencias que da miedo, porque en las manos de esos tipos está la seguridad de la gente en un estadio. Y ayer una familia quería entrar al estadio, al museo y a otra cosa más que tiene el estadio, ¿ah? Para los colocolinos. Y una familia completa, papá, mamá, hijos. Y no los dejaron entrar porque había partido. Po. Y la pregunta es, ¿cómo le venden entradas para ir a ese evento cuando el evento no va a ir ese día? Y la familia estaba ahí. Una pena enorme mirar a esos niños que finalmente se tuvieron que ir. Entonces, claro, Colo-Colo vende nomás. Ahí el que está en la puerta nomás será el que les tendrá que dar la respuesta, piqueó la escoba. Y ahí estuvimos 20 minutos esperando y nos pasaron algunas cositas con Oscar Garrido. Héctor Tito Contreras dice, hola a todos, saludos desde Coinco, trabajando por estos lados. Lo de ayer fue sufrido. O'Higgins no encontró el balón en todo el primer tiempo. En el segundo tiempo no lo vi, me fui a entrenar mejor. Parece que mejoró, pero no alcanzó. Vamos, O'Higgins, a no decaer. Queda muchos partidos todavía. ¿Podría la Celeste pedir suspensión con el partido de Conce ante los Lilas? Pregunta. Y así preparar la vuelta con Boca, adelantando la preparación del equipo enfocado en Boca por las 72 horas, dice nuestro amigo Benito Cifuentes.
2: Sí, nos pregunta el auditor, ¿dónde se considera o desde cuándo se considera las 72 horas? ¿Desde que comienza el partido o desde que termina
0: el partido? Desde que comienza el partido previo, anterior. Claro. O sea, desde las 20 y algo en Buenos Aires. Desde allí. Desde allí en adelante. Roberto Vargas Pino. Estimados, difiero un poco del comentario en cuanto a la expulsión de Robledo. Es la segunda vez que lo expulsan ante Colo-Colo. Lo buscaron para calentarlo, que es de mecha corta. En cuanto al rendimiento, yo dejaría de lado la Copa Sudamericana y Copa Chile y me metería en el Campeonato Nacional y la Copa de la Liga. O'Higgins no tiene plantel para tanto campeonato. Y lo otro, ¿qué puede pasar en el rendimiento por una persona que no quiere ponerse con las lucas? Bragarnik dice, saludos. Si a Coquimbo le suspendieron un partido con Colo-Colo que cumplía con el reglamento, ¿por qué O'Higgins no se lo pueden suspender? Sí, aplazar, digamos. ¿Eh?
2: Bueno, sí, ya le aplazaron Vargas. Un partido ya con sí, la U.
0: Con la U ya le aplazaron sí, uno, ¿no?
2: Ya tuvo esa situación.
0: Esa situación. Roberto Vargas nos comenta. Manuel Molina, ¿qué les pareció el arbitraje del partido de ayer? ¿Por qué se arbitra con tanta prepotencia? Manuel Molina pregunta. Bueno, si tú lo viste, Manuel, el partido por TV y te fijaste de eso, imagínate uno que está en el estadio y mira cosas que la gente no ve. Por ejemplo, cuando empezó a hablarle a Rodrigo Godoy. Como Godoy le reclamó sí, una falta que le hacen y que no la cobra, porque es un canterano, un cabro chico, siguió el juego y le pegaron una patada. Se la pegó Rojas, fuerte, abajo. Siguió el fútbol y la pelota después va al lateral. Y aprovechando ese lateral, Rodrigo Godoy se acerca a Cabero, como para decirle, profe, ¿sabe qué? Es lo que yo interpreto. Mirando en el estadio, la cámara seguramente estaba en otro lado, pero sí, yo no, mirando no, en el estadio, profe, ¿sabe qué? Me pegó, mire, y le muestra abajo. Y Cabero lo subió y le bajó. ¿Y por qué digo lo subió y le bajó? Porque le hacía gestos con la mano. Así como, ¿qué te quejáis tanto? Si no fue falta, así que no me vas jugando, una cosa así. Porque no. a los canteranos los tratan así en Chile, pues son cancheros los árbitros con los canteranos, pues. Ah, los Massa, los Gilaver, los Garay, los Cabero, los qué decir, los Jona, mi amigo Jona es bien canchero con los canteranos, pues. Así que bueno. Eso dicen en la jerga, es que es para que aprendas, para que vayas madurando. ¿Eh? Eso le dicen, pues. Para que le vayan pasando cosas así, ¿no es cierto, Lucho?
3: Claro.
0: Para que te pasen cosas así, para que tú vayas madurando.
3: Oye, acá tengo un recuerdo, mal recuerdo en todo caso. El año pasado, 27 de julio, O'Higgins, Colo-Colo, también fue expulsado Robledo.
0: Sí.
3: Dice, el VAR cambió fuerza temeraria por juego brusco grave.
2: Eso fue en San Fernando, ¿no?
3: En San Fernando.
0: San Fernando.
2: Claro, cuando se tiró la barría en tres cuartos de cancha, cargaba la banca. Sin necesidad de hacerlo, claro. Fue y barrió ahí.
0: Así es.
2: Cortó el pasto.
0: Afortunadamente se empató ese partido, ¿no?
3: ¿Ah? Sí,
0: se empató. Ese fue el debut de Maxi Romero.
3: Exacto.
0: Se empató a uno, ¿no?
3: A uno.
4: Cuando no expulsaron un jugador de Colo-Colo. Que justamente le pegó a
0: Godoy. Ah, claro, que le pegó a Godoy. ¿Quién fue ese?
3: Ah, sí,
0: pues,
3: Sí.
4: ¿Saldivia?
3: ¿Quién fue?
4: ¿Saldivia?
0: ¿Saldivia, por cierto?
4: Ah, sí. ¿El uruguayo?
3: Sí,
0: tiene razón. Sí, por
3: cierto. Sí.
0: Sí.
3: En el área de...
0: ¿Y usted por qué
3: no tiene que... el área de O'Higgins.
0: Siempre tiene que guardar cosas con Colo-Colo usted, Cáceres,
2: Es que pasaron a Robledo.
0: Sí. Ah, sí, no, muy bien, verdad. Panchuco dice, gracias, son unos cracks, se agradece mucho su grata compañía. Fue muy bueno, me la pasaba cortita la tarde. Ya, pero Panchuco se va a encontrar trabajo luego, acuérdate. Tranquilidad nomás y nos va a tener que seguir escuchando de un trabajo mejor. Acuérdate nomás. Ya, ¿quién más nos escribe por acá? Un audio, un auditor.
7: Muy buenas tardes. Fuera de juego, un saludo a todos los de Spandex. Un agrado en saludarlos. Bueno, quisiera referirme brevemente al partido de aquí en Colo-Colo. Yo creo que Colo-Colo no ganó bien, dependiente del árbitro. Yo creo que Colo-Colo, no, yo por lo menos vi que Colo-Colo no ganó bien. Lo que pasa es que no sé qué está haciendo Bobaglio. No sé qué, cuál es el esquema de juego, no lo entiendo. O'Higgins se fue atrás, no sé, veo poca actitud en muchos jugadores. Ayer no. Yo al único que yo le puedo, no sé, aplaudirlo es al Panchito González, porque es una persona, yo me fijé mucho en él en el partido. La corre, va, juega con ganas, él tiene la intención, parece que los jugadores no lo entienden, que hay que seguir adelante con fluidez en el juego, con desmarcación, ¿no? Va Panchito, nadie lo acompaña de lado, porque a mí me da la impresión de que Panchito es un jugador de uno, dos, de todo, que uno lo acompañe también cerca, sino que esperan que Panchito se vaya por la punta derecha y Panchito mira el área y si están los jugadores aquí, ahí tiene que tirar. No, si él está invitando para que se integren al juego de él más cerca, porque les guste el 1-2, eso, pero no lo hacen. Ahora, si Bobaglio va con este estilo, esquema de juego con Boca Juniors, ay, mamita querida, como dice don Roberto, ay, mamita querida, porque los van a grillar el arco. Con ellos no veo cuál es el esquema que tiene con Boca. No sé cuál es. No sé, pero si va con este esquema de como el de ayer con Boca, no sé. Y lo otro, bueno, hay que seguir apoyando nomás a O'Higgins, hay que seguirlo apoyando en las buenas y en las peores, no, hay que seguir apoyándolo. Y lo otro, no, déjenme O'Higgins nomás. Perdamos, ganemos, pero O'Higgins somos tranquilitos. Los colocolinos, allá nomás. Déjenme provinciano y capito de capos de provincia nomás. Allá ellos, nosotros, bueno, alguna embarradita también hay por ahí, pero si no nos vamos a comparar nunca con ellos. Nosotros somos más tranquilos. Felicitaciones, don Luis. Ganó su equipo querido. Saludos.
0: Gracias. Ese es el audio de Manuel Reyes. Gracias, Manolito. ¿Quién más nos escribe? Hanoman. Pongamos la pelota al piso, torneo de la liga se termina, Copa Sudamericana, Boca Juniors, si pasamos, seguiremos soñando. Si no, muchas gracias por el esfuerzo. Copa Chiste, dice, ni un brillo. Y para el segundo semestre, solo torneo nacional. O sea, el plantel se dedicará solo al campeonato y ahí es donde se debería hacer la diferencia. Yo, a diferencia de Tijano, espero que O'Higgins en noviembre tenga que jugar una final. Héctor Rodrigo Rivera. Saludos, estimados. Debemos entregar la Copa Chile y darle tiraje, a los que tiren por continuidad. Traer al menos 3 refuerzos. Todos los damos cuenta. ¿Cuáles puestos son si se quiere ganar lo más cerca que es semifinales? Porque la otra liga hay que sumar más para no pasar susto. Me gustaría saber qué opinan los dueños del club. ¿Qué quieren? ¿Qué ambición tienen? Saludos y nos vemos en el Teniente el próximo partido. Y el entrenador se debe contratar al menos por 2 años para un proyecto serio como es la hinchada. Saludos, Héctor Rivera. Es verdad, lo de Bobailo es un año nomás, ¿no?
4: Sí.
0: Eso no habla mucho de proyecto.
4: No.
0: Proyecto corto plazo nomás.
2: Es que la forma en cómo se da su llegada, no diciendo que fue mala, sino que uno esperaba la renovación de Menigini y no se dio.
0: No se dio. Y
2: apareció por...
0: Ricardo Cachele dice, vi el partido por TV, pero escuchando Fuera de Juego. Ayer tenía tanta pena que tomé un par de chelitas y puse la repetición del partido de Bahía versus O'Higgins. Y terminé una noche muy alegre y bien curado, dice Ricardo Cachele. Muy bien, Ricardo. Viste, era invitado por Ricardo para que...
4: Eso sí.
0: Termináramos ahí. Luis Pérez dice, Mauro es canterano. Roberto, usted también lo trata mal. ¿A quién, oye?
2: A Mauro.
0: ¿A Mauro Fernández? No, a Mauro Fernández.
2: No, a Mauro García.
0: ¿A Mauro García? Tampoco. No, es que me pregunta si Mauro es canterano.
2: Sí, pues.
0: ¿Pero por cuál Mauro García? Tú no fuiste canterano, ¿no?
2: No, no. No, no, no, no entiendes. En el programa, Mauro García es el canterano y tú lo tratas mal.
0: Sí. ¡Ah!
2: Como los árbitros tratan mal a los canteranos en los clubes.
0: ¡Ah! Ya. Bueno. No, yo no lo trato mal a Mauro.
2: ¡Cállate!
0: Ya, cállate. No te hables más. Ancelotti dice, hola muchachos, saludos a todo el panel. 5 comentarios del juego de ayer del equipo Cabero. Todas para Colo-Colo, más inventos a favor de ellos. Señores dirigentes, refuerzos sí o sí. Y no sigan con su frase que están cómodos con el plantel. Lo otro, para bajarle un poco el tema a esta copita Coca-Cola sin azúcar. Colo-Colo jugó como que fuera Libertadores o Sudamericana. O'Higgins jugó como que esta copa es una copa cacho. Viendo la semi a la vuelta de la esquina. Más lo internacional con Boca. Eso le dije a mis amigos incoloros. Ja, ja, ja, dice. Finalizando el modo pregunta, ¿con quién les toca en ámbito internacional? Los dejé jaque mate. Ah, claro, por siempre los hinchas de O'Higgins sacan, no, es que nosotros estamos esperando el partido con Boca, estamos a otro nivel nosotros, no estamos...
2: Ahora, no es menor que a lo mejor a O'Higgins le faltó azúcar en este torneo.
0: Es probable. Otro audio.
8: Hay una contradicción súper grande cuando hablamos de la cantidad de partidos que ha tenido O'Higgins durante el año, y es que cuando ganamos y cuando nos va bien y cuando O'Higgins juega bien, ahí es súper favorable la seguida de partido, o es lo que dicen, ahí el rodaje es súper bueno, el tener más partidos que el resto lo hace bien. Pero cuando O'Higgins pierde, cuando O'Higgins juega mal, ahí se dice, no, es que hay muchos partidos encima y estamos cansados y bla, bla, bla. Entonces, pongámonos de acuerdo. ¿Qué opinan ustedes?
2: Qué bueno.
0: No, Diego, completamente de acuerdo contigo. Si nos enredamos solos, porque es verdad, vos. No, hay que darle rodaje a los partidos. Oye, que están jugando harto estos cabros. Entonces, al final, nos pegamos el balazo solo.
2: No, y fíjate que es el mismo técnico en conferencias simultáneas que dio esta instancia de cuando es bueno que el equipo tenga...
0: Sí.
2: Rodaje, sí. A nosotros nos gusta que jueguen.
0: Claro, lo mejor que puede pasar es que jueguen. Y a esta altura del año estamos, no, que tenemos 4 frentes abiertos, no sé qué, que la cuestión. Sí. Como que salió un poquito de humo ayer en el Monumental, ¿a qué querés que te diga? Yo cerraba mi ojito escuchando y veía un gallo medio pelado con barba y decía, no, si no es ese técnico, y abría el ojo, ay, veía Bob Bailey y ya decía, oye, qué bueno.
2: ¿Y no será que el incienso llegó a la altura de cancha?
0: Qué manera, bueno, si yo salí con dolor de guata, te creo. O sea, yo salí con dolor de estómago.
2: Porque tú quedaste viendo visiones. Fuerte.
0: Qué manera.
2: Tú estás empezando a ver visiones y a lo mejor en la cancha llegó el olor, bajó.
0: No se veía. Oye, a propósito, el doctor Bosa está a esta hora en el pabellón operando. ¿Ah? Así que dice que se excusa por no venir hoy día. Que él nos tiene un tema que lo vamos a dejar para la próxima semana interesante. Científicamente, y de acuerdo a los médicos y deportólogos, él, Roberto Yáñez y todo aquello, tienen una teoría de que sí sirve la hidratación en los partidos de del Mundial, ¿ya? Así que saludos para el doctor, que le queden bien las piernitas y de toda la gente, ¿eh? ¿Quién más? Ítalo nos dice, hola, ¿cuándo es la venta de entradas O'Higgins versus Boca? Ay, ay, ay. Bajemos la ansiedad, maestro. No sabemos, Ítalo, no sabemos. La Conmebol y la FIFA están todos pensando en el Mundial, así que Copa Internacional, están todos allá. Clarence, Acuña, están todos allá en Miami. ¿Ah? Sí, están todos en Miami.
2: Los que están acá son los sub de los sub de los sub.
0: Claro.
2: Incluso hasta el presidente de la NFP dejó un subrogante en la
0: Conmebol. Claro, están todos invitados allá. Juan Sánchez, buenas tardes al panel. ¿Alguna noticia del plantel de O'Higgins? Que, en alguna parte dice que escuchó que Arnaldo se va a Brasil.
2: Hay rumores de que podría eventualmente partir Arnaldo, que lo que salía de Francisco González, y o mejor otro nombre más que
0: o
2: también.
0: O sea que ahora de Arnaldovich salta Arnaldao. Y Panchito a Panchoski. Gonzalovsky.
2: Y ojo que se puede ir, o sea, el mismo rumor es que podría partir Caravalli.
0: Hola, buenas tardes. Obviamente hay rendimientos muy bajos, pero en mi opinión, que juegue Chamine o Pinto, que muchos comentan, no mueve la aguja. Ninguno es mejor que otro. Pero me preocupa más el planteamiento de Bobaglio, que ha cambiado mucho. Aún recuerdo sus declaraciones después de jugar con Sao Paulo en Brasil, que prefería perder jugando yendo al frente o en Colombia o en Uruguay. Pero esos últimos partidos él mismo ha declarado que quiere jugar de contra. De local ha sido igual. Ya la excusa de la cantidad de partidos jugados es repetitiva. Pero el cansancio mental se lo podemos atribuir al técnico, pregunta, porque él debiese tener todo claro.
2: Mira, qué bueno lo que dice. Porque...
0: Disculpa, él nos dice, nuestro amigo, lo marqué, dale nomás, cuñado.
2: Sí, porque ayer, Bobaglio, cuando comienza a la primera...
0: Gonzalo era nuestro amigo.
2: A la primera consulta en relación a la planificación, dice que este equipo no estaba para enfrentar de igual a igual. Por eso la planificación fue tal cual como la quiso hacer, con esos tres hombres al medio para quitar el balón y jugar de contra. Y claro, y haciendo recuerdo de lo que decía de Sao Paulo, sí, pues hay un viraje de grados a lo que el técnico estaba haciendo, lo que está haciendo ahora.
0: Mira, sí, el auditor Gonzalo, que no acaba de escribir, igual que otro Lucho, tiene mucha razón. Pero yo quiero recordar el mejor técnico que ha tenido O'Higgins, porque fue el que llevó a O'Higgins su primera estrella, como es Eduardo Berizzo. Yeah. Eduardo Berizzo llegó aquí jugando el famoso 3-3-1-3. Y cuando ve los futbolistas que tenía, lo modifica y llama o le pide a la dirigencia que le contraten otros para poder modificar. Y terminó con el 4-3-3 y a veces el 4-2-3-1. El tema que quiero decir con esto es que los técnicos pueden modificar. Lo que pasa es que el ADN de este equipo, y por eso la pregunta que se le hace ayer a Leiva, es un ADN bien ofensivo. La crítica, por ejemplo, en Tolima o en otros partidos, no era que no atacara. La crítica era cómo defendía. Y cuando defendía, por ejemplo con La Calera, cuando se ganaba 3-0, en la lógica
2: no puso defensa.
0: Es poner defensas para defender, porque tienen la especialidad de defender. Cuando voy perdiendo y quiero hacer un gol, tengo que poner un delantero, porque su especialidad es atacar, más allá que cualquiera puede convertir un gol. El tema era esa en la crítica, no que dejara de atacar, Lucho, que es distinto, ¿no?
2: Claro.
0: Y ahí es donde, a mi juicio, pierde el ADN este equipo, que es atacar. Y cuando había que defender, hágalo con defensas, po. Si yo lo veo así, si es fácil decirlo aquí sentado en el micrófono y todo lo que quiera, pero tenemos el derecho de opinar porque los partidos los vemos, por lo tanto tratamos, Mauro, de ser objetivos.
4: Sí, curioso lo que pasó con Bobaglio y su sistema de defender. Sabíamos que era un técnico que tenía que defenderse en algún momento del partido, lo hacía atacando.
0: Ahora, o con jugadores ofensivos.
4: Ahora que haya cambiado este sistema y prácticamente salir a la contra, que todos lo saben, ir al Monumental y jugar de contra es a que te puedan llenar la canasta.
2: Sí. Y te lo endosa a ese cambio, al desgaste del equipo.
0: Más aún, pues claro, este no es un equipo que viene livianito, no, es un equipo ya pesado con una carga de partido. Sí, claro, sí, se junta todo. Luis Carreño dice, ¿cómo están? Lamentablemente no estamos desinflando. Vea las estadísticas del partido con Unión y el de ayer. El primer tiempo no tuvimos llegada al arco y eso es un planteamiento. Sí, tiene toda la razón Luis Carreño.
3: Minuto 35, la primera llegada de O'Higgins ayer.
0: Imagínate. Yo creo, dice, que O'Higgins tenía equipo para pelear de entrada ante Colo-Colo. Sí. Pero hubo mucho respeto. Se le apuró 10 minutos y le hicimos 2 goles. Ahí se piensa qué pasa si jugábamos todo el partido igual. A lo mejor perdimos, pero la sensación hubiera sido distinta.
2: Sí, con, sí, un equipo, claro, con un equipo al frente, la sensación es distinta.
0: Además que estratégicamente, y estratégicamente se dan dos cosas que para que haya goles se tienen que dar en algunos partidos. Y en este se fue. Es atacar y el otro equipo como que ya está con el 2-0, no digo conforme, pero está ahí.
2: Claro, porque aquí yo interpreto, y soy yo el que interpreta, no que lo dijo él, las palabras de Leiva. Lo planificado era esperar, pero no es lo que está acostumbrado a hacer el equipo.
0: Claro, estaban incómodos. Stanislao Tano, buenas tardes. O'Higgins debería jugar la Copa Chile con los jugadores suplentes, darle descanso a los titulares. Creo que a Pancho González lo hacen jugar todos los partidos, pero así ponerlo en vitrina para poder venderlo a un mejor precio. Cuando O'Higgins juegue con Recoleta, los dueños de O'Higgins deberían poner el ojo en el arquero de Recoleta, Jaime Vargas, de San Vicente de Tahuatahua. Las veces que lo he visto jugar y por su edad me parece un gran arquero. Mira, buen dato nos da Stanislao Otano. Y lo otro que después va pasando que algunos jugadores quieren salvar el barco solo, po. Ayer Pancho González tomaba la pelota por la tribuna Andes, se pasaba 4-5 y se la venía a dejar al lateral izquierdo, po.
4: Sí, era
0: pasa Pancho la pelota. Claro, a rato se transformó en eso. Lo que el año pasado a veces pasaba con Ravelo, ¿te acuerdas? Que criticaban a Ravelo, que se pasaba 1, 2, 3 y después se la pasaba al lado al jugador. Bueno, ayer Pancho González me parece que lo hizo un par de veces. Hola a todos, triste por la derrota, pero siempre creyendo en el capo, porque será que a Carabalí se le olvida jugar contra los incoloros, dice Miguel Rivera, opina aquello. Buenas tardes, Carlos de San Fernando, nuestro DT. Habrá sacado conclusión de que el planteamiento del primer tiempo no le sirve a nuestros Higgins. Le faltará a Hogazo un compañero de más quite que lo acompañe, un estilo Lugo, dice. Gracias. Varios auditores todavía nos siguen escribiendo. ¿Quién más por acá? Hola, me gustaría saber si ayer, si hubiéramos ganado a los incoloros, hoy serían tan malos los comentarios. O sea, ¿qué crees tú, Casper? Una cosa de perogrullo, una cosa obvia, ¿no? Sí. Evidentemente, todos decíamos antes del partido con Colo-Colo que había que volver al triunfo y con Colo-Colo era el momento. Pero no pasó. No podemos opinar de algo que no pasó. Ancelotti nos manda una foto donde dice Boca Junior, la llegada de Leandro Lozano, comprado Argentino Junior. Ayer firmó 2 jugadores, un portero y Leandro Lozano. Y más, ¿ah? Porque Boca se está armando. Aquí está, trato hecho a propósito del portero ex Álvaro Montero, ex
4: Millonarios.
0: Y Vélez Arfiel. Sí. ¿Ah? Audax, encomiéndese a Dios, dice, pobre itálico, llegó el Pato Graf llega. Mamita querida. ¿Cuándo juega Carreño? Ya que lo castiguen por un año malo de todo el plantel. Dice nuestro amigo Juan Sánchez, claro, quiere ver a Diego Carreño jugando en el arco. ¿Puede ser el domingo? ¿Puede ser?
2: ¿Por qué no?
0: ¿O no? ¿Por qué no? Cacho grande este hombre. Arnaldo Brasil, pero con Rubio. ¿Cómo con Rubio? Ah, Brasil con Rubio. Dice Luis Pérez. Oye, sí, por Roberto, jaja, Mauro Fernández es un senior. Ah, claro, dice Luis Pérez. Arnaldo Brasil, pero con Rubio. Ah, Brasil con Rubio. Cacho, grande este hombre, ¿eh? Dice, muy bien. Hola, Leiva le hace empeño, pero está muy lento e impreciso. Fernando Caldera, ¿sabes qué, Fernando? Lento e impreciso, tal vez. Está cansado. Están agotados. Hay jugadores que ya no tienen el mismo ritmo por lo mismo. Esta es la escoba. Esta es la escoba. Ya, nos vamos. Gracias por la sintonía, que esté muy bien. Agradecido siempre de Dios por la oportunidad. 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Ah, si tiene, incluso el día domingo, Mauro, si falla... Oye, qué joya tiene el papá de Mauro. Una joya, una joyaza. Extraordinario. Les apuesto un asado al que quiere que Panchito y Sarrafiore se van en esta venta de fichajes. Carlos S9.
2: ¿Que no se van?
0: Que no se van. Para mí, donde radica la baja es que a Sarrafiore es de gran importancia en el funcionamiento del juego. Ayer me llamó la atención que se caían mucho en el campo. Ya no es primera vez que les pasa. Ahí mal. Nosotros al verificar los zapatos que se usa. De hecho, Carlos, ayer Leiva también respondió esa pregunta y dijo, somos todos grandes. A nadie hay que decirle qué zapato tienes que usar.
2: El domingo a las 4 estamos al aire.

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3: El país construye su primer laboratorio especializado para desarrollar la innovadora inmunoterapia CAR-T, que modifica células del propio paciente para combatir algunos tipos de cáncer. Se espera que durante 2027 comience el primer ensayo clínico en el país. La acusación constitucional contra el exministro de Hacienda Nicolás Grau peligra en el Senado por falta de votos. La inhabilitación del senador Luciano Cruz Coke y la ausencia de Manuel José Osandón complican reunir los 26 respaldos necesarios para su aprobación. El Comité de Descolonización de la ONU aprobó por consenso una resolución presentada por Chile que insta a Reino Unido y Argentina a retomar las negociaciones por la soberanía de las Malvinas. El canciller argentino rechazó las exploraciones petroleras británicas en la zona.
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Muy buenas y lindas tardes. ¿Cómo está mi gentecita hermosa, pechocha bella? Aquí estamos comenzando un nuevo capítulo de tu programa Regalón. 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

0: Hoy día nuevamente en versión sorda, sí, nada que hacer. Yo no sé qué pasa, ¿será que mueven los cablecitos por aquí? ¿Será que anda un duendecito? Pero bueno, pasan qué cosas, ¿cierto? Hoy estamos comenzando ya esta tarde de día viernes, último viernes de junio. Se nos va, se nos va, se nos va. Y hoy día recordamos, según el Santoral, a San Pelayo y Santa Nancy. Así que les mandamos un cariñoso saludo, por supuesto, a todos los que llevan ese nombre. Yo en teoría no he conocido a nadie que se llame Pelayo, que lo apoden Pelayo, sí. Pero que se llame, bueno, cada loco con su tema, como dicen. Ah. Vamos a saludar, por supuesto, a toda la gente linda, hermosa, pechocha, bella, que está conectadísima a través de nuestra señal online. www.radiobienvenida.cl. Un beso. ¿Llegué besucona hoy día viernes? Sí, bien besucona. Es que ando contenta. Pero no les voy a decir por qué, porque ustedes son más curiosos que yo. Vamos a saludar también, por supuesto, a la gente linda, hermosa, preciosa, bella, que sintoniza la 105.1 FM en San Fernando. La 100.9 FM en Santa Cruz. Los envidiados por muchos, los de mi querida, hermosa, preciosa zona costera. Los de la 97.1 FM, Pichilemu. Y a los regalones de regalo, bueno, por supuesto, los de la 93.3 FM, Rancagua. Ya, ¿todos saludados? Sí, todos saludados. Muy bien. Espectacular, cumplimos, cumplimos. Y hablando de saludar, sí, te recuerdo que todos los mensajitos, todos los saluditos los puedes mandar a través de nuestro WhatsApp de la radio, el más 569-50-2915-92. Sí. Sí, sí, sí, sí. Hoy día yo tengo un saludito especial, pero este besito va al cielo. Donde quiera que estés, amiguita querida, te extraño la vida y más, pero siempre contigo. Recuerdo desde ya que hoy día, según nuestra línea musical, que todos los días tiene un esquema diferente por si se le olvida a alguno, no quiero decir a la PAME porque después se me puede sentir la PAME. Sí, toda la línea musical el día de hoy corresponde a previa bailable, haciendo la previa del fin de semana como corresponde, pues. Uy, que me están llegando harto WhatsApp, niña, por Dios. Yo que dije, va a ser un día tranquilo, quitadito de bulla. ¿A dónde? ¿A dónde la viste? Ya vamos al tiro unos WhatsApp antes de irnos a la música. Por acá nos dice, mira, hola bella, ¿cómo estás? Me gustaría escuchar el grupo Mega Banda 9 con el tema Agárrame. ¿Qué cosa dijo, amiga? Agárrame el chascón. Me saliste bastante tímida hoy día. Ya lo vamos a buscar, si es que lo tienen arriba en Spotify los chiquillos, y lo programamos, por supuesto. Hoy en cualquier momento invitamos a los megabandos. No, mejor no lo invitemos, no. Oye, por acá, espérame, voy al tiro con los audios porque me los dejaron como Alvin y las ardillas. Ya, ahora sí, a ver.
1: Hola, mi linda, bella pasión, ¿cómo estás?
0: Hola, mi Paulita, ¿ah? Muy bien.
1: Aquí vamos camino a sacarle una radiografía al Chucky.
0: Ah, ¿a cuál? ¿Al Elvi o al Gerard?
1: Vamos escuchando su bello programa.
0: Ay, tan linda, mi Paulita hermosa. Ahí le mandamos cariñosos saludos a todos los chiquillos, por supuesto. Ah, mira, por aquí me habló el Elvis también. Bien, vamos.
2: Hola, mi bella pasión.
0: Hola, hola.
2: Bella. Gusto. Estoy esperando para que me diga de qué se trata el día, qué tema se puede despedir.
0: Usted ya sabe, los reggaetón de campo, saludines, de cerro, amigo.
2: Entonces coloque el tema bailadero.
0: Tralalero, tralala, fue lo único que escuché, amigo querido. Ya, escríbamelo mejor, escríbamelo y así no tenemos problema alguno. Y se lo programo, por supuesto. Por acá tenemos otro audio.
3: Buenas. Por fin es viernes, ¿cómo está el público? Están todos felices porque hoy día es viernes.
0: Y más encima fin de semana largo.
3: Me gustaría mandar un saludo a todos, a la gente que trabaja en los packing. Hoy día me tocó andar en packing.
0: Muy bien.
3: Y pedir un tema. Pilsen helada de Sepa Moya, para que empecemos. Te viene la chela helada. Y todos que tengan un muy lindo fin de besito.
0: Ay, tan linda, mi cota hermosa, por supuesto. Vamos a programar ahí el temita. Por acá tenemos. Buenas, señorita Bella Pasión. Espero que esté bien, que tenga un buen programa. ¿Verdad que hoy es viernes? Un temita, sácate uno. Guacho, puede ser. Ah, mejor sácate uno bueno. ¿Ese? Uno bueno, guacho. ¿O no? Estoy perdida. Si no es ese panchoco querido, no sé cuál es. Ay, ay, ay, mira, ahí me está. Ay, la Pame ya está empinando el codo, Dios mío, señor, y sin mí. Oye, nos vamos a ir al primer temita musical y de ahí vuelvo de lleno con todos los WhatsApp que me están llegando, me están bombardeando. Los amo, amo. De verdad que sí. Y nos vamos con Grupo Zumbale Primo y esto es Tatú.
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0: ¿A dónde la hice, hombre? ¿Quién te dijo esa mentira? Ya vuelve.

0: Oye, ahí estábamos escuchando a Zúmbale Primo, ya, y nos vamos a ir inmediatamente al WhatsApp de la radio, el más 569-50-29-15-92, porque tenemos varios mensajitos pendientes antes de que nos pille la pausita.
1: Bueno, es una radiografía dental ayer, porque no lo van a hacer sufrir, porque le van a sacar sus muelas del juicio.
0: Ay, no, yo nunca me las saqué, y no me las pienso sacar a esta altura de la vida, ¿para qué? Aquí es cierto, Yera, lo siento mucho, Yera. Ánimo, ánimo. Y harto helado después. Eso me dijeron. Por acá, a ver qué me dice Elvis.
2: Colóqueme el tema de los R15, la zorrienda, por favor.
0: La zorrienda.
2: El tema del grupo R15 se llama La Zorrienda, por favor, mi bella pasión.
0: Ya déjeme buscarlo si está La Zorrienda en los nombrecitos. Anda, que me equivoque y diga otra cuestión yo. Ya, ese mismo me dice Panchuco. Muy bien, Panchuco, yo se lo voy a programar. Entonces, con todo el cariño del mundo mundial, por supuesto, ya. Y como fue el primero que me pidió un temita, vamos al tiro a buscarlo, ¿vale? Ya, ya lo olvidé, ya se me olvidó. Ah, espérate, que estoy escribiéndolo mal, ahí está. Chuta, ay, ahora sí, ahora no. Metí mal el dedo, me equivoqué. Y ahora sí, Panchuco, con todo el cariño del mundo mundial para ti esta canción. Te dejo con Santa Feria. Pausa y volvemos.

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Oye, 15:31 ya de esta tarde de viernes. Y estamos de regreso. 16 grados de temperatura. Soleado. La que se enojaba con el sol. Ay, pasan qué cosas, cierto, chiquillo. Ya, pero nos vamos a ir directamente al WhatsApp de la radio porque tengo algunos mensajitos pendientes en el más 569-50-29-15-92. A ver, ¿qué nos dicen por acá? Gracias, mi bella pasión. Es una buena programadora y locutora radial. Está bueno el partido y el programa. Muy bien, Panchuco. ¿Cuánto sabe? ¿Cuánto sabe, Panchuco? Sí. Muchísimas gracias por su mensajito, amigo querido. Oye, seguimos por acá. ¿Qué está? Dice... a ver... Por aquí me escribe Francisco, dice, hola, buen día. Quería pedir una canción, si es posible, Santuario de Fines Recreativos. Es esta, Banda Rancagüina. Ya, déjame revisarla, si es como previa bailable, la tiramos hoy día, y si no, la dejamos para los días jueves, Francisco, que suena solamente artista regional dentro de la programación de Bienvenida a tu Tarde, para que lo tenga ahí en consideración. Ya los días jueves, pídame todos los temas que quiera y más de artista regional. Ahora vamos a ver si la podemos lanzar y le damos con todo sino pa' qué. Con todo sino pa' qué. Motivada. Como día viernes. Oye, nos vamos a ir directamente a la música porque tenemos varios pedidos. Sí, tenemos varios pedidos y este no podía faltar. Por supuesto, mi queridísima Cote. ¿Cuánto sabe la Cote, eh?

Oye, ya estamos de vuelta, ¿cierto? 15 con 38 minutitos ya. Ay, es que aquí estamos sacando los palillos para empezar a tejer. Aquí estoy con visita. Sí, estoy con visita el día de hoy. Mira, por aquí Francisco me dice, ya escuché la info y estaré atento para el jueves. Agradecido, pero por supuesto, amigo querido, es más, usted escríbame a mis redes sociales personales, bella.pasión.cl, y coordinamos una entrevista también, pues, para que nos vengan a presentar su música como corresponde. Sí, para eso está el día jueves, destinado musicalmente al artista de la región. Y durante la semanita vamos entrevistando a emprendedores, a artistas y más. ¿Aló? ¿Aló? ¿Aló? ¿Aló? Sí, acaba de hacer ingreso DJ Dedos de Mantequilla. Primera vez que van a ver que tiene cara DJ. Y se esconde. No, no hay cara. Ay, Dios mío. Oye, nos vamos a ir a la musiquita. A ver, vamos a ver cómo era el tema que me había pedido la Pame de Megamanda. Megamanda 9. Ay, ¿cómo que era? Ya, no. Ah, Megamanda 0 puse. Ese olla. Me equivoqué. No aparecen. Ahí sí, Megamanda 9. Ya, muy bien. Veamos por aquí. Vamos a ver acá. ¿Cómo dice que dijo? Tiruriru. Échele carbón a esta cosa que no carga, oiga. ¿Habrán pagado el internet? Ya. Ya, ¿dónde estaba la Pame? Aquí está la Pame, veamos. Oye, si esta cabra, mira, está tomándose una cristal. Oh, ¿verdad que no puedo decir más? Ya dijo... Agárrame el chascón, así se llama. Tapame. Agárrame. Parece que no está, amiga. Veamos. No, amiga, no está ese tema, así que te puedo regalar otro de Megamanda 9, pero el que tú me pides, no está. ¿Qué pasó? ¡Ah! El dueño. Ese es el dueño. ¿Dónde te metiste, oye? Ya. Oye, ¿pero qué pasa con Mega? ¿Por qué no me aparecen los temas de Megamanda? ¿Alguien que me diga qué está sucediendo? Ya, pero te voy a regalar este medley de Megamanda, Pame.

Oye, ya estamos de vuelta. Sí, nos vamos directamente al WhatsApp de la radio, el más 569-5029-1592. Oye, denme un segundo, que vengo al tiro, que alguien bajó la...

0: Ay, Dios mío. Ahora sí estoy. Que me estaban preguntando por interno porque ya no estaba y no, sí estoy. Sigo aquí, sigo aquí. Oye, para todos, por favor. No tengo problema que me manden audio, me pidan temita, pero después escríbanmelo, por favor, porque de verdad que se me olvida. Por acá tenemos mensajitos.
1: Buenas y grandes tardes, mi querida bella pasión. ¿Cómo está usted?
0: Buenas tardes, Carita.
1: Espero hoy tener una bella jornada, pues.
0: Eso, muy bien, Carita. Aquí estamos con algo de calor. No sé si soy yo o son los 16 grados de temperatura que hay en este momento, pero estoy desesperada. Oye, diablo, señorita, me decía, yo creo que era por la canción de que me había pedido la Pame de los Megabanda que no estaban aquí. Yo no sé, ¿a dónde escucho la Pame esa canción? Ya. La Pame me dice, sí, regálame un tema del 9. Déjale, muchas gracias. Muy bien, Pamelita. Espectacular. Espectacular. Ya, oye, el Elvis que me pidió un temita musical, escríbamelo, por favor, porque si no, no puedo. Así no se puede. Mientras tanto, nos vamos a ir con, por supuesto, mi queridísimo... Sí, pues, no puede faltar hoy día, no puede faltar hoy día, mi queridísimo. Y esto es Los Vampiros de Kevin y sus lumaquinos.
2: Y este temita para Guaracha,
0: Guaracha campesina, pariente.

0: Oye, ya estamos de vuelta. Sí. Hoy creí que estaba sorda otra vez, Dios mío, señor. Era yo que había generado mal una perilla, gancho. Me equivoqué. Sí, nada que hacer. Oye, recordarte que estamos en el viernes con previa bailable, sí, previa al fin de semana, para que vayas pidiendo toda esa música prendida. Sí, para bailar y llegar hasta el menos 15, dijeron por ahí. Ya no es el menos 1. Oye, Cacarita no me hizo ningún pedido musical hoy día, me extraña araña. ¿Qué le pasó? ¿O no quiere saber nada con los bailables ya? No, popame, porque yo uso Spotify, no uso YouTube. Por eso. No tiene nada que ver una cosa con la otra, así que no me venga a mezclar peras con manzanas. Que no quiero nada tutti frutti. Bueno, si es tutti frutti con crema, ahí podría ser. Que la Pame me dice, ahí está el tema, como tan dispersa la bella, andas enamorada que no te acuerdas. No, lo que pasa es que no tengo, yo soy de memoria visual, no memoria auditiva. Entonces yo escucho la canción y después se me olvida y el nombre. Por eso yo le digo a los chiquillos, escríbanmela. La tuya no me equivoqué con el nombre, po. Pero no estaba en Spotify, así que con eso nada que hacer. Nada que hacer, pues. Hay que decirle a los chiquillos que suban material a Spotify. ¿Cómo es posible? ¿Cómo es posible este suceso? No, tampoco. Memoria visual solamente. Mi memoria a corto y largo plazo funciona 10 de 10. Gracias, querido Elvis. Ahí sí que nos estamos entendiendo, pues. Parientito. La zorruda andaba buscando yo, no era nada la misma, por eso no me aparecía. ¿Qué me dice Carita por aquí? A ver.
1: Ya, pues si la bella bailemos. Cachete, pechito y ombligo.
0: Oye, cachete, qué buen pechito, tema.
1: Pechito con pechito y ombligo con ombligo.
0: Qué buen tema, qué recuerdo. Corría el año, ya. Ya, muy bien, muy bien. Espectacular. Oye, están buenos los temas. Temas del recuerdo. Caída de carne. Después vamos a poner el delito. O el deito. ¿Cómo es la cuestión al final? Solo sé que nada sé. Oye, recuerda que así como los chiquillos, ustedes también pueden hacer sus pedidos musicales a través del WhatsApp de la radio, el más 569-50-2915-92. Me pasé tres pueblos y más, ¿cierto? Era la zorrienda. Y yo estaba buscando la zorruda. No me pegaba en el putallo. Decía, ¿qué canción tan extraña esa? Aunque después del pedido de la Pame, yo me podía esperar cualquier cosa, de verdad. Pero bueno, en reírlo. Ya. Sí, de que lo pasamos bien aquí. Ya, a ver qué me está diciendo Carita por aquí.
1: Oiga, si quiere un tema del recuerdo para bailar, de aquellos que se bailaban en la disco antes, ponga el meneíto.
0: ¡Oh, temón! Pucha, que me costó aprenderme la coreografía, oiga. Estaba terminada toda, María. Que yo era chica. Era chica. Buena, me ay, que me hace tanto reír, oiga, ya. Nos vamos a ir a la pausa y vamos a programar todos los temitas que están ahí pendientes. Sí, Carita me dijo temas del recuerdo que ya los olvidé. Mentira. Pero ya saben, ya, para que no se me olvide usted ahí, escríbamelo. Porque en este WhatsApp yo no puedo traducir. Entonces no puedo traducir el audio. No está esa opción. Ya vámonos a la pausa y volvemos. No te despegues. Voy a ir con el horóscopo del fin de semana también con el... Sí, pues con la bola mágica online de Bella Pasión. Bola. Pueden creerlo, bola imitada, pero jamás igualada. Porque la bola de Bella Pasión es solo una y no hay más.
2: Tres de la tarde, 56 minutos.
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4: Brasil oficializó su intención de emitir bonos panda para convertirse en el primer país latinoamericano en emitir deuda soberana en yuanes, con esta operación de hasta 5 mil millones de yuanes, busca diversificar inversionistas, estrechar lazos con China y reducir costos de financiación. El Servicio de Salud Osorno logró resolver la totalidad de los casos de su lista de espera oncológica priorizada. El cumplimiento de este hito busca mitigar el impacto de estas patologías en la provincia, proyectando además ampliar la cobertura local de quimioterapia. Según la encuesta Plaza Pública Cadem, un 45% de los chilenos apoya una indemnización a todo evento tras el debate por el tope de años de servicio. Además, un 82% percibe que el país atraviesa actualmente por una emergencia laboral.
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Oye, ya estamos de vuelta. Sí, ven que las pausitas son cortitas. Oye, yo estaba buscando aquí la canción del Elvis, po. Y no me aparece nada, pues, la gancha, ¿eh? A ver.

Elvis, voy a tirar la canción. Necesito que estés atento y me digas si esa era tu canción o no, porque si no, va a quedar la purela mansa, amigo. ¿Qué querés que te diga? ¿Será o no será? ¿Esa es la canción que pidió el Elvis?

Oye, seguimos pagando temitas este día viernes antes de irme con el horóscopo. Sí, recuerda que es el horóscopo cortito. A ver, ¿qué me dijo Carita aquí? Dice, no es lo mismo la bola de la bella. Ah, qué bella la bola. Ya, pero oiga. ¿Cómo me dice esas cosas? Dios mío, Señor Jesús. No, pues no es lo mismo. Mira, por ahí la Pame me está mandando, imagino que son unas fotitos de su trabajo. Qué lindo, qué lindo, qué lindo, qué lindo. Ya, hablando de Carita, nos vamos con la canción que me pidió él. ¿Será esta o no? Es que ya no sé quién las cantaba, las primas. A ver, probemos con las primas. ¿O era Pancho y la Sonora Colorada? Colorada. Pongamos a Pancho. Era Pancho, po. Era Pancho. Nos vamos con este temazo del recuerdo del día de hoy. Literal, caída de carne. Cachete, pechito y ombligo. Ya volvemos.

0: Oye, ahí estábamos escuchando entonces Cachete, Pechito y Ombligo. Qué buen tema. Yo como que estaba aquí conversando y bailando a la vez. Era raro. Si bailas cachete con cachete, pechito con pechito y ombligo con... Hoy día no se puede bailar pechito y ombligo porque no, es pegriloso, pegriloso. Mi mami bailaba esa canción y salí yo... No, ya. Menos mal que mi mami no está escuchando hoy día. Ya, oye, vámonos directamente al horóscopo. Sí, con la... Al horóscopo del fin de semana con la bola mágica online de Bella Pasión. Imitadas jamás. Igual. Como dijo Carita. Ya, no. Oye, atento, Aries. Tu deseo de ayudar es grande, pero recuerda elegir bien en quién depositas tu confianza. Excelente fin de semana para resolver temas económicos. Seguimos con Tauro. Tienes días excelentes para promocionarte profesionalmente y hacerte notar. Elige tus siguientes pasos con calma y utiliza una muy buena estrategia. Atento, Géminis. Géminis, usa tu facilidad para la comunicación y conecta con tus objetivos. El domingo, Marte entra en tu signo dándote un subidón de energía, acción y pasión. ¡Ay, ay, ay! Seguimos con Cáncer. Cáncer, es tu temporada. La fortuna te acompaña al priorizarte emocionalmente. Es un fin de semana ideal para poner límites sanos y organizar tus pensamientos. Muy bien. ¿Cuántos tenemos ahí? 1, 2, 3, 4. Listo. Los cuatro primeros signos estamos ok con la bola mágica online de Bella Pasión. Nos vamos directamente al WhatsApp de la radio, el más 569-5029-1592. Por acá me dice la Pame, es orfebrería de plata y cobre. Ah, muy lindo, Pame. Por acá tenemos mensajito, dice, hola señorita bella, por aquí Juanito, está vivo maluco, un poco tarde, pero aquí estamos. Y le mando saludos a mi amorcito. Como digo, siempre más vale tarde que nunca. Oye Juanito, ¿y qué temita va a pedir hoy día? Sí, pues estamos con la previa bailable, así que hay que ponerle bueno su reggaetón de campo, su reggaetón de cerro, su guaracha campesina, su guaracha... ¿Cómo la quiero? Por acá me dicen, saludos, radio, bienvenida de Rancagua. Consulta podría... Ya, pero... Ah, pero... Amigo, siempre me manda todo mensaje, amigo. ¿Por qué hace eso? Ya. Ya vamos a estar respondiendo a esos mensajitos por interno. No van al aire eso. No, no, no. A ver, tengo un mensajito aquí, un audio.
1: Buena tarde, Bella Pasión.
0: Buena tarde. Ay,
1: ya, bueno, siempre la escucho, pero no siempre hablo.
0: Eso, muy bien.
1: Que tengan una buena tarde y un buen fin de semana. Voy a esperar el horóscopo, Tauro, ¿ya?
0: Ay, se lo dije recién. Dígame que lo escucho, si no se lo repito al tiro. Avíseme nomás, Alex. Avíseme. Se alcanzó a escuchar el Taurito. Oye, le mandamos un cariñoso saludo a Alex. Sí. Gran, gran auditor de Radio Bienvenida. Por acá, a ver, ¿qué me dice Carita?
2: Oye, si te veis, si escuchamos Infieles de Proyecto Power, para dar un ratito, digo yo.
0: No te pesado. ¿Eso, alguna indirecta, venga? ¿Va dedicado a alguno de los auditores? Bien. Yeah. Mis auditores son todos los hombres más fieles del mundo mundial. Sí, yo creo. Y pobre que me falle. Por acá, ¿qué me dice Elvis?
2: Ay, mi bella preciosa, tengo que escuchar algún tema de la Malecón. ¿Algún tema de la Malecón?
0: Ya, vamos a ir con la Malecón también, por supuesto, querido Elvis. Por acá, Alex me dice, sí, sí, lo escuché, gracias. Muy bien, querido amigo, muy bien. Así que ya sabes. Ya sabe qué va a pasar este fin de semana con Tauro. Muy bien. Oye, por acá. Ah, no, no es mi grupo este, así que no lo reviso nada. Ya, vámonos con Proyecto Power entonces, pues. yo no fui. Yo escuché unas cosas ahí afuera, yo no fui nada, yo no fui nada. Arriba las manos, yo no fui. Yo no fui. Ya, esto es Los Infieles.

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0: cada cosa. Yo estaba viendo aquí la transmisión del programa de Noruega contra Francia, ¿es cierto? Si no me equivoco, según las banderas, creo. Si me equivoco, me corrigen, pues si para eso tengo mis auditores maravillosos, ¿cierto? Y yo no me enojo cuando me corrigen, no soy nada grave. Al contrario, me culturizo, aprendo. Oye, son las 16:30 minutitos ya y vamos a ir a la segunda patita del horóscopo. Sí, el horóscopo del fin de semana con la bola mágica online de Bella Pasión. Atento, Leo. Atento. Ya. Leo. Tu confianza y seguridad personal son tu mayor impulso. Inicias un ciclo de experimentación donde destacarás y asumirás nuevos desafíos. Mira. Bien ahí. Seguimos con Virgo. Mantén una postura calmada y cuida tus reacciones, ya que los ánimos pueden estar algo alterados. Rodéate de paz para recargar pilas. De paz, de ese sentimiento, no de la paz, por cierto. Nos faltan los chiquillos malintencionados ahí. Anda buscando a la paz. Atento, Libra. Este fin de semana prioriza tus espacios de paz y tranquilidad y aprovecha para planificar tus próximas metas. Tu intuición te guiará hacia buenas decisiones. Mira. Hay que seguir la intuición, libranos queridos, este fin de semana. Ya lo sabe, Carita, ¿me escuchó? Atento. Y el último de esta patita, atento, Juanito. Escorpio, la luna inicia en tu signo este viernes, dándote un magnetismo único. Es el momento ideal para sanar, soltar el pasado y renovar energías. Así que ya lo saben. Tenemos lista ya la segunda patita del horóscopo del fin de semana con la bola online. Oye, tenemos mensajitos por aquí en el WhatsApp, en el +569 50 29 15 92. Me dice, señorita, quiero escuchar una canción de Tolly Fu. Escápate conmigo, por favor. Me saliste bastante tímido. No pensé que me lo dirías así. Ya, tomándose las palabras de la canción. Por supuesto que le programamos la canción, pues, amigo querido. Oye, me dice Francia versus Noruega, cita bella, ¿viste? Ah, está bien, yo. Está muy bien. Por acá tenemos mensajito, a ver.
1: ¿Qué pasaba? Mandar un saludo a los tres. Hasta Cunningham, a las 3 de la mañana. A continuación, toma la rampa de la izquierda en dirección a la carretera del Cobre. Mandar un fuerte abrazo a la cita Cunningham.
0: Ah,
1: ¿cómo dice usted? Besito y abrazo para la cita con la que nos sacan pedazo.
0: Eso, muy bien.
1: Vale, gracias, mi bella.
0: Muy bien. Aunque igual escuché más la que le está ahí guiando el camino. No sé si era la Google Maps o la Wi-Fi. La Wi-Fi. La Waze. Ya por acá, a ver qué me dice.
1: Oiga, cita bella, quiero escuchar un tema que con este la voy a sorprender.
0: Ahora
1: que escuché a Maricón con Luis Lambis, me gustaría escuchar Me Gusta del grupo Tu Vicio junto a Luis Lambis.
0: ¿En serio? No te lo puedo creer, la vamos a buscar. Anótamela. Y dice, sí, escuché el horóscopo. Muy bien, Carita, ya lo sabe. No diga que no se lo avisé porque se lo avisé. ¿Te lo dije o no te lo dije? Te lo dije. Ya, vámonos. Vámonos al tiro con el temita que nos pidió nuestro querido Juanito, po. Sí. A ver, era de Tolly Fu. Oye, aquí está. Escápate conmigo. Tolly Fu y los Pincheiros del Sur. ¿En serio? Ay. Te pusiste bueno.

0: Oye, ya estamos de vuelta y nos vamos a ir inmediatamente con la última patita del horóscopo. La última del horóscopo del fin de semana con la bola mágica online de Bella Pasión. Hoy estaba mirando la esponja, vamos a cambiar la esponja. Está viejita la esponja ya. Había una amiga que le decían la esponja, ya. Pero ¿para qué? Pero antes de irme al horóscopo me voy a ir al WhatsApp. Tengo un mensajito ahí en la cola de
1: Jorge. Ah, sí, no más, Posita Bella, tu vicio con Luis Lambis. Recuerdo que grabamos el tema, estaba él y los hijos, y fue por el aniversario de tu vicio y lo estrenamos y celebramos en el Club Chocolate.
0: ¿Y no me invitaste, Carita? ¡Qué bien! Oye, Carita tiene buena anécdota, buenos recuerdos, maravilloso, fantástico. ¡Me encanta! Ya. Ahora sí que sí. Nos vamos con la última patita. Atento, Sagitario. La luna entra en tu signo el sábado, inyectándote optimismo, libertad y ganas de viajar. Aprovecha esta energía para despejar tu mente. Seguimos con Capricornio. Conecta con tu entorno más íntimo. Fortalece los vínculos que te dan seguridad. Es un buen momento para ordenar prioridades este fin de semana. Mira. Escucha, Acuario. Tendrás días dinámicos donde tu ingenio te ayudará a resolver cualquier imprevisto. Disfrutarás de tus relaciones y no pierdas de vista tus objetivos. Al hueso, directo al hueso. Eso nomás te digo. Y por último y no menos importante, tenemos a Piscis. Piscis, tu intuición está muy afinada. Es el fin de semana perfecto para dedicarte a actividades creativas y dejar fluir tus emociones más profundas e intensas. ¡Ah! Vuélvete loco, Pisi, vuélvete loca. Hoy nos vamos a los mensajitos. Tenemos una audio por aquí. A ver, ¿cómo dice Luis?
1: Ya, entonces vamos, chavo Luis La.
0: ¡Ea!
1: Entonces coloquemos los temitas de Luis Lambi, por mi bella, los temitas de Luis Lambi.
0: Ya, pero sí.
1: Cualquiera, al final son todos muy buenos los de Luis Lambi, así que ya, con toda esta cantidad de temas ya me no sé por qué, yo sé.
0: ¡Ah, te creo! Y hablando de C, ¿te respondieron o no? Avísame. Mira que no hay que perder ese premio. Mira, nuestro amigazo Francisco Molina nos está mandando unas fotitos desde Pichileiro. ¿Quién como él? ¿Quién como tú? Estás allá por los Pichileiros. Le mandamos un saludito ahí a Francisco. Que lo siga pasando, pero re bien. Tenemos otro audio, a ver.
1: Que nos avise a todos, Posita Bella, que nos avise a todos. Estamos todos esperando.
0: No, que estamos atentos para ver si confirma o no la entrega del premio, amigos. Sí, ese. De ahí les voy a avisar una vez que esté listo. Pues, obvio. No quiero que se pierda el contacto ahí, a eso me refiero. Ya, oye, nos vamos a ir a la música entonces. Entonces, ¿cierto? Y estaba ahí pendiente este temazo. Vamos a ver.

0: ya estamos de vuelta. Ahí van quedando los últimos minutitos de programa, chiquillos. Se nos va el día viernes. Último viernes del mes de junio, por fin. Sí, sí, sí. 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Dicen. Oye, me estaban pidiendo. A ver, ¿qué me mandaron acá un audio?
1: Ahí en la mesa del rincón, les pido por favor que lleven la botella.
0: Ay, ay, ay, alguien ya le está haciendo efecto la cristal que se tomó. Muy bien, la Pame ahí canturriándole. Excelente, esa es la actitud. Por acá, ¿qué me dice Carita? A ver.
2: Oye, todos invitados mañana a la fiesta del Chacolí. Mañana estará Galos de Amor, DJ Plox y Vaso Vacío, el tributo oficial en Chile a los fabulosos Kailak. Así que todos muy invitados para ir a pasar un ratito agradable.
0: Salud por eso, ¿eh? La fiesta del Chacolí, ay, ay, ay. Afírmate, Carita. Oye, ya lo saben, hoy día todo a Moca y mañana todo a la fiesta del Chacolí. ¿Sí? ¿Eso era? ¿Ya le cambié el nombre a la fiesta ya? Soy la peor, lo siento. Sí, para que vayan a disfrutar de una entretenidísima jornada llena de música, espectáculo, fantástico. Quiero cantar karaoke. Vaya karaoke para Moca hoy día. Ahí va a tener karaoke, va a haber una previa karaoke, va a estar el mismo Chagui y después se lanzan los mejores strippers. Sí, pues de Chile. Ah, de Chile. Para que disfrute de una noche diferente, pues, querida Pame. Oye, la Pame me estaba pidiendo un temita. Ya, lo vamos a programar al tiro porque ya se nos está acabando el programa. Sí. Y ahora sí que sí. Ahora sí que sí, es que me quedan los brazos tan lejos del teclado. ¿Quién llegó? ¿Quién llegó? ¡Es él! ¡Es él! Ya nos vamos con este temazo y esto dice así. ¡Ay, ay, ay!
3: Para Daniela.
0: Para ti, Daniela. Llegó Tito.

Hardcore. Tito, no, pues. Llegó Tito, el gran Tito. Sí, pues, no cualquier Tito. Y solo nosotros tenemos a Tito, eso nomás te digo. Sigue cantando, sube la DJ.

Oye, qué manera de gozar el tema, Daniela. Sí, buen tema. Espectacular. Oye, Carita, por aquí me decía, yo ni lo conozco, son palancas invernales. Lo sé, amigo querido, por eso yo te sigo el juego nomás. Oye, ya, llegó el momento, sí, lamentablemente. No, no, estaba bueno el programa. Estaba bueno. Por aquí me dice muchas gracias, de nada, pues, de nada.

Oye, llegó la hora, llegó el momento, sí, porque tengo que decir adiós, pero no hasta siempre, no. Solo para este fin de semana, chiquillos, nos reencontramos ya el martes. Si nos volvemos a encontrar con tu programa Regalón, por supuesto, bienvenida a tu tarde junto a tu amiga de siempre, Bella Pasión. Oye, que tengan un excelente y maravilloso fin de semana largo. Aproveche de descansar, de salir con la familia, de hacer cositas entretenidas, pasar lo rico, maravilloso. Y si van a salir, inviten. Y si van a tomar, también. Oye, cuídense montones. Besos y abrazos que nos sacan.

0: 4:55 PM.
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2: El subsidio habitacional DS1 para compra o construcción de vivienda finaliza sus postulaciones este martes 30 de junio. El beneficio estatal exige tener un ahorro mínimo depositado antes del 29 de mayo y contar con registro social de hogares. Ñublense logró su primer triunfo en la Copa Chile 2026 tras vencer 2-1 a Deportes Concepción en el estadio Esterroa. El cuadro chillanejo remontó el gol inicial de los Lilas gracias a las anotaciones de Matías Plaza y Pedro Sánchez. El ministro de Bienes Nacionales firmó un proyecto de ley para agilizar la tramitación de títulos de dominio de inmuebles particulares afectados por emergencias catastróficas. La iniciativa legal busca acortar los plazos administrativos a solo 30 días hábiles en las zonas de catástrofe.
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0: 5:56 PM.
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2: El subsidio habitacional DS1 para compra o construcción de vivienda finaliza sus postulaciones este martes 30 de junio. El beneficio estatal exige tener un ahorro mínimo depositado antes del 29 de mayo y contar con registro social de hogares. El doble terremoto en Venezuela ya registra 589 fallecidos, 2.980 heridos y más de 200 réplicas. El foco de la emergencia se concentra en Cumaná y Carúpano, donde rescatistas buscan víctimas entre colapsos estructurales agravados por cortes de energía y telefonía. El universo de One Piece llegó al Museo Grévin de París, convirtiéndose en el primer manga que entra al histórico recinto de cera. Los visitantes pueden interactuar con estatuas de Luffy y su tripulación en un decorado que recrea el barco Thousand Sunny.
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0: capitán.
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0: Por la derecha tiene los
1: fútbol.
0: Rápido, Tim Payne de contra.
1: Fútbol. 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

0: 6:56 PM.
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2: Entre abril y junio, las deudas judicializadas por el crédito con aval del Estado superaron los 4.720 millones de pesos en la provincia de Chiloé. La Tesorería General de la República ha emitido más de 1.000 mandamientos de ejecución y embargo. Por primera vez, la ciudad de Iquique será sede del triatlón 5150, competencia perteneciente al circuito internacional Ironman. El evento se desarrollará este domingo 28 de junio, reunirá a cientos de atletas nacionales y extranjeros y será transmitido por CNN Chile. El control de la mosca de la fruta suma una nueva herramienta en el norte del país. Con una millonaria inversión, Arica volverá a utilizar avionetas para liberar insectos estériles y reforzar el blindaje fitosanitario de una de las principales zonas agrícolas de Chile.
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5: En tu sección Consejo del Día, en Radio Bienvenida, la importancia de ser ordenados y cuidadosos con las cosas para nuestros niños. Ser ordenados y cuidadosos en casa ayudará a los niños a valorar más lo que tienen. Además, les permitirá también disfrutar más de las cosas y adquirir hábitos en donde el orden y el cuidado siempre sean protagonistas. Fue el Consejo del Día en Radio Bienvenida. 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

0: 7:56 PM.
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2: La investigación por el ingreso irregular de ciudadanos haitianos suma un nuevo capítulo. Ahora, la Fiscalía apunta a una organización que habría obtenido millonarias ganancias facilitando el traslado ilegal de migrantes hacia Chile en una causa que sigue ampliándose. Un equipo de la Pontificia Universidad Católica de Valparaíso desarrolla una bebida elaborada con macroalgas chilenas que busca aportar a la salud intestinal gracias a sus potenciales propiedades prebióticas y probióticas, además de abrir nuevas oportunidades para la innovación alimentaria. El masivo operativo Muralla Oriental 2 desbarató una red de 26 casinos clandestinos vinculados a la mafia china Yongmen en Chile. La acción policial dejó 37 detenidos, 4 en prisión preventiva y la incautación de armas, municiones y cientos de millones de pesos ilícitos.
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